0: ¿Cómo será esta ciudad sin Salzano? La pregunta no es para ser respondida hoy, ahora que ha muerto, decíamos entonces. La pregunta es para ser respondida cuando Daniel se haya ido, cuando ya no quede una palabra suya desvelada como una gota sobre un vidrio empañado, cuando la ciudad ya no empañe su mirada con las palabras de Daniel. ¿Qué fue primero, la ciudad o el poeta? ¿La ciudad tiene esa magia que ven los ojos de Salzano, o son los ojos de Salzano los que pintan esa magia? Pues, ¿qué decir? No tenemos aún la respuesta. Es que Daniel no se ha ido, y no lo hará mientras esta ciudad siga plantada sobre sus ladrillos y sobre la nostalgia que habla sobre identidad. Una identidad cordobesa hecha de palabras únicas, de sentimientos inteligentes y bellamente descritos, como los que nos dejó Daniel.
1: Alejandro Mareco, con este texto que espero que no se lo lleve el viento, que algún día lo veamos impreso, tinta y papel. Vamos a llegar al boletín de las 9. Guille Franco, ha sido una primera media hora sensacional.
2: Bueno, gracias por llegar
1: por a este tema,
2: por ocupar el trono, ¿sí? donde supo estar el rey. Y recién cuando Alejandro hablaba de la columna de los sábados, me hizo acordar, muchos cordobeses comprábamos el diario para leerlo a Daniel. Y para mí, tú lo estás viendo en este momento, trabajábamos a un vidrio de distancia. Los primeros tiempos me asustaba, porque Daniel a determinada hora todos los días pegaba un puñetazo en la mesa. Y yo pensaba que estaba enojado. Daniel estaba escribiendo a su columna de los sábados. Y a veces pegaba muchos puñetazos en una misma mañana o en una misma tarde. Hasta que me di cuenta que era la euforia cuando hilvanaba un sustantivo con un adjetivo y un verbo debidamente bien hilvanados, y se ponía tan contento que le pegaba un puñetazo a la mesa.
1: Era el punto y final de sus textos. Vamos al boletín de noticias de las 9 de la noche y luego seguimos aquí en el Cineclub Municipal.
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4: Amplían la baja de retenciones a otros cereales, en tanto que la soja ahora no dependerá de lo recaudado.
5: El ministro de Economía, Luis Caputo, anunció que se suman a la reducción el maíz, el sorgo y el girasol.
4: Desde 2027, los dos primeros tendrán un esquema trimestral, el girasol, en cambio, semestral.
5: Crece la expectativa por una visita del Papa León XIV a la Argentina en noviembre de este año.
4: Vine a reunirme con el presidente Milei para darle la buena noticia que hará feliz a todo el pueblo argentino, sostuvo este viernes el canciller Pablo Quirno.
5: Desde el gobierno, fuentes oficiales afirman que podría visitar Buenos Aires, Santiago del Estero y Córdoba.
6: La visita del Papa León XIV a la República Argentina ya confirmada por fuentes oficiales. Aseguran que vendría en el mes de noviembre, por lo menos esa es la intención del sumo pontífice. Y aquí la noticia más importante dentro de esta información, que ya de por sí lo es que además es intención del sumo pontífice visitar Buenos Aires, Santiago del Estero y Córdoba. Atención con esta noticia, el Papa León XIV visitaría Córdoba en el mes de noviembre.
4: La ministra de Seguridad de la Nación, Alejandra Monteoliva, se reunió en el Consejo Federal de Seguridad Interior con gobernadores del NOA para reforzar la lucha contra el narcotráfico.
5: El encuentro se desarrolló en la provincia de Tucumán y fue encabezado por Osvaldo Jaldo y la ministra nacional.
7: Muchas gracias a toda la provincia de Tucumán por ser el espacio de encuentro al primer Consejo Regional de Seguridad Interior, donde el tema del narcotráfico fue el principal de los temas que hemos abordado. Nosotros con Tucumán venimos articulando con Gendarmería, con Policía Federal, en un trabajo permanente para tener respuestas a tiempo y respuestas oportunas, por supuesto, para el combate contra el narcotráfico. Hemos tenido la posibilidad de firmar un convenio específico que tiene que ver con los llamados vuelos TAI, el tránsito aéreo irregular, que es uno de los grandes problemas que aqueja a toda la región. Estos vuelos irregulares implican también una manera que se ha ido consolidando del ingreso de drogas a nuestro país.
5: FETAP anunció que después de la reunión sostenida con el gobierno de la provincia, se decidió que el servicio funcionara con normalidad mientras se desarrollan mesas de trabajo.
4: La Federación de Empresarios de Transporte Automotor trabajará de manera conjunta con la Secretaría de Transporte y los Ministerios de Economía y Gestión Pública de la provincia.
3: Deportes.
8: Están en el descanso en el Marcelo Bielsa en Rosario, Independiente con goles, dos de tiro libre, dos golazos, uno de Montiel y el otro de Gutiérrez, le está ganando a Unión de Santa Fe por 2-0. Maison Rodríguez se fue expulsado en el equipo Tatengue. De esta forma el rojo se metería en la próxima instancia de la Copa Argentina. Se confirmó la lesión del Dibu Martínez y no podrá estar en el amistoso o los amistosos previos de la selección argentina debido a una pequeña fractura en el anular de la mano derecha. Si bien no va a necesitar cirugía, pero necesitará al menos 20 días y no se sabe si llegará al primer encuentro de la Copa del Mundo.
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1: Es la hora 21:07.
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3: Transmitido esa emoción y ese amor que sentimos por el cine club y por quien lo pensó y lo consiguió, que fue Daniel Salzano.
4: Misión cumplida, Chema. Efectivamente se ha transmitido esa emoción al punto que han ganado un lugar en el corazón. Yo me lo agendé, voy a visitar Cine Club.
5: Y aplausos para Alejandro Mareco.
3: Sí, sí, el texto es un texto extraordinario, porque Alejandro es un poeta, un periodista que escribe muy bien, siempre ha escrito muy bien y siempre le hemos leído con mucho interés. Tenemos que recordar, Vero, que tenemos un sorteo.
4: Claro que sí, por supuesto, para este fin de semana, para este sábado, y atención, porque son dos obras que se están presentando en el Politeama. Si yo tuviera que elegir, no sé cuál de las dos elegir, de Ópera Locos tenemos dos entradas dobles para este sábado a las 7 de la tarde, y también dos entradas dobles para este sábado a las 21:30 para HDP, Hijos de Primera. Tienen que dejar el nombre, el apellido y los tres últimos números del DNI en el mensajero.
3: Muy bien, pues al final del programa daremos el nombre de los ganadores. Y le tengo que preguntar a Fran Vidal, buenas noches.
6: Hola, Chema.
3: Desde el fondo dijiste, yo pirata.
6: Por supuesto, con la camiseta puesta ya.
3: Bueno, ha empezado la sesión y por eso hay menos sonido de público, porque han empezado con la proyección. Y te tengo que preguntar, Fran, porque las inscripciones para Sueños de Radio, el programa educativo de Cadena 3 Argentina, cierra el 28 de julio, y por lo tanto todos están a tiempo de grabar su programa y de enseñarnos lo que hacen en sus colegios. Si tú has aprendido algo en la radio que jamás pensaste que ibas a aprender.
6: Sí, creo que aprendí a encontrarle el corazón a las historias. Y lo fui aprendiendo de distintas maneras. Primero en la página web, que tiene que ver con la radio, porque trasladábamos las historias ahí. Y después, cuando empecé con la producción y a contar historias vinculadas al espectáculo, el cine, la serie, la música, sentí que la radio era ese canal mágico que es tan especial, ¿no? Que no se ve, pero que se escucha y que llega. Entonces, me parece que descubrí eso, que es el canal ideal para contar nuestras historias, para contarnos a nosotros mismos.
3: En las escuelas y en los colegios de secundaria que nos estén escuchando, en todo el país, saben que tienen que hacer un programa de radio entre 15 y 30 minutos en alguna de las cinco categorías, y que tienen hasta el 28 de julio con toda la información en cadena3.com/suenosderadio, y el premio es un equipamiento completo para armar una radio online en el colegio. Y lo fundamental para armar ese programa es tener una historia. Y tienes un invitado que nos puede contar cómo se arma una historia, o más o menos.
6: Así es, estamos con Alejandro Cosa, que es director, guionista, docente, crítico, gestor cultural y muy cercano a cada colaborador del Cine Club. ¿Cómo estás, Alejandro?
7: ¿Qué tal, Fran? ¿Qué tal, Chema? Un gusto estar acá con ustedes.
3: Buenas noches.
6: Bueno, y Alejandro sabe de contar historias, ¿no? Hace poco estrenó su ópera prima, Todas las pistas fueron falsas, y también ha sido guionista de una película que ha dado mucho de qué hablar en Córdoba, que tiene que ver con el cuarteto, con una historia más policial, que es La Zurda. Y antes que nada me gustaría preguntarte, Alejandro, ¿qué tiene de especial Córdoba para filmarla, para contar sus historias?
7: Uy, qué buena pregunta. Bueno, creo que antes que nada tiene contrastes, Y creo que las grandes historias también surgen de los contrastes, ¿no? A veces me parece que de ahí, de elementos en tensión, creo que nos nutrimos a veces los guionistas, ¿no? Cuando de golpe algo está en tensión contra otra cosa, hay algo para contar. Y creo que Córdoba tiene mucho de eso, ¿no? Y luego, por supuesto, muchísimo sentimiento, que creo que también aplicamos, y ciertas cuestiones características que, bueno, fueron un poco la base de la película que acabas de mencionar, que fue La Zurda, que, bueno, junto con Rosendo Ruiz, su director, somos muy amigos y venimos trabajando desde las épocas casi iniciáticas con De Caravana, porque también colaboré con el guión de De Caravana, que fueron las películas casi fundadoras de lo que era en su momento un nuevo cine cordobés que empezaba a aparecer allá por el año 2008-2009. Y bueno, desde ahí que hemos trabajado juntos muchas veces, y la verdad que sí, siempre Córdoba es lo que nos nutre de material y sin duda nos va a seguir nutriendo.
6: Contame un poco de tu última película, de Todas las pistas fueron falsas, y también luego quiero que lo traslademos a lo que es La Zurda, que es un registro totalmente diferente, ¿no?
7: Sí, siempre digo yo que cuando trabajo junto con Rosendo, él me tira primeras pistas de historias y ahí uno se pone a inventar y a jugar con esas historias. En cambio, cuando me ha tocado a mí dirigir películas propias, uno ya pone otra carne en el asador, ¿no? Entonces ahí se vuelve quizás un poco más complicado porque empiezan a jugar emociones, sentimientos más personales. Pero bueno, creo que en ambas dos lados me gusta y me siento cómodo, en sentido de que a veces uno hace cine desde las tripas y a veces uno puede hacer cine, evidentemente, jugando con las historias, ¿no? Hilvanando ideas varias y ponemos sobre la mesa un montón de cosas y vamos viendo cuáles nos van resonando mutuamente con Rosendo, algunas mejores, otras peores, algunas quedan, otras evidentemente van quedando en cajones, y de ahí se van formando las películas, ¿no? Con mucha de esa idea.
6: Y tu última película, ¿no? De un hombre que busca ser escritor, que tiene que ver con la bohemia y que nos muestra mucho a Córdoba desde un punto de vista, ¿no?
7: Sí, a mí ese punto de vista que me gustaba era quizás una Córdoba un poquito más oculta. Yo me acuerdo que siempre les decía al camarógrafo, che, pongamos la cámara, él me sugería en los lugares más interesantes de Córdoba, y yo decía, no, lo corramos al costado, donde a veces no están las luces. Y a mí particularmente esa parte me interesaba mucho, mostrar justamente la historia de una bohemia cordobesa que tuvo mucho, ¿no? En la década de los 90, comienzo del 2000, con la formación de ciertos bares, ciertos lugares y una generación particular que, digo yo, eran como jóvenes viejos, ¿no? Y me remito a una clásica película argentina que se llamaba así, en donde de golpe esa generación, de golpe tiene hoy 40, 50 años y todavía nos seguimos comportando como jóvenes. Y seguimos bollando por esa noche de esa misma manera. Y ahí creo que hay una especie de, quizás de pasaje temporal, pero sentí que ahí en esa tensión también había algo lindo para contar, y bueno, de ahí surgió esta película.
3: A mí me gustaría saber, Vero, si en Rosario hay una, porque lo que está contando Alejandro se parece mucho a lo que ocurrió en Rosario también en esos años y un poquito antes, porque sí es difícil hacer cine en Buenos Aires. Hacer cine en Rosario o en Santa Fe o en Mendoza o en Córdoba debe de ser doblemente complicado.
4: Sí, efectivamente, a ver, ha presentado sus dificultades, pero también Rosario tiene su historia de grandes gestores culturales, indudablemente, pero las dificultades que se presentan al intentar contar desde el lugar y tomando precisamente a la ciudad como escenario, yo creo que persisten. Si bien hay toda una generación nueva que viene empujando, lo escuchaba recién Alejandro y pensaba en esta definición de quienes ahora tienen 40 o 50 años y siguen viviendo con esta forma tan particular, creo que están guiando también a esas generaciones nuevas a que rompan un poco esos obstáculos. Alejandro, no sé si también lo percibís en Córdoba.
7: Sí, por supuesto, claro que sí. De golpe, los que éramos hijos, hermanos menores o sobrinos, de golpe pasamos a ser hermanos mayores, ¿no? Y a veces tíos o padres también generacionales. Y creo que siempre está un poco, por lo menos yo siempre pienso mucho, y también es algo que pensamos, vos sabés, mucho acá desde el Cineclub Municipal, ¿no? El testigo a las nuevas generaciones. Intentando siempre, yo también soy docente de guión, intentando que empiecen a contar historias desde ellos, ¿no? Que no tomen otros moldes, ni foráneos, ni siquiera quizás nuestros tampoco, ¿no? Pero que vean realmente a su alrededor, que tengan las antenas bien paradas para captar su entorno, su presente, que puedan ver el pasado, conocer historias de antes es fundamental, también creo que es una materia prima, pero sobre todo que vean lo que los rodea, ¿no? Y creo que de ahí van a surgir o surgen las nuevas buenas películas.
3: Está claro, Agustín, que estamos hablando de cine del interior, y aunque el cine del interior también se proyecta muchas veces fuera de Argentina, digamos que la infraestructura que tenéis en Buenos Aires y la, digamos, ciertas facilidades ayudan a que prácticamente el mercado se lo coma Buenos Aires.
5: Sí, pero para eso y por eso es particularmente valioso el rol de un cineclub como el Cineclub Municipal, porque como decía Alejandro, hay películas que por ahí quedan en el imaginario colectivo y otras que no, pero no por ello tienen menos valor por ser un menor éxito comercial. Por eso me imagino, Alejandro, que preservar espacios como el Cineclub Municipal tiene que seguir siendo una prioridad, porque hay un montón de historias que, si no es en el cineclub, muchas veces no llegan a la gran pantalla.
7: Y sí, tal cual. Y me voy a tomar el atrevimiento de mencionar a otra película que...
5: En vivo desde el Cineclub Municipal Vero en este homenaje al aniversario de Daniel Salzano, el día que cumpliría 85 años, 25 años de un lugar emblemático de Córdoba en el que está Chema Forte, y que me parece que vos y un montón de personas que no lo han conocido ya lo van a tener en la agenda.
4: Bueno, pero esto es casi como un aperitivo del Cineclub y lo que significa, por supuesto, a través de esta presencia tan especial de Amamos Argentina desde allí.
5: Chema.
3: Estamos, Vero y Agustín, sí, aquí estamos. Somos muchos y, bueno, ha habido un momento en que alguien ha tocado un cable, pero no pasa nada, absolutamente nada, porque aquí estamos. Es más, Alejandro estaba contando sobre la importancia
7: del
3: cineclub.
7: Sí, claro, y me iba a tomar justamente, te decía, el atrevimiento de hablar de una película muy particular que queremos mucho del cineclub, que acaba de estrenarse y de la que estamos muy orgullosos, porque creo que es de las mejores películas que se ha hecho en Córdoba y fue filmada íntegramente en esta casa, dentro del cineclub municipal. La película se llama La noche está marchándose ya, y quizás me emociono casi más que con películas propias y voy a hablar de ella, porque la verdad que la quiero demasiado. Está hecha por chicos que, bueno, que han crecido en esta casa, que han crecido con una cinefilia, y esa película, esto que hablamos de ofrecer Córdoba al mundo y de mostrarle nuestras cosas al mundo, la película tenía un recorrido increíble. Acaba de ganar el primer premio festival en Corea, el festival de Jeonju, que es un festival muy prestigioso del mundo. Acaba de ser galardonada allí, ha ganado premios en España, Portugal, Chile, y sé que lo va a seguir ganando porque van a seguir viajando. Los chicos, los directores, viajaron hace poco a Siberia a mostrar la película, o sea que mostraron el cineclub y Córdoba en Siberia. Imagínense, hasta esos lugares estamos llegando.
3: Los viernes Fran Vidal tiene una sección que es esta.
7: Bien.
3: En Amamos Argentina, y nos habló de esa película.
6: Sí,
3: muy
6: claro.
3: Al principio del programa, además.
6: Sí, cuando estaba iniciando, me acuerdo que entrevistamos a uno de los directores y destacaba esto, ¿no? Incluso la participación de gente que trabaja acá en el cineclub.
7: Me incluyo.
6: Así que debe haber sido una experiencia bárbara también como actor, me imagino.
7: Tal cual. Aparte, yo en ese momento tenía un rol también, bueno, era en ese entonces presidente de la Asociación de Amigos del Cineclub, o sea que también me tuve que encargar, si se quiere, de colaborar desde de la casa para brindarles todas las facilidades para que los chicos pudiesen filmar todas las noches acá en el cineclub. El cineclub cerraba a la 1 de la mañana y a la 1 de la mañana empezaban los chicos a rodar la película hasta las 6-7 de la mañana, y ellos se iban y ya llegaba el personal de la casa. O sea que, bueno, fue una experiencia realmente muy hermosa que dio un fruto increíble de una película que no nos imaginamos que iba a llegar hasta donde llegó.
3: Y tenemos otro realizador, ex alumno de posgrado en documental, ¿no? Que también tienes una obra. A ver, Fran, preséntanoslo.
6: Así es, Manuel Palomeque, que es ex alumno del posgrado documental, que incluso ahora, como están presentando los cortometrajes finales, las producciones finales, entrando al cine, me pareció increíble, ¿no? Ver todas estas nuevas generaciones diciendo acá estamos y podemos contar historias. Y bueno, realizador del corto La Higuerita, y nos gustaría preguntarte, bueno, de qué va y cómo fue esa experiencia de haber participado.
0: Bueno, ¿qué tal? Muy buenas noches. Nosotros en el 2015, perdón, ese corto es del 2015, creo que somos la segunda corte del posgrado. El posgrado tiene 10 ediciones, pero hace más de 10 años, digamos, porque hubo un par de años que no estuvo, pero viene más o menos del 2014, creo que fue la primera edición de la diplomatura. Y nosotros nos tocó como el segundo año y veníamos como con la vara muy alta, porque el año anterior había salido el corto La Hora del Lobo, que había tenido, bueno, como muy buena repercusión y había sido una realización como muy, muy nuestra, muy local, una realidad muy local, así que veníamos como con esa...
6: Fue tremendo ese sobre los saqueos en Córdoba, fue tremendo.
0: Así, bueno, venimos como envalentonados con esa experiencia y, bueno, con las ganas de seguir por ese camino. Y bueno, arrancamos la experiencia los primeros meses, un poco para armar la carpeta, para armar la idea, para bajar un poco las ideas, y lo primero que hay es una instancia de un pitching donde presentamos cada uno de las ideas, y yo estaba ahí como no sabía muy bien qué hacer, tenía como muchas ideas en la cabeza, pero no estaba como muy seguro qué hacer, y de repente tenía una idea dando vuelta que dijo, bueno, sí, voy por esta. Quiere hacer un corto documental observacional en una primera instancia, que era sobre La Higuerita, que es una casa familiar que pertenece a mi familia particularmente, en el norte de Córdoba, que mi familia se dedica a las carreras de caballos, a las carreras cuadreras. Y a mí siempre me había parecido como muy impactante esa experiencia en el medio del monte nativo. Ahí se congregan una vez al mes la gente de la zona con esa pasión, digamos, de las carreras de caballo. Y siempre me ha resultado como muy atractivo todo eso que sucedía ahí. Entonces un poco esa era la idea. Pero siempre fue como, hacer un documental observacional y un poco yo mirándolos o observando a esos otros que estaban ahí, pero entre esos otros estaba mi familia. Cuando sucedió lo del pitching y quedé seleccionado este proyecto, empezamos a trabajarlos, a armar los equipos, que eso es algo bueno que tiene el posgrado, que una vez que las ideas se seleccionan, empezás a armar tus propios equipos y a pensar quién va a ser tu productor, quién va a ser la parte, quién va a ser cámara, quién va a ser edición, quién va a ser sonido, y ahí te empezás a conocer con tus compañeros y armar equipos de trabajo.
3: La verdad es un gusto. Te estoy escuchando, Manuel, y es un gusto porque eres un exalumno de posgrado del documental. Estás empezando tu carrera y es un gusto comprobar cómo el cine no va a morir. Igual que no va a morir la radio, no va a morir la música, no va a morir la poesía, porque siempre viene sangre nueva que empuja, va presentando sus ideas, y esto afortunadamente no tiene fin. Lo que sí tiene fin es el programa, porque se nos está acabando el tiempo y hemos dedicado una primera media hora a este cineclub maravilloso y a la memoria de Daniel Salzano, un poeta, periodista, un amigo, un maestro de los que le conocimos y yo creo que de los que no le llegaron a conocer. Así que, Fran Vidal, es un gusto tenerte los viernes en el programa. Te vamos a tener más días.
6: Gracias, Emma. La verdad que es un placer para mí también.
3: Alejandro y Manuel. Manuel, mucha suerte con La Higuerita.
0: Muchas gracias. Gracias por la invitación.
3: Tendremos más tiempo más adelante. Cuando ganes los premios de estos que dicen,
0: and the winner is... Tuvimos unos recorridos ahí por festivales y estuvo muy buena la experiencia,
3: sí,
0: también.
3: Estoy seguro, porque se nota, se percibe, Alejandro. Cuando,
7: gracias,
3: cuando un docente tiene un buen alumno, ¿verdad?
7: Es real, es real.
3: A la primera se nota. Bueno, estoy muy agradecido al Cineclub, a Gloria Kreiman, al municipio, a la municipalidad de Córdoba, a Guille Franco, que nos ha permitido estar aquí, a Alejandro Cozza, que nos ha ilustrado en esta segunda media hora, a Alejandro Mareco, que ha hecho un texto sensacional, y a todos los compañeros técnicos. Óscar, esto ha sonado sensacional. Lucho, sensacional. De verdad, gracias por resolver además los problemas a una velocidad tremenda, y vamos a dar los ganadores, Vero, porque no se nos van a olvidar. No se me van a olvidar esta vez.
4: Claro que sí. María Dora Grano, documento que termina en 737, se lleva una entrada doble para ir a disfrutar de Hijos de Primera en el Politeama HDP. Esta es la presentación para este sábado a las 21:30 horas en el Teatro Politeama. 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
3: Muy bien, pues buen fin de semana y nos reencontramos el 25 de mayo, Vero.
4: Claro que sí, por supuesto.
3: Y Agustín González, me hubiese gustado que estuvieras aquí, Agustín, tú que eres socio del Cine Club, pero estás castigado a estar en Buenos Aires. ¿Qué le vamos a hacer?
5: Voy a volver, y como agenda para mañana tenemos un cumple acá, ¿eh? Cumple 90 años el Obelisco porteño, así que entre los invitados culturales, entre los que festejarán su cumple, habrá un símbolo de la Argentina que tanto amamos. Chema, buenas noches.
3: quizá le proyecten una luz celeste al obelisco.
5: En este momento le están proyectando ya las pruebas para el mapping de mañana con música en vivo, va a estar muy lindo.
3: Bueno, y si no, pues blanco con una raya roja. Que gane el mejor, nosotros en Cadena 3, cada uno tiene su equipo, que gane el que lo merezca. Y como ha dicho Claudio Giglione, que el lunes hablemos solo de fútbol, de fiesta, de lo mejor. Sí, Guille Franco, ya sé, tú te tapas un ojo, Fran también, aquí sois mayoría. Mis queridos compañeros, mis queridos oyentes, muchas gracias por un día más. Volveremos el lunes con más Amamos Argentina. Llega ya turno noche y ya saben que los compañeros de deportes tienen las metralletas cargadas de balas para todo el fin de semana. Un beso.
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1: Señoras, señores, comenzó Turno Noche por la Cadena 3 Argentina. Estamos en vivo, estamos en directo desde el estudio mayor de la Cadena 3 Argentina para todo el país. 21:32. Hola, Gloria, ¿cómo estamos?
2: Muy bien, hoy es viernes.
1: Qué bueno, y entonces,
2: hoy es viernes.
1: Se viene el fin de semana.
2: ATR, además.
1: Muy bien.
2: Viernes hay que ponerle buen ritmo.
1: Así es.
2: Actitud para el fin de semana.
1: Actitud.
2: Buen tiempo, ¿eh?
1: ¿En serio? ¿Qué,
2: sí,
1: va?
2: Mejora,
1: ¿qué se anuncia
2: mejora
1: para el fin de semana?
2: Nos vamos a olvidar un poco del frío y vamos a pensar que el fin de semana vamos a tener buenas temperaturas para disfrutar del clásico. Se bien, viene también bien, el locro. Bien. Así que haga planes también al aire libre. Aumenta la temperatura mínima máxima. Y estará el cielo.
1: Hijo, mente, me asusté, vos sabés.
2: No, pero ay, por perdón, eso te va a asustar por un
1: no,
2: momento.
1: No, bueno. Sí, es cierto, no sé.
2: Y ya, eso no nos
1: ya
2: asusta.
1: Estamos curtidos.
2: Ni cosquillas nos hace.
1: Tenemos el cuero duro.
2: Sí, los argentinos, bueno. Y buena temperatura, porque viste que estos días hemos tenido temperaturas bajo cero.
1: Sí.
2: Las mínimas, apenas si han superado los 15 grados. No, bien. A partir del día sábado ya tendremos 18 grados y va a ir mejorando este... Casi que hasta el jueves te diría que buenas temperaturas.
1: A esta hora en la Ciudad Autónoma de Buenos Aires tenemos 11 grados 2 de temperatura, cielo cubierto, la humedad es del 74%, viento del este a 4 kilómetros en la hora. El señor Luciano Alegre es nuestro querido operador y es quien ha seleccionado buena música para ustedes. Martín Bonancea, hola Martín, ¿cómo estamos? ¿Bien? Está Alberto allá al fondo, está Gloria, estamos todo el equipo y vamos a comenzar a disfrutar un poquito de buena música que en viernes y a la noche estimula y viene muy bien. El señor Luciano Alegre ha elegido música de viernes que suena así.
3: Bienvenidos. Aquí está el sonido original. Como ayer, hoy y como siempre, sus amigos, los Palmeras presentan primera sesión, La Historia y Suena, dice...

vida cargada de grandes éxitos. Nos permitimos en esta primera sesión de Los Palmeras recordar, revivir, repasar esta historia.

0: viernes en la noche de Cadena 3 Argentina con...
1: La Delio Valdés cantando aquella solitaria vaca cubana. Bueno. Y antes eran los Palmeras con el pompón.
0: Bien, tenemos regalos en la noche de Cadena 3 Argentina, ¿eh? Atentos que comenzamos a regalar. ¿Qué le damos a los oyentes, querida Gloria Tomás?
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0: Esto es para mañana.
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0: Y para diferenciar, y claro,
1: justamente,
0: si
1: claro.
0: Quieren ver, pongan HDP y sus datos personales, o que pongan ópera y sus datos personales para saber qué obra de teatro ustedes quieren ver. A participar a partir de este momento para los oyentes de Buenos Aires que nos escuchan a través de 99.1.
1: Así es, claro.
0: Cadena 3,
1: claro,
0: Buenos Aires. Claro. 21:45 minutos.
1: También nos pueden escuchar por YouTube, nos pueden escuchar por el mensajero.
0: Por la aplicación.
1: Claro, por la aplicación, digo, por el mensajero. El mensajero está en la aplicación.
0: Y sí. Por las orejas también pueden escuchar.
1: Ah, bueno, con.
0: Música en Cadena 3 Argentina, apertura musical especial de viernes.

0: Coco, qué voz.
1: Qué voz, gracias.
0: Bueno, no me lastimes, Soledad, Marcela Morelo y la Delio Valdés y Ángela Leiva junto a Cotilus de Día.
1: Muy bien, recuerden que estamos regalando.
0: ¿Anteojos de sol?
1: Sí, espera. Estamos regalando invitaciones para el teatro en Buenos Aires, Gloria.
0: Así es, para el Politeama, son dos las obras que están.

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2: El equipo Tatengue, Independiente ahora va a enfrentar al equipo de Atlético Tucumán, que dejó en el camino nada más ni nada menos que al Talleres cordobés. Mientras tanto hablamos de básquetbol y decimos que el Real Madrid, con Facundo Campazzo y Gabriel Deg en cancha, le ganó al Valencia 105-90 en las semifinales de la Euroliga y van a definir el próximo domingo a las 3 de la tarde frente al Olympiacos.
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3: Mercedes prohíbe a Kimi Antonelli participar en las 24 horas de Nürburgring. El equipo Mercedes se ha pronunciado con respecto a la intención de su piloto Kimi Antonelli, actual puntero del campeonato de Fórmula 1, de participar en las 24 horas de Nürburgring y en cualquier prueba celebrada en el mítico circuito de Nordschleife. Debido a las recientes participaciones de Max Verstappen, el piloto italiano expresó su deseo de obtener el permiso para competir en este mítico trazado. Sin embargo, Bradley Lord, subdirector de Mercedes, dijo: "No se lo permitiremos. Creo que lo dijo más bien en broma. Creemos que es muy peligroso".
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0: está sonando la reina del pop, Tum Lu.
1: Estamos en turno noche por la cadena 3 Argentina. Ya damos una vueltita por el país con nuestros corresponsales. Ahora tenemos información de servicio con la Lotería de Córdoba, que presenta los 5 primeros premios de la quiniela nocturna de este viernes. Primero,
0: 6.312.
1: Segundo,
0: 5.338.
1: Tercero,
0: 4.702.
1: Cuarto,
0: 3.174.
1: Y quinto,
0: 7.726.
1: Reiteramos, primer premio, sorteo nocturno, quiniela de Córdoba en la noche de este viernes.
0: Para el 6.312. El 12, el soldado.
1: Y buena suerte para todos. 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
1: 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Muy bien. 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
1: Las 22:16 en el país. Damos una pequeña vuelta informativa a esta hora en Cadena 3 Argentina, presentándoles a Pilar Gil Pérez desde Buenos Aires, capital de la República Argentina. Hola, Pili, ¿cómo estás?
2: Hola, Gustavo, buenas noches a todo el equipo. Está fría la noche, 11 grados, 2 décimas es la temperatura, tenemos cielo nublado, humedad 73%, viento del este a 4 kilómetros en la hora. Y por este frío, por esta baja de temperatura en gran parte del país, cortaron el gas a las industrias y a las estaciones de GNC para garantizar el consumo de los hogares. Estas bajas temperaturas afectan a gran parte del país, tensionan el sistema al punto que empresas y estaciones de servicio de GNC sufrieron cortes ya a partir del día de hoy. Otro de los temas es que el gobierno confirmó que el Fondo de Asistencia Laboral de la nueva ley no entrará en vigencia a partir del 1 de junio como estaba previsto en la ley. El famoso FAL, que forma parte de la reforma impulsada por el Poder Ejecutivo, busca modificar parte de las cargas vinculadas al empleo formal. Aún no hay fecha definida para que empiece a aplicarse, porque el Estado Nacional tiene que poner un dinero que ha decidido que por ahora no lo va a poner. Y la ciudad de Buenos Aires va a celebrar este sábado los 90 años del obelisco. Un muchacho grande que ha visto pasar un montón de cosas este obelisco. Desde la tarde de mañana, la avenida Corrientes se va a transformar en un gran escenario peatonal. Acuérdense de no pasar con autos por la zona, sí caminando. Música, artistas itinerantes, proyecciones sobre la estructura del monumento, el famoso mapeo, mapping, como se dice en inglés, todo contando la historia de lo que vio, de cómo llegó ahí o cómo se fue transformando la ciudad. Todo eso va a ser el festejo por los 90 años del obelisco de la ciudad de Buenos Aires, que es el ícono de la ciudad de Buenos Aires. Será mañana, sábado. Gracias.
1: Chao, gracias y feliz cumpleaños al obelisco, ¿eh? Esto va a ser mañana en Buenos Aires. Atento a todas las actividades que va a haber en ese lugar. Vamos ahora a las calles de la ciudad de Córdoba. Llama Unidad de Comunicaciones de Jorge Cachito Mercado. Hola, Jorge, ¿cómo estamos?
3: ¿Cómo te va, Gustavo? Buenas noches para vos, para todo el equipo, a la gran audiencia de la cadena 3 Argentina, con mucha expectativa en función de lo que va a ser la final el próximo domingo en el Kempes, que va a movilizar muchísimo, pero muchísimo turismo, y esto le da un gran alivio, en realidad una gran noticia a la economía de Córdoba, porque con más de 50.000 asistentes previstos, altos niveles de reservas hoteleras y un impacto económico estimado en más de 17.000 millones de pesos, bueno, Córdoba se prepara para vivir de lo que va a ser un fin de semana de gran movimiento turístico, deportivo y cultural, impulsado por la final entre Belgrano y River, y una intensa agenda de eventos en toda la provincia de Córdoba. Para darles un dato, la capital cordobesa registra un promedio del 92% de reservas hoteleras, alcanzando el 100% en los alojamientos categorizados ubicados en las zonas cercanas al estadio. Pero escuchemos a Darío Capitani, quien es el presidente de la agencia Córdoba Turismo, que esto decía.
4: Eventos de esta magnitud generan un impacto positivo para toda la provincia de Córdoba. La final moviliza miles de visitantes, potencia la actividad hotelera, la gastronomía, la comercial, y genera un gran movimiento económico que va a superar los 17.000 millones de pesos, sin contemplar así lo que significa la venta de entradas, el evento adentro. Digo, este impacto económico potencia la economía de Córdoba y es, sin duda, un elemento que vuelve a mostrar a Córdoba no solo como un destino preparado para recibir grandes acontecimientos deportivos y turísticos durante todo el año, sino que su agenda robusta y potente es la que marca un sostenimiento económico en toda la provincia de Córdoba.
3: Hasta ahí la palabra de Darío Capitani, presidente de la agencia Córdoba Turismo. Entre las principales convocatorias se destacan el show de los fundamentalistas del aire acondicionado, el festival del cuarteto en Jesús María, el encuentro de globos aerostáticos en Río Ceballos, y además de múltiples celebraciones populares vinculadas al 25 de mayo con locros, peñas y fiestas tradicionales en distintas localidades de la provincia de Córdoba. Reiteramos entonces, la final en el Kempes moviliza el turismo y la actividad económica en Córdoba, y se espera que sea un fin de semana largo récord en nuestra provincia.
1: Muy bien, gracias, Cachito. Buen fin de semana que nos ha dado lo principal del título del deporte, hablando de lo que tiene que ver con el turismo. Y propiamente dicho, lo que tiene que ver con el deporte, se lo preguntamos a Jorge Cacho Mercado, padre. Hola, Cachito, ¿cómo estamos?
5: Hola, Gustavo, ¿cómo te va? Un abrazo enorme para vos, para Gloria, para todo el equipo. Sí, efectivamente, y haciendo alusión un poco a lo que decía Jorgito, tiene que ver con lo que se va a vivir fin de semana, ¿no? La gran expectativa está centrada en todo lo que va a pasar en el partido que van a disputar a las 3:30 de la tarde, el domingo, en el Kempes, Belgrano y River, para definir el apertura de la Liga Profesional. Y por supuesto, con una gran expectativa, mañana va a entrenar Belgrano. Mañana a las 7:00 de la tarde parte desde Buenos Aires rumbo a Córdoba el plantel profesional que dirige el Chacho Coudet para estar presente en Córdoba. Recordemos que mañana a las 5:30 de la tarde se va a abrir el gigante de Alberdi para recibir a la parcialidad, que va a realizar un gran banderazo en apoyo al plantel que dirige el ruso Zielinski. El plantel está previsto que ingrese a las 19:05 aproximadamente al estadio, como para recibir, por supuesto, el cariño y el apoyo de su parcialidad para el partido del próximo domingo. Gran expectativa. La gran expectativa en el ámbito turístico también tiene que ver con esto, ¿no? Con lo que decía recién Jorgito, y con todo lo que va a traer este partido, con gente que viene del interior, gente que viene de otros países, Gustavo, porque hoy por la tarde estábamos viendo mensajes de gente que viene de distintos puntos del mundo que quieren estar presentes en este partido, y por supuesto con los colores del Pirata para apoyar al equipo celeste de Alberdi. Hace un ratito nada más terminó por la Copa Argentina el partido entre Independiente y Unión de Santa Fe, partido por los 16avos de finales de la Copa Argentina. Victoria con dos tremendos golazos, uno de Montiel y el otro de Gutiérrez de tiro libre, los dos más o menos parecidos, uno con pierna zurda para el otro, para al palo derecho, prácticamente al ángulo derecho del arquero de Unión, y el otro al ángulo izquierdo. De esta forma, el equipo de Independiente que dirige Quinteros, Gustavo Quinteros, pasó a la otra instancia y va a enfrentar nada más ni nada menos que al Atlético Tucumán, equipo que ha dejado en el camino al Club Atlético Talleres. Y el otro título que te doy, Gustavo, y le doy a la gran audiencia de la cadena 3, tiene que ver con que se confirmó finalmente, sabíamos, lo había dicho, hizo declaraciones, que, como decía, que el dedo se le iba para otro lado. Bueno, se confirmó que el Dibu Martínez está fracturado, una pequeña fractura en el anular de la mano derecha, lo va a tener inactivo por lo menos por 20 días. Necesita eso. No va a hacer falta cirugía, pero necesita para recuperar ese dedo que está fracturado en este momento, por lo cual Scaloni no lo va a poder tener en los partidos amistosos previos a la Copa del Mundo que se va a disputar en México, Estados Unidos, en Canadá. Así que, bueno, realmente el Dibu será baja, pero habrá que ver si llega para el partido inaugural, para la selección argentina frente a Argelia, así que toda la expectativa está centrada en eso, Gustavo.
1: Muy bien, volvemos en un ratito con más del deporte, Cachito. Ahora vamos a la ciudad de Rosario, llama Facundo Díaz de Alessandro con más información. Hola, Facundo.
6: Muy buenas noches para todos, compañeros del turno noche. Bueno, hoy hablamos de uno de los temas de la semana, sin duda, que son los subsidios a la energía, puntualmente al gas, todo este debate por las zonas frías que tuvo lugar en el Congreso de la Nación, Santa Fe, entre algunas de las provincias en las que ya se fue excluyendo, se excluyó de esos subsidios. Hoy habló de esto desde el enfoque, si se quiere, de la planificación industrial o lo que tiene que ver con las empresas, el ministro de la producción santafesina, Gustavo Puccini, a propósito de algunas noticias con respecto a también el alza en el consumo, que hace que deban suspenderse el suministro en distintas ramas industriales o que se pueda haber afectado el consumo de alguna manera más allá de lo residencial. Vamos a escuchar lo que decía hoy durante una recorrida con el gobernador, el ministro Puccini, sobre este tema.
7: Córdoba están teniendo reducciones en el suministro de gas para la producción, está golpeando. Hoy quizás en la provincia puede haber también una reducción de suministro de gas para industrias. Es decir que el gobierno tiene que mirar el tema de la energía, me parece, de manera planificada, ordenada y también con un poco de, no sé si sentido común, pero empatía también a lo que está pasando. Estamos queriendo quitar subsidio en un momento que va a haber mayor consumo de gas, se vienen fríos intensos como el que estamos ya viendo y que encima eso, no tengamos provisión de gas para incluso la producción, bueno, es preocupante. Por eso hubo un poco de resistencia para el tratamiento de esta ley, ¿no?
6: Bien, así se manifestaba Puccini entonces, el ministro de Producción de Santa Fe, durante la ronda de negocios vincular hoy realizada en la Fluvial de Rosario con empresarios y también otras autoridades provinciales a propósito del suministro energético y la oportunidad de sancionar esta ley de recorte a las zonas frías del gas.
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1: Estamos en turno noche, estamos en la cadena 3 Argentina y queremos incorporar, ayer estábamos hablando con aquí nuestros compañeros de producción y con Gloria y con Martín y con el colega Luciano allí.
0: Con Alberto Rosselli.
1: Con Alberto Rosselli también.
0: Claro.
1: Que teníamos ganas de incorporar un segmento porque hay muchas veces que suceden hechos que nos llaman mucho la atención. Son cuestiones que parecen de película, pero que...
0: Que ocurren,
1: en la
0: claro,
1: vida
0: sí,
1: real.
0: Sí.
1: De hecho, le hemos titulado de película, pero en la vida real.
0: Claro.
1: Acontecimientos que...
0: Anécdotas que te quedan, viste,
1: para siempre.
0: Marcadas,
1: y que también pueden dejar algún tipo de mensaje, porque no todo lo que sucede en la vida hay que tomar como que es algo malo. No. Al contrario, todo nos puede dejar un mensaje que le puede servir a otras personas que están escuchando la radio.
0: Claro, no lo hagan.
1: No lo hagan. Escucha, ¿y cómo lo pueden hacer a esto que les pueda llegar a haber pasado y que ustedes lo quieran compartir con los oyentes? Nos escriben al mensajero de la radio, dicen, hola, soy Gloria Tomás y un título, a mí me pasó o sucedió tal cosa que me gustaría contarlo en la radio. Entonces con Martín vamos a ir tomando nota al respecto y vamos a hablar con los oyentes.
0: Del teléfono, claro.
1: Para que nos cuenten primero de qué se trata la historia y luego la compartiremos aquí en la radio. De película, pero en la vida real. Y nos llegó una historia, una historia casi como el título, de película, pero que esto sucedió en la vida real y ahora se lo queremos contar por radio. Atento, suban un poquito el volumen, o usted señora, señor que vaya viajando, preste atención a lo que vamos a escuchar ahora porque realmente llama la atención y mucho.
0: Ah, pensé que lo ibas a contar vos.
1: No, lo va a contar
0: la protagonista.
1: Lo va a contar la misma protagonista que ya está en contacto con nosotros y se llama Marta Gilotti y que está en la provincia de Santa Fe. Hola Marta, ¿cómo estás?
2: ¿Cómo están ustedes? ¿Bien?
1: Muy bien.
0: Hola, Marta,
1: qué gusto. Tanto tiempo que no nos vemos con Marta.
0: Ah, la conoces a Marta.
1: La conozco, Marta, claro que sí. Y la quiero mucho además a Marta.
0: ¡Apa!
1: Claro. Bueno, Marta, contale de qué lugar de Santa Fe estás hablando en este instante.
2: De Matilde. Es un pueblo que dista unos 40, 45 kilómetros de la capital.
1: Nací acá. ¿Cuántos millones de habitantes están en Matilde? Hablemos
0: millones.
1: ¿De habitantes?
2: Borremos los cero.
1: Bien, ¿cuántos habitantes Matilde ahora?
2: Es un pueblo, 800 más o menos. Puede llegar. Es un lugar grande, o sea, una colonia agrícola y ganadera, netamente. Es importante porque tiene un molino harinero donde trabaja muchísima gente. Y bueno, el trabajo fuerte es de toda la siembra y de los animales. Entonces, por ende, tiene importancia, Matilde, mucha importancia. Si bien no tiene tantos empleados, tiene mucho caudal, capital, vamos a hablar así, capital. El humano a lo mejor no es grande, pero sí mucho capital.
1: Muy bien.
2: Es un pueblo
1: de gente muy trabajadora.
0: Hermoso el nombre, porque yo me llamo Matilde.
1: Mira,
0: mi mamá, Matilde. Claro, pero qué lindo nombre.
2: Hay una historia con Matilde. Yo creo que todos los caudillos gobernadores de las provincias tenían por costumbre ponerle a los lugares los nombres o de las hijas o de las mujeres.
0: Claro.
2: En este caso en Matilde, Candiotti venía acá a hacer sus jugadas, sus tuitas a las estancias que están en el límite de la capital, y tenía una hija que se llamaba Matilde. Parece ser que esa hija tenía un problema muy serio de salud y prometió que si la hija se salvaba, él donaba los terrenos para que pusieran el nombre de Matilde, su hija. Y así quedó el nombre de Matilde. Matilde es el nombre de la hija de Candiotti, que fue un gobernador de la provincia de Santa Fe.
1: Un hacendado.
2: Así, brevemente,
1: bueno.
2: te hago una historia, una breve historia.
0: Porque hay muchos lugares en Santa Fe que tienen nombre de mujer.
2: Claro.
0: ¿Viste? Así que
2: sí,
0: está bien, claro, la historia.
2: Claro, y por eso. Contás. Cada uno tiene su historia.
0: Claro.
2: Cada uno tiene su historia.
1: Bueno, y hablando
2: de mi pueblo,
1: Y hablando de historia,
2: quiero mucho a mi...
1: Y lo quieres mucho a tu pueblo, claro.
0: Matildense, claro. Sería entonces, Marta. Matildense.
2: Matilde.
0: Bien.
1: Muy bien.
2: Sí, casar Matilde es... O sea, Matilde tiene dos partes. La parte, digamos, la que fue declarada patrimonio de la provincia, que está, digamos, a unos 3 kilómetros, y Estación Matilde, donde yo vivo, que cuando pasa el ferrocarril Mitre, cuando teníamos esas épocas airosas de que ya se borraron del país, lamentablemente, los trenes, pasó Estación Matilde y quedó Estación Matilde. Entonces, los inmigrantes alemanes hicieron, o sea, instalaron un molino harinero. Por eso tenemos una fábrica importante, el molino harinero, que fabrica, por supuesto, harina. Claro. Con toda la producción del trigo que hay en la zona, y ahora se ha extendido mucho, se ha hecho muy grande el molino, y tiene otra parte también en el norte de Brasil, para abastecer a otras, ¿cómo es? A Perú, a Paraguay, a Bolivia, a otros países limítrofes. Sí, sí, importante. Claro, tiene mucha importancia Matilde. Aunque te digamos, ya al principio cuando decías, soy Matilde, ¿dónde queda Matilde? ¿Dónde? Como diciendo, ¿dónde queda? La gente todavía no asocia las... Bueno, no es raro, porque las conductas y los chicos ahora no están sumamente capacitados para conocer y geográficamente dónde están viviendo, ¿no? Pero bueno, vamos a dejar un tema aparte.
1: Así es. Bueno, y Marta es una persona que ha tenido la dicha y de poder viajar por distintas partes del mundo.
0: Ah, qué lindo.
1: Y porque tiene una preferencia muy especial. A Marta le gusta hacer buceo, ¿verdad, Marta?
2: Opa. Sí.
1: La posibilidad de bucear, ¿dónde, por ejemplo?
2: Por muchos lugares he buceado, muchos lugares. Hace desde el 77 que viajo, pero el buceo en sí realmente yo al curso lo hice en el 96. Pero me gusta mucho, me gusta, soy de la naturaleza, me gustan los pueblos originarios, me gustan las... Hace poquito volví de Guatemala, que fui a ver las ruinas mayas, que son las más importantes que han dejado esta civilización inteligente.
1: Bien.
2: Y bueno, y sí, he buceado, hasta estuve una suerte media accidentada de ir a ver la gran barrera de corales en Australia, en Cairn.
0: Ay, qué lindo.
2: Es una maravilla, es un mundo aparte.
1: Bueno,
2: pero
1: eso...
2: tuve... Sí.
1: No, lo disfrutaste,
0: no,
1: pudiste descender a las profundidades,
0: aquí, claro.
1: Y imaginamos lo que se puede llegar a ver en esa gran barrera de corales allí en Australia.
2: Sí, fue una historia un poco con un tinte dramático, porque yo, claro, en realidad yo tenía un brevet que me habían dado en Cuba de PADI. El PADI es un sistema que hacen buceo, te enseñan a bucear con 2 horas de instrucción.
1: Bien.
2: Y cuando vos vas por el mundo, ya sea, qué sé yo, bueno, en cualquier parte, te exigen un brevet de la CEMAS, que es un brevet totalmente autenticado, con un curso determinado, con exámenes que te toman, un examen exhaustivo para poder enfrentarte a todos los inconvenientes que puedas tener en las profundidades. Y esta gente, cuando yo fui a Australia, que yo fui a Cairn, fui sola, en la época que yo viajaba sola, porque no tenía con quién compartir los viajes, no me dejaban ir a bucear. Y entonces tanto insistí que me llevaron. Porque el sistema de la Gran Barrera, como dijo, está también preservado eso, los catamaranes o los barcos llegan hasta una cierta distancia. De ahí... El barco tira la ancla y a vos te llevan en una lancha a la Gran Barrera. En esa lancha íbamos 30 personas, siempre se bajan de a dos. La primera regla de buceo es bajar de a dos. Como yo estaba sola, compartí el descenso con un escocés. Ni idea quién era, ni nos conocíamos, pero bueno, yo viajé al lado de él para teóricamente bajar junto y hacer el buceo junto. Bueno, me llevaron en la lancha y bajamos, por supuesto con un tubo. Como no era tan profundo, o sea, no hacía falta dos tubos. Bueno, te dicen tal hora venimos, podemos subimos para volver al barco. Y bucear, uno pierde la noción del tiempo porque ves tantas cosas, claro, tantas cosas que no tenés ni idea de, mirás el reloj, no lo mirás a veces. Bueno, y en un momento dado yo digo, bueno, miro, al lado mío no lo tenía más el escocés, no estaba mal, subo, miro, no había nadie, vuelvo a bajar, tampoco había nadie, veo allá a la gran distancia, ponele, qué sé yo, 3 cuadras más o menos, estaba el barco, no, el catamarán. Sí. Entonces yo, bueno, digo yo, ¿qué hago? Tiré todo. Me aflojé el cinturón, me saqué el chaleco, tiré el tubo, me quedé con la máscara y las aletas. Y automáticamente me decidí a nadar hacia el catamarán.
1: A ver si entiendo, Marta, cuando terminas del buceo, sí, sales a la superficie y ves que no hay nadie.
0: Pero el escocés tiene que estar con vos, ¿no? Ahí, son parejas.
1: Vuelves a bajar y ves que en las profundidades tampoco hay nadie. Subes a lo lejos ves el barco.
2: Allá a lo lejos veo el barco. Tuve la valentía, porque ahí sí que tuve la valentía y no entré en pánico, de ir nadando hacia el barco. No pensé nunca que el barco iba... No, en realidad cuando uno deja de bucear hay un tiempo de descomprensión, que está tranquilo uno ahí en el barco, se te dan frutas, si vos querés volver a bucear te dan otro tubo. Ese tiempo de espera está, ponele 40 minutos. Pero bueno, yo no quise ni siquiera registrar, ni siquiera pensar, solamente miraba y...

0: jefe.
1: Le pedí el listado claro, que tenía él. Y cuando miro el listado me había tildado, como que ya me había levantado de allá del...
2: Bueno,
0: pero contás claro. también la gente.
2: Nadie se había dado cuenta que faltabas, Marta.
1: No, es que yo estaba viajando sola. Bien. Había una pareja de Buenos Aires, por casualidad, que lo conocí ahí en el barco. Pero, ¿qué se iba a imaginar este hombre o la mujer que yo estaba o no estaba? Sí, sí, aparte cuando uno baja, cuando uno sube al barco, lo primero que hacen es estar descansando, comiendo frutas, porque bueno, el hecho de estar con otro aire debajo, en la profundidad, hace ese recreo de descompresión. Pero bueno, viste, ahí pasan cosas raras y yo creo
0: pero
1: que
0: en escocés, si vos bajabas con de a dos, el escocés sí. podría haber dicho no está con la persona. Que bajé.
1: No, el escocés, yo después en el barco, como había tanta gente, no lo vi más al escocés. O sea que eso pasa porque bueno, realmente yo, bueno, dije, después ya cuando volví a Santa Fe, lo primero que hice fue hacer el curso, que fueron 3 o 4 meses de buceo, y conocí a una persona con la cual después ya salíamos juntas y bueno, ya somos amigas desde aquella época y bueno, hacemos los buceos juntos.
2: Pero volviendo a la situación allí en el barco, cuando este hombre que dio alguna explicación, cuando le propinaste el golpe, te dijo algo.
1: El Maurín,
2: ¿le había pasado?
1: Hubo una reacción así como, ¿qué te pasa? ¿No es cierto? No. Entonces yo le hice seña de que me había tildado y yo estaba allá. No se inmutó. Entonces después se lo expliqué ahí al capitán del catamarán. Y bueno, dice, ya vamos a tomar las medidas que sean necesarias. Pero yo, mientras tanto, me salvé porque, bueno, no era mi destino. Y si el catamarán se va, me dejan. Como ha pasado
0: en... Claro. Y estás en el medio del mar,
1: en el medio de la nada.
0: Claro.
1: Ahí soy carne de tiburón.
0: Eso te iba a decir yo. ¿Hay tiburones en esa zona?
1: Por supuesto. Ah, no ahí en la Gran Barrera, pero sí.
0: No, pero vos tenías que nadar, claro.
1: Fuera de la barrera. Sí, sí.
2: Claro, y además, la situación estaba dada para que pudiera suceder. Marta estaba sola, había bajado, la habían tildado como que había subido al barco y ella estaba ya todavía en el agua.
1: Sí. Estaba en el agua.
0: No, ponele que hubiera tenido algún tipo de accidente o algo abajo y también no se percataron de que faltaba un pasajero.
2: ¿Cómo? Como lo hemos titulado, es para hacer una película, Marta, de película, pero
0: no de terror, Marta, no, de terror. No.
1: Sí, la verdad es que yo lo cuento y realmente sí, sí, sí, sí.
0: Pero seguiste buceando, no le perdiste claro.
1: Sí, por supuesto.
0: El miedo
1: que
0: al
1: sí,
0: agua.
1: No,
0: pero tomarás otras precauciones, sí.
2: Ahora lleva un celular.
0: Miren que baje. Miren que bajo.
2: Que tiene protección al agua. Marta, ¿cuánto demoraste desde el lugar donde habías salido a la superficie hasta llegar al barco? ¿Cuánto tiempo?
1: Ponele 40 minutos más o menos.
2: Claro, más todo, yo imagino, todo lo que ella estuvo debajo del agua, más todo lo que nadó esos 40 minutos, el cuerpo totalmente agotado.
1: No, llegué con calambres, eso claro, sí, seguro. Me pusieron en una camilla, me hicieron masajes, me dieron, sí. No, me atendieron muy bien, pero así hablando en criollo, el cagazo me lo pegué. piensa, razona de otra forma, porque en ese momento, a lo mejor la desesperación por llegar, no te deja pensar de otra forma. Vos querés llegar. Entonces, no pensás, uy, mirá, me va a comer un bicho, o se me va a ir el barco. No.
0: Pero no gritabas, no levantabas los brazos, algo, para que te
1: veas.
0: Para no nadar.
1: Por supuesto, sí. Hasta sí. Por supuesto que levantaba los brazos.
0: No te veía.
1: No, nadie.
0: No te vieron.
1: Pero bueno, es así. No. Pero pasan.
2: Marta, queremos agradecerte y compartir el testimonio de ese viaje que quedará guardado. No. Y si vamos, hay que ir con alguien que te acompañe para poder bajar a las profundidades de la gran barrera de coral de Australia.
1: Al margen del incidente vale la pena. Realmente es lo más lindo en la es lo mejor en la

0: Gran Barrera es una belleza. La vida que hay debajo de la Gran Barrera es una belleza. La verdad que tuve la suerte de conocerlo, la mala suerte de este incidente, pero bueno, me quedo con la primera parte.
1: Claro, con la primera parte.
2: Nos quedamos con esa. Marta, has sido muy amable, te enviamos un beso muy especial, saluda a la gente de Matilde y hasta cualquier momento.
1: Cuídate, gracias, Marta.
0: Gracias,
2: cariño. Chao, la historia de Marta, de película, pero en la vida real.

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1: Buenos Aires.
2: Procesaron al ex rugbyer Patricio Albacete por violencia de género.
1: La medida es sin prisión preventiva, aunque la justicia solicitó un embargo de 30 millones de pesos.
2: Córdoba.
1: La empresa de energía de Córdoba anunció múltiples cortes para este sábado en distintos barrios y localidades de la provincia.
2: Los cortes, que se iniciarán a partir de las 7 de la mañana, según el sector, afectarán a lo largo de la jornada barrios como San Martín, Villa Cabrera, Granja de Funes y Argüello, entre otros.
1: Internacionales.
2: Lula da Silva amplía la ventaja sobre el senador Flavio Bolsonaro en Brasil.
1: El mandatario es favorito para obtener la reelección presidencial en octubre próximo.
3: En un par de minutos nada más se va a jugar el partido, arranca el partido amistoso entre México y Ghana, partido que se juega en México con dos selecciones que se preparan para la Copa del Mundo Estados Unidos, Canadá, México 2026. En una tarde complicada en la jornada de hoy, Franco Colapinto terminó en el 13º lugar para la competencia sprint de mañana a la 1:00 p.m, después de no haber podido girar en la prueba libre número 1. El piloto argentino se recompuso y finalmente metió al alpine en el 10º lugar, en el 13º lugar, 19º va a alargar su compañero Pierre Gasly, mientras tanto que la primera fila será para los Mercedes de George Russell y de Kimi Antonelli.
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1: Cachito Mercado, ¿qué le contamos a esta hora a los queridos oyentes de Turno Noche?
2: Bueno, preparando el fin de semana, por supuesto. El domingo, Gustavo, va a ser la despedida de Pep Guardiola. Hoy lo anunció el City. Ha estado muchísimo tiempo Pep Guardiola, más de 10 años, frente al equipo ciudadano. Ha cambiado un poco la forma de juego y cuando lo tomó era un equipo de media tabla, ¿no? Y hoy es un verdadero equipo que ha ganado varios títulos con el Pep Guardiola. Bueno, finalmente hoy el equipo ciudadano anunció que el domingo será el último partido de Pep en el banco del equipo del Manchester City, y lo hará nada más ni nada menos que frente al equipo del Dibu Martínez, que dicho sea de paso, en el día de hoy, Gustavo, se confirmó la lesión que tiene el Dibu, ¿no? El partido que jugó los otros días con el Friburgo en la final, y que lo consagró al equipo del Aston Villa junto al Dibu Martínez, Emiliano Buendía, que está peleando, por supuesto, por un lugar en la selección argentina. Bueno, hoy se supo que tiene una pequeña fractura en el anular de la mano derecha, y si bien no va a ser sometido a una cirugía, va a necesitar un par de días para recuperarse. Habrá que ver. No lo va a tener Argentina para los partidos amistosos preparatorios para la Copa del Mundo, y habrá que ver si llega en definitiva para el partido inaugural frente a Argelia. Y en el ámbito del básquetbol, yo sé que mucho te gusta el básquetbol también, y le contamos a la gran audiencia que con la participación de dos argentinos, Facundo Campazzo y el Gaby Deck, el equipo del Real Madrid se metió en la final de la Euroliga. Le ganó nada más ni nada menos que al Valencia, 105-90, y el próximo domingo a las 3 de la tarde, un poquito antes de que arranque el partido entre Belgrano y River, va a comenzar a jugarse la final de la Euroliga, que va a tener frente a frente al Real Madrid y al equipo del Olympiacos de Grecia para definir la Euroliga. Mañana vamos a tener Liga Nacional, comienza ya la instancia semifinal. Recordemos que los dos equipos cordobeses han quedado afuera, tanto Instituto como Independiente de Oliva, así que mañana vamos a estar palpitando lo que suceda con la Liga Nacional de Básquetbol, y teniendo en cuenta que se está disputando ya la fase final de la Liga Argentina, que tiene como protagonista a San Isidro, que en la noche de ayer ganó su partido, Gustavo, y se metió en la final de la Liga Argentina.
1: Muy bien, muchas gracias, querido Cachito, muy amable, como siempre. ¿Qué le íbamos a comentar? Algunos acontecimientos que nos adelantan a la efeméride de este sábado 23 de mayo. Mañana es el Día del Trabajador de la Educación en la Argentina. 23 de mayo, Día del Soldado Aeronáutico Argentino. Día del Cine aquí en Argentina. ¿Qué película de cine le recomendamos a Argentina que te haya gustado a los oyentes, Gloria?
3: Ay, pero aunque sea vieja.
1: Vieja,
3: ay,
1: pero
3: me
1: del
3: gustó
1: cine argentino.
3: El secreto de sus ojos.
1: Sí.
3: ¿Cómo se llamaba? Ay, la del auto que estaba. Bombita Darín.
1: Claro.
3: ¿Viste?
1: Es una recopilación de películas, relatos salvajes.
3: Relatos salvajes, ahí está. No me podía acordar. Luna de Avellaneda también me gustó.
1: Ah, qué lindo, sí.
3: Sí, también me gustó mucho. El cuento de la comadreja. ¿Qué más? La Odisea de los Giles.
1: La Odisea.
3: Me gustó.
1: De los Giles.
3: Sí. No la vi.
1: Tenés que verla,
3: no la
1: Gloria,
3: vi,
1: por
3: no la
1: favor.
3: Vi, no la vi.
1: Con Franchella, El robo del siglo.
3: Claro.
1: ¿No?
3: Y también con Franchella es la obra maestra, también que con Brandoni, también me gustó ese final que tiene.
1: Sí. Hay muchas, ¿eh?
3: Sí, claro, claro.
1: Bueno, ahí está.
3: Estoy
1: mañana.
3: Tratando de acordarme más viejas.
1: Está bien. Alguna de Sandrina, Gloria. Día del cine.
3: La sonrisa
1: argentino
3: de mamá.
1: Ahí está. Bueno, mañana es el Día Mundial de la Tortuga. Vaya un saludo a toda la gente
3: lenta.
1: Muy bien. El Día Internacional del Fútbol Femenino. ¿Cómo hay niñas que juegan al fútbol?
3: Sí,
1: ahora,
3: como
1: muy
3: gusta.
1: Bien. Felicitaciones.
3: Y además de que jueguen, sí, son futboleras muchas mujeres, aunque
1: así
3: no
1: es.
3: Jueguen, pero siguen, viste, ahí saben hablar de fútbol, comentan, sí.
1: Día Internacional del Primer
3: ¿Beso?
1: Mañana, sí.
3: ¿Cómo sabes que
1: bueno,
3: fue el primer beso?
1: Es el día internacional, bueno, no
3: ¿qué,
1: sé.
3: ¿Qué,
1: no...
3: en las cavernas fue el primer beso? Bueno, no, eso
1: es
3: no.
1: Es el día internacional, no, no.
3: No creo eso.
1: Bueno, del primer beso que se da, o que se...
3: Buah.
1: O que te
3: ¿Que
1: dan.
3: Que sacaron la foto.
1: No sé.
3: No,
1: no,
3: a uno. Eso.
1: Claro,
3: claro.
1: ¿Te
3: acordás a quién le diste el primer beso?
1: Gloria, pasaron tanto. 1936, Ciudad de Buenos Aires, 23 de mayo, Argentina se inaugura el obelisco, ya lo dijo Pilar,
3: claro,
1: ya está de cumpleaños,
3: claro,
1: y un nuevo tramo de ensanche de la Avenida de Mayo. O sea, mañana está de feliz cumpleaños el obelisco. ¿Qué más? 1996, Ciudad de Buenos Aires, Argentina, se funda el diario deportivo Olé. 30 años del Olé.
3: Mirá.
1: Un saludo a todos los trabajadores del Olé. ¿Qué más? Estamos recordando el nacimiento, no, de, sí, de Enzo Trocero, 1953, futbolista y entrenador de la República Argentina. Mañana es el cumpleaños de, pero no vamos a decir cuándo, porque es una dama y lo vamos a respetar, pero Luciano Alegre va a ilustrar con una página musical en este momento.
3: ¿Sí? Mira vos.
1: Es el cumpleaños mañana de María Galán, artísticamente conocida como Lucía Galán, cantante y actriz argentina, integrante del dúo
3: Pimpinela.
1: Muy bien, ya.
3: Y son los hermanos Galán, claro, con Joaquín, Lucía, el dúo Pimpinela.
1: ¿Era? Muy bien, mañana.
3: Qué suegra ya, ¿viste? Que se casó, la única hija que tiene, Rocío, no sé. Sí. Se ha casado, muy bien.
1: Mañana,
3: muy joven.
1: Cumpleaños Sebastián Weinreich, lo ubicas, ¿no?
3: Sí. También, ¿viste? Bueno, pero está en plataforma.
1: Bien.
3: Pero también es bueno.
1: Actor, guionista, productor y conductor de la República Argentina. 1976 nació Emiliano Espataro, piloto de automovilismo de la República Argentina. ¿Qué más? Estamos recordando para el día de mañana el fallecimiento de Héctor Chavero en el año 1992.
3: Atahualpa.
1: Claro.
3: Yupanqui.
1: Atahualpa Yupanqui, músico, compositor, cantante, actor y escritor de la República Argentina. Bueno, anticipándonos algunos acontecimientos importantes que se van a recordar este 23 de mayo en el país.
3: Casi feliz, me acordé ahora, de One Rage. Está en
1: una
3: plataforma en Netflix, claro,
1: es
3: una serie
1: muy
3: casi
1: buena,
3: feliz.
1: Sí.
3: También está bueno.
1: Y
3: hace de conductor de programa, sí. Bueno, y con una serie de inconvenientes que tiene.
1: Sí.
3: Pero está bueno, está muy bien.
1: Muy bien. Esto porque mañana es el día del cine en la Argentina.
3: Ah, mi

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0: Americana, Soda Stereo.
1: Las 23:30 en la República Argentina. La información nos lleva a la ciudad de Villa María, que mañana va a tener el gran festejo con los 75 años de los bomberos, que fue el miércoles, pero el miércoles fue el cumpleaños, pero mañana sábado se va a desarrollar la gran fiesta con la presencia de más de 100 cuarteles de bomberos de todo el país.
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1: ¿Qué le contamos al país a esta hora de Villa María? Hola, Fernando Razo, buenas noches.
2: Hola, Gustavo, buenas noches para todos. Bueno, a Chique, a Gloria, a todo el equipo. Con mucho frío a esta hora, nosotros ya saliendo de un lugar calentito, metiéndonos en otro lugar calentito, porque acaba de terminar la presentación del libro que raconta la historia de Víctor Brizuela con su autor, Raúl Monti, que nos ha acompañado hoy durante todo el día con su programa Vía la Radio, que mañana va a estar haciendo la previa, que recién termina de recibir mucho cariño por parte de la gente. El motivo de que esté Raúl acá tiene que ver con el Villa María Sale, pero de eso hablamos en un ratito. Hola, Raúl, esto es Cadena 3 Argentina, ¿te suena? Bueno, ¿cómo te has sentido con esto?
3: Muy bien, Fer. Primero que nada, muy agradecido con vos y con la gente de la MUNI, de aquí de Villa María, de la Liga Villamariense de Fútbol, a la gente que vino a ese espacio tan hermoso que es el Leonardo Fabio. Se quedaron ahí escuchando anécdotas, historias, mucha gente que ha sido oyente de la radio, oyente de Víctor, de toda la vida. La verdad, la pasamos súper bien, nos emocionamos en un momento dado porque son muchos los recuerdos. Sobre todo porque estoy seguro, lo dije ahí en el auditorio, si Víctor pudiera pasar del otro plano a donde estamos nosotros ahora hablando, estaría encantado de transmitir la final del domingo.
2: Estaría en el Kempe,
3: ¿no? Estaría en el Kempe en primera fila y pensaría en el próximo mundial. Y bueno, todas sus banderas nos enseñaron mucho y acá estamos.
2: Bueno, gracias por acompañarnos y por supuesto, buen programa para mañana, porque hacer la previa.
3: Mañana la previa es muy temprano hasta que termine la conferencia de prensa de los jugadores, banderazo, un fiestón.
2: Bueno, y acá vamos a estar, gracias.
3: Y acá vamos a estar, gracias a vos.
2: Bueno, lo otro que te tengo que contar, el Villa María Sale, esta actividad comercial que lleva adelante la Asociación de Empresarios del Centro Argentino, que lleva adelante también el municipio y por supuesto los comercios, va a continuar mañana. Mañana será el día del remate, pero además de ser el día del remate de esta actividad, mañana va a estar Juan Fuentes, que al mediodía van a estar con el Argentina Reforesta, y por supuesto después, durante la tarde, va a estar presentando su show en el centro de la ciudad. El Villa María Sale, hasta mañana, será la gran propuesta del comercio villamariense. Eso es todo, buenas noches.
1: Hasta mañana, y no se pueden perder el show de Juancito Fuentes, que mañana va a estar allí, con entrada libre y gratuita en la ciudad de Villa María, así que están todos los vecinos de Villa María y alrededores invitados a participar, primero del desfile de los 75 años de los bomberos en Villa María. Hemos tenido nota esta semana con ellos. Y mañana será el desfile a las 3 de la tarde y luego el show de Juancito Fuentes. Así que un saludo para todos ellos. Dejamos Villa María y vamos a la capital alterna de Córdoba, que es Río Cuarto.
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1: Que presenta Víctor Rapetti. Víctor, buenas noches, ¿cómo estamos?
4: Hola, ¿qué tal? Buenas noches. Hola, Gustavo, Chiqui, Gloria. ¿Cómo está el equipo de turno noche? Buenas noches para todos. Hoy se desarrolló en México y Bariloche, en esa intersección de Banda Norte, otro operativo de la MUNI en tu barrio, bajo el lema Operativo Patrio Banda Norte, justamente en la previa del 25 de mayo. Allí estuvo también el intendente Guillermo de Rivas, participando de las múltiples actividades recreativas, pero también de los trámites que se acercaron cientos de vecinos a completar, a realizar o a iniciar en esta oportunidad. Escuchemos lo que decía de Rivas.
5: Y una edición muy particular porque queríamos celebrarlo en la cercanía acá en Banda Norte, en esta plaza que se hizo el presupuesto participativo acá en México, Bariloche, pero con mucha participación de los vecinos. La verdad que no sorprendido, sino gratificado de que todos los turnos que teníamos para atender, tanto en el quirófano móvil, en la atención de salud, en lo que es el ciudadano digital, para renovar documentos y todos los servicios, hemos votado la totalidad de los turnos brindándole a cada uno de los

0: tradicionales de nuestra ciudad.
1: Bueno, esto es lo que decía el intendente de Rivas a propósito de los festejos del 25 de mayo. Les recordamos que el lunes va a ser el desfile cívico-militar, va a ser el festejo del Gran Río Cuarto en Las Higueras. La localidad del Gran Río Cuarto va a ser precisamente ascendida a la categoría de ciudad a través del decreto correspondiente que va a entregar el dispositivo, que va a entregar en manos del intendente Lucchesi, el gobernador de la provincia. De eso, por supuesto, tendremos tiempo de hablar durante el fin de semana y de la fiesta Sabores y Saberes, la gran convocatoria que tiene lugar en la zona del ferrocarril, precisamente allí en ese sector, en donde se monta todo el espectáculo, en donde Lázaro Caballero va a ser el artista de cierre entre tantos artistas importantes que van a darse cita. Un abrazo grande, buen fin de semana. Nos encontramos la próxima.

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0: Bowser haciendo...
1: Más bella.
0: Ya está en los estudios de Cadena 3 Argentina, Ulises Llano, y eso nos garantiza una gran madrugada para Cadena 3 Argentina. Ahí van a tener ustedes el comienzo de un fin de semana espectacular con todo. Buena música, ritmo con el joven Ulises Llano.
1: ¿Ritmo? ¿También? Claro. Ay, mirá.
0: Jovencito. Muy bien. Vamos a Mendoza. Jovencito. Está llamando Laura Carbonari, que se suma a nuestro programa Turno Noche. Hola, Laura, ¿cómo estamos?
2: Hola a todos. Un gusto en saludarlo en este Turno Noche. Les contamos el corolario de la principal noticia de Mendoza. En el marco de una jornada, les digo, casi invernal. Actualmente la temperatura en 10 grados en capital. Para mañana sábado se espera una máxima de 15 y una mínima de 4, mientras que el domingo el termómetro comenzará a repuntar para por fin llegar al Día de la Patria, el 25 de mayo, lunes, con un buen sol y 18 grados de máxima. Así que va a ser un pronóstico precioso para disfrutar de las muchas peñas y fiestas criollas que hay en toda la provincia de Mendoza. Ahora sí, nos metemos de plano político en lo que fue la visita de Mauricio Macri dando inicio a su gira nacional. Después de haber estado con el intendente de Luján de Cuyo, Esteban Alacino, que es el único intendente del PRO en Mendoza, y de almorzar previamente con representantes de La Rioja, San Luis y San Juan, llegó al Hilton acompañado por Gabriela Michetti, su ex compañera de fórmula presidencial, y allí hubo un importante acto para la militancia. Al finalizar, el expresidente no confrontó demasiado con el gobierno de Milei, pero también puso un ingrediente picante. Dijo que van a estar preparados para actuar en el 2027 y habló de tanta perversión y tanta oscuridad que está haciendo el gobierno nacional hoy. Así lo dijo en este público acto y vamos a escuchar al propio Macri en Mendoza.
3: Son los argentinos. Entonces le digo, prepárense. Porque el PRO tiene que estar listo cuando llegue el momento. No nos gusta improvisar, no nos gusta llegar a decir ahora qué hacemos. No, tenemos que llegar con conocimiento, con capacidad de construir lo que falta. Porque es difícil desarmar tanta perversión, tanta oscuridad que es lo que está cometiendo el gobierno hoy. Pero también ahora viene una agenda de construir. Y cuando llegue ese momento, todos ustedes tienen que estar listos. Así que a trabajar, a prepararse, porque viene el próximo paso. Muchas gracias a todos.
2: Bueno, para terminar, el expresidente se reúne, en estos momentos ya está con el gobernador Cornejo en la residencia oficial que hay en la zona de La Puntilla, en Mendoza. En lo que es

0: Actividad turista.
1: Con la Lotería de Córdoba tenemos entonces esa información. Estos son los cinco primeros premios. Primero,
0: 0.524.
1: ¿Y el segundo?
0: 5.419.
1: Tercero,
0: 8.086.
1: Cuarto,
0: 3.108.
1: Quinto,
0: 4.856.
1: Reiteramos, primer premio de la Quiniela Turista en la noche de este viernes.
0: Para el 0.524, el 24, el caballo.
1: Y buena suerte para todos. ¿Qué anticipa el pronóstico? Porque ya estamos llegando a la parte final de turno noche para este fin de semana en Córdoba.
0: Bueno, va a ir mejorando el tiempo porque hemos tenido jornadas con temperaturas mínimas muy bajas, bajo cero en algunos casos. A partir de mañana sábado sí habrá neblinas en la mañana, cielo parcialmente nublado, pero comienza a ascender la temperatura, tanto mínima como máxima. Se espera una mínima de 3 grados, máxima 17, y esto es a consecuencia del viento del sector norte, que será de variada intensidad tanto el sábado como el domingo, que continúa ascendiendo la temperatura. Estará también el cielo parcialmente nublado y la mínima para el domingo será de 6 grados, la máxima 18.
1: Bien, hola Ulises, ¿cómo estamos? ¿Todo bien?
2: Pero querido Gustavo, Gloria, muy buenas noches. ¿Cómo anda la tía Gloria? ¿Bien?
1: Oye, bien, qué lindo tenerte un ratito aquí con nosotros, ¿eh?
2: Esto sería como una especie de pase improvisado.
1: Así es, señor.
0: Que te sorprenda, que te
2: encanta,
0: sorprenda.
2: Me encanta Gustavo Vinderola, que tiene ese tono así de locutor.
0: ¿Ah, sí?
2: Claro, cuando empezaba las primeras armas lo escuchaba cuando estaba con Ronnie.
1: No, éramos jóvenes.
0: Bueno, también,
1: ¿no?
0: Estaba con Víctor Rizuela. Las primeras armas fueron con Víctor Rizuela.
2: No, cuando yo hacía las primeras armas.
1: Él.
2: Cuando yo hacía las primeras armas y escuchaba
0: los domingos
2: la radio.
0: Estábamos.
1: Claro, también los domingos. Ahí está.
2: Sí, sí,
1: claro,
2: sí.
1: Pero Ulises, ¿cuántos años tenés, Ulises?
2: Y ahora el 5 de junio, para Pro Ídolo de la Humanidad, sí, cumplo 32 años.
1: Ah, mira vos, el dinero, el 30.
2: Ah, sí, el dinero, uy, ojalá que toque.
0: Es tu año, es tu año.
1: Este es tu año, él es.
2: Ah,
1: muy bien.
0: El año de la abundancia para Ulises, sí.
2: Muy bien, qué bonito.
1: Bueno, vas a hacer una gran madrugada.
0: No importa el amor, pero vamos
2: con el... No, el amor estamos ahí, o sea, no levanten ni sospecha.
0: Ah,
2: una cosa bárbara.
1: Sí, bueno,
0: no, pero con dinero ya vas a ver que van a venir.
2: Lo que pasa es que la billetera...
0: Que va a venir el amor.
2: Esa, si a mí me dijeron, billetera mata galán,
0: sí,
2: y la actitud mata el talento.
0: Ah.
1: Esa no la sabía, la de galán y la billetera sí, la del otro no.
0: Hay que tener actitud, ¿eh?
2: Sí, siempre hay que tener actitud.
0: Así, claro.
2: Ahí voy a hacer de noche y día, de 0 a 6, buena música, compañía, la conexión con todo el país. ¿Qué opina usted, Vinderola?
0: Qué linda.
1: La madrugada, me encanta.
2: Gracias.
1: Y además la madrugada es muy linda. Este horario yo lo hice muchos años.
2: Sí, sí.
1: Bellísimo,
2: sí.
1: Me encanta, me encanta.
0: ¿Sí?
1: Y los
0: ¿por qué
1: oyentes,
0: no volvés?
1: Porque me quedo dormido, Gloria. Ya estoy grande, Gloria.
0: Porque hay una edad, ¿viste?
1: Claro,
0: pero,
1: a los 32 años.
0: Bueno, pero mira, Susana, 33 años en la madrugada.
1: Es que jovencita, 33 años.
0: No, yo hice 32. En la madrugada.
2: Yo trabajaba de 0 a 1 en la Popu.
0: Sí.
2: Y por ahí bajaba a saludar y estaba Gustavo con el operador de turno ahí.
0: Claro, claro.
2: Noche y día, decía Gustavo.
0: Y vos dijiste, qué sacrificado esto. Y te tocó a vos, ¿viste?
2: Y me toca.
1: De acá, qué lindo. ¡Pum! Va para arriba, ¿eh? Así.
0: Claro.
1: Bueno, Ulises,
0: carrera ascendente.
1: Chau,
2: gracias. Nos vemos un ratito.
1: Chau, Luciano Alegre. Hasta el próximo. Que tengas un gran día el domingo, ¿eh? Es el día de los operadores el domingo.
0: Mirá, feliz día. Bueno, ¿pero viene a trabajar usted?
1: Sí, claro.
0: Claro, bien.
1: Chao, Martín Morancea, bueno, que tengas un
0: a
1: gran
0: todos
1: día.
0: Los
1: feliz
0: operadores.
1: Día también, ¿eh? Feliz día. Es el día de los cocineros de lentejas. Él es un gran cocinero de lentejas.
0: Ah, no lo
1: día.
0: Sabía.
1: Sí, claro.
0: Bueno.
1: Gloria, que
0: descanses. Hay día del primer beso, me dijiste.
1: El primer beso.
0: Ya me voy a poner a ver cuándo fue el primer
1: repasá
0: beso.
1: Repasá cuándo fue el primero, no falta.
0: Claro, claro, claro. Ah, bueno, buen fin de semana. Que todo sea una fiesta.
1: Sí.
0: Para el próximo domingo, ya saben, la gran transmisión de la cadena 3. Que gane el mejor. Estaremos atentos a los resultados. Y, por supuesto, a celebrar tranquilos, en familia. Y el 25 volvemos, ¿no? A
1: claro,
0: pesar del feriado, se
1: el,
0: trabaja.
1: El Día de la Patria tenemos un invitado muy especial aquí en la radio, no se lo pueden perder, vamos a tener música
0: ¿no
1: en
0: querés
1: vivo.
0: Adelantar algo?
1: No, es un grave, un artista cordobés importante,
0: ¿pero que es
1: joven,
0: actor?
1: No, un cantante.
0: Ah, cantante.
1: Y es un joven cantante
0: se
1: que se viene con una guitarra y unos invitados especiales que nos van a hacer bailar,
0: bien,
1: disfrutar, cantar y recordar éxitos de todos los tiempos. Nos vamos, llega Ulises, en el final, ¿qué le dejamos a la audiencia, Luciano Alegre? ¿Perdón?
0: Mana.
1: Amaná.
0: Suerte.
1: Excelente.

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0: 7 minutos de la hora cero en la República Argentina. Muy buenas noches país. La madrugada ya tiene compañía y la radio vuelve a encenderse para acompañarte donde sea que estés. Si estás trabajando, viajando, manejando, estudiando o simplemente haciendo más liviana esta noche, te invito a quedarte con nosotros. Porque van a llegar esas canciones que marcaron generaciones, los grandes clásicos, los hits de hoy y toda la energía para seguir despiertos hasta que amanezca. Desde Córdoba para todo el país, más precisos específicamente desde Alvear 139, desde el corazón de la ciudad de Córdoba, arranca Noche y Día, juntos hasta las 6 de la mañana, con quien les habla, mucho gusto, ¿cómo les va? Ulises Llanos es mi nombre, aquí estaré acompañándolos con las palabras, con la compañía, con la magia de la radio. Me acompaña, como siempre, el querido Walter Guti Gutiérrez en la musicalización, la operación técnica y puesta en el aire. Y aquí nos quedamos hasta las 6 de la mañana, con ritmo, compañía, recuerdos, buena onda y la música que forma parte de tu vida o que formó parte de tu vida. Te invito que a través del mensajero de la cadena 3 Argentina, a través del chat en vivo de YouTube, marques tu presente, nos mandes tu mensaje, tu audio. Si todavía no bajaste la aplicación, en un ratito te cuento cómo hacer para bajar la aplicación de la cadena 3 Argentina. En un ratito te cuento cómo ingresar al chat en vivo de YouTube o cómo escuchar la radio por YouTube en un televisor o en donde quieras que estés. Lo que te voy a pedir ahora es que subas el volumen de la radio. Uno, dos puntitos más. La noche ya está en marcha. Señoras y señores, queridos amigos, bienvenidos a Noche y Día.
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música de Abel Pintos con Pájaro Cantor, anteriormente la música de ABBA. El ganador se lo lleva todo, o denle todo al ganador. Esa es una icónica canción, es una balada, pero no es una balada de amor. Es una balada de desamor la que escuchábamos de ABBA al comienzo de Noche y Día, la cual la letra de la canción utiliza la metáfora de un juego de cartas para describir una ruptura muy dolorosa, donde una parte se queda con todo, el amor, el control y la vida, y la otra parte es la que sufre la pérdida. Bueno, la comparación es la relación con una apuesta, como dijimos. Ambos jugaron a las cartas, pero al final solo hay un ganador y un perdedor que debe aceptar la derrota y seguir sufriendo. La canción fue escrita por, perdónenme la pronunciación, Bog Ulvaeus, poco después de su divorcio con Agneta Falskog, aunque Bog siempre ha declarado que la letra es ficción y no un reflejo exacto de su separación. Donde no hubo un ganador real, la canción transmite las emociones crudas que acompañan a un divorcio. Interesante la historia de esta canción que escuchamos al comienzo de Noche y Día, y así estamos arrancando despacito, tranqui, porque estamos en la previa del fin de semana largo. Hay algunos que directamente vuelven a trabajar el día martes, y otros que estaremos trabajando todos estos días con una gran cobertura de la cadena 3 Argentina, todo el equipo de deportes preparado para lo que va a ser la cobertura de la final con Belgrano, con River. Bueno, todos los programas expectantes también, por supuesto, lo que va a suceder el fin de semana largo, movimiento de turismo. Quien les habla, estaré viajando esta noche del día sábado, me iré para los lados de la provincia de Salta, con la Peña de los Nocheros, transmitiendo en vivo las 100 noches festivaleras el día domingo a partir de la hora 20. Bueno, varias cosas, la cadena 13 trabajando día tras día, minuto a minuto, para llevarles a ustedes lo mejor de la radio y lo mejor de la cultura, el entretenimiento y el deporte. Señoras y señores, les dije, ¿cómo hay que hacer para bajar la aplicación de la cadena 3? Acá me dice el amigo Gustavo, se pronuncia Bjorn. La J es una I. Ah, mire usted, Bjorn. Gracias, Gustavo. Todos los días se aprende algo nuevo. Interesante. Bueno, gracias, Gustavo. 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Y automáticamente ya pueden mandar mensajes. Es como una especie de WhatsApp, pero es una aplicación exclusiva de la cadena 3. Automáticamente pueden mandar mensajes, fotos, videos y pueden mandar audios. ¿Qué es lo que más quiero escuchar esta noche? Quiero conocer sus voces. Quiero saber a dónde están. Quiero conocer su sentimiento de fin de semana. Como dije, están viajando, están trabajando, están en su casa directamente descansando con la radio de fondo. O, por ejemplo, están recién acostándose a dormir y la radio les va haciendo como una especie de mecedora, despacito, acompañándolos. Bueno, quiero que me cuenten a través del mensajero, con su audio, con su mensaje. Acá me dicen, te cuento que mi hijo Luis Alberto, que vive en Río Ceballos, me buscó para pasar unos días en su casa con mis nietos y nuera. Estoy muy contenta y esperando escucharte como todas las noches. Le deseo un lindo programa. Quiero escuchar un tema de María Elena, si puede ser. Cariños para todo el equipo Noche y Día. Graciela Simone de Alta Córdoba. Ulises Walter, mamadera, qué dupla. Es decir, Maradona y Messi, chicos, qué súper fresquete. Escucharon con Roxanne un tema de Los Náufragos, Edgardo Lorenzini de Verabebú. ¿Cómo andamos, Edgardo? Saludos para Víctor Colazo, que lo amo un montón, de parte de su mujer Verónica. Ulises y Guti, bendecida noche, aquí para disfrutar de su buena compañía. Saludos de Villa María, Tere Vaca. Por favor, regálenme, creo, por Natalia Jiménez. Saluden a Lucas Patini. Ulises, maestro, ¿qué tal? ¿Cómo estás? Buenas noches, feliz inicio de fin de semana largo. Saludos para Walter Gutiérrez, saludos a todas las personas, todo el personal de la cadena 3 Argentina. Una hermosa sintonía con la mejor música. Pasame el tema Get Ready for This. Hoy nos quedamos hasta las 7, toca estar de nochero. Besos, un abrazo. Soy Cristian de Pichanal, Salta. Bendiciones, un abrazo. Cristian en Pichanal. Puede ser Tom Jones con Dalila, gracias. Soy Enrique de Río Cuarto.
Buenas noches, Ulises, me encanta cómo empezó la emisora. Es una de mis músicas preferidas. Me gustaría escuchar el último Tren a Londres, dice Noemí, también a través del mensajero de la cadena 3 Argentina. Y en el chat en vivo de YouTube, también ingresan a la aplicación de YouTube a través del televisor, por ejemplo, a través del estéreo, a través del celular, donde tengan ustedes YouTube, buscan Cadena 3 en vivo y una vez que ingresan pueden meterse al chat ahí para dejar su mensaje. Por ejemplo, acá está Eduardo, Lionel, Palito, Sala de Neuquén. Buen fin de semana largo para todos. Cuidado en las rutas. Regálenme un tema de elección. Buenas noches, los escucho desde Pehuajó. Está María Juana. Buenas noches, Ulises, Guti y equipo, siempre presentes de Neuquén Capital. Está Margarita. Y también está Gustavo ahí, que nos dejaba también su mensaje para saber cómo era la fonética del apellido ahí de la gente de ABBA. Señoras, señores, noche y día, junto a ustedes, hasta las 6 de la mañana.

0: Agüita de coco, dice Ricardo Montaner, 32 minutos de la hora cero en la República Argentina. Bueno, muchísimos mensajes, gracias a toda la gente que está del otro lado, desde Marco Juárez, sos mi compañía, dice Carmen, soy Carmen de... Otra Carmen, mirá. Acá estaba Carmen de Marcos Juárez, es una. Y ahora acá está Carmen de Tres Lomas, provincia de Buenos Aires. Hermoso el programa. Algo de Marco Antonio Solís, cómo no. Hermoso programa, ya acostá. Te pido algunos enganchados de lentos internacionales. Buen fin de Silvana de Calchín. Bueno, un abrazo muy grande para todos los que están ahí del otro lado. Che, tendré que haberme traído los lentes, che. Porque se me desenfoco un poco. Habría que poner las letras de acá el mensajero un poco más grande. Todas las noches, todas las mañanas te escucho con Miguel, por lo que te imaginarás que siempre me voy a dormir temprano. Hoy excepcionalmente abro la aplicación y grata sorpresa. Escucho tu voz y la buena onda de siempre. Que tengas una excelente noche. Alejandra Jaburé, gracias, Ale, bienvenida. Buenos días, Ulises y Gustavo. Desde el jueves y viernes a las 5 de la mañana que te escucho por la Popu. ¿Tenés la cama armada en la radio? Hermosa la música para comenzar el sábado. Abrazo grande para ambos dos. El amigo Rubén Cufia de La Pampa. Sí, un mono ambiente. Pero viste que allá en Japón o en China, viste, tienen como esas casitas de... Son de 4 metros, no sé, son todos así amontonados. ¿Las viste o no las viste? Son, bueno, por la... Hay mucha densidad poblacional, hacen esos espacios chiquitos para dormir. Capaz que ya en breve vamos a implementar eso. Ulises, saludanos, somos las tías de Sol. Estamos cosiendo y escuchándote, las tías Lore, Nati, Lucy y Dani. Sol, te queremos, dice acá el saludo para ella. A ver, hay algunos audios ya que han ingresado a la aplicación de la cadena 3, a ver si podemos ir escuchándolos. Recuerden que a través del mensajero pueden mandar fotos, videos, audios, lo que ustedes quieran, para compartir con nosotros en esta noche de la cadena 3. A ver si puedo habilitar este audio. Deme un momentito, don Walter Guti Gutiérrez. Mientras les voy contando que estamos preparando una selección musical muy bonita, muy buena, para que nos acompañe en los distintos bloques de noche y día. Ustedes también pueden pedir, ¿eh? Así que pidan, como dice ahí la artística, pedilo con tu voz. Así que anda eligiendo qué canción quieres escuchar. A ver, tengo un audio ahí. Hola, buenas noches. ¿Quién está del otro lado?
1: Hola, Uri, buenas noches. Buen programa. ¿Cómo andás, amigazo?
0: Acá andamos.
1: Ariel de Sabio, pasame el tema La Peligrosa.
0: Bueno.
1: Y el Pepo, Amor de Papel. Buen programa.
0: ¿Cómo no, Ariel? Y de fondo se escucha la cadena 3 Argentina acompañándolo al amigo desde allá, desde Sabio. Un abrazo muy grande. A ver, ¿a quién tenemos por acá? Buenas noches, bienvenido. ¿Quién está del otro lado? Hola.
2: Hola, Ulises. Buenas noches.
0: Buenas noches.
2: Soy Juan Carlos. Estoy viajando desde Chupul a Rosario.
0: Ajá.
2: Estoy transportando maíz al puerto. Muy linda la música.
0: Gracias.
2: Si podés, pasame, quítame la respiración de Berlín. Chao, saludos.
0: Un abrazo grande, buen viaje. Circulen con precaución ahí en las rutas. A ver a quién tengo. Tengo un audio más, a ver si lo podemos escuchar. Recuerden, a través de la aplicación de la cadena 3 Argentina, pedilo con tu voz, sentilo con el alma. La selección de grandes canciones en la radio.
3: Buenas noches, Ulises. Acá José y Santiago desde Mendoza, escuchando la radio.
0: Qué lindo, Mendoza.
3: Trabajando todavía un rato más y haciéndonos esta gran compañía, como siempre, noche y día. Ulises, te queremos mandar muchos cariños, muchos saludos acá de Mendoza. Son una gran compañía cuando nos queda.
0: Gracias, querido.
3: Todavía unas largas horitas de trabajo. Lo queremos mucho y aguante la cadena 3 siempre. José de Mendoza.
0: Gracias, José, querido, y a toda tu gente, al pueblo mendocino, que también desde aquí los abrazamos mucho. No conozco Mendoza. Tengo muchas ganas de conocer Mendoza, tengo muchas ganas también de conocer el norte, que gracias a la radio con las 100 noches festivaleras voy a conocer un poco Salta, el día domingo que estaremos transmitiendo en vivo y en directo la peña de los nocheros en las 100 noches festivaleras. Señoras, señores, ¿quieren un poco de ritmo en esta noche? Ritmo en noche y día por la cadena 3.
4: Año 2004, un sentimiento, la historia, Los Palmeras.
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45 minutos de la hora cero en la República Argentina. Ahí estaba la música de los Palmeras, la sesión número 3, la historia, que es la nueva formación de los Palmeras. Después de la salida de Cacho Deicas y también del retiro de Marcos Caminos, quedó su hijo y estos dos nuevos cantantes que llevan adelante todo el sentimiento y el estilo original del grupo Los Palmeras, que los escuchamos aquí en la cadena 13 Argentina, noche y día. Bueno, se viene una fecha muy importante, por un lado, el 25 de mayo, el aniversario de la Revolución de Mayo, un día con mucho sentimiento patriótico, mucho sentimiento de historia, de orgullo, del nacimiento de nuestro país, pero también llega el 26 de mayo, que es cuando entrará en vigencia en la ciudad de Córdoba el nuevo sistema de estacionamiento medido. La prohibición a los naranjitas. Bueno, desde este 26 de mayo no se podrá pagar en efectivo, habrá que hacerlo con una aplicación en código QR, habrá exenciones para frentistas y personas con discapacidad, se cobrará en algunos lugares de eventos masivos, ya no se permite el pago en efectivo, una de las novedades, los usuarios deberán realizar su pago digitalmente a través de la aplicación SEM o escaneando un código QR en la cartelería callejera. La Municipalidad de Córdoba ya anunció que el 26 de mayo entra en vigencia. Los naranjitas y limpiavidrios no autorizados serán ilegales y aquellos cooperativizados cambiarán su rol al de constatadores urbanos con un chaleco marrón. Los horarios de cobro serán de lunes a viernes de 8:20 y sábados de 8:14. Fuera de este horario, el cobro se considera ilegal y no se aplicará en polos gastronómicos en horarios nocturnos. El costo de la hora de estacionamiento será el 60% de nafta premium, que hoy vale 2.350 pesos, es decir, será de 1.410 pesos. En espectáculos masivos se deberá abonar el 100% del litro de combustible premium de YPF. La información está en cadena3.com, ahí está toda la data, pero bueno, es un dato a remarcar para la semana que viene. Hermosa la música de apertura, aquí escuchándolos y jugando un rato las cartas con la familia, total es fin de semana. Que tengan todos una hermosa y bendecida madrugada y jornada y fin de semana largo. Besos, bendiciones, cariños de este Argüello, Sabrina. A ver, muchos, muchos mensajes. ¿Qué tengo por acá? Aquí escuchándolos, disfrutando de la música, los escucho hasta que el sueño me atrape. No te pido nada porque toda la música está hermosa. Clarita Rosales, que vive en Argüello. Soy Noemí. Estoy en la cama escuchando la cadena 3, mi gran compañía. Hola Ulises y Walter, ¿cómo están? Muy buenas noches. Seguí con nuestra música de Córdoba, mucho frío aquí en Concepción, Tucumán, Víctor Hugo. Desde Arroyito, Córdoba, un gran abrazo, Don Uli. Daniel Romero, Kiosco El Gomín, que está también en todas las frecuencias, un abrazo muy grande, querido Daniel. Desde Villa Eloísa, Santa Fe, soy Nico Almada. Pasen puñaladas de qué locura. Muy buena la radio, saludos desde Alejandro Roca, sur de la provincia de Córdoba, para toda la gente que trabaja de noche en la empresa AGD Promaíz y Golden. Un abrazo, hermosa la música de la apertura, un abrazo grande. Acá está Paola, desde Brisbane y Australia, un abrazo muy grande, los escribo. Uli, bendiciones, el nombre de Lava se dice Bjorn, significaría oso, si no leí mal. Eso me bajó el auricular, ahí está. Ah, me asusté, ¿qué pasó? Te pido un tema de Michael Jackson. Soy Roque, electricista de Villa Mercedes San Luis. Acá está frío, despejado, viento calmo, húmedo. Algunas zonas con bruma. La luna se ve en el horizonte naranja, dice Roque. Bueno, varios mensajes que van llegando a través del mensajero de la cadena 3 Argentina. Señoras, señores, compartiendo con ustedes la buena música. Recuerden, manden audios, pidan su canción, programen con nosotros, que hasta las 6 de la mañana, esto es Noche y Día.

Era la música de Gary en Trulala, nos cantaba la gaita de la Cenicienta y también la música de Miguel Alejandro, Miguel Conejito Alejandro, aventurero. El programa está muy lindo, saludos para mi esposo Gary Rodríguez, decirle que lo amo con todo mi corazón, quería pedir el tema Falling in Love de Elvis Presley. Te escucho Berrotarán, excelente el programa de, como todas las noches, a full con la cadena 13 Argentina. Acá me preguntan si me voy a Salta, ¿quién va a hacer el programa mañana? Mañana estará Alejandro Bustos. Alejandro Bustos estará haciendo el show de la cadena 3. Así que, y el domingo estará la Gaby Sibilski con el show de la cadena 3 también. Hola Ulises, todas las mañanas con tu buena onda con Miguel y ahora en Noche y Día, está Nora, qué lindo escucharte. Estoy comiendo un pan casero que hice la tarde con unos mates. Te escucho Ulises, saludos al Guti. Si puede ser, pongan Piensa en mí por Valeria Lins. Soy Nora de Sal, si puedes, y nos manda la foto de ese corderito que estuvo haciendo en la tarde de hoy. Pasó un tema de Maná, estoy de guardia y pintó mal el sueño, soy Pablo de Barrio Ciudadela. Hola Ulises, hola Guti, estoy disfrutando de tu gran compañía, cuidando a mi nieto Benjamín. Qué bueno tenerlos a ustedes del otro lado, a todos los oyentes que fueron parte de la tribu. Un fuerte abrazo y bendiciones para todos, está Rosa. Bueno, algunos de los tantos mensajes, el YouTube se llenó de mensajes. Mirá, por ejemplo, acá está Margarita, lo leímos. Marte de Villa Mercedes, me encanta la música. Graciela, dice Ulises Gustavo, buenas noches. Quisiera un tema de José Vélez, un año más para mi amor Rubén Guzmán de Banda Norte, que lo amo y lo extraño. Está Graciela, está Juan Carlos, buenas noches Ulises y equipo. Friazón en Buenos Aires, tomando café, buen programa, los escucho de San Peña, provincia de Buenos Aires. Buen fin de semana, patrio y celeste. Los escucho todas las noches en mi trabajo en guardia de Hernando. Saludos a mi madre Eloísa. Pase el tema de Guaraní, doctor. Está Fabián. Está Karina de Olta, La Rioja. Los escucho todas las noches, son mi compañía. Pasen Madre Tierra de Semino Rossi. Soy Jorge del Trébol Santa Fe. Pasen el tema 840 de Rodrigo. Soy Héctor de la Cumbre, trabajo de Sereno y escucho Cadena 3 todas las noches. Muy bueno el

programa. Gracias a toda la gente que está del otro lado compartiendo con nosotros noche y día, ya sea a través de la aplicación, ya sea a través del audio, del mensaje, a través del chat en vivo de YouTube. Vamos a compartir con ustedes grandes canciones. Tenemos folclore, tenemos rock nacional, tenemos cuarteto actual, cuarteto del recuerdo, cumbias, salsa. Tenemos una mezcla, pero completamente para todos. Ahora le pregunto, Walter Guti Gutiérrez, ¿con qué nos va a sorprender cuando estamos cerrando la primera hora de Noche y Día? Es la música de David Bisbal. ¿Quién me iba a decir?

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1: Son los títulos de la hora, unas 7 minutos del portal de noticias de la cadena 3 Argentina, cadena3.com. El FMI pidió al gobierno liberar más el cepo y reformar impuestos y jubilaciones. El directorio aprobó la segunda revisión del acuerdo con Argentina por 20.000 millones de dólares. En su evaluación combinó respaldo al programa de Milei y advertencias sobre los desafíos que condicionan la sostenibilidad del modelo. León 14 visitaría Córdoba, Buenos Aires y Santiago del Estero en noviembre. Lo confirmaron fuentes oficiales a Cadena 3, aunque todavía no existe una confirmación formal por parte de la Santa Sede. Sería en el marco de una gira regional que también incluiría a Uruguay y Perú. Amplían la baja de retenciones a más granos y la soja no dependerá de lo recaudado. El ministro de Economía, Luis Caputo, anunció que se suman a la reducción de maíz, sorgo y girasol. Desde 2027, los dos primeros tendrán un esquema trimestral. El último semestral, la alícuota de la oleaginosa se reducirá por mes. Procesaron al ex Puma Patricio Albacete por violencia de género. La justicia lo acusó de privación ilegítima de la libertad y lesiones agravadas contra su ex esposa Pamela Pombo. Seguirá en libertad, pero con restricciones.
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1: Son los títulos del portal de noticias de la cadena 3 Argentina, cadena3.com. De la hora 1:08. La temperatura en la ciudad de Córdoba a esta hora es de 6 grados 8 décimas. Humedad 81%, viento del norte a 6 kilómetros por hora y el cielo se encuentra ligeramente nublado en la ciudad de Córdoba.
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6: Y vos sabés que, volviendo al tema de los padres, yo recién les contaba, cuando yo siempre hablo mucho de mi vieja, porque hacía un personaje mi vieja, y recién te contaba cuando te hacía caga de visitante, pero también te hacía caga de local, ¿entendés? Como jugaba bien en todo lado, era el Barcelona, el Real Madrid. Y vos sabés que yo me acuerdo, en un monólogo de mi ídolo, de Daddy Brieva, él decía que cuando se mandaba alguna cagada se iba al lavadero. No, papá, yo soy de un pueblo que se llama Famaillá, Tucumán, las calles anchas, ¿viste? Los pueblos tienen las calles anchas, no pasa un auto nunca que juega la pelota, que pone los arcos, que son los dos naranjos, los árboles, son los arcos. Y ahí, en esa calle, vos te mandabas una cagada dentro de tu casa y salía y la esperaba en el medio de la calle como si fuera un terremoto. La esperaba ahí. Y ella salía y te daba el veredicto. Te vas a cagar, te decía, y se volvía a meter. Y eran las 9:30 de la mañana aproximadamente. Voy a decir, bueno, 11:30, 12, vuelvo, ya se va a olvidar. No. La mamá tenía dos actividades. Hace la comida y hace te caga nada más, que se va a olvidar. Entonces vos aparecías a las 2 horas y te parecía raro porque tu vieja te estaba esperando en la puerta. Te estaba esperando en la puerta con las dos manos atrás y extrañamente te dejaba libre el paso. Yo decía, che, mi mamá nunca me recibe esta hora. Y la naturaleza a nosotros nos había bendecido con un sauce llorón en la puerta. Ese que le caen las varillas, ese que dice, córteme, doña Mari, y le ruega el sauce a mi vieja. Y yo lo veía medio desmenuzadito al sauce, pero mirá lo que es la naturaleza, ¿no? Por el hombro izquierdo de mi vieja se le asomaban dos hojitas de sauce. Y esas dos hojitas de sauce me afectaba a mí el sistema nervioso central. Porque vos ibas llegando y te descuajeringaba y diciendo, ¡oh, mamá, ufa! Y tu vieja te decía, ¡pasa! ¡No, vos me vas a pegar! No te voy a hacer nada, ¡pasa! ¡Oh, yo le voy a avisar al papá! Doble cagada te voy a pegar, ¡pasa! Ya confirmaba vos que te iban a hacer cagar. Entonces, vos estabas ahí, no sabías qué hacer. Vos querías ya saber el largor y el anchor de la varilla, nada más. Entonces, ¿qué hacías? Como si fueras el burrito Ortega, amague, amague. Le metías amague y ya ella desenvainaba un poquito y decía, no, este me va a hacer arder. Entonces, le metía 3 amague y adentro. Y ella te cobraba tiempo de descuento. Todo el tiempo que le hacías perder en la vereda, te lo daba en el lavadero, como decía Daddy, ¿no? Y te dejaba la espalda, parece la camiseta de Croacia, cuadriculada. Pero uno era noble, porque vos a los 5 minutos le estabas poniendo la mesa a tu vieja. Y le ponías la mesita y decía, está bien así, mamá. Y a los padres no le importaba los traumas que te generaban esos golpes, esos azotes, porque eran con amor. ¿Entendés? Nosotros somos de la generación P, le llamo yo, la generación pelotuda, porque nos han tenido cagando los padres, nos tienen cagando las esposas y ahora nos tienen cagando los hijos. Nosotros no queremos traumar a nadie, todo le impedimos, todo lo evadimos. Por ejemplo, se muere el abuelito, ¿qué hace vos con tu hijo? Llévalo a la casa de una prima, de la tía, que no se entere. Aparece a los 3 días el pendejo y te dice, ¿y el abuelito? El abuelito está en el cielo, papá. ¿Ve aquella estrellita que está allá? Bueno, todas las noches lo vamos a saludar al abuelito. A mi abuelo lo han velado en mi pieza. Mirá la diferencia. Es más, viene la tía esa de San Juan que dice, y el alma se va a quedar 9 noches hasta que le recemos la novena. En mi pies, hijo de... No, sí te digo yo. Es que así es, yo tengo una mezcla rara porque tengo padre sanjuanino y soy tucumano y son muy diferentes, son culturas diferentes porque el tucumano tiene como una cultura propia. El tucumano tiene idioma propio, que es el tucumano básico, sí, que es una mezcla de andaluz con quichua, es una cosa rara. Descolocamos a los demás cuando hablamos. Tenemos la idiosincrasia propia porque nosotros en una época quisimos ser país aparte, quisimos ser República de Tucumán y no. Porque ¿quién fue? Bernabé Arao, era el gobernador de Tucumán, y dijo, Santiago y Catamarca, nosotros no hacemos una república. Y viene Juan Manuel de Rosa y dice, bueno, va a ser ningún país aparte, y le rompió el culito. ¿Entendés? Así es, fácil la historia contada. Entonces, desde ahí quedamos así como un país aparte, nosotros somos como los porteños del norte, nos llaman así, porque nos llevamos mal con Santiago, con Salta, con Catamarca, todos nosotros tenemos la facultad, la universidad, 2 presidentes de la nación, Roca y Avellaneda, Roca un Soret, te mataba a todos los indios, pero era presidente de la nación, tenía el billete de 100, ¿entendés? No, es raro el tucumano. Y también tiene la gastronomía propia. La gastronomía propia, porque a mí me ha tocado ir a Buenos Aires Y nosotros tenemos lo que le llaman la tortilla, que acá en Córdoba le dicen el criollito, que es como un bizcocho para tomar el desayuno. Y vos sabés que me siento en un bar ahí en Retiro, nunca me voy a olvidar. Le digo, disculpa, ¿me puedes traer un café con leche con dos tortillas? Tortilla de papa te va a hacer mal con café con leche. Me dice el porteño así. Y yo digo, no voy a pedir más, porque pasaba vergüenza, pedía panchuca especial de ternera, mirinda, no, pedía unas cosas raras que para ellos no es, la achilata, que es el helado tucumano, no, nada. Digo, voy a pedir lo que ellos tengan. Me siento en un bar, miro un cartelito y decía, sándwich de milanesa, 150 pesos. Yo dije, deben ser, no sé, de 1,20 m de largo, para que sale 15 en Tucumán, imagínate. Entonces, me acerco a la barra y le digo al chabón, le digo, disculpa, ¿me podés hacer ese sándwich milanesa que dice ahí? ¿Cómo te lo hago? Te lo caliento. Y yo le digo, what are you saying, motherfucker? Y me dice, sí, mira, acá lo tengo. Heladera, puerta de vidrio, el sándwich de milanesa envuelto en papel film adentro. Le digo, eso ya falleció, papá, ¿no? No, toma. Me lo pone así, le digo, vos no tenés idea lo que es un sándwich de milanesa. ¿Cómo lo va a tener envuelto en papel film, ah? ¿Cómo lo va a hacer con el pan francés? El francés, el peor para hacer el sándwich, pero nosotros tenemos el pan sanguchero que te acaricia el paladar. El francés tiene una corteza que se te clava en el paladar, te va a sangrar la jeta, anda la tima una semana, es horrible. Le digo, no tenés idea, le pones la lechuga completa, que picala, no, es un ritual. Yo le digo, ¿qué hace vos con salir del boliche? Yo me voy a desayunar. Eso es maricón, compadre. Nosotros en Tucumán salimos del boliche y nos clavamos un sándwich de milanesa. Porque el sándwich de milanesa a las 6 de la mañana actúa como un clon, hace pan, te hace dormir hasta las 3 de la tarde, es mágico. Es más, vos salís a un ritual y va al kiosquito de lata ese que es toda una mugre que tiene cucaracha, tela de araña, es una belleza. Entonces vos llegás y el vago tiene cara de poco amigo, porque imagínate, a las 6 de la mañana ya se quiere ir, vos llegás medio sordo, el boliche dice, ¡hola! ¿Qué ves? Te prepia. ¿Qué ves? ¿Qué me podías hacer un sándwich de milanesa?
3: Como hincha la pelota, ¿no?
6: Tiene dos uñas de 4 centímetros cada una. Agarro una milanesa, de un montículo de milanesa que están al mosquerío, parece cajón de uva tan cruda, como si fuera una pinza, la toma la milanesa, la tira en un aceite color marrón caoba en un sartén que no tiene mango porque llegó para quedarse arriba del anafe. El aceite está marrón caoba porque está hirviendo hace 2 semanas ininterrumpidamente. Cae la milanesa cruda, rebota en el aceite, da 2 vueltas y queda levitando en el aire. El señor agarra el pan sanguchero, lo parte con la uña estilo mariposa, porque tiene que ser... La caza la milanesa en el aire como si fuera una manopla, y ahí viene el proceso de centrifugado de aceite la milanesa. La pondré en algún aparato, no, te lo sacuden la jeta, vos te lo sacuden. Pero no hay que malinterpretar esa lluvia de aceite que le cae al cliente una bendición calchaquí de aguita. Porque el vago te dice unas palabras en quichua, te dice, ¿cómo la querí? ¿Cómo la querí? ¿Cómo la querí? Y vos le tenés que decir, hacemela completa, y el vago entiende. Cuando vos le decís, hacemela completa, le echa sabor a mayonesa, lechuga, tomate, todo así, en serie. Cuando pone la última rodajita de tomate, separa la tierra, deja de rotar sobre su eje, el señor hace contacto visual por primera vez con el cliente y te hace la pregunta más importante para él.
3: ¿Qué le voy a echar picante?
6: Y todos los tucumanos hacemos la misma pregunta boluda siempre. ¿Qué es muy picante? Y el vago te odia. ¿Y cómo sabe que te odia? Por la mirada. Porque no debe ser la primera vez que le hacen la pregunta. Y con la mirada vos sentís que te está diciendo, ¿qué te caga para echarle picante, puto? Te está diciendo con la mirada. Y con la boca te dice otra cosa diferente. Te dice, no, es bien suavecito, amigo. Y vos le decís, no, échale poquitito. Sí, poquitito, ya has cagado poquitito. El señor agarra una cucharada sopera de un kikirimichi rojo que está en un bol. Ese kikirimichi que tiene ahí mezcla de abeja africana y ácido muriático. Levanta 2 cucharadas sopera y te lo echa en tu sándwich. Una te parece mucho y en la segunda vos tenés ganas de decirle... Pero ya has cagado. Te lo pone al sándwich, te lo corta en diagonal en un platito y se queda mirándote fijo a los ojos, que le haga el primer bocado delante de él. Vos lo mordés y te agarra lo que se llama en el pecho el espasmo bronquial alérgico, o más conocido como el ardor cogote hoyo directo, ¿entendés? El señor abre el paraguas y te dice, acá el sándwich come picante, compadre, ¿no? lo mira su co-keeper, este señor, y le dice medio, bajo el poncho, le dice, ¿qué tal va a caer el caño de capia este que no?
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0: 25 minutos pasaron ya de la una de la madrugada en la República Argentina. ¿Cómo les va? Muy buenas noches. Bienvenidos a esta madrugada del sábado por la cadena 13 Argentina. Noche y día hasta las 6 de la mañana. Quien les habla, como siempre, un gusto compartir con ustedes. Señora, señor, ¿cómo le va? ¿Todo bien? Bueno, Ulises Llanos, mucho gusto. Está Walter Guti Gutiérrez en los controles también para acompañarnos con la musicalización. Señoras, señores, queridos amigos, un día como hoy, del año 1992, nos dejaba a los 84 años en la ciudad francesa de Nimes, un cantautor, un guitarrista, un poeta único en la historia argentina, considerado como el músico más importante del folclore argentino. Hoy se cumple un nuevo aniversario de la partida física de uno de los hombres más grandes que dio la cultura popular argentina. Y estamos hablando de Héctor Roberto Chavero, más conocido como Atahualpa Yupanqui, el hombre que convirtió la guitarra en paisaje y el silencio en poesía. Nacido como Héctor Roberto Chavero, eligió llamarse Atahualpa Yupanqui, un nombre de raíces incas, que significa algo así como el que viene de tierras lejanas para contar. Y vaya, vaya que se contó, ¿eh? Porque nadie describió al hombre del campo, al paisano y a la tierra argentina como lo hizo él. Hay un dato muy curioso sobre su vida, aunque hoy es un símbolo absoluto del folclore argentino. Murió en Francia, en la ciudad de Nimes, un día como hoy, del año 1992. Pero su deseo siempre fue volver definitivamente a Córdoba, y sus restos descansan en el Cerro Colorado, bajo un árbol, mirando el paisaje que tanto inspiró sus canciones. Dicen que Atahualpa Yupanqui no solamente hacía música, sino que hacía pensar. Por eso sus canciones siguen vivas, porque hablan de la dignidad, del trabajo, de la soledad, del camino y de la identidad de un pueblo entero. Otra perlita interesante, esto no sé si vos lo sabías, Walter, si los oyentes, los amigos que están del otro lado, conocían esto, es que muchas de sus obras más famosas fueron escritas junto a su compañera, Nenette Pepin, una pianista francesa que, por los prejuicios de la época, firmaba con un seudónimo masculino como Pablo del Cerro. Se llamaba Antonieta Paulet Pepin Fitzpatrick, nacida el 9 de abril del año 1908 en San Pedro y Miquelón, en Francia. Señoras, señores, esta noche lo recordamos como se recuerda a los grandes, dejando que suene su obra, porque artistas como Yupanqui no se van nunca y se quedan viviendo en cada guitarra y en cada canción argentina. Hay una canción que viene a continuación, ya ahora la vamos a presentar, pero quiero traerles una perlita de Atahualpa. Una vez hubo un artista que llegó a un teatro. ¿Cuántas butacas hay en un teatro, Walter? Un montón. Digamos 500, 400, 200 butacas. Un día llegó un artista al teatro y vio que solamente había 5 o 6 personas de las 200 butacas que había en el teatro. Esta persona agarró la guitarra con la zurda, se sentó y cantó toda la noche. Y dijo: hace mucho tiempo aprendí a cantar como pa' uno, como pa' mil. Y así cantó toda la noche. Estamos hablando de Atahualpa Yupanqui. Fíjense esa humildad y ese respeto al público que tenía este gran cantor. Y ahora sí, la canción que viene a continuación, él va a contar un poco cómo la fue armando. Es una canción que grabó junto a los Tucutucu. Y esta canción no nace en una mesa ni en un estudio de grabación, nace en el camino. Ahora lo va a contar él en el audio. Él cuenta cómo nace esta samba que se volvió un himno de la provincia de Tucumán. Una sensación tan profunda de paisaje, de soledad. Esto no fue algo inventado por imaginación, fue vivido por el mismo Atahualpa. Señoras y señores, de esa mezcla de camino, noche y emoción nació esta obra inmortal. Porque hay canciones que se escriben con tinta y otras, como Luna Tucumana, se escriben con el paisaje.
1: Hace ya tal vez más de 50 años comencé a hacer mis viajes a caballo entre la Tucumán y Tafí del Valle para hacer esa travesía de 30 horas cuesta arriba, cuesta abajo, tres cerros, algunas quebradas y un largo faldeo en el Valle de las Carreras para entrar a Tafí. Yo tenía una mula que en Acheral, una deliciosa aldea que conocí, amé y jamás olvido, Acheral de Tucumán. Ahí tenía mi mula y de ahí salí 8 o 10 veces durante 8 o 10 años seguidos. Jamás fui en automóvil a Tafí del Valle, siempre al montado desde Acheral hasta Tafí del Valle. Eso con el tiempo me trajo esta facultad y este montón de recuerdos y de ideas y las ganas de decirle mi amor y mi cariño y mi recuerdo permanente a Tucumán, a Acheral y sobre todo a la Luna Tucumana. Porque yo salía a las 5 de la mañana, a las 4 de la mañana, ensillaba mi caballo, mi mula y salía y recién me amanecía en el faldeo a mitad del camino, recién me amanecía. Vale decir que la luna me acompañó siempre. Por eso digo en los versos, yo no le canto a la luna porque alumbra y nada más. Le canto porque ella sabe de mi largo caminar. Y qué felicidad ahora, en este fin del 89, encontrar a unos amigos, compañeros, hermanos del desvelados como yo, los tucutucu, que tienen un alto sentido, un honroso sentido de la tucumanidad, que vuelven a cantar, a hacer sonar despacito su guitarra y recordar conmigo y con todos los argentinos que aman lo antiguo y lo de siempre, aquella luna tucumana de los recuerdos no solamente míos, sino de todo criollo que le ha gustado trajinar las sendas del país de este hermoso, delicioso, inolvidable.

0: participación y el recuerdo de los tucutucos con Atahualpa Yupanqui, Luna Tucumana. En el año 2016, el chaqueño palavecino sacaba su álbum de Criollo a Criollo, homenaje a Donata, mi versión, y está en este pequeño homenaje que le hacemos en el recuerdo, cumpliendo su aniversario de fallecido, de pasar a otro plano, al plano espiritual, al plano de la eternidad, el chaqueño palavecino, el arriero, homenaje a Donata.
1: Allá por los pagos de Tafí del Valle, Atahualpa Yupanqui se encuentra con Donanto el arriero y le pregunta: ¿cómo le va, paisano? Ya lo ve, vacas ajenas arriando y penas propias cargando.

41 minutos de la una de la madrugada y estaba el paso del chaqueño palavecino con este homenaje a Donata, con el arriero. Y no puede faltar, cerrando este momento, una canción que hizo llegar a la Sole, al estrellato, al éxito, que la una canción que le identifica en muchos lugares, grabada en el año 1996 del disco Poncho al Viento, cerrando este momento de recuerdo a Donata.

señores y señores, queridos amigos, en Noche y Día hemos presentado una de estas perlas de efemérides. En este caso, recordando al querido y recordado gran cantautor Don Atahualpa Yupanqui. 45 minutos de la una de la madrugada. Continuamos hasta las 6 de la mañana con ustedes. Noche y Día por la Cadena 3.

Roberto, me encanta el programa, un abrazo grande. Ulises, Gustavo, se pasan con la música linda, un tema de Tamara Castro. No puedo encontrar para mandar la foto. Soy Estela de Buenos Aires, Pablo Podestá. Tenés que buscar el signo más en la aplicación, el signo más, y ahí vas a poder adjuntar fotos y videos. Desde Mina Clavero te pido Chacareras, Enganchada, Nombradores del Alba, para tu audiencia y el Valle tras la Sierra. Soy Néstor. Ulises, gracias por tu compañía de siempre. Soy Patricia de la Bulalle. Pasó un tema a la Pepa Brizola, la carta. Me encanta tu conducción, las ocurrencias y alegría. Dice por acá, soy Lucas de la Cecilia, voy yendo al puerto de Timbúes. Pasó un saludo y un tema folclore para el Beto Peña de Amenábar, de parte de su hijo Lucas. Pasó un tema de la conga, Ángela Leiva y Cotti, creo que se llama, Luz de Día, muchas gracias, y Fresca Noche. Algunos de los tantos mensajes que estamos recibiendo a través del mensajero y el chat en vivo de YouTube. Gracias por el homenaje a Atahualpa, me dice por acá, muy bonita las canciones. Y así, estamos desandando estas horas juntos hasta las 6 de la mañana. Tenemos una gran selección musical en lo que resta de la noche, así que ustedes, si quieren, también pueden ir programando a través del mensajero, el chat en vivo de YouTube. Manden su audio, por supuesto, pedilo con el corazón, pedilo con tu voz, a través del aire de la cadena 3 Argentina, de norte a sur, de este a oeste, acortando distancias, borrando fronteras. Esto es Noche y Día.

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1: Son los títulos del portal de noticias de la Cadena 3 Argentina, de la hora 2-3 minutos, en cadena3.com. Conmoción en Merlo por la muerte de una nena de 5 años en un jardín. La niña fue hallada inconsciente en el baño de un jardín de infantes de Libertad. La justicia investiga una posible muerte súbita. Belgrano y River, todos los detalles del operativo para la gran final en Córdoba. El domingo 24 el Estadio Kempes albergará el duelo decisivo. Se implementará un amplio operativo de seguridad, controles y transporte especial para hinchas de ambos equipos. Cayó el rey del Viagra. Robaba pastillas de un laboratorio y vendía por redes sociales. La policía de la ciudad de Buenos Aires los detuvo tras una investigación que empezó en 2023. En los allanamientos secuestraron más de 8.000 comprimidos. Trágico accidente de delivery en Salta. Murió tras impactar con un contenedor. Un accidente en barrio Ciudad del Milagro dejó sin vida a Alejandro Corimayo, un joven de 22 años que chocó contra un contenedor de escombros. Comunidades piden mejorar la señalización. Son los títulos del portal de noticias de la Cadena 3 Argentina, cadena3.com, de la hora 2:05 minutos. La temperatura en la ciudad de Córdoba, 5 grados 8 décimas, humedad 84%, viento del norte 6 kilómetros por hora y el cielo se encuentra despejado en la ciudad de Córdoba.
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minutos de la hora 12 en la República Argentina. La música de Ricardo Arjona, Historia de un taxi. Hola, Uli, queriendo escucharte. Soy Lichi Betsenado. Un abrazo muy grande. Ulises y Guti Gutiérrez, escuchando desde el trabajo hasta las 8. Podrían pasar Take Me Bread Away. Saludos desde Arequito, Santa Fe, Ezequiel. Desde Junín, provincia de Buenos Aires. Trabajamos y escuchamos Cadena 3. Terrible música. Mi nombre es Carlos y mi compañero de trabajo, Ángel. Un abrazo siempre. ¿Será terrible música porque le gustó? Es una como, ah, qué terrible, o terrible que no le gustó. ¡Qué pregunta! Bravo, Liz, se está llevando de 10 al programa. Felicidades, soy Lito de Joffre. Bendecida madrugada de sábado. Qué grande con el programa, la música que pones. El tema que hace Horacio lo hacía en guitarra. Les escribo desde la Cire, Neuquén, capital, Rolando Mar Montesino. Pase el tema de la conga con Ángela Leiva y Coti, creo que se llama Luz de Día, Gracias y Fresca Noche. Soy Lucas de la Cecira. Ah, este lo leí, me parece, ¿no? Un abrazo muy grande. ¿Qué más tengo? Más mensajes. Jorge Arterino de Alejo Ledesma. Lindos temas estás pasando. Desde La Rioja, una noche fría. Poné Daniel Altamirano, Los Amantes de Córdoba, que me encanta. Aquí con mucho frío de Santa Fe, capital. Muy buena la música, estoy tejiendo. Te pido el tema Sigues en mí, por Marco Antonio Solís. Y si se puede, Todo me recuerda a ti, por Sandra Mianovich. Nos escribe a través del chat en vivo de YouTube. Sigan comunicándose, estamos en la aplicación de la Cadena 3 Argentina. Mándenme un audio, quiero escucharlos, quiero conocerlos, quiero que me cuenten en dónde están escuchando el noche y día. En la frontera, frontera norte, frontera con Chile, en la frontera con Paraguay, con Brasil. ¿En dónde están escuchando la Cadena 3 Argentina? ¿En dónde te estamos acompañando? ¿En qué guardia? ¿En qué ruta? ¿En qué barrio? ¿En qué ciudad? Noche y día, acortando distancias y borrando fronteras. Hoy, 23 de mayo, es el Día del Cine Nacional, en recuerdo de, bueno, de la conmemoración del estreno en el año 1909 de la película Revolución de Mayo. Una película muda en blanco y negro, una de las primeras de la industria cinematográfica argentina. Hoy es el Día del Cine Nacional, que hay tantas películas interesantes del cine. Bueno, las últimas, Relatos Salvajes, El Secreto de Sus Ojos. Hay una película, por ejemplo, que levantó mucha polémica y a mí personalmente no me gustó. Me dejó una cosa rara, que fue Homo Argentum. Muy criticada. Muy criticada Homo Argentum, la película de, la última película de Francella. Bueno, después hay tantas películas hermosas que tiene el cine nacional, tantas películas también. Yo me acuerdo, vi una que se llamaba Bajo Bandera, con Federico Lupi, que era una película que hacía alusión al caso Carrasco, por ejemplo. Bueno, La Historia Oficial también, no nos olvidemos de esas historias. Hoy es el Día del Cine Nacional, es el Día del Trabajador de la Educación, en conmemoración a un 23 de mayo de 1988, donde miles de docentes argentinos realizaron la histórica Marcha Blanca. Es el Día del Soldado Aeronáutico. Un abrazo muy grande a toda la gente, a los soldados de la Fuerza Aérea Argentina. Hoy se está conmemorando también, déjeme ver por acá, que le cuento rápidamente y raudamente. Vio que existe el mito y la creencia popular de la moneda de la suerte. Que hay una moneda que a vos te llega y es lo que te va a dar suerte, que no tenés que tirarla ni perderla. O más conocido también como el centavo de la suerte. Puede ser, bueno, acá en Argentina puede ser de un peso, de dos pesos, de. Sí, hay monedas de dos pesos. Hay, o alguna de 25. ¿Tuvo alguna vez alguna moneda de la suerte, Walter? ¿Algo que le haya, tipo amuleto así o no? ¿Tiene? Bueno, esa moneda supuestamente nunca hay que gastarla. Es lo que le va a traer la suerte. Y le pregunto a los oyentes también, ¿tienen alguna moneda de la suerte hoy en el día? ¿Alguna moneda ahí, el centavo de la suerte? Bueno, alguna de las efemérides del día de hoy. También se está conmemorando el Día Mundial de las Tortugas. Saludamos a las tortugas. Es el Día Internacional del Fútbol Femenino. Y ahora le voy a pedir, Walter, que me busque alguna canción relacionada con el beso.
relacionado con ese primer beso. Ese momento de amor. Ese primer momento de amor que tiene uno. No me diga el nombre, lo dejo a su criterio, dijo una gran filósofa argentina, Karina Olga. Lo dejo a tu criterio. Elegí la canción, el artista. A ver. Cuando uno tiene el primer beso, siente mariposas en la panza, siente vergüenza, siente miedo, después siente un gran placer. Y hoy se está conmemorando el Día Internacional del Primer Beso. Es una celebración no oficial, surgida por una iniciativa de la red social de Facebook. Se conmemora desde el año 2009, ese primer beso que nunca se olvida porque fue especial. No hay que confundirlo con el Día del Beso, que es el 13 de abril, ¿sí? No, hoy es el Día Internacional del Primer Beso. Y con esta música te pregunto a vos, y si querés mandarme un audio para contarlo, ¿cómo fue tu primer beso?

llega una de las primeras historias hablando del beso. Me acuerdo como si hubiera sido ayer. Tendría unos 14 años y estaba más nervioso que nunca. Era un cumpleaños en el club del barrio, de esos con luces bajas, música fuerte y todos haciéndose los grandes, aunque éramos unos chicos todavía. Yo la había visto toda la noche, pero no me animaba ni a hablarle. Encima sonaba esa canción lenta que parecía durar una eternidad y mis amigos atrás empujándome para que haga algo. Al fin junté coraje y le dije, ¿bailamos? Y ahí empezó todo. No hablamos mucho, pero tampoco hacía falta. Yo sentía que el corazón me latía en la garganta. Cuando terminó la canción, salíamos afuera, donde estaba más fresco. Había olor a pasto mojado porque había llovido un rato antes. Y en un silencio medio incómodo, medio lindo, pasó. Fue un beso cortito, torpe seguramente, pero para mí fue como si el mundo se hubiera frenado un segundo. Después me fui caminando a casa con una sonrisa que no me entraba en la cara y esa noche casi ni dormí. Capaz hoy uno lo recuerda con ternura y se ríe un poco, pero el primer beso no se olvida nunca, Ulises, porque no importa cuánto tiempo pase, siempre queda guardado en algún rincón del corazón.

0: Juanito. Hola, ¿cómo están? Yo muy bien acá haciendo un bizcochuelo. Me pregunto, ¿las mariposas cuando se enamoran sienten personitas en la panza? Besos y muchas bendiciones para ustedes. Soy Álida Córdoba. Ulises y Walter, como siempre, escuchándolos y disfrutando de vuestra compañía. Desde la boletería 8 de la terminal de Río Cuarto, pasan algún tema de Carlito Rolán. Saludos de parte de Claudio. Poné el tema El beso aquel por Ramona Galarza. Fue el beso que me dieron una vez. Inolvidable. Te estás pasando con la música, muy buena. Lichi Bexená, un abrazo muy grande. De Cruz Alta, presente, mucho frío. Hilda Sesma, qué lindo escucharte. Un abrazo grande para todos. Gracias por estar del otro lado. Aquí estamos compartiendo con ustedes 6 horas en noche y día por la cadena 13 Argentina. Pueden seguir mandando audios, fotos, videos, mensajes, ya saben, a través del mensajero de la cadena 3 o también a través del chat en vivo de YouTube. Con, por ejemplo, Sergio, que dice: buen día, un saludo cordial a toda la bella audiencia del prestigioso programa. Soy Sergio de Tarija. El tema se los dejo a su elección. Buenas madrugadas, acá estoy desde Virasoro, Corrientes. Está Amalia. Gracias a mi primer amor, Daniela Hernández, que me dio mi primer beso. Me cuenta Margarita también a través del chat en vivo de YouTube. A ver, tenemos un audio, Walter. Hola, ¿qué tal? Buen día, buena madrugada, buenas noches. ¿Quién está del otro lado?
1: Uri, qué buena película. Iluminados por el fuego, con Gastón Paul, de Malvina. ¿Cómo anda, Walterio? Que me paso los temas.
0: Bueno, ahí está, nos recordaba el tema Iluminados por el fuego también que actuaba Gastón Paul. Que esa película también despertó mucha polémica en varios veteranos de Malvinas, diciendo que la persona que la escribió, el creador de Iluminados por el Fuego, en realidad no había combatido. Hay mucha polémica eso. Le reclaman como que no es realmente un combatiente de Malvinas. Bueno, hay muchas historias que esconden muchas de las películas y muchas de esas vivencias principalmente. Queridos amigos, ¿nos transportamos en el tiempo? ¿Les parece? ¿Les parece que viajemos a la década? Más o menos, ¿qué década será, don Walter Guti Gutiérrez? La década del 50, más o menos. ¿Usted le parece? Estoy buscando por acá. Bueno, este es unos enganchados del año 2005. Tienen 21 años desde su presentación. Pero es un enganchado justamente de los años 50, 60. ¿Quieren bailar el twist a esta hora en Noche y Día?

0: 10:46 en la República Argentina. Equipo, estoy a todo volumen en mi taxi, con ganas de bailar. Xavi Cheque, Little Richard, Jerry Lee Lewis, Elvis Presley, y quién no recuerda su nombre. Y para más la balsa, no puede ser así. Soy Roberto González, taxista nocturno de Mina Clavero. Aguante los Benja Boys, Candela, Javier y quien les escribe. Bueno, me gusta que lo hayan disfrutado a este enganchado del twist que les trajimos. Siempre cuando hacemos un programa con el Guti, tratamos de que sea distinto al que pasó. Venimos con una lista musical, venimos en el momento, vamos armando y jugando principalmente con lo que es la magia de la radio, algo que no me canso de contarlo al aire. Que la magia siga intacta, que la sorpresa de la radio siga intacta, que no sepas lo que viene después. Que no sepas y que te sorprendas cuando aparecemos con este enganchado, por ejemplo, que como dijimos, de la década del 50, 60, un enganchado que capaz que no lo escuchás siempre. Un enganchado que capaz lo escuchás ahora a través de la cadena 3 Argentina y vayas a ver cuándo alguien se acuerde y lo vuelva a transmitir, ya sea acá o en otro momento. ¿Podrías decirme el nombre del tema de los Herrera que sonó? Me dice acá el amigo Fernando, que nos escucha desde Tafí del Valle, Tucumán. Bueno, Fernando, ya ahí lo buscamos y te contamos ahí cuál será el tema que sonó de los Herrera. Un abrazo muy grande para todos. Bueno, acá me llega, mirá, un mensaje. Ulises Edgardo Esteban era un miedoso, dice, tenía que cubrir un guardia en un pozo zorro en el puerto argentino. Lo suplantó un soldado cordobés, Eduardo Vallejos, que murió esa misma noche. Un abrazo, amigo, dice Víctor, que nos escribe, bueno, con respecto a lo que hablamos ahí de la historia también de Iluminados por el Fuego. Bueno, todo eso es una polémica que hay en las redes. Vaya a saber cuál será la verdad, ¿no? ¿Cuál será la verdadera historia? No digas mi nombre, recuerdo mi primer beso, fue en el colegio, era una fiesta de la primavera. Él iba a séptimo grado y yo a sexto grado, y mis padres y los padres de él pertenecían a la cooperadora del colegio, y justamente nuestros padres fueron a esa fiesta. Yo estaba con mis amigas y las chicas y los chicos me decían que él gustaba de mí. Yo no les creía a ninguno porque era el chico más lindo, y varias andaban presumiendo, pero yo nunca lo presumía. Me invitó a bailar y en el pleno patio del colegio, delante de todos, me dio un beso de sorpresa y me quedé paralizada. Y nuestros padres vieron ese momento y las maestras y todos lo aplaudieron y felicitaron por lo que hizo. Yo me quedé paralizada por unos minutos, hasta que una seño dijo, traigo una silla para sentarla y un vaso de agua para que tome, y reaccioné. Se reían tiernamente. Y después de 34 años, hace 3 días me volví a cruzar de casualidad con él nuevamente. Yo ahora tengo 46 años y estoy divorciada. Y nos comparte esa historia a través del mensajero de la cadena 3. Ulises, recién pude bajar la aplicación de cadena 3, pero no puedo mandar audio. ¿Qué pasó? A ver, para mandar audios tienen que ir a través de la aplicación de la cadena 3 Argentina, como bien contamos. Se descarga a través de Play Store de Android, App Store de iPhone. Descargan, instalan, y una vez que ya tienen la aplicación, van a la parte inferior donde dice mensajero. Ahí llenan sus datos, ya sea con Gmail o con Facebook. Seleccionen el mensajero cadena 3 Argentina. Permitan el micrófono, permitan todo. Fíjense en la parte inferior, al lado de enviar, está el micrófono. Lo tienen que apretar una sola vez, ¿sí? Permitan que pueda grabar. Van grabando, hola, hola, hola Guti, hola Ulises, hola Cadena 3, hola Noche y Día. Aprietan el cuadrado, que es el stop, y mandan a enviar. Y automáticamente se va a enviar y va a llegar aquí, al sistema de la Cadena 3 Argentina, el audio que ustedes han grabado. Mirá, por ejemplo, yo voy a poner acá. ¿Ve? Yo mandé un audio recién. A ver, Guti, ¿le podemos poner al aire? Mirá. Que pueda grabar. Van grabando. Hola, hola, hola, Guti. Hola, Ulises. Hola, Cadena 3. Hola, Noche. Fíjense que funciona perfecto. Así que fíjense ahí, den los permisos al celular y puedan mandar el audio. Desde Junín de los Andes, me gusta mucho su programa, quiero escuchar la abuela Zenaida, dice Estela Maris. Soy Carlos, caminero de Merlo, Buenos Aires, viajando para Rosario. Informa que hay un accidente en la ruta 9, altura kilómetro 256, Mano Rosario. Excelente compañía. Gracias, Carlos, el camionero de Merlo, Buenos Aires, que también nos hace llegar su reporte a través del mensajero de la cadena 3 Argentina. Hasta las 6 de la mañana, cuando vamos casi llegando al cierre de esta... ¿Sería el cierre de la segunda o tercera hora? No, de la segunda. Porque vamos a abrir la tercera ahora. Cuando vamos llegando al cierre de la segunda hora de Noche y Día, seguimos compartiendo con ustedes, para todo el país, esto que dice más o menos así. Todo me recuerda a ti.
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0: Buenas noches, ¿quién está del otro lado?
1: Hola, buenas noches, hola Guti. Hola Ulises, te espero el martes con Miguel en Radio Informe 3.
0: ¿Sí?
1: Estoy despierto, todavía no escucho a Valeria Lynch, piénsenme. Y si no, algo lindo de Manero como Adicto.
0: Ahí viene.
1: Ese me gustaría. Espero que me lo pasen, soy Nora de Sal, si puedes. Y vamos, Ulises, todavía. Si pudiera, me voy a la peña a los nocheros. Pero bueno, estoy acá en Sal, si puedes. Besos. Puti, poneme esas canciones que te pedí, porfi.
0: Acá me dice Walter que sí, ya las tienen preparadas para ir musicalizando lo que resta del programa. Recuerden, mañana una gran cobertura de la cadena 3 Argentina en el ámbito deportivo. El día domingo con la gran final, las 100 noches festivaleras desde Salta, con la peña de los nocheros. Bueno, un gran despliegue de la cadena 3 Argentina para cubrir múltiples eventos en nuestro país, aquí en la provincia de Córdoba. Hola, buenas noches.
2: Hola Ulises.
0: ¿Cómo estamos?
2: ¿Cómo están? Acá hace 2 grados, hace mucho frío. Yo estoy trabajando. Salgo a las 6 de la mañana. Hace de las 12 que estoy trabajando, hace de las 12 de la noche.
0: Bueno, estamos iguales. Acá arrancamos a las 23:30. Y también nos quedamos hasta las 6. Te vamos a prometer, querido, no nos ha dejado el nombre, pero te vamos a prometer buena música y buena compañía para lo que resta de tu jornada laboral. Son algunos de los audios que van llegando a través de la aplicación de la cadena 3. Oyentes que se animaron, oyentes que bajaron la aplicación y oyentes que quieren ser parte con su voz y con su sentimiento a través del aire de la radio más federal del país. Señoras y señores, cuando vamos cerrando esta hora para darle paso a las noticias, noche y día por la cadena 3, creo que tengo un audio más, a ver si lo podemos escuchar en unos instantes, nada más. No, bueno, vamos a las noticias, queridos amigos, y ya volvemos con más de esta gran selección musical de noche y día.
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0: Son los títulos del portal de noticias de la cadena 3 Argentina, cadena3.com, de la hora 3, 2 minutos.

0: apuesta cordobesa que quiere revolucionar las pizzas con máquinas automáticas. Mandale Pizzas es un proyecto nacido en Córdoba que busca cambiar la forma de consumir pizzas en Argentina. Brian Duarte, fundador del proyecto, explicó a Cadena 3 que la idea nació durante un viaje a China en 2024, donde conoció la tecnología que une la tradición de la pizza con hábitos de consumo modernos. Mandale Pizza, una innovadora propuesta gastronómica de Córdoba que introduce máquinas expendedoras de pizzas, algunas disponibles las 24 horas. Barberos cordobeses les cortan el pelo a personas en situación de calle. En Plaza San Martín, un grupo de jóvenes solidarios decidió convertir sus herramientas de trabajo en una forma de ayuda social. La justicia intervino la UOM y desplazó a Abel Furlán por 180 días. La Cámara Nacional del Trabajo anuló las elecciones del gremio metalúrgico por irregularidades y ordenó el cese inmediato de toda la conducción nacional. Macri redobló sus críticas a Milei en Mendoza, habló de perversión y oscuridad. El expresidente inició en Mendoza una gira nacional para relanzar su partido. Se reunió con dirigentes locales y empresarios del CEM. Son los títulos del portal de noticias de la Cadena 3 Argentina, cadena3.com, de la hora 3, 4 minutos. La temperatura en la ciudad de Córdoba, 5 grados 4 décimas, humedad 86%, viento del sector norte 6 kilómetros por hora y el cielo se encuentra algo nublado en Córdoba.
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0: 15 minutos de las 3 de la madrugada. Buenas noches, podría ser el tema y la banda sigue cantando. Gracias, dice acá. Y la banda sigue, Los Decadentes con Cacho Castaña. Me parece que es esa. Y la banda sigue cantando. Bueno, qué bonito. Soy Pocho Ramírez de Las Lajas, Neuquén, acá trabajando mucho frío. 2 grados bajo cero por acá. Saludos para todos. Algún tema de Miguel Mateos. Ulises, saludámelo al jefe de la burroneta, el víbora que estamos trabajando. Chicos, hace años bajé la aplicación a mi celular y cada tanto la actualizo, pero nunca me dejó el micrófono. Cada vez que accedo me da un error. Oh, un bajón, dice acá. Y ahí ya no sé, porque es depende de lo tan por ahí el modelo del teléfono, pero vos apenas ponés el micrófono te tienen que pedir autorización para utilizarlo y le das el permiso. Ulises, soy nueva. Ustedes son muy atentos y ponen mucho esmero para enseñar a bajar la aplicación. Y el segundo sábado que lo oigo decir, ¿cómo debemos hacer? Yo acá en YouTube lo hice, pero no encuentro el micrófono. El otro día la bajé por Face, pero podrá ser que para mandar audio debo colocar todos mis datos personales, etc. María Rosa, ¿cómo estás? Buenas noches. Tenés que bajarla desde Play Store o App Store, que son las tiendas de aplicaciones. De ahí se baja y ahí tenés acceso al mensajero, ¿sí? Por YouTube no vas a encontrar el micrófono porque no es una aplicación nuestra. La aplicación de Cadena 3 se baja de Play Store, de App Store, y en el sector de mensajero, ahí tienes la posibilidad de mandar fotos, videos o el audio, ¿sí? Espero que lo puedas encontrar, porque por YouTube es solamente un chat general para mandar mensajes por ahí, no vas a poder adjuntar el audio. Un saludo muy grande entonces para María Rosa. Hoy están fatales con la música. Una sorpresa nueva mejor que la anterior. Estábamos escuchando El cielo es un lugar en la tierra y también Flash Dance es lo que iba sonando. Una pequeña selección que ahí hicimos con... Ah, le llegó un mensaje a su WhatsApp, dice. A ver, ¿qué dice?
1: Hola Guti, hola Ulises, hola Noche Día. Juanca el soñador, un abrazo grande.
0: ¿Cómo andamos?
1: Gracias Guti, te quiero.
0: Juanca el soñador, bueno, un gran cariño entonces que también se comunican ahí con los mensajes privados, haciéndose presente y participando de Noche y Día. Estaba viendo si podía ingresar. Vos sabés que quiero ingresar a la página del servicio para chequear las temperaturas en el país y no me está cargando en estos momentos. Sabés que está como caída la página del servicio, no me da ningún dato. Bueno, vamos a quedarnos con las ganas para saber cómo están las cosas en la otra punta de nuestro país. ¿Se acuerda cuál era el tema de los Herrera que sonó? El tema de los Herrera que sonó. ¿Se acordará o no se acordará? Fíjese, porque acá lo tengo a Fernando que me dice, por favor, dice, páseme el nombre del tema. Búsquelo. Muy bien, muchas gracias, queridos amigos. Así, conectándonos, compartiendo con ustedes la madrugada. En instantes hay una conferencia de prensa. De hecho, hay un comunicado por parte del Ministerio de Defensa de Bolivia de la preocupación ante la presencia de grupos irregulares que exhiben armamento bélico de alto calibre. Las Fuerzas Armadas actuarán en el marco de la ley para garantizar la seguridad de la población. Bueno, ahí estábamos viendo un poco lo que está sucediendo en Bolivia. Interesante. Minuto a minuto, ojalá que todo tenga solución por allá. A ver, tengo un audio aquí. Vamos a ver si... Maquillaje se llama, ahí está, Maquillaje Los Herrera, para vos querido, que estaba solicitando ahí el nombre del tema de Los Herrera. A ver si podemos escuchar un audio, Guti querido, que va llegando a través de la aplicación de la Cadena 3. Me encanta porque quiero escuchar sus voces, quiero conocerlos, quiero saber cómo están transitando esta noche del sábado, compartiendo con la Cadena 3 Argentina, Noche y Día. Déjalo un poquito los Herrera, ven un poquito.
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0: En Los Herrera con Omega, Maquillaje. A ver, hola, buenas noches.
3: Buenas noches, Cadena 3, ¿cómo están?
0: ¿Cómo estamos?
3: Bueno, aquí grabando un audio para probar. Bueno, sí, Raúl de San Lorenzo, escuchando entre las 5 de la tarde hasta las 5 de la mañana. Mucho frío por acá. Bueno, gracias, buenas noches.
0: Qué grande, Raúl de San Lorenzo, también probando el mensajero, mandando su audio. ¿Vieron que se puede? Hay que fijarse ahí a ver qué puede ser que está molestando, pero se puede mandar audios. Queridos amigos, en esta nueva hora de programa seguimos compartiendo Noche

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0: Videos con Tirá para Arriba y Soda Stereo, Nada Personal, 32 minutos de las 3 de la madrugada. Hola, ¿qué tal? Buenas noches. ¿Quién está del otro lado? Uno de los audios que llega a la aplicación de la cadena 3 Argentina. A ver, hola, buenas noches.
1: Hola, Ulises, buenas noches ahí. Buenos días acá.
0: Buen día.
1: Te mando saludos desde Sabadell, Barcelona. Acá un día hermoso, 16 graditos y hoy dicen llegamos a los 30. Así que hoy, después del desayuno, toca playa. Un abrazo.
0: Un abrazo muy grande. ¿A usted qué le gusta, Walter? ¿El frío o el calor? ¿A usted le gusta más el calor? No, a mí me gusta más el fresco. A mí me gusta más el frío. El calor lo sufro mucho. Me pone de mal humor. El calor me pone de mal humor, me pone odioso. Me pone muy molesto. A ver, ¿quién está del otro lado? Buenas noches.
2: Tremendo frío en Villa Dolores. Estamos con 3 grados.
0: Ajá.
2: Quisiera escuchar el tema de ABBA.
0: Bien.
2: Los está escuchando José Corsa de Villa Dolores. Saludos a todos.
0: Un abrazo muy grande, José, entonces, que nos escribe y nos manda su audio. Pasen el tema Cae la Nieve por Salvatore Adamo. Gracias, dice Álida. ¿Qué más tengo por acá? Seguimos escuchando Noche y Día. Oh, la metele a full con la música. Estoy regresando a casa en San Francisco, Córdoba. Anduve jugando al básquet por San Justo, Santa Fe. Ahora llego, busco mis cosas y viajo a ver a mi familia en Ojo de Agua, Santiago del Estero. Pero antes tengo que pasar a buscar unos primos por Córdoba capital. Así que voy a estar llegando a mi casa tipo 10 de la mañana. Alejandro, ¿qué hace un rally? Mira, se viene de Santa Fe, de San Justo. Se va para San Francisco para prepararse para ir a Ojo de Agua, pero antes tiene que pasar por Córdoba capital. No, va a estar todo el día, todo lo que resta de la madrugada arriba del auto. Buenos días, fresquita de la noche, saludos desde Río Ceballos, saludos a Pablo, Pachi, Miglia Vaca, camionero de parte de Triclin, desde Coronel Pringles, Buenos Aires, deseo un buen fin de 8 días de resfriado, pero ya pasará, dice Verónica. Hay mucha gente que está con resfriado, con gripe, y está, se ha hecho muy viral en las redes sociales que hay como una especie de gripe muy fuerte, que te agarra, pero no es gripe ni es COVID, una gripe medio rara, que es bastante molesta. Bueno, toquemos madera. Hay que vacunarse para la gripe también, el que tenga la posibilidad, vaya a los vacunatorios, los que tengan prepaga, que les cubra la vacuna. Hay que ponerse para estar sano. No hay cosa más fea que andar enfermo. Y peor el resfriado, porque tenés todo el tiempo así esa alergia. ¡Hache! ¡Hache! ¿Viste? Anda una cosa bárbara. Queridos amigos, 35 minutos de las 3 de la madrugada, sigan comunicándose a través del mensajero de la cadena 3, el chat en vivo de YouTube. Hasta las 6 de la mañana vamos a compartir con ustedes Noche y Día. Y acá me... Claro, exactamente. Salud, toma un pañuelito, Walter. Acá me dice Walter, che, loco. Así me dice, loco, mirá la hora que es, me dice. Es hora del despabilate. Tenés razón. Nos habíamos... Bueno, no nos olvidamos. Capaz que se nos pasó un poquito la hora. Pero, ¿cuál es el despabilate del día de hoy, Walter Guti Gutiérrez? ¡Eso! En despabilate, don Carlitos Pueblo Rolán y Azuquita Caballero. Abajo la pobreza.
3: Ya

minutos nos separan de las 4 de la madrugada en la República Argentina, queridos amigos. Y esto fue el despabilate de esta hora con la participación de Carlitos Pueblo Rolán y el recuerdo de Ariel el Triunfador Ferrari. Hola chicos, buenos días. Un saludo para todos los panaderos que estamos trabajando y en especial para Tato. Un abrazo grande. Gracias Ulises y Walter por poner a Carlitos Pueblo Rolán en el despabilate. Claudio desde Río Cuarto, terminal Río Cuarto, boletería 8. Hola Don Ulia, ¿qué hora te vas a dormir? Saludos desde Arroyito, Córdoba. Y termino acá a las 6. Ponele que llegue a mi casa 6:30 y me esté acostando cerca de las 7. Y me levantaré como a las 11, 12 del mediodía. Vengo a la 1, a las 13 para hacer fiesta popular en la Popu. Y después no voy a estar en el show de la Cadena 3, va a estar el Chucho Bustos, el Ale Bustos. Y a las 20 en Chirola estaré tomando el colectivo hacia la provincia de Salta para que mañana a través de la Cadena 3 Argentina y la 100 Noches Festival.

0: Negra junto a Elisa Zamora. Les llevemos a ustedes la gran noche de los nocheros, la gran peña de los nocheros, allá en Patio de la Roca. Empieza a las 6 de la tarde el show. Nosotros empezaremos a transmitir desde las 20 horas, bueno, compartiendo con ustedes toda la música de los nocheros, de los tequis, de aire. Bueno, una gran transmisión de las 100 noches festivaleras desde la provincia de Salta. ¡Qué lindo! ¡Qué temazos en el Despabilate! Edgardo Lorenzini de Verabebú, un abrazo muy grande. A ver, antes de cerrar esta hora, ya estamos cerrando, abriendo ya la cuarta hora de programa, sigan comunicándose a través del mensajero, con los audios, con los mensajes, con las fotos, con los videos en el chat en vivo de YouTube. Vamos a ir cumpliendo también con algunos temas solicitados. Nos quedan 2 horas aún de programa para acompañarlos. A ver, tengo un audio ahí, Walter querido. ¿Quién estará del otro lado? ¡Buen día! Hola. Hola, hola. Ah, claro, está grabando mientras va escuchando la radio. A ver si lo tenemos ahí. ¿Quién está del otro lado? Hola.
1: Hola, chicos de Cadena 3. Lo escucho desde San José Castelli. Lo escucho desde que soy niño. San José Castelli, Chaco, saludos.
0: Desde San José Castelli del Chaco, un abrazo muy grande. Y que también se conecta con nosotros a través del mensajero de la Cadena 3 Argentina, saludando en estos momentos a todos los que están cambiando el turno y a los que están tomando y dejando el turno. A los que están ahí en las cuadras de las panaderías, ¿cómo anda todo? Empezamos con el amasado, empezamos con toda la rutina. A ver, hola, ¿quién está del otro lado? Buena madrugada, buen día.
2: Hola, Ulises, muy buena madrugada, acá habla Santiago de San Lorenzo, Santa Fe. Muy buena la música, Ulises. Gracias. Bueno, acá estamos en Fray Luis Beltrán buscando a la gente para ir a los puertos de Timbúes. Madrugada fresca. Bueno, un abrazo grande para todos.
0: Santiago querido, un abrazo muy grande, que también se conecta a través del mensajero de la radio y manda su audio para decir presente, acá estoy trabajando, acá esta es mi rutina a esta hora. Soy Silvia, trabajando en la Terminal del Milagro en la provincia de La Rioja también. Bueno, mirá cuánta gente. Acá dice el tenor Gustavo, van a estar los nocheros y los ocheros también. Qué lindo. Y claro, voy a llegar para los ocheros porque acá le contaba a Walter, son más o menos 11, 12 horas de viaje hasta Salta. Yo calculo llegar a Salta el domingo a las 8 de la mañana. Así que vamos a ver allá con qué nos recibe Salta. Voy a ver si consigo algún bar que me dé un mate cocido con bollo, por ejemplo. A ver si encontramos algunas tortillas a la parrilla, ahí para recibir el domingo en Salta. Y después preparándonos para la gran noche de los nocheros. Queridos amigos, tema solicitado. Estará despierta, salido a dormir, que no se enoje con nosotros. Llega Emanero, Adicto, y después noticias.

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1: Son los títulos del portal de noticias de la Cadena 3 Argentina de la hora 4, 6 minutos de cadena3.com. La angustiante búsqueda de Mía Guadalupe, la menor desaparecida en Santa Fe. Creen que la menor estaría en Venezuela con su madre. Está desaparecida desde 2023 en Santa Fe. Dos documentales de Cadena 3 resultaron finalistas en el New York Festival. Fueron seleccionadas las producciones especiales de Eliminado, realizada cuando se cumplieron 10 años del asesinato del fiscal Nisman, y El Juicio a las Juntas, puesta al aire a 40 años del histórico proceso a las cúpulas militares. Mendoza exime de estacionamiento a veteranos de Malvinas con una nueva ordenanza. La ordenanza 4237 permitirá a excombatientes de Malvinas estacionar gratis por 2 horas en Mendoza, facilitando su movilidad. Se necesita una oblea especial para acceder a este beneficio. Allanamientos en Salta por contrabando y venta de ropa falsificada. La Dirección General de Aduanas realiza allanamientos en Salta por contrabando de ropa. Se secuestran más de 558 millones de pesos y otros activos. Investigan lavado de activos. Son los títulos del portal de noticias de la Cadena 3 Argentina, cadena3.com, de la hora 4-8 minutos. La temperatura en la ciudad de Córdoba, fíjese, 4 grados 8 décimas, la misma hora. 89 el porcentaje de la humedad, viento en nota 6 kilómetros por hora, con un cielo completamente despejado en la ciudad de Córdoba. Los estamos recibiendo en esta nueva hora de programa.
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De las 4 de la madrugada en la República Argentina y estamos prácticamente en este fin de semana largo, porque el lunes es 25 de mayo, así que los que tienen la posibilidad de descansar sábado, domingo y lunes se van a estar reincorporando el día martes. Ya se siente en el aire ese olorcito al locro, a los pastelitos, se siente en el aire ese olor a empanada, cortada, cuchillo, criolla, salada, picante o dulce, cualquiera, señora, señor, en esta fin de semana patrio que tenemos, y no queremos dejar pasar, abriendo este fin de semana largo, que tengamos un momento patriótico, un momento de tradición y un momento de cultura en el aire de la cadena 3 Argentina. Señoras y señores, los grandes exponentes de la música hacen su paso en este momento del programa. Esta canción que despierta emociones, esta canción que nos hace imaginar una historia. Y eso también es la radio, la imaginación. El que llega es Mario Álvarez Quiroga y esta canción que dice Penas y alegrías del amor.

Es la música de la juntada. Antes los cantores del alba con Flores del Alma, queridos amigos. En este momento que hacemos un patio de folclore, anticipándonos al fin de semana largo. Y esto continúa. Sigue sonando la juntada en Noche y Día.

4 de la mañana, 25 minutos, acá desde España, en Santiago de Compostela, desayunando con mi mujer. Gracias por la linda compañía y muchas bendiciones. Excelente fin de semana. El programa es una cosa de loco, la música está bárbara, gracias por estar. Mucho frío en la zona, buen sábado para todos, cariños del Bencho de Pozo del Molle. Hola, Cadena 3, muy lindo el programa, pasen otro tema de Arjona. Carlitos de Belville. Hola Uli, hola Guti, que pase un hermoso sábado festivo, gracias por los temas bonitos hasta ahora. No abusen de 8 horas de folclore. No pude evitar enamorarme de ti, de Elvis Presley. Les pido bendiciones, feliz día para el Guti mañana y que gane River, dice Patricia. Hola Ulises, bestia, animal, buen día, acá chambeando, disfrutando de la música. Saludos al Si Puedes, el panadero Fabricio. Saludos para Raúl y Valeria de la Francia. Hola, gran equipo, pueden pasar el espacio por Echevre o Nuevo, gracias. Buenas noches, de Jesús María, quería pedir los temas de Ismael Serrano, Ahora que te encuentro, y Las pequeñas cosas, que no sé quién lo canta, muchas gracias. Soy Alejandra de Colón, Entre Ríos, un gran abrazo para todos, muy buena la música, como cada día. Yo soy de Salta, pero vivo en Colón, Entre Ríos, hace ya 35 años, y ahí nos van compartiendo estos momentos, estas canciones que fueron sonando. Retiro al Norte de la Juntada, sonaba también la música de Los Cantores del Alba, Flores del Alma, y de Mario Álvarez Quiroga, Penas y Alegrías del Amor. Estamos así desandando junto a ustedes, noche y día, por la Cadena 3 Argentina, desde Córdoba, desde Alvear 139, en el centro de la ciudad. Quien les habla, mucho gusto, mi nombre es Ulises Llanos, junto con el Walter Guti Gutiérrez en la musicalización, controles y puesta en el aire. Esto es el sentimiento de la Cadena 3 Argentina, la radio más federal del país, acortando distancias, borrando fronteras, junto a ustedes compartiendo lo mejor de nosotros.

33 minutos de las 4 de la madrugada, la música del indio Lucio Rojas, cerrando este momento del folclore. Ulises, hola Gutiérrez, aquí estamos con mi señora Claudia trabajando con las tortillas y corderitos con chicha. Gracias por la compañía. Guti, excelente programa. Soy Eduardo Ramos de Villa María, Ulises. Bueno, gracias, gracias a todos los que se están comunicando. Nos dejan el mensajito que les gusta la música, les gusta el sentimiento y les gusta el cómo vamos llevando noche y día. Vamos buscando las últimas canciones. Nos queda la última hora y media de programa que estamos disfrutando con ustedes aquí en el aire de la Cadena 3. Sigan mandando mensajes, sigan mandando audios, sigan pidiendo canciones. Estaba chequeando por acá. A ver, ¿a dónde está? Bueno, ya te cuento en un ratito. Acá arrancando el sábado, qué bueno que estés acá también. Te vuelvo a escuchar a la tarde en la Popu. Ah, Marcelita querida, ¿cómo estás? Bienvenida. Marcela está en todas las sintonías de la Cadena 3, ¿eh? Va un rato a la Popu, va un rato a la Cadena, está a la madrugada. Bueno, fiel oyente de la Popu a las 5 de la mañana también. Un gran cariño. Vamos a hacer un viaje musical. Vamos a ir primero para el lado de España, después para el lado de Brasil. Hay dos canciones muy bonitas. Hay un grupo que se llama El Duende Callejero, cantan flamenco. Vamos a escuchar, le mandamos un saludo grande al Chema Forte, que yo le digo el Chema Forchi. Para mí es el Chema Forchi. Le mando un gran cariño al Chema. Le vamos a dedicar esta canción que viene en un ratito nada más. Y después de la canción del Duende Callejero, vamos a hacer un paso allá por la zona de Brasil. Tiene algo cuando hacen una versión de un tema conocido, la hacen en portugués, como que tiene otra dulzura, como que tiene otro sentir, como que te abraza de otra forma. Por eso hacemos un viaje imaginario, primero España, después Brasil, con estas dos canciones. Te invito a que subas un poquito más el volumen de la radio y que disfrutes de estas melodías, disfrutes de estas letras. Vos me vas a decir, che, Uli, pero yo portugués no entiendo. No importa, déjate llevar. En Noche y Día por la Cadena 3 Argentina.

0: Operación Partida.
1: La música del Duende Callejero, lo que estábamos escuchando con Ay Mi Dios, y el grupo Menos Es Más, Corazón Partido, Corazón Partido, traducción al español. Señoras, señores, 4 de la mañana, 42 minutos. Hermosas las chacareras del monte. Saludos, Ulises, Marcelo de Fernández Oro, Río Negro. Estás todo el día trabajando, Uli. Un abrazo a la distancia de Torre Vieja, España. Está Pablo. Qué hermosa compañía, Ulises, Guti, gracias, dice Rosa. Muy buenas noches y día, Uli, querido. Guti, que sea un gran fin de semana para Córdoba. Y qué lindo está el folclore. Abrazo grande, Nico Mores de Laguna Larga. Buenos días, Ulises y equipo. Los escucho mientras realizo el pan casero y el pancito con arropes de Anillaco, La Rioja. Hermosa, hermoso programa. Son mi compañía siempre. Bendiciones para todos de parte de Nelson. Un abrazo grande para todos. Estamos aquí transitando noche y día por la cadena 3 Argentina, compartiendo en este sábado 23 de mayo. ¿Cuál va a ser el menú para el día lunes? ¿Locro? ¿Asado? ¿Humita, por ejemplo? Hay mucha gente que va a cambiar el locro por la humita. No quiere repetir, porque hubo locro el primero de mayo. Entonces cambia por la humita, va más por el lado de la empanada. Ahora, bueno, el asadito es infaltable, ¿no? Lo que pasa es que hay comidas que por ahí no se comen durante todo el año. Pues son comidas calientes, como es el locro, como es la humita, son comidas calóricas. Entonces, como en esta época es donde más repunta la elaboración, ¿no? Pero bueno, ¿cuál es el menú para estas fechas patrias? A mí me encanta porque cuando es 25 de mayo aflora a muchísimo lo que es el carro de churros con las berlinesas, con la famosa bola de braille, los pastelitos ahí principalmente, a full. Todo el mundo buscando pastelitos que parece que se agotaran prácticamente en los días de fecha patria. En mi querido barrio Joffre, por ejemplo, es muy común que se haga el desfile con todas las escuelas de la zona. Se habré desfilado cuando ha sido chico el Ulises ahí, ¿eh? Pueden poner un tema del grupo Forestella o Rapsodia Bohemia. Bueno, muy bien, como no, buscamos ahí armando estos últimos minutos que nos queda de noche y día por la cadena 3 Argentina. Seguimos compartiendo, seguimos disfrutando la compañía de la radio, ustedes mandando su mensaje, marcando su presente y también marcando la línea musical que quieren para esta última hora de programa. Seguimos. Esto es Noche y Día.

0: 8 minutos para las 5 de la madrugada. Fui hecho para amarte, la música de Kiss. Antes también pasaba Bon Jovi, ¿no? Lo que sonaba Viviendo en Oraciones, lo que sonaba anteriormente. Muy bien, muchas gracias, muy amable Walter Gusti Gutiérrez. Esta selección musical de internacionales que va sonando en la noche de la cadena 3 Argentina. Bueno, ya madrugada. A ver, tengo un audio aquí. ¿Quién estará del otro lado? Buen día.
1: Hola, Ulises.
0: Hola.
1: Y Lucas, buenísimo el programa, la música
0: hoy
1: espectacular, como siempre, escuchándolos desde Herzogenaurach, Alemania, una cordobesa que ama su barrio Joffre. Yo nací y me crié en barrio Joffre, un fuerte abrazo, y sí, recuerdo de esos desfiles en el 25 de mayo, yo iba al colegio del Sor María. Un fuerte abrazo, Ulises, que tengan un hermoso fin de semana.
0: Gracias, Graciela, un abrazo muy grande. Mirá, una vecina, se podría decir, allá del barrio. Hermosa madrugada, hermosa música. Acá estamos trabajando en la panadería con Omar, Pablo, Carlos. ¿Podrá ser el tema Amor de Papel de los Nocheros? Saludos de los Cóndores, soy Miriam. Beatriz nos pide Oración del Remanso. Ulises, el lunes hago buceca. ¡Oh, qué rico! Estoy trabajando. Escucha, ¿vos te das cuenta que las fechas patrias

poquito de pimienta. Una vez servido, hagas trac, trac, trac con el pimentero y le das el último toquecito y es espectacular. Me ha hecho bajar un hambre a esta hora, me estoy saboreando. ¿Qué cosa, che? A través del aire de la radio, de la cadena 3 Argentina, con noche y día. ¿Seguimos con los internacionales? ¿Les parece? Seguimos escuchando. Me gustaba la música que puso ahí Walter con los Beatles. Vamos a poner algo de los Beatles después en un ratito. Mientras tanto, ¿qué tenemos ahora? Es la música de Rod Stewart. ¿Crees que soy sexy? Y suena en Noche y Día.

0: buenos días, audiencia. Te habla Pablo. Estoy viniendo de Isla Verde a Rosario, Puerto San Martín. La ruta se encuentra con banco de niebla. A viajar con precaución. Bueno, que tengan un fin de semana bendecido. Un abrazo para todos. Dios les bendiga.
1: Gracias, Pablo, a través del mensajero de la radio, que nos va contando cómo están las cosas en las rutas de nuestro país. 4 minutos pasaron ya de las 5 de la mañana. Lady Di, la música de los Beatles. ¿Crees que soy sexy? Rod Stewart. El Kiss hecho para Marty, viviendo oraciones de Bon Jovi. Queridos amigos, tenemos que irnos a las noticias. Seguimos con más de Noche y Día por la Cadena 3.
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1: Son los títulos del portal de noticias de la cadena 3 Argentina, de la hora 5, 5 minutos.

0: Jujuy atrae inversiones suecas en minería y energías renovables. El gobernador Carlos Ahir resalta la visita del embajador de Suecia y empresarios que apoyan inversiones en minería y energía solar en Jujuy, principal productora de litio. Uganda enfrenta estigmatización por vínculo con el ébola de Bundibugyo. La población de Bundibugyo, Uganda, se siente preocupada por la asociación de su distrito con un tipo de ébola, ya que el virus ha causado muertes en la República Democrática del Congo. Con amplio margen, Boreto consiguió la reelección en la UNC. El espacio Somos, que encabeza el actual rector, obtuvo algo más del 60% de los votos frente a Vamos, que candidateaba a Pedro Pérez. Las elecciones en la Universidad Nacional de Córdoba se desarrollaron con normalidad. Son los títulos del portal de noticias de la cadena 3 Argentina, de la hora 5-7 minutos, en cadena3.com. La temperatura en la ciudad de Córdoba, 4 grados, humedad 92%, viento del oeste-suroeste a 4 kilómetros por hora y el cielo se encuentra despejado en Córdoba.
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0: Señoras y señores, queridos amigos, en esta última hora de programa de Noche y Día queremos abrirla con ritmo tropical. ¿Les parece unas cumbitas de apertura?

Botan bola con Vita, muy buenos días, equipo de Cadena 3, los saludo desde Santa Fe Capital, soy Marcos, muy bueno el programa. Pasen algo de Pablo Milanés, también de Joaquín Sabina. Hermosa madrugada, hermosa música, Ulises con Noche y Día, un abrazo muy grande para todos. Te pasaste con la música de hoy, felicitaciones, bueno, muy amable, muchas gracias. Ahí nos van marcando, disfrutando con ustedes estos últimos momentos de Noche y Día. Vamos a hacer estos últimos 40 minutos. Hagamos a ver, para qué no está bien dicha la palabra. Voy a buscar acá, ayudar, que me ayude la inteligencia artificial. Bien, a ver.

Claro. Mirá, lo estaba usando mal. Lo estaba usando mal. La palabra raconto. Raconto es, digamos, un repaso al pasado. Yo pensé que era, que era como un mamuchar, que era como así un, varias cosas. No, no, no. Es un repaso del pasado. Bueno, estaba mal, mal utilizado. Mire, usted, yo decía, vamos a hacer un raconto. Pensaba que era un grupo, amuchar, varias cosas. No, no, está mal, mal dicho. Señoras, señores, ¿cómo estamos? Buen día. Ya arrancaron despacito la mañana. ¿Cómo los está recibiendo Córdoba, su provincia? ¿Cómo está la gente de Salta, de Mendoza, de Buenos Aires, en Rosario, allá en Santa Fe? ¿Cómo están allá en el sur de nuestro país, en Río Gallegos, por ejemplo? ¿En La Pampa? ¿Allá en San Luis? ¿Allá en San Juan? ¿Cómo están en San Juan? ¿Alguna novedad novedosa? Cuéntenme a través del mensajero de la radio. A ver, ¿con qué canción podemos cambiarle si empezaste la mañana medio chinchudo? Si empezaste la madrugada medio ahí como que mirame y no me toques, o hoy no quiero hablar con nadie. No me mires, no me hables porque hoy no estoy de humor. Bueno, ¿con qué canción podemos cambiarte ese humor de madrugada? Yo, por ejemplo, les cuento, cuando me levanto a las 3:54, porque esa hora arranco yo lunes a viernes, porque arranco a las 5 de la mañana aquí en la radio, en la Popu, y después continúo con Radio Informe, yo me levanto a 3:50, 4 de la mañana. Obviamente tengo días que no me quiero levantar, que estoy en modo stand-by, pero yo me levanto, voy enrumbando para la ducha y tengo que poner un poquito de música. Dijo que el mismo YouTube me ponga un tema. Eso me cambia el humor. Así que cuéntenos, hoy vamos a hacer su YouTube personal. Vamos a hacer su lista de música personal. Así que en los últimos minutos de noche y día, ¿con qué canción te cambiamos el ánimo? ¿Con qué canción te cambiamos el humor? ¿Cómo andan los amigos panaderos? ¿Cómo andan los amigos taxistas en Córdoba y el país? ¿Los amigos de los colectivos, que van tomando turno? ¿Alguna novedad novedosa? ¿Los amigos de seguridad, de sanidad? ¿Las guardias de las Fuerzas Armadas allá, por ejemplo, en La Calera? ¿Allá camino a Carlos Paz? ¿Los amigos de la Fuerza Aérea? Cuéntenos a través del mensajero de la radio, que aquí estamos para compartir con ustedes noche y día por la cadena 3 hasta las 6 de la mañana, prácticamente la última media hora del programa. Un audio, un mensaje, una foto tal vez para que nos muestre. Mira, yo arranco de buen humor porque me estoy tomando unos mates con un pancito con chicharrón. O hay gente que, por ejemplo, a esta hora está de after. Claro, está de after a esta hora. Están de after y se están tomando un café con leche, con una porción de pizza, por ejemplo. A esta hora juega en primera el carro de choripán. El pancho con de todo. Estamos volviendo de Rosario a Buenos Aires en el micro 9241 de la Policía Federal. Voy escuchando hasta que se corte la señal. Buenísima la música. Saludo, un abrazo grande, el amigo Mario Alberto Melillán. Buen día, Dragoyante Ulises, volviendo de Rosario a Buenos Aires. Un gran cariño. La Policía Federal me trae muchos recuerdos de... Me toca mucho el corazón porque yo tuve a un tío abuelo. Ahí lo tengo a mi tío Héctor también allá, Héctor Capdevila en Buenos Aires. Y bueno, la historia de la Policía Federal en nuestra familia toca muy de cerca. Un gran cariño. Te felicito por las pilas que le pones. El tema Más que tu amigo de Marco Antonio Solís. Pasar a la nueva luna, dice Alberto. ¿Esa no es la nueva luna? Iluminarán.

0: mañana, 34 minutos en la República Argentina, desde Gijón, Asturias, caminata matutina, me cuenta José. Está Claudio Longone, que está allá en Mendoza, un abrazo muy grande, querido amigo, que, bueno, me cuenta que te sigo en cada uno de los programas, desde la chicharra hasta cualquier actividad que cumplas. Desde Mendoza y los sanjuaninos, niño, vamos Mendoza y San Juan, Claudio, querido, muy amable. ¿Qué más? Bueno, ahí cumplíamos con Marco Antonio Solís, con la nueva luna. Acá el amigo Marcos me dice, está friazo en Santa Fe. Hola, noche y día por aquí, ya por salir a trabajar rumbo al mercado concentrador de Villa Krause, San Juan. Espero tomarme un café con una rueda de churros bien calentitos. Un abrazo y buena jornada para todos. Gustavo de San Juan. ¿Qué ritmo? Estoy programando el torno CNC y se mueve con la música, dice Marcos también, que está allá en Santa Fe. Hola, ¿quién está del otro lado? Buenos días. Sí, pues ya tenemos que decir buenos días, buenas madrugadas. Hola, hola, hola, hola, hola a la una, hola a las dos, hola a las tres.
1: Hola Ulises, buen día, ¿cómo estás?
0: Buen día.
1: Estamos en la panadería trabajando desde muy temprano. Bueno, a mí me cambia el humor escuchar música.
0: Sí.
1: Puede ser cuarteto. Algo bien, bien alegre.
0: Algo bien,
1: bien
0: alegre.
1: Bien, bien alegre. No me levanto nunca de mal humor, pero eso me ayuda en la mañana a arrancar.
0: Es como el combustible.
1: Un programón, el de hoy, programón, programón.
0: Gracias, Miriam, desde San Juan nos dijo que estaba. Le mandamos un gran cariño. A ver, Miriam, ¿vos querías algo con ritmo? ¿Querías algo bien arriba? ¿Querías algo bien alegre? A ver, Guti, ponele play.

¿Querías este ritmo? ¿Querías levantarte con alegría? Esto es Noche y Día por la Cadena 3. Buen día, chicos de Santa María, Catamarca. ¡Qué hermosos temas están pasando! Yo tomando mate, disfrutando de la excelente compañía de ustedes.

todo el país, en noche y día. Muy buenos días, Ulises, acá preparándome para salir a trabajar desde Mendoza con mucho frío. Me da alegría escucharte, muchos cariños. Te saluda Estela, gracias Estela, muy amable. Bienvenida a esta hora, últimos 15 minutos de noche y día, queridos amigos, que lo estábamos transitando con este enganchado de Jean Carlos. Me pedían un poco de ritmo, querían un poco ahí más arriba, con alegría. Escuchábamos a Jean Carlos con este enganchado de sus grandes éxitos, queridos amigos. Nos vamos. Tenemos que empezar a marcar la despedida. Tenemos que empezar a levantar el campamento. Tenemos que empezar a lavar los baldes. Bien como se dice, hay que empezar a lavar los baldes. Gente querida, vamos seleccionando las últimas canciones en este sábado 23 de mayo. Con gran alegría, esto fue Noche y Día. Señoras y señores, Noche y Día por la cadena 3. Y esta es la música de los Enanitos Verdes. Mariposa.

7 minutos para las 6 de la madrugada en la República Argentina. Señoras, señores, queridos amigos, bueno, durante toda la noche, la madrugada, no estuvo funcionando la página del Servicio Meteorológico Nacional. Por lo tanto, no pudimos chequear las temperaturas en el país. Bueno, en Córdoba sí, pero no en otras provincias. Y tampoco me está mostrando la máxima prevista por hoy, pero yo recuerdo que el día de ayer en Radio Informe 3 anunciamos 17 grados para hoy, si mal no recuerdo, en este sábado para la ciudad de Córdoba. En estos momentos 4 grados la temperatura. Lo veo ahí a Pachu Rosales con su cafecito en mano. La veo a Lucía González también, que vino bastante abrigada, parece, Lucía. No, está bien, yo para contarle a la gente, yo soy el termómetro que tenemos en estos momentos para ver cómo está el clima en la ciudad de Córdoba. Señoras, señores, nos vamos, Walter Guti, nos quedan 2 minutos más, nos quedan 3 minutos más, usted dirá, márqueme, así empezamos a... Bueno, cómo no, 2 minutitos más entonces para hacer los últimos saludos, los últimos cariños a los oyentes que nos han acompañado durante toda esta jornada de 6 horas de radio.

gana el del domingo con una horita más, que son 7 horas de noche y día. Bueno, en los controles, en la musicalización, estuvo Walter Guti Gutiérrez, que bueno, será hasta la próxima vez que la radio, el aire nos vuelva a encontrar. Que nos vuelva a juntar, porque el próximo sábado tengo entendido que ya vuelve la Susi o Norita. Claro, digo, perdón, claro, sí, exactamente, la hora cero del sábado. Bueno, perfecto. Yo les puedo decir que nos encontramos en la semana con Radio Informe 3, con las, claro, con los chascarrillos. Ah, mire usted. Ah, mire usted. Claro, se va de vacaciones Gloria, pero no sé, no creo que venga yo, sí, o usted viene. Bueno. Ya veremos, dijo. Vamos a ver qué pasa. Nos encontramos en la semana con Radio Informe 3. Mañana, día domingo, tenemos la transmisión de 100 noches festivaleras. También la gran cobertura de River Belgrano aquí desde el Kempes con todo el equipo de la cadena 3 División Deportes. Ulises Llanos, quien les habla. Hoy es un día perfecto. Un gran cariño para todos. Buen fin de semana largo. Hasta aquí, noche y día por la cadena 3 Argentina. Chao, gracias.

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0: Buen día Argentina, ¿cómo están? Amanecemos juntos un fin de semana más, sábado 23 de mayo, fin de semana largo, previa del día patrio 25 de mayo. Bueno, está fresquito en la ciudad de Buenos Aires, todavía noche cerrada. Soy Carolina Moroso con un gran equipo, el equipo más federal de la radiofonía argentina. Los acompañamos con toda la información, los temas que nos atraviesan a todos, una buena conversación y sobre todo los acompañamos con muchas ganas de estar donde estamos, amaneciendo con ustedes, haciendo radio en la gran cadena 3. Bueno, tenemos mucho para compartir con ustedes. Hay títulos de Córdoba, de Buenos Aires, de Rosario, por supuesto, con este, repito, el equipo más federal de toda la radiofonía. Ha sido una semana intensa en lo informativo, pero también nos vamos un poco a dedicar a algunos temas que vienen resonando en la agenda por distintos motivos. Vamos a estar hablando de... Y atención con esto, porque fue un título a lo largo de esta semana. Un reconocido sanatorio de la ciudad de Buenos Aires cerró las áreas vinculadas con maternidad y vuelve a aparecer este título que, por supuesto, viene atravesando la agenda desde hace ya varios años, que tiene que ver con la baja en la tasa de natalidad en la República Argentina, que es un fenómeno bastante global, ¿no? Es una tendencia que se repite, no diría fenómeno global, pero sí en otros países, donde incluso hay algunas políticas para incentivar que la gente tenga hijos y demás, con todo lo que eso genera y las discusiones que eso ha generado. Pero más allá de eso, me parece que definitivamente es un signo de los tiempos y como tal amerita que conversemos sobre ello. Hay motivos que obviamente tienen que ver con la situación socioeconómica, pero hay otros motivos que tienen que ver con cambios definitivamente en el mundo del trabajo y en la manera en la cual las mujeres nos vinculamos con ese mundo del trabajo y por consiguiente las decisiones que postergamos o que tomamos con respecto a nuestras propias vidas, así que y a la posibilidad o no de ser mamás. Así que de todo esto vamos a estar hablando hoy a partir de un título que parece anecdótico, pero que en definitiva dispara una linda conversación sobre algo que está atravesando estos tiempos que corren. Vamos a estar hablando también de la actualidad internacional. Ha habido novedades referentes con Cuba. Finalmente llegó la acusación formal contra Raúl Castro por el derribo de dos avionetas de la organización Hermanos al Rescate hace 30 años atrás. La administración de Donald Trump parece estar construyendo la narrativa para alguna acción más directa en Cuba, así que vamos a estar hablando de eso y repasando también la información sobre una crisis política socioeconómica mayúscula en Bolivia que también está atravesando la agenda internacional. Les decía, hay títulos de todas partes, pero sobre todo también hay consigna del día. Y la consigna del día, a propósito de la previa del Día Patrio, pero también a propósito de la previa del Mundial, donde la argentinidad se expresa, bueno, sin dimmer, ¿no? En toda en todo su esplendor. ¿Qué es lo mejor de ser argentinos para ustedes? ¿Qué es lo mejor de ser argentino? Vamos a estar hablando de esto, la sumo a Lucía González para que sea la primera en responder la consigna y para que nos dé la bienvenida desde Córdoba y nos cuente cómo está amaneciendo allí. ¿Cómo estás, Lu?
1: Buen día, Caro. Buen día para todo el equipo y para la audiencia. Aquí muy, muy frío en la ciudad de Córdoba. A esta hora marca el servicio meteorológico 3 grados. Nada más aquí en la ciudad. El cielo está despejado. La mínima cuando amanezca, 2 graditos se esperan para acá, ¿eh? Nada más. Hoy hay que sacar, hoy juega camiseta térmica. Si tenés que trabajar, hoy juega gorrito de lana. Te diría que si estás mucho tiempo en la calle, también juegan guantes hoy, porque está muy, muy frío. Una máxima que tan solo llegará a los 15 grados, con cielo promete despejado por lo menos hasta la tarde, que van a aparecer algunas nubes, pero nada de lluvias. Se espera un fin de semana en general muy, muy frío en este sector del país, Caro. Y lo más lindo de ser argentino, además del mate, por supuesto, que lo habrá con amor, es la comida. La comida argentina creo que es envidia en todo el mundo. Hay varias cuentas de redes sociales de extranjeros que vienen a visitar nuestro país y quedan fascinados con la gastronomía argentina, con la carne, con las empanadas, ahora que se viene el 25 de mayo con el locro, con la humita, con los pastelitos. Creo que la comida argentina es maravillosa.
0: Sí, la comida argentina es maravillosa. Para mí, ¿sabes qué? Pero esto es muy, tiene mucho que ver con la profesión. Quizás ligada también con el escenario de la comida. Para mí, la discusión argentina no tiene precio.
1: No, la manera todos sabemos de todo,
0: ¿viste? Claro, y la manera en la cual nos involucramos y el sentido de lo público que tenemos también, sí. La conversación sobre lo que sucede en la esfera de lo público. A mí eso, lejos de parecerme un problema, me parece digno de ser celebrado.
1: Eso por un lado, Caro, pero no sé si te pasa. Los argentinos tenemos la respuesta a todo. Los argentinos podríamos ser cualquiera, bueno, puede ser presidente.
0: No. Sí, sí, totalmente.
1: Nos sí, juntamos totalmente. En un asado y resolvemos los problemas del mundo.
0: Pero escúchame, ¿cuántas veces o te subiste a un taxi o te quedaste hablando con un vecino en el ascensor y la charla comenzó con una frase del tipo, ¿sabes qué es lo que pasa en este país?
1: Sí.
0: ¿Sabes cuál es el problema de
1: sí.
0: este país?
1: O ¿sabes lo que hay que hacer acá en este país? Así,
0: claro,
1: siempre.
0: Claro. Claro, exactamente, exactamente. Bueno, vamos a estar hablando de esto. Por supuesto, nos mandan sus mensajes, sus respuestas. Siempre la consigna del día es una excusa, se los digo todo el tiempo. Queremos conversar con ustedes, queremos conocerlos y queremos estar acompañándolos en
1: Caro,
0: este amanecer.
1: Aquí ¿sí? en Córdoba tenemos muchos, muchos temas, pero ya estoy leyendo los primeros mensajitos.
0: A ver.
1: Y están todos hablando de lo que va a pasar mañana, en la gran final entre Belgrano y River. Aquí
0: Ay,
1: en Córdoba
0: Dios
1: no se respira otra cosa, Caro. Es impresionante. Vamos a estar con datos, porque la Agencia Córdoba Turismo dijo cómo se espera el impacto económico que tenga esta finalísima acá en la ciudad de Córdoba. Mira, el primer mensaje que llegó antes de que dieras la consigna es el de María del Carmen. Dice, hace frío, pero se calienta con la hinchada de Belgrano, dice, mira.
0: Perfecto, perfecto. Bueno, si ese es el tema también para nosotros. Así que empápenme de eso, ustedes que están allá en Córdoba.
1: Ya va a venir Cachito Mercado.
0: Muy bien.
1: Con toda la información deportiva, pero sí, es la gran final, una revancha, esto te lo tiro yo. Una revancha me puede ayudar Mauricio Conti, porque Belgrano, con el mismo técnico que tiene ahora, con Zielinski, fue el que mandó a la B a River. En aquel momento, no sé si te acordás, los hinchas de River me van a bardear ahora, pero bueno, fue así y hay muchísima expectativa, hay mucho hincha, no solamente de Buenos Aires que está viniendo a Córdoba, sino de todo el país. Y ayer escuchaba una nota de Ale Bustos con personas que vienen desde Europa, desde el viejo continente a ver la final. Imagínate, todas las entradas vendidísimas, acá no se habla de otra cosa, Caro.
0: Bueno, perfecto. Entonces tampoco vamos nosotros a hacer caso omiso de este mega fenómeno que se está generando en Córdoba. Ya me estás haciendo respirar ese aire. Así que les vamos a pedir a ustedes que nos manden mensajes, por supuesto, no solo con la consigna del día, relacionado con esto. Quizás lo mejor de ser argentino para muchos es ser de Talleres, por ejemplo, ¿no?
1: Uy, sí, bueno, Belgrano. Ay, Dios mío.
0: Qué hermoso, ¿cómo? Se levantó el mensaje.
2: Qué golpe duro, es muy temprano.
0: No, para. El fallido. Chicos, paren un poco, el fallido. Ser de Belgrano.
2: Es un puñal.
0: No, por Dios, no. Jamás haría eso. Mirá, siendo de Boca, ni siquiera lo haría con alguien de River. No, jamás haría eso.
2: Peor.
0: Claro, bueno. Para, porque se está sumando Mauri Conti que me está pinchando. Escuchen, manden mensajes a los fanáticos de Belgrano, manden mensajes. Tenemos el mensajero abierto. Esto es Cadena 3, así que se descarga la aplicación de Cadena 3 y obviamente acceden al mensajero y nos llenan de mensajes vinculados con esta fiebre de cara al día de mañana.
1: Y claro, sí. un detalle más, es hinchada visitante también permitida, con lo cual son 25.000 y 25.000, así que están viniendo muchos hinchas de River. Que los hinchas de River también nos digan, no hay miedo mañana, toda Córdoba hinchando por el grano.
0: Bueno, muy bien. Usted es de Belgrano, me imagino.
1: No, yo soy de Instituto, pero de verdad que estamos todos los cordobeses, como dice este oyente en el mensajero, mirá, hoy todos los cordobeses somos Belgrano, porque claro, queremos ver a un equipo de aquí campeón.
0: Bueno, muy bien, muy bien. Bueno, yo un poco, imagínense que yo soy de Boca, así que nadie más entusiasmada con que gane Belgrano que yo. Así que voy a poner esa fichita. Bueno, ahí se sumó Mauri Conti, que me pinchó un poquito, así que lo voy a sumar ahora a Conti para que me cuente qué títulos tiene y para que me cuente cómo está la temperatura acá en la ciudad de Buenos Aires. ¿Cómo estás, Mauri?
2: Hola, Caro, buen sábado por la mañana. 11 grados la temperatura actual para nuestra capital federal y sus alrededores. La promesa del Servicio Meteorológico Nacional, que la temperatura en este otoño que se disfraza de invierno puede llegar, en el mejor de los casos, a los 14 grados para este sábado lleno de expectativa. La cuenta regresiva, recién decía Lucía, recién te escuchaba Carolina, 25.000 de un lado, 25.000 del otro, pero eso es adentro de la cancha. Acá me están diciendo, y por lo que venimos escuchando desde hace un par de días, que van a ser muchos más los que van a estar en la peña, que se va a formar seguramente Belgrano de un lado, River del otro, alrededor del estadio y en todo Córdoba, porque más que una revancha, es una flor de final. Para Belgrano esto es importantísimo. ¿Por qué es importantísimo? Porque no solamente se enfrenta en una final como fue esa vez que decía Lucía con River Plate, pero cambiando de escenario, aquella vez fue en el Monumental, esta vez es en el Kempes en Córdoba, sino que también es la posibilidad de gritar campeones del fútbol argentino por primera vez en su historia, que es una historia muy grande la de Belgrano de Córdoba. Y por el otro lado, River, que tiene que ganar, ¿por qué? Porque River no le sirve el segundo puesto. Y el mal recuerdo de lo que pasó hace un par de años atrás, cuando descendía y se veían lágrimas de tristeza en vez de lágrimas de alegría. Mañana es la gran fecha y, por supuesto, donde hay que escucharlo, en Cadena 3 Argentina.
0: Bueno, muy bien. Mañana gran fecha, gran. Mauri, tenemos de todo desde Buenos Aires, ¿verdad? ¿Qué semana esta?
2: Absolutamente de todo. Absolutamente de todo. Le vamos a contar qué es lo que pasa en el Congreso, qué es lo que pasa en la sociedad, qué es lo que va a pasar el 25 de mayo. Y dos temas que quiero contarle. En una época se habló del tango, del folclore. Ahora se grita cuarteto en la capital federal y sus alrededores, pero en un ratito, Carolina Amoroso, le voy a contar sobre el chamamé, una sobredosis de chamamé que Buenos Aires le abre la puerta. El chamamé vino para explotar desde Buenos Aires a de los distintos puntos cardinales. Y una historia que realmente va a llegar al corazón, nos va a hacer pensar, va a pasar por el cerebro y nos va a hacer tomar conciencia. El tema de Malvinas, nuestros héroes de Malvinas. Malvinas se divide en dos, en tres, en cuatro, en cinco. Uno de ellos es el terruño, lo que pasa, la tierra, la isla, el sur argentino, todo lo que significa. El otro, nuestros héroes de Malvinas. Un amigo de Cadena 3 Argentina, un héroe de Malvinas, un veterano de guerra, escribió en 1982, cuando estaba en la trinchera, una carta a su mamá y a su papá. Su papá falleció. Su mamá hoy tiene 95 años. Esa carta se la pidieron prestada para hacer un supuesto libro que nunca se escribió. Hace unos días apareció publicada en una web de remates internacionales. Tiene final feliz. En un ratito le voy a contar esos detalles.
0: Muy bien, Mauri Conti desde Buenos Aires. Vamos ya mismo con Vero Mazlupa, ahora sí, desde Rosario. ¿Cómo estás, Verito?
3: Hola, Caro, buen día para todos. Mucho, pero mucho frío por acá, 3 grados la temperatura, pero tenemos sensación térmica de 2 grados. Ojo, porque hay presencia de niebla en la región, para los que estén agarrando la autopista, atenti con ese dato, mucho movimiento de gente yendo para Córdoba, como anticipaba Lu. Así que es el dato que tenemos a esta hora. No va a subir mucho la temperatura, hoy 15, 16 grados la máxima pronosticada, pero no tenemos lluvia en el horizonte, eso siempre es una buena noticia. Mira, Lu, de Caro, hoy en la previa de lo que va a ser la final de mañana, y además porque estamos con la cuenta regresiva para el Mundial, dijimos, ¿de qué tema podemos hablar? Y se nos ocurrió hablar de las cábalas. ¿Cuándo la cábala es un ritual inocente y cuándo se convierte en un problema? Porque a veces las cábalas son complicadas, no solamente para la persona, sino principalmente para el entorno. Así que fuimos a hablar con un especialista y ese es el tema que tenemos hoy para charlar, Caro.
0: Muy bien, Vero Masloop siempre nos trae esos temas que atraviesan la conversación. Hablando de conversación, porque yo dije que lo mejor de ser argentino es la conversación y lo vinculados que estamos con el sentido de lo público. ¿Qué es lo mejor de ser argentino para vos, Berito?
3: Las juntadas y los amigos.
0: ¡Ay, va! ¡Re!
1: Mirá, re.
0: Era buena. Sí. Era buena, los grupos de amigos, era buena, porque realmente cuando uno viaja se da cuenta que es un diferencial eso. Mauri Conti no respondió que es lo mejor de ser argentino.
2: Sí, el abrazo, el corazón abierto, la solidaridad, la
0: sonrisa.
2: Sí,
0: saludarse con un beso,
2: Y un abrazo, tal
0: claro,
2: cual.
0: Exacto.
2: Y el abrazo, ni le cuento. El corazón abierto, el ser solidario, eso es argentino 100%. Cuando uno dice ser argentino, se acuerda de el Diego. El Diego no es Diego Armando Maradona, es el Diego de Messi, de Favaloro, de Hussein, de Fangio, del tango, del folclore, de... Muchos decían el asado, tal vez, o la comida, pero es la comida como el mate, al ser argentino, es una excusa para reunirse, charlar, conversar. Cuando se toma un mate, siendo argentino, no es para hidratarse, no es porque se tiene sed, es la excusa para juntarse.
0: Claro, es un encuentro, un encuentro. Bueno, muy bien, ¿qué es lo mejor de ser argentino? Es la consigna del día, pero como siempre es una excusa totalmente, y más en un día tan especial como hoy, que estamos en la previa de algo que todos ustedes están palpitando con mucha, pero mucha expectativa, por consiguiente nosotros también. Así que está abierto el mensajero, gente. Esto es Buen Día Argentina, soy Caro Moroso y con este equipo te acompañamos hasta las 8 de la mañana en todo el país. Para la gran cadena 3. Ponemos un poquito de música, hacemos una pausa, nos acomodamos y empezamos con todo.
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0: buen día, Argentina, con mucha, mucha información para ustedes, con buena música de la mano de mi querido Pachu Rosales. Musicaliza también Pachu Rosales, que me quedé escuchando los dos temas seguidos. Uno porque editorializa con la música y otro porque me parece un temazo. Bueno, lo que escuchamos antes es Animales de Costumbres de Alejandro Lerner en relación a la consigna del día, que es ¿qué es lo mejor de ser argentino? Es un poco populista la consigna, pero a mí me gusta. Cada tanto me gusta meter una así. Muy bien, Lu, están llegando mensajes ya. Me imagino que mucho con la fiebre de la final de mañana.
1: Hay
0: pero
1: de
0: a ver.
1: Todo, hay de todo. Se mezcló todo. María del Carmen dice, yo ya hice la previa ayer con locro para calentar el cuerpo y así se pasa el frío, mirá. Buen día, Caro, dice Omar. Lo mejor de ser argentino es haber nacido en Córdoba, dice el gordo Omar. Toma.
0: Amo.
1: Buen día, Andrea, dice, equipo, me caí de la cama en Villa Allende, Córdoba. Me recibió una sensación térmica de 2 grados bajo cero. Diosito mío, dice Andrea. Edgardo dice, buen día para todos. Lo mejor de ser argentino para mí es la pasión por la comida. Lo bueno del asado es lo mejor, dice Edgardo desde Verabebú. Todos los cordobeses somos de Belgrano, dice María del Carmen. Adrián, buen día.
2: Bueno.
1: ¿Qué pasó, Caro? Lo que dijiste fue con la camiseta de River tirándola, vos siendo de Boca, dice. Leonardo dice, eso, Carito, aguante Talleres, nada que ver. Mira, se metió por tu lapsus, aprovechó y dice, siempre presente Talleres. Bueno, Beatriz dice, lo mejor de ser argentino, más allá de las diferencias y grietas, es un pueblo solidario, con gran sentimiento de familia.
0: Totalmente, sí.
1: Un gran cariño para todos y para Caro, que la admiro muchísimo, dice Beatriz de aquí de Córdoba.
0: Bea, un beso.
1: Miriam dice, oigan a Belgrano. Hola, hermosas, buen fin de semana, dice Raúl. Buenos días, los argentinos somos pasionales en todos los ámbitos de la vida. Predicamos una objetividad que nunca ponemos en práctica, dice. Besos, dice Claudio. Buen día, Caro. ¿Se acuerdan cuando estabas embarazada? Yo te deseaba mucha suerte, que su hijo, si era varón, te pedía que fuera pirata, es decir, hincha de Belgrano. Abrazos para todos, dice Walter. Buen día, dice.
0: Walter, no me acuerdo, pero es hincha de Banfield y de Sarmiento.
1: Ah,
0: de Junín.
1: Mira, nada que ver con vos.
0: Por el
1: ¿qué
0: papá.
1: Pasó ahí? Ah.
0: No, por el papá, por el papá.
1: Bueno. Alicia dice, buen día, Caro. Para un club de provincia como Belgrano es un honor jugar con River, dice Alicia de Cava, de Buenos Aires. Guillermo, no sé si muchos oyentes van a estar de acuerdo. Hola, equipo, buenos días desde Rivadavia, Mendoza. Guillermo les dice que apenas un gradito por acá. Saludos a toda mi gente de Oliva. Aguante mi pirata querido. Lo mejor de los argentinos es lo resiliente que somos. Eso es cierto también. Muy resilientes. No nos queda otra. Elena dice, hola, Caro. No. Vos, Lucía, porque sos de instituto. Toda mi familia es de Talleres y de Boca. Así que nos da lo mismo quien gane. De última, si tengo que elegir, elijo a River. No a los innombrables, dice Elena. Bueno, Elena, pero son cordobeses, che. Bueno, así muchos mensajes. Saludos para todos. Buen fin de, dice Roberto de Cruz Alta, les cuento que está muy frío, 2 grados. La frecuencia de cadena 3 aquí se escucha muy débil, así que vamos a avisar a técnica. Gracias, Roberto, por avisarnos este datito. Está el Fede Welly, así que le vamos a decir.
0: Muy bien, bueno, vamos a ajustar eso, pero muchas gracias a todos por los mensajes que llegan a granel. Me parece en un día como hoy vamos a tener mucho, así que atenta Lucía González con esos mensajes que están llegando bajo la consigna que es lo mejor de ser argentino. Hacemos ronda de títulos, arrancamos por Buenos Aires. Mauri Conti.
3: Para tener en cuenta la situación del gobierno nacional, que tiene más problemas internos que problemas externos, no se descarta que la próxima semana, a mediados, el día miércoles, el Congreso de la Nación vuelva a reunirse para que el Senado Nacional, la Cámara Alta, trate el tema de la zona fría, que incluye la quita de subsidios por un lado y el perdón y la condonación de deuda por el otro. También, para tener en cuenta impuestos, el gobierno inició conversaciones con gobernadores de la República Argentina y analiza convocar a un nuevo consenso fiscal. En un ratito le cuento más.
0: Muy bien, en un ratito ampliamos entonces la información. Los títulos de Buenos Aires tienen mucho que ver con la actualidad política, pero vamos ya mismo a Rosario. Berito Masluk.
2: Claro, tiene que ver con el Mundial también esta noticia, pero con una mala noticia para los que ya habían comprado su vuelo directo entre Rosario y Miami, porque Aerolíneas Argentinas canceló ese vuelo mundialista, era una conexión especial. El vuelo se iba a llevar adelante el primero, porque incluso estaba prevista que hubiese una periodicidad con este vuelo. El primero iba a ser el 8 de junio, pero el avión no llegó a despegar. La compañía de bandera decidió dar de baja esta conexión. No ha habido hasta ahora un comunicado oficial, lo que sí indicaban las agencias de turismo, que se juntaron dos factores. Por un lado, que por ahí no tuvo la recepción esperada en cuanto a demanda, es decir, si bien hubo algunos pasajeros que ya habían comprado su vuelo, pasaporte en mano, no tuvo la cantidad de pasajeros por ahí necesarios en un contexto donde además, y por el conflicto internacional que venimos siguiendo muy de cerca, que ha afectado el valor de los combustibles, hace que realmente no sea rentable ese vuelo directo. Así que, en principio, la noticia hoy tiene que ver con esto, con la cancelación del vuelo mundialista entre Rosario y Miami. Aerolíneas Argentinas dijo, por ahora, muchachos, habrá que buscar otro camino.
1: Ay, ay, ay, bueno, y encima tan cerquita de la fecha, bueno, Berito,
2: complicado,
1: hay que...
2: Sí,
1: bueno, sí, por lo menos complicado. Lu, tenemos título desde Córdoba, que tiene, esto me interesa mucho, dentro de tu amplio repertorio de títulos de hoy, ¿qué pasa con la venta de medicamentos fuera de la farmacia? Esto fue un tema hace algunos años, después dejó de serlo porque se tomó una determinación y ahora... ¿Pegó la vuelta?
4: Y ahora sí, de la mano de Milei, del gobierno nacional, que está buscando volver a permitir la venta de medicamentos fuera de la farmacia. Se está avanzando en una nueva desregulación del mercado farmacéutico, el gobierno nacional, que podría cambiar nuevamente la forma en que se venden los medicamentos en Argentina. Recordemos que hoy solamente se pueden hacer en farmacias. Hay algunos kioscos que todavía lo hacen, que lo venden, pero eso no está permitido. Esta es una iniciativa que impulsa el Ministerio de Desregulación y Transformación del Estado, con Federico Sturzenegger en la cabeza. Y apunta a flexibilizar, dicen ellos, las restricciones vigentes para la comercialización de remedios de venta libre, no los bajo receta, pero sí los de venta libre. Hablamos con Germán Daniele, que es presidente del Colegio de Farmacéuticos de Córdoba, que sobre este tema, esto opinaba.
5: No es una nueva iniciativa, sino un intento más de desregular una actividad y sacar el medicamento no solo a la góndola, porque podría ser la góndola de la farmacia. Acá lo que se quiere sacar es el medicamento de la farmacia, y ahí es donde entendemos que la medida pone en riesgo la salud pública, porque el medicamento sale de un ámbito que está completamente fiscalizado y lo ponemos en un sistema que no hay ningún tipo de control, y va a pasar, entendemos que puede llegar a pasar lo que pasó en los años 90, que fue tan absurda la desregulación que se tuvo que volver a regular todo por las consecuencias que eso generaba, ¿no? Laboratorios clandestinos, medicamentos adulterados, falsificados, entonces se tuvo que volver a regular. Y este gobierno ya es el tercer intento que tiene de llevar adelante esta medida. Por suerte, en Córdoba la legislatura provincial ratificó la ley que regula nuestra actividad. Así que en Córdoba, por las autonomías que tienen las provincias en cuestiones de salud, está prohibida la venta de medicamentos fuera de la farmacia.
4: Bueno, importante el detalle que daba Germán Daniele, porque si bien se apruebe a nivel nacional una desregulación, lo cierto es que en Córdoba hay una legislación local propia que lo va a impedir.
1: Eso te iba, por eso ponía el foco ahí, ¿no? Una de las discusiones siempre en torno al gran espíritu desregulatorio es, bueno, ¿qué pasa a nivel local y qué es potestad de las propias provincias, ¿no?
4: La salud y la educación está completamente a cargo de las provincias, así que, y la seguridad también, así que no queda otra que después cada legislatura provincial tiene que adaptar esa ley nacional, y en este caso creo que quedó claro por parte del presidente del colegio que tienen la promesa de la provincia que esto no va a ser así, por lo menos en Córdoba.
1: Bueno, a mirar con mucha atención esto, pero bueno, todo pega la vuelta y todas las conversaciones y las discusiones y los debates vuelven en la Argentina, ¿no? Porque tengo el recuerdo cabal, esto habla también de los muchos años que vengo haciendo periodismo, que de cuando finalmente se decidió que no era posible la venta de medicamentos fuera de la farmacia, bueno, pegó la vuelta, señores, pegó la vuelta la regulación.
3: Claro, sí. No se les, a algunos que no se les cae una idea, ¿eh? Es volver a lo que ya se implantó, fracasó, se volvió a imponer y decir, cobran buenos sueldos, tienen la panza llena, ¿por qué no piensan cosas nuevas, buenas? Porque mirá que el mundo solamente muchas veces es recortar y pegar. Hay algunos que no se les cae una idea.
0: Bueno, a ver, es cierto que la desregulación es un poco una bandera del gobierno, ¿no? Pero en este caso, bueno, también se topa con las limitaciones de la aplicación local, ¿no? Esto que marcaba Lu y que marcaba obviamente el titular de la Cámara que entrevistabas, Lu, que es, bueno, hay limitaciones que tienen que ver con lo que la legislación local está permitiendo.
4: Bueno, ¿no? Lo mismo pasó acá en la provincia de Córdoba cuando se aprobó a nivel provincial en la legislatura, sí, la prohibición de los naranjitas y los limpiavidrios. Después cada municipio tenía que adherir, y en el caso de la ciudad de Córdoba, medio que se aprobó una ordenanza que cambia, pero no cambia nada. Vamos a seguir teniendo estacionamiento que hay que pagarle ahora, que son marroncitos, porque van a tener un chaleco marrón.
0: Bueno, sí, bueno, que conocido el rubro en la ciudad de Buenos Aires como trapito. Yo lo marco porque yo lo de naranjitas lo he escuchado solamente en, sí, Córdoba. ¿O hay algún otro lugar? ¿Cómo se le dice en
4: Cuidacoches,
0: en Rosario?
2: Trapitos.
4: Trapitos, igual que en Buenos Aires.
2: Muy, claro, bien. Trapitos, y acá la discusión está, vamos a decir, frenada en la legislatura provincial. Vienen hace varias semanas tratando una ley provincial muy similar a lo de Córdoba, es decir, que dé una especie de paraguas para que luego cada municipio se adhiera, pero ni ese paraguas viene avanzando. Así que veremos si la semana que viene hay más suerte.
4: Ya vamos a repasar, Caro, porque hubo novedades. Sí. Esta semana dieron a conocer algunos detalles más. Hay muchas dudas de la gente aquí en Córdoba sobre cómo va a funcionar, pero la municipalidad dio algunos detalles más extra. El título te dejo nada más para la próxima salida informativa de Córdoba. Sí. No vas a tener ni que hablar con los nuevos constatadores, que se le van a llamar no naranjitas.
0: Uh-huh. Bueno, muy bien. Muchísimas gracias, Lu González, que nos actualiza en un título, nos actualiza todos los títulos. Pero vamos a estar ampliando la información desde Córdoba y, por supuesto, vamos a estar haciendo otra ronda de títulos para repasar la información desde Buenos Aires y Rosario también. Pero, señores, hay información en el plano internacional, así que si les parece, hacemos la vuelta al mundo.
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0: Bueno, esta vuelta al mundo es un 2 en 1. Voy a arrancar con la información que tiene que ver con lo que está pasando en Bolivia. Hay una crisis económica, social, política mayúscula. Hace algunas semanas comenzaron una serie de bloqueos, lo hemos contado aquí a lo largo de la semana en Cadena 3, pero recapitulamos la información para quienes se están sumando a Buen Día Argentina. Comenzaron una serie de bloqueos de distintos sectores por el deterioro en la situación socioeconómica, los altos precios de los combustibles, la pérdida de poder adquisitivo ante el encarecimiento de las cosas, una ley agraria que generó cierto descontento en algunos sectores. Pero más allá de eso, hay un telón de fondo que tiene que ver con una situación política. A ver, el actual presidente Rodrigo Paz asumió en noviembre del año pasado. O sea, es un gobierno relativamente nuevo, si bien no hay luna de miel en el escenario en el que asumió Rodrigo Paz, porque Bolivia estaba ante un nivel de convulsión política muy grande, pero además ante una situación socioeconómicamente muy difícil. Más allá de eso, es un gobierno relativamente nuevo para que algunos sectores pidan de manera inflexible la renuncia del presidente de la República. ¿Cuál es el telón de fondo de esto? Que uno de los grandes agitadores de mucho de lo que está pasando en Bolivia, sino el gran agitador, es el expresidente Evo Morales. Expresidente que se ha declarado en rebeldía con respecto a una orden judicial de aprehensión por una causa judicial que pesa sobre él por estupro y trata de personas. Marco esto porque, evidentemente, acá lo que se manifiesta es un mecanismo de calentar las calles y de generar un clima de mucha desestabilización, así lo denuncia el propio gobierno, justamente por el cerco judicial en torno al presidente, pero también para intentar forzar una implosión del flamante gobierno de Rodrigo Paz. Y este mecanismo es, por supuesto, muy peligroso en términos institucionales para un país muy erosionado institucionalmente como es Bolivia en los últimos años. Así que a mirar muy de cerca lo que pase allí. El gobierno, si ustedes repasan algunos de los títulos a esta hora en los medios de Bolivia, se habla de las denuncias de presencias de grupos armados en las manifestaciones en distintos lugares. Se menciona Oruro y La Paz como dos de los lugares donde el gobierno pudo constatar la presencia o está investigando, mejor dicho, la presencia de grupos armados. Sí, el Ministerio de Defensa en el día de ayer denunció la presencia de grupos con armamento bélico de alto calibre, así lo consignó en algunas de las manifestaciones. Las imágenes que venían ayer de la tarde de La Paz eran realmente dantescas, paradójicamente, imágenes de un país sin paz alguna. Así que a mirar muy de cerca lo que pase en Bolivia, porque se juega de verdad, sin temor a exagerar, el destino político del país, y es realmente muy muy significativo lo que viene pasando. Y además uno se pone a pensar en, bueno, si el gobierno no encuentra una salida. Ayer hubo una conferencia de prensa donde habló el ministro de Desarrollo Productivo de que estaban tratando de establecer un canal de diálogo con distintos sectores. Obviamente el gobierno está intentando, digamos, fraccionar o encontrar una grieta en medio de las manifestaciones para intentar negociar con los grupos con los que puede negociar, porque otros simplemente están detrás de una agenda política que es la salida del presidente del poder. Bueno, el gobierno está intentando hacer eso, se han dado cambios en el gabinete, como la salida del ministro de Trabajo. Veremos qué pasa, pero es para mirar de cerca. La Oficina de Asuntos para el Hemisferio Occidental de Estados Unidos, del Departamento de Estado, ha manifestado el apoyo al gobierno de Rodrigo Paz en medio de intentos de desestabilización. El subsecretario de Estado, Christopher Landau, ha dicho que hay un intento de golpe en curso en Bolivia, así que mucha atención a esto. Los ojos de la región, y les diría de las Américas, están puestos sobre lo que pase en Bolivia. Y a una breve línea sobre Cuba, porque bueno, Bolivia ha tomado mucho protagonismo, lamentablemente digo, porque es triste lo que está pasando allí, pero voy a hacer una breve línea sobre lo que está pasando con Cuba. El gobierno de los Estados Unidos hizo formal la acusación contra Raúl Castro por el derribo de dos avionetas de la organización Hermanos al Rescate en el año 1996. Uno se pregunta, bueno, ¿por qué una acusación por algo que pasó hace 30 años? No porque no haya pasado, sino porque ¿por qué llega ahora? Evidentemente Estados Unidos está incrementando la estrategia de máxima presión. Se repiten algunos denominadores comunes que se daban previo a la captura de Nicolás Maduro en Venezuela. No sabemos si esto es lo que va a pasar, pero sin dudas hay algunas cuestiones que sugieren que algún tipo de cambio Estados Unidos quiere forjar en Cuba. En ocasión del Día de la Independencia cubana, el secretario de Estado Marco Rubio, que es de origen cubano, dirigió un mensaje en español. También se produjo esta semana el despliegue del portaaviones USS Nimitz al Caribe. Atención con Cuba. Mucha, mucha atención con lo que pueda pasar en Cuba. Hubo grandes novedades esta semana. Grandes, me refiero a la dimensión de las noticias esta semana. Pero parece estar construyendo la administración de Trump la expectativa de cara a que algo pueda pasar. Con esto cerramos la vuelta al mundo en relación con lo que mencionaba de Bolivia, y porque no me quiero olvidar de contar esto. Argentina y Chile han enviado ayuda para establecer puentes humanitarios, porque uno de los problemas que tiene Bolivia ahora es la escasez, así que ahí entra un poco dentro de lo que está pasando en Bolivia un título relacionado con la República Argentina, que ha decidido ayudar para que Bolivia pueda tener puentes humanitarios para que de alguna manera se logre paliar la escasez, sobre todo de alimentos, que hay en algunos centros urbanos, entre ellos La Paz. Cerramos así la vuelta al mundo y seguimos con más Buen Día Argentina.
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0: Muy bien, seguimos aquí en Buen Día Argentina, Los Cafres, Si el amor se cae. La consigna del día, recuerden, es ¿qué es lo mejor de ser argentino? Los leemos, obviamente entendemos que es un día especial para los hinchas de Belgrano, es un día especial para Córdoba, así que son días especiales porque es la previa de un partidazo, así que nada, sabemos que puede venir una lluvia de mensajes relacionados con eso y los vamos a compartir. Lu, están llegando, ¿no?
1: Muchísimos, pero de verdad, impresionante. Gustavo dice, lo mejor de ser argentino es difundir nuestras costumbres en el extranjero. A mí me pasó que un día yo estaba tomando mates y me dicen, ¿qué tomas en esa calabaza? Y así se comienza. Omar dice, buen día, señora Carolina, Lucía, chicos. Internacionalmente hablando, salvando las distancias, Belgrano sería la Nápoles del Diego hoy y River sería la Roma, Milán, etcétera, dice el gordo Omar. Dante también deja su saludo. Tenía que ser así, ellos jugarán con referí a favor, pero Belgrano juega con Rodrigo y eso no es cualquier cosa, dice Dante. Marcelo, buen día, lo mejor de ser argentino es ser argentino desde la fresca mañana, 6 grados bajo cero en Cabiagüe, Neuquén, dice este oyente. O sea, lo mejor de ser argentino es ser argentino, pero no, Marce, tiranos un dato más. Saludos desde Caucete, dice este el gringo. Gracias Cadena 3 por reparar la antena, dice Roberto, que se ve que tenía problemas para escucharnos, pero ahora nos escucha bien. Buen día, gente. Lo bueno que tenemos los argentinos es que somos muy pasionales. La familia, los amigos y el fútbol. Aguante Talleres en las buenas y en las malas, dice Julia. Bueno. Hola, buen día. Más argentino que mi mamá. Vino a Córdoba a festejar su cumple el 25 de mayo. Beso grande a mi mamá Lucía, dice Joaquín, un pampeano en Córdoba. Saludos desde Mar del Plata a ese equipo. Frío con 4 grados en La Feliz. Saludos pirata desde Suiza, mira, un hincha de Belgrano en Suiza, Nelson. La parte donde se habla italiano. Mañana, día de la final, sería el cumpleaños de uno de los piratas más conocidos, el Potro Rodrigo. Hubieran sido 53 años, claro. Si se da lo que el 68% de los cordobeses quiere, van a aparecer las estampitas de San Rodrigo, dice Nelson, un enfermero en Suiza. En Tanti, Carito, 2 grados. Abrazo, dice Miriam. Buen día, chicos. Saludos a Pachu. Y saludos a todos los de la Conga, dice Ricardo Díaz, que nos escribe absolutamente todos los sábados, con un saludo muy especial para el Pachu Rosales. ¿Cómo están, chicos? Buen día. Lo mejor que tenemos los argentinos es que somos muy pasionales, y eso está perfecto en el sentido del amor a la familia y los amigos. Pero en otros ámbitos, como la política, no tanto, porque no nos deja pensar con claridad. No todo es blanco y negro. Pachu, si podés pasar The Game of the Love de Santa Ana. Soy Fabián. Hola, buen día desde Puerto San Martín, lugar donde se libró la batalla de Punta Quebracho, ocurrió el 4 de junio. Ahí va. De Punta Quebracho, decíamos, ocurrió el 4 de junio de 1846, fue una contundente victoria de la Confederación Argentina al mando de Lucio N. Mansilla contra la flota anglo-francesa. Una clase de historia. El enfrentamiento tuvo lugar en la actual localidad de Puerto General San Martín, en Santa Fe, logrando un año decisivo a los invasores que puso por fin a la guerra del Paraná, dice Adrián. Una pregunta, que capaz que nada que ver, pero es una gran duda. Comenzó la campaña Más por Menos de Cáritas, pero dice, ¿solo aceptan transferencias o siguen recibiendo ropa y calzada? Le averiguamos a María José. Si vas a la farmacia, ¿te venden 2 pastillas de Migral? No, en un kiosco de despensa te lo venden. No, pero sí te venden, Matías, sí te venden. No depende del tipo de medicamento. Yo nací en Villa Dolores, pero crecí en la Finur. ¿Te imaginas lo que es ir a una farmacia por un paracetamol cuando volás de fiebre? Dice Leonardo, que parece que también está de acuerdo con que se vendan en kioscos.
0: Bueno, muy bien. Este es un debate caliente, ¿eh? Es más caliente de lo que pensamos. Bueno, muy bien. Me encanta recibir mensajes y me encanta que sean así misceláneas, ¿viste? De todos los temas que vamos barriendo acá en Buen Día Argentina. Y ni que hablar los mensajes que vamos a recibir con el tema del que nos va a hablar Vero Masloop. Adelante, Verito.
2: Bueno, claro, por supuesto, porque me imagino que muchos ya están despuntando las cábalas con tiempo previo al partido del Belgrano River mañana, y otros que empiezan a preparar las suyas para la selección argentina, para acompañarlo en el próximo mundial. Y dijimos, es un buen tema para poder consultar al menos esto de las cábalas. ¿Cuándo se trata de algo inocente? ¿Cuándo puede llegar a generar problema? ¿Qué es lo que hay que tener en cuenta? Porque vamos a decir algo, hay gente que lo sufre, reconozco, con una mano en el corazón. Hay gente que realmente sufre y se ata a veces a esa cábala casi como si no lo llevo adelante, si no cumplo con ese ritual, la responsabilidad recae sobre mí. Ahora, cuando esa cábala además involucra el contexto, la cosa se empieza a complicar, y eso es lo que nos indicaba la licenciada en psicología Anabela Cerventi, porque con ella fuimos a charlar y esto nos decía.
3: No, esto, viste, cuando empieza a generar sobre todo resquemores en el ambiente, por ahí cuando uno tiene su cábala y está solo en su casa y no se entera nadie, lo que tenemos que mirar es qué tanto se convierte en una interferencia para nuestras actividades de la vida cotidiana, ¿bien? Porque ahí empieza a haber un desajuste si dejamos de cumplir con otras cosas, ¿bien? Pero normalmente las cábalas son mutables cuando empiezan a chocar con los rituales de otras personas, ¿no? No podemos ir a ver el partido a otro lugar que no sea esta casa, ¿no? O siempre lo tengo que ver con tal persona, ¿bien? O comemos siempre lo mismo, ¿bien? Ahí empieza a chocar un poco con la rutina y la dinámica de los demás, y ahí empiezan los conflictos, ¿verdad? A ver, no es motivo de consulta, pero es, dentro de lo psicológico, donde sería algo más bien preventivo, sí, para cambiar

0: salir a algo importante, a cazar, a una batalla, se hacían ciertos rituales. Normalmente se bailaba, se compartía una comida, se danzaba, se cantaba, ¿bien? Y se vestían determinados trajes, ¿bien? Que tenía que ver con el animal espiritual de la tribu, ¿bien? Se hacía alguna oración al tótem de la tribu, se cuidaban las jerarquías, se compartían historias previas. Nosotros repetimos eso con eventos que son muy importantes para nosotros.
1: Bueno, tiene que ver con algo ancestral, ahí nos explicaba Anabela Cerventi esta tradición que nuestros ancestros ya hacían antes de una batalla, antes de un hito importante, pero ojo con el tema de las cábalas cuando ya afectan no solamente al entorno, sino que puede afectar la salud. Este es un dato para tener en cuenta, son partidos donde se pone mucho en juego, la emoción está a flor de piel, y ya escuchamos, Caro, se refuerza el personal de emergencia en las guardias.
2: Bueno, para, me parece muy interesante lo que traes, porque la idea del ritual tiene también mucho que ver con el famoso TOC, ¿no? El trastorno obsesivo compulsivo, la gente que necesita compulsivamente hacer cosas una determinada cantidad de veces, porque según la lógica del pensamiento mágico, algo malo puede pasar si no lo hacen. Quiero decir, la cábala no es... Claro. Necesariamente un trastorno, pero en medio como que llevado al extremo puede ser primo hermano, ¿no? De ese tipo de conducta. Eso es lo que entendí un poco de la profesional.
1: Exactamente, por eso también es importante estar atentos, porque a veces puede ser un indicativo de que algo de esto se está desarrollando o se está evidenciando, y que ya no es simplemente un ritual inocente o algo que tiene que ver con esto ancestral de reunirnos, de ponernos todos en la misma sintonía, sino que puede llegar a estar hablando de algún problema más de fondo. Por eso nos parecía importante, yo insisto, recuerdo, a ver, y todos vamos a tener, el que no confiese la suya está bien, pero en el entorno, algún recuerdo, yo tenía una amiga que en un partido el hijo estaba jugando debajo de la mesa, y después cada vez nos teníamos que juntar en la casa de ella y al pobre chico le armaba un camping debajo de la mesa.
2: No, chicos, claro.
1: Y lo juro, que es más, hicimos una intervención y le dijimos, mira, esto así no puede seguir. Pero me parece que es un tema a veces del que no se habla mucho, pero bueno, pongámoslo sobre la mesa.
3: Yo pregunto, Caro, Vero, sí. ¿Puede ser que tenga que ver un poco con lo que venimos hablando de ser argentinos? Somos muy orgullosos de ser argentinos, nos consideramos quizás muy importantes y creemos que algo chiquitito que hacemos nosotros es tan importante que puede afectar algo que nada tiene que ver con una final. Digo, tan importante nos creemos que si vos te pones tal remero o tal corbata vas a afectar un resultado final.
2: No, bueno, pará, está bueno la lógica de lo que decís, como, sí, como vos vas a, tu deseo y el intencionar algo tan fuerte a través de un ritual va a terminar condicionando el resultado. Sí, es un poco omnipotente eso que marcas, pero realmente creo que es más hijo, para mí, del pensamiento mágico. O sea, de ¿no? Totalmente. Como de... Sí, muy hijo del pensamiento mágico. Bueno, por eso te digo, el pensamiento mágico tiene ese camino como, viste, un poco peligroso, esa tangente peligrosa que es, bueno, nada, desarrollar un TOC. Pues de verdad desarrollarlo, ¿no?
1: Exactamente, por eso fuimos precisamente a hacer la consulta y también nos decía esto, ¿no? No es habitual que precisamente por este tema llegue una consulta al ámbito psicológico, pero al ámbito de la terapia, pero está bien a veces para prevenir, tener en cuenta o hacerse un chequeo. ¿Hasta qué punto esta cábala afecta mi cotidianidad, afecta a mi entorno o me afecta a mí en mi salud física?
2: Claro, bueno, muy bien, como siempre, la voz de la sabiduría, mi querida Vero Masluz, pero trajiste un tema que parece chiquito y es un poco más hondo si lo miramos con lupa, así que gracias Verito. Muy bien, señores, estamos entrando en la segunda hora de Buen Día Argentina, son las 7 de la mañana en toda la República Argentina, y me pregunto si Colapinto tendrá cábalas, y le doy la bienvenida en reemplazo de Maxi Molina hoy a mi querido Cachito Mercado. ¿Cómo estás, Cacho?
4: Hola, Caro, querida, ¿cómo estás? Buen día para todo el equipo, buen día para toda la audiencia. Y uno cree que por argentino siempre hemos tenido cábalas, de una u otra forma, siempre hay, yo creo que por ahí también Colapinto, ¿por qué no lo tendrá? Habría que preguntárselo en algún momento, pero creo que algo debe tener guardado en algún lugar.
3: Cachito, porque... sí. Caro, está el Fer Barrio Nuevo, que creo que lo puede contestar perfectamente.
4: Él estuvo más cerca.
2: Claro, ahora ya mismo lo sumamos, palpitando dentro de muy poquito, muy poca

0: semanas se viene el circuito por excelencia, que es Mónaco. Irá a Mónaco, Fer Barrio Nuevo, pero bueno, primero lo primero. Primero, ¿dónde está ahora? ¿Cómo está, Fer?
1: Ah, buen día para vos, para... Y bueno, escuchando la nota de Vero, sí, si hay personas cabuleras, son los pilotos de autos y sobre todo de Fórmula 1. En el caso de Colapinto, siempre se pone primero el guante derecho, sube con el pie derecho al monoplaza, al auto, pero los pilotos de carrera, ya sea de Fórmula 1, de turismo carretera, de rally, son muy, muy cabuleros. Pero cuando uno les pregunta si creen en las cábalas, hacen más referencia al ritual que a la cábala para que les vaya bien. ¿Sí? Ellos hablan más de un ritual que si no lo hacen así siente que le falta algo, pero no apuntan al éxito o no de esa carrera puntual o del campeonato en el cual estén participando. Pero sí, sí, son muy cabuleros los pilotos, y ayer yo creo que algo le funcionó a Franco Colapinto porque terminó bastante bien un viernes que comenzó realmente con el pie izquierdo, utilizando esta frase para graficar lo que fue el comienzo en el Gran Premio de Canadá, quinta fecha de la temporada de este campeonato 2026 de la Fórmula 1, porque estamos en formato sprint, esto es con una carrera corta hoy sábado, y eso hace que haya una sola práctica libre durante todo el fin de semana, que fue ayer, y Franco Colapinto no pudo dar ni una vuelta. Hizo la vuelta de salida de boxes, el auto no funcionaba, Franco pensó que era un problema de acelerador, cuando volvió a los boxes descubrieron que era un problema aún más grave en la unidad de potencia, no pudo girar directamente en la hora que duró la práctica y tuvo que salir a clasificar sin haber practicado directamente, sin entender el tema de la recuperación de la energía, un circuito de Canadá, el Gilles Villeneuve, que es un circuito semipermanente en la isla de Notre Dame, en la ciudad de Montreal, con muros muy cerca, con marmotas cruzándose todo el tiempo, y realmente lo que hizo Franco ayer en la clasificación para la carrera sprint es para destacar, porque pasó el primer corte clasificatorio en el décimo lugar. De hecho, su compañero de equipo Pierre Gasly, que había podido hacer la práctica, que quedó en el puesto 19, y luego en el segundo corte clasificatorio, Franco quedó en el puesto número 13, que es desde donde va a largar hoy a las 13 hora argentina, 23 vueltas al circuito de Canadá. Puesto 13 para él, muy cerquita de quedar dentro de los primeros 10. Está muy peleada la zona media, junto con los pilotos de Haas, los pilotos de Williams, los pilotos de Racing Bull. Así que lo cerró de gran manera al viernes Franco Colapinto, que repetimos, va a largar desde el puesto 13 en la carrera sprint. Y le preguntaban a Colapinto.
0: Para. Lo vamos a presentar como corresponde. Señores, habla Colapinto, lo presentamos así, dale.
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3: Sí, hubo que meterle huevo a la cuestión, pero nada, difícil. Creo que un día largo, sin vueltas, di cuatro vueltas en todo el día, así que obviamente que no fue lo ideal. Una FP1 que no pude girar, una pista muy difícil, una pista de mucha confianza, que además hay mucho polvo, mucha tierra y es muy difícil cometer un error, así que es complicado encontrar el límite y tener ese margen a la vez. Y fue muy difícil, creo que en dos vueltas tener que hacer una cualita en el límite fue complicado, pero la sacamos adelante. Creo que maximicé un poco lo que tenía con la poca experiencia que tuve de la free practice de las onboards, más que nada que vi, y nada, creo que hicimos un buen laburo. Obviamente hay que trabajar, estamos un pelín peor que Miami, así que hay que entender el porqué y laburar para estar un poco mejor.
0: Bueno, muy bien. Para mí es todo auspicioso lo que está pasando con Colapinto, pero no quiero sobregirarme, Fernando Barrio Nuevo, no quiero sobregirarme.
1: No, hay que estar tranquilos. Viene de tener la mejor actuación de su carrera en Fórmula 1 en Miami, el Gran Premio pasado, con un séptimo lugar, sumando 6 puntos. Sabíamos que iba a estar más comprimida la zona media de la parrilla, esto es Alpine, el equipo Williams, el equipo Haas, el equipo Audi, porque los otros equipos iban a traer paquete de actualizaciones importantes para esta carrera e iban a estar más cerca de Alpine. Pero como empezó el día ayer, la verdad que largar desde el puesto 13 esta carrera sprint, que se larga a las 13, hora argentina, a 23 vueltas, largan primero los dos Mercedes, George Russell y Kimi Antonelli, el puntero del campeonato, detrás los dos McLaren, con el campeón del mundo, Lando Norris y Oscar Piastri, tercera fila para la Ferrari, con Hamilton y Leclerc, y la cuarta para los Red Bull, con Verstappen y Hadjar. Arriba todo igual, claro, siguen los mismos cuatro equipos, los cuatro grandes, pero detrás de estos hay una pelea muy interesante y muy cerrada por ser el quinto equipo. En Miami Alpine fue claramente el equipo mejor clasificado detrás de los grandes, pero está más peleado en este Gran Premio de Canadá. Atentos porque se espera lluvia para la clasificación de esta tarde, de hoy sábado, y también para mañana domingo, un factor clave teniendo en cuenta que es un circuito con baja adherencia, es un circuito semipermanente. Y también recordar que está Nico Barrone también compitiendo, el argentino que está en Fórmula 2, la Fórmula 2 buscando recuperar las fechas que se suspendieron en abril, va a largar desde el puesto 12 la carrera de mañana, Nico Barrone, que viene teniendo una muy buena actuación en este año debut en la Fórmula 2, el piloto argentino adaptándose a los monoplazas, así que bueno, a alentar a Colapinto y a Barrone este fin de semana.
0: Muy bien, gran trabajo Fer Barrio Nuevo, muchísimas gracias.
1: Gracias, Caro. Y otra cosa, mañana la carrera a las 17 se pisa con la final de River Belgrano.
0: Ay, por
1: o sea, va a ser que está viendo en un monitor el partido, que ya va a estar promediando el segundo tiempo, y la largada de Colapinto a la hora 17.
0: Ay, Dios mío, para el infarto mañana. Gracias, Fer.
1: Abrazo, Caro.
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0: ¿Quién? Buen Día Argentina, ya 7 y 12 minutos en todo el país. Mirá la canción que pone. Pará, ponele un poquito, déjala correr. A ver si captan la editorialización musical de Pachu Rosales en esta canción. A ver.

0: es el gran Stevie Wonder y Superstición, a propósito de las cábalas que nos trajo hoy Vero Masloob como tema. ¿Qué temazo las cábalas? Y qué signo de identidad cultural también, ¿no? Bueno, muy pero muy interesante. Seguimos en Buen Día Argentina, lo vuelvo a sumar a Cachito Mercado. Hoy no está Máximo Lina, pero lo tenemos al gran Cacho Mercado para actualizar la información del deporte. Hablábamos de Colapinto y por supuesto hablamos de la previa del partidazo de mañana. A ver, Cachito, contanos.
1: Sí, sin duda, todo pasa por lo que va a suceder mañana, 3:30 de la tarde, pero bueno, ya hoy con gran expectativa. Maxi no está ahora, pero va a estar dentro de un ratito, porque estamos prácticamente marca personal sobre los planteles, tanto de River como de Belgrano, así que Maxi va a estar durante la mañana siguiendo todo lo que va a suceder con el Pirata, que tiene una jornada movida hoy, entrenamiento, pero a las 5:30 de la tarde, Caro, se abrirán las puertas del Gigante de Alberdi, donde la parcialidad va a realizar un nuevo banderazo en apoyo al plantel profesional que dirige el ruso Sierinski. Se calcula que a las 19:05 van a estar los protagonistas para recibir el cariño y el afecto de su parcialidad, con miras al partido de mañana. 20:45 será la conferencia de prensa. El plantel millonario partirá a las 7 de la tarde en un vuelo charter rumbo a la ciudad de Córdoba, arribar y instalarse ya definitivamente en la concentración, donde también se va a realizar la conferencia de prensa, así que toda la expectativa está centrada en eso. Mañana vamos a estar también con la transmisión, por supuesto, en todos los horarios de la radio. Un gran despliegue técnico, periodístico por parte de Cadena 3 para vivir un espectáculo realmente único, ¿no? Una final tal vez soñada para muchos, y creo que ahí está todo Córdoba, ¿no? Con respecto a la consigna que decías, creo que la pasión también nos lleva a eso que tiene que ver con esto del sentimiento y todo lo demás. Entonces, bueno, creo que ya el cordobés palpita lo que va a suceder mañana, ¿no? Una gran posibilidad de un título, el primer título que podría ser para Córdoba, que no tiene hoy por un título oficial en el torneo de primera división, así que bueno, está cerca Belgrano y ojalá que se pueda conseguir en la jornada de mañana. Con respecto a otro de los títulos deportivos, se jugó anoche por Copa Argentina en Rosario, en el Marcelo Bielsa, donde Independiente, con goles de Montiel, dos golazos de tiro libre, los dos más o menos iguales, nada más que a distintos ángulos. Montiel el primero, Gutiérrez el segundo, le dieron la victoria a Independiente, que se metió en octavos de finales de la Copa Argentina, y en la próxima instancia va a enfrentar al Atlético Tucumán, que dejó en el camino nada más ni nada menos que a Talleres de Córdoba. Y el otro título que tiene que ver, bueno, hoy arranca la jornada de la Primera Nacional. Ayer se conoció, Caro, que finalmente el Dibu Martínez tiene una fractura en el anular de la mano derecha, y es por eso que si bien es cierto, no necesita cirugía, pero bueno, necesita un tiempo para recuperarse. Se habla de aproximadamente 20 días y eso demanda de que no va a estar presente seguramente en los partidos amistosos previos a la Copa del Mundo, así que llegará medio justiniano, ¿no? Al partido inaugural de Argentina frente para abrir el grupo.
0: Que acaba de salir campeón el Dibu.
1: Sí, en esta semana, que precisamente en el partido, en la final frente al Friburgo, fue cuando se rompió el dedo. No le dio mucha importancia a él, pero decía que el dedo se le iba para todos lados. Bueno, ayer se confirmó que finalmente tiene una fractura, y eso va a llevar un tiempito para que se recupere. Así que llegan varios jugadores de la escaloneta tocados, y ahí está un poco el análisis que están haciendo el cuerpo técnico con la lista todavía, que no se ha dado a conocer la lista definitiva, cuando ya hay varias selecciones que ya tienen los 26 que van a la Copa del Mundo, ¿no?
0: Bueno, ay, por favor, no suframos ya. No empezamos y ya estamos sufriendo, estamos sufriendo.
1: Totalmente.
0: Pero por favor, te lo pido. Bueno, muy bien, están llegando mensajes, Lu González. Recuerden que la consigna del día era que es lo mejor de ser argentino, pero por supuesto tuvimos varios temas que fuimos repasando a lo largo de lo que va de la mañana, así que Luke, ¿está llegando?
2: De todo, está llegando de todo, Caro. Bueno, primero, lo mejor de ser argentino, dice Adrián, es que en la distancia sentís que nunca dejás de serlo. Se extraña mucho, siempre se quiere volver. María Teresa dice, lo mejor de ser argentino es ser de Talleres. Hoy desde Córdoba, dice esta oyente. Este tener un país, dice Marcelo, con gran mezclas de etnias y culturas. Y una Argentina completa en paisajes. Muy guerrero el argentino, luchador. Siempre salimos para adelante, sabemos que estamos en el fin del mundo, pero hacia el mundo somos. Somos Argentina, dice este oyente. Hola, mi cadena 3, lo mejor de ser argentino es ser cordobés y de Talleres. Sobre todo decirle a nuestros primos que ganen hoy, mañana no, Marcelo de Unquillo. Yo le enseñé como cábala a mi nieto cruzar los dedos para que se logren sus deseos, dice un oyente. Buen día, Caro, Vero, Lu, equipazo, chicas, yo soy de Talleres. Cuando perdimos en octavos, dije, la final va a ser Belgrano y River. Se lo dije acá, en cadena 3, en un mensaje, dice el Miki, wow. Loco Miki. Soy fanático de la T, pero soy cordobés y hago fuerza por el fútbol de Córdoba ante semejante oportunidad. Todos en la vida deberíamos pensar así. Por ejemplo, en la política, desear lo mejor, no ser egoísta por la camiseta o la bandera política. Eso nos lleva a la ruina y a la famosa grieta. Entonces, vamos Córdoba hoy. Vamos la B, dice un hincha de Talleres. Lo mejor de los argentinos, dice Hugo, es que nos adaptamos a todo. Como la economía, a los diferentes trabajos, en nuestro país tenemos todas las riquezas de nuestro suelo. Nos faltan buenos gobernantes, dice Hugo desde Mar del Plata. Y así muchos más, Caro.
3: Bueno, muy bien, me encanta que estén llegando mensajes y me encanta este puente de solidaridad o de aguante entre rivales. Me encanta, me encanta. Bueno, eso habla de lo mejor de ser cordobés. Que por sobre todas las cosas son cordobeses, ¿no? Y se bancan, incluso cuando son archirrivales. Me encanta eso, me gusta mucho. Bueno, igual algún mensaje recibimos de otro tenor, pero la mayoría son mensajes de mucho orgullo por lo que se va a vivir allí. Bueno, muy bien, estamos ya bien entrada en la segunda hora de Buen Día Argentina, son las 7:20 de la mañana. Les contaba, y esto me trae a la introducción de nuestro próximo invitado, les contaba que uno de los títulos que dio vuelta por varios medios nacionales en esta semana tiene que ver con el cierre del área de maternidad de un reconocido sanatorio de la capital. Esto a priori, y trabajando ya hace bastante de esto, les puedo decir que no hubiera despertado demasiada atención por fuera de incluso medios especializados en el seguimiento de la actualidad en materia de salud. ¿Por qué capta particularmente la atención que cierre las áreas vinculadas con la maternidad, el área de obstetricia, pero obviamente también la maternidad propiamente dicha, un sanatorio reconocido de la capital? Porque vuelve a reforzar este gran tema que sí atraviesa la agenda no solamente de la Argentina, sino de otros países, que es la baja en la natalidad. Para tomar un poco de perspectiva, y con esto cierro la introducción para darle paso a nuestro entrevistado, desde 2013 a 2023, la baja registrada en la natalidad en la República Argentina es de cerca del 40%. Esto ya califica definitivamente como una tendencia. Los motivos tienen que ver con desde condicionamientos socioeconómicos, quizás sí ya más atados a la coyuntura de nuestro país, hasta cuestiones como las decisiones o el cambio en las decisiones que toman las mujeres postergando la maternidad o decidiendo no ser madres en pos de el desarrollo personal, profesional, y vaya si es válido tomar una decisión de esas características, entendiendo que quizás generaciones anteriores estuvieron más signadas por los mandatos. Pero vamos a darle pie ahora sí a alguien que ha madrugado para estar con nosotros, amigo de la casa, el doctor Enrique Orchansky, médico pediatra. ¿Cómo le va, Enrique? Buen día.
4: Hola, muy buen día.
3: Doc, ¿qué es lo que se ve cuando uno transita por los centros de salud, como usted? ¿Qué es lo que se ve o se comenta entre los colegas? ¿Cuáles son los motivos detrás de esta tendencia, que es una tendencia en la Argentina, pero también en otros países?
4: Es verdad, es más que una cifra, más que una estadística. Es una realidad de menos guarderías, de menos maternidades, de menos centros de neonatología. Pero no es sorpresa, sorprende la aceleración que ha tenido esto desde 2013, 2014 a la fecha. En términos generales, en Argentina teníamos una cifra estable de nacimientos anuales de 700.000. Ahora estamos en 420.000. O sea, sí, esa cifra asusta mucho.
3: Mucha la reducción, sí, claro.
4: Pero no es algo nuevo. Pues el fenómeno es primero mundial, segundo regional de manera muy marcada. Y podríamos dar cifras también de los últimos 100 años. Uh-huh. Tenemos un registro civil que comenzó a finales del siglo XIX, 1880, y tenemos un registro muy preciso de que hace 100 años el número de nacimientos se medía por hijos por mujer. Y era de 8. Empezamos con 8 en el siglo XX. Bajó a mitad de siglo, en 1950, a 4. En este momento estamos en 1.2. ¿Qué pasó? ¿Qué pasó?
2: Bueno, es un desplome total.
4: Es un desplome importantísimo. Ha habido cambios sociales poderosos. Recién en la introducción hablabas de un cambio de representación social de la mujer. La mujer está empoderada en el manejo de su cuerpo, por lo tanto, de principios del siglo XX, ama de casa, obligada a criar a 8 hijos por lo menos. Había familias de mucho mayor número, había menos, pero el promedio de 8 ya significaba que la madre no podía salir de la casa. Y la mujer gestante ahora, bueno, tiene otras prioridades. Tiene realización personal, tiene salidas, tiene viajes, tiene... Y hay otro fenómeno también mundial, paralelo, que es no la baja del deseo sexual, el desplazamiento del deseo sexual en la juventud. Uh-huh. Esto es algo de lo que se habla poco más allá de las cifras. Los chicos y las chicas están desplazando su deseo a otras actividades. Uh-huh. Y sorprendentemente hay menos relaciones sexuales. Y esto se confirma en toda Latinoamérica, se confirma en Europa de manera brutal, con tasas de natalidad negativas, se confirma en Asia. África tal vez sea el único continente que todavía sigue con una tasa de natalidad y logra un recambio. Habrás escuchado esta cifra importante que se llama tasa de recambio. Sí, sí. Que nazcan más chicos de las personas que perdemos. Bueno, Argentina está por debajo de la tasa de recambio, que es 2.2, por lo tanto, nuestra población se va a achicar pronto.
2: Claro, bueno, porque además no estamos un poco por debajo, estamos en 1.1, 1.2, entiendo.
4: Exacto.
2: Con lo cual estamos un hijo abajo en la tasa de recambio, sería así en el promedio, ¿no? Es significativo.
4: En capital ustedes tienen, se estima 2 mascotas por hogar por hijo. Tienen el doble de mascotas que de hijos.
2: Claro, pero además también estoy pensando en muchas derivaciones que esto tiene, como por ejemplo para el sistema previsional. O sea, si ya el sistema previsional está colapsando, dadas las circunstancias, digamos, me imagino que con este escenario es insustentable.
4: Ese comentario es muy preciso. En Europa ya se está viviendo hace años esto. No hay activos para sostener los pasivos. Hay una crisis previsional gravísima y en Argentina y en algunas provincias ya se nota. Se nota porque no, los jubilados mal, pero viven más años, por suerte, pero no se sostienen porque cada vez va a haber menos gente que aporte para sostener esa clase. Los cambios son brutales. Vuelvo a decirte, hay menos guarderías, hay menos matrícula, los grados, primero y segundo grado, se han reducido en número, al menos aquí en Córdoba es muy notable eso. Va de la mano también de la desacreditación social que tienen los docentes. Es decir, son muchos fenómenos que se suman y que trascienden una mera cifra de menos nacimientos.
2: Uh-huh. Tenemos obviamente muchas preguntas del equipo, pero Berito, vos hacías una por línea privada muy pertinente, hacela porque me parece que está bueno y habla también del impacto en el mundo de la salud, ¿no?
5: Claro que sí. ¿Qué tal, doctor? Buen día.
4: Buen día, Vero.
5: Esto ya está empezando a tener impacto en las especializaciones médicas también.
4: Mucho impacto porque el número de consultas ha bajado. Esto algunos pediatras lo festejamos porque pensamos que los chicos están más sanos. Pero en realidad todas las consultas de niños sanos también se han reducido. Otro fenómeno indirecto es que la cantidad de personas que quieren hacer la especialidad de pediatría ha desaparecido. No tenemos candidatos para la formación de pediatras para el futuro. Es decir, es muy complejo, y en algún punto alguien piensa que es local, pero no, es mundial. Hasta hace, yo diría, 20 años, uno de los problemas que se planteaban en todas las agendas mundiales era la discusión de qué vamos a hacer con la sobrepoblación. De esto ya no se discute más. Países como India, como China, han bajado la natalidad. Países son los países más poblados del mundo en este momento, más de 1.200 millones. Bueno, se frenó. Y ahí las causas son múltiples también, pero diría que lo común es que la economía ha impactado severamente. Criar un hijo es muy caro, criar dos hijos es mucho más caro, criar tres hijos es una audacia absoluta.
3: Sí, también, estoy pensando que, quiero cuidar la manera en la que hago esta pregunta, pero no quiero dejar de hacerla, que enhorabuena, ha habido un montón de discursos y de narrativas para desromantizar la maternidad en el sentido de entender que tiene que ser mamá tiene muchas dimensiones y que implica muchos sacrificios y que por supuesto que en una etapa inicial puede ser algo mucho más desafiante que lo que la imagen de revista de la pancita y la mamá con su recién nacido a veces muestra, ¿no? Eso a priori me parece bien, pero a veces creo que ha habido, y esto lo digo habiendo sido mamá reciente, ha habido por ahí una sobrecarga de cierta discursividad entonces a la maternidad que quizás dejó de lado el aspecto tremendamente mágico, transformador y bello de asumirlo, ¿no? Cuando uno lo desea y llega a esa instancia pudiendo concretar ese deseo, ¿no? Me parece como que a veces en estos movimientos pendulares de las narrativas que prevalecen en un tiempo o en otro, quizás ha habido cierta postergación de un discurso que vale la pena rescatar, que es que si lo deseas realmente es algo muy mágico y transformador, ¿no?
4: Lo has planteado de una manera muy hermosa, muy cuidadosa, pero es verdad que hay mucha fantasía, mucha idealización en esto de ser madre, de gestar y de ser madre, de ser padre también. Pero la realidad muestra otra cosa, ¿no? Los primeros meses después del parto uno dice, ¿en dónde me metí? Pero hay dos aspectos que son, creo yo, a rescatar y que por lo menos yo celebro, y muchos pediatras celebramos. Una, que en esta caída de la natalidad se derrumbó el embarazo adolescente. El embarazo no deseado en chicas que tienen entre 15 y 19 años. Ese era un problema gravísimo que soportábamos porque abríamos la puerta del consultorio y aparecía una madre de 12 años con un bebé que era su hijo. Y no sabíamos a quién atender primero. Esto, por suerte, ha dejado de ser, porque en este derrumbe el 60% de los embarazos adolescentes cayó en este mismo periodo que citaste. Y lo otro, vuelvo a insistir en el empoderamiento de la femenina, de la mujer, como tomando mejores decisiones o distintas decisiones respecto de su propio cuerpo y entendiendo de que hay formas de realización más allá de la maternidad. Yo soy pediatra, vivo en este ambiente, disfruto abrir la puerta y que entren familias a contar sus cosas, pero también sé que hay otras formas de realización y que el esquema del 1900 ya no funciona en esta época.
3: Bueno, muy muy interesante escucharlo. Como buen doc, habla con mucha calma, entonces es un placer además escucharlo porque ese tono que siempre nos da tranquilidad y que tienen los doctores formados, no me malentienda, entiendo que es una persona joven, pero formados en esa vieja escuela de los doctores que nos dan tranquilidad, sobre todo para analizar estos tiempos que corren, que obviamente nos generan, por esto que usted decía de la tasa de recambio y las derivaciones que esto tiene para la sociedad toda, bueno, nos generan cierta preocupación, pero bueno, también hay otros ángulos para ver estas tendencias que sin dudas deben tener que ver con algún terreno ganado por nosotras también, ¿no? Así que sí, enhorabuena sí. También por eso. Doctor Enrique Orchansky con nosotros, muchísimas gracias y lo invitamos a volver cuando quiera.
4: Un cariño muy grande y gracias a ustedes por hablar de estos temas que implican a más que los chicos.
3: Abrazo.
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0: Seguimos en Buen Día Argentina, escuchando a Martica, Toy Soldier. Bueno, todo tiene que ver con todo, Toy Soldier, me encanta, Pachu Rosales. A ver, tenemos mensajes llegando al mensajero de Cadena 3, la consigna era qué es lo mejor de ser argentino, pero digo era porque seguramente que con todos los temas que tocamos hay otros mensajes llegando. A ver, Lu.
1: Explotó, porque entre lo que hablamos con el doctor Enrique Orchansky, lo que trajo Vero Malup de las cábalas, la consigna, el partido de mañana, Cola Pinto, bueno, en fin, una locura. María José dice, con mis hijos y mi hermana desde Qatar 2022, vemos todos los partidos que nos interesan los cuatro juntos, en la cocina o el living de casa. Ahora con los horarios del partido de Argentina en el Mundial, que se olviden. Yo los voy a ver en la cama con 7 frazadas encima, dice María José, que ya les está avisando por radio para todo el país a su familia. Miguel, sí, no durmiendo, dijo que los va a ver, Pachu. Dice, con respecto a Argentina, es fácil la respuesta. Es el mejor país del mundo, carito. Simplemente y grandiosamente Argentina. Y de paso, les pido... Ah, mirá, mangazo. Les pido el tema Juntos de Abel con los temas que están hablando. Chao, mira, te musicalizo.
0: Me encantó, te musicalizo.
1: Sí, se te musicaliza. Yo invento muchas palabras al aire, Carlos.
0: Está muy bien, yo también. Ya a esta hora de la mañana ni que hablar.
1: Ya vas ahí. Bueno, imagínate cuando arranco a las 5. No sabes. ¿Una cábala no sería lo mismo que rezar para lograr cambiar algo? Se pregunta María Celia. Claro, una cuestión de fe, puede ser.
0: ¿Eh? Bueno, tiene todo que ver con este denominador común del pensamiento mágico, pero me parece que el rezo, bueno, tiene más de espiritual, ¿no? Como que de mero ritual, no sé.
1: No sé si, Caro, también... No sé si hay muchos que usamos la pulserita roja también, ¿no? Que tiene ahí uno...
0: Ah, mira.
1: Es como la frase para la envidia, ¿viste? Que dicen que te la tiene que regalar a alguien que te quiera mucho y la tenés que usar a la pulserita roja para evitar las malas energías. Tiene mucho de... Las brujas no existen, pero que las hay. No, por las dudas uno se pone una pulserita. ¿Quién te dice? María del Carmen dice, la cábala tiene que acompañarse con esfuerzo, con estudio, no solo con deseo, ¿eh? Ojo. Mirá, Roque, este mensaje. Dice, buen día, amigos. ¿Cómo está Vicente, carito? Pregunta.
0: Ay, Vicente está espectacular. Está, mira, a ver, te hago un parte de Vicente. Vicente está durmiendo un poquito menos.
1: ¿Viste? Uy, que... aún menos.
0: No, porque ¿sabes lo que pasa? No, porque él tuvo como un buen dormir los primeros 6 meses. Lo que pasa que ahora, primero, estaba cortando los dientes arriba. Y además ahora está como muy entusiasmado con gatear, con jugar, porque se está moviendo mucho, ¿viste? Está muy activo parándose, gateando. Ay, por todos lados, en velocidad. Así que bueno, nada, mi salud está sufriendo.
1: Sí, claramente. Ahí vamos a inventar más palabras, cada vez más palabras inventadas en Buen Día Argentina.
0: Me encanta.
1: Dice, lamento el balde de agua fría, sigue el mensaje de Roque, y en toda la parrilla, pero el fútbol, chicos, no es el pupo del mundo. Billones de argentinos, y acá lo sumo Cachito, estamos concentrados en nuestros pilotos en moto, en automovilismo. Valentín Perrón en Moto 3. Matia Colnaghi en Fórmula 3. Nico Barrone en Fórmula 2. Sí. Franco Colapinto en Fórmula 1. Los chicos del karting y el nuevo equipo argentino en Fórmula 4 italiana, Alfa 54 Racing. Vamos, Argentina. Vamos, Franco. Los argentinos somos muy fierreros. Roque, el electricista de Villa Mercedes San Luis. Todavía no fui a dormir porque estoy trabajando en mi taller. Míralo a Roque escuchando esta hora.
2: Tranquilízate.
3: Y tiene razón. Somos muy fierreros, teniendo en cuenta todo lo que vivimos a diario, ¿no? De hecho, que bueno, Fer, que hace un ratito estaba comentando el tema de la Fórmula 1, están partiendo rumbo a San Juan, porque mañana arranca el desafío Ruta 40, donde habrá también participación argentina, y donde es un mini Dakar, ¿no? Es una competencia muy importante, con figuras importantísimas. Nani Roma, Carlos Sainz van a estar presentes acá en la República Argentina, ya llegaron a nuestro país, así que toda la expectativa, también mucha gente que se está yendo para ese sector de Cuyo, para poder disfrutar de esta carrera, Lu.
1: Bueno, acá el androide dice, saludos a Pirulín Cher Cuati, el mejor salame de Oncativo. Está llegando Guille López de Oliva. Creo que no estaría estando de acuerdo con esto. Es que dicen que tiene el mejor salame. César y Colonia Caro, ya ni te digo. Bueno, César Mancilla, 3 grados acá en Sumampa, carito, tomando mate con tortilla, listo para irme a pescar con mi hijo y mi sobrino. Mira, Roque dijo, chicos, Encontré el mensajero, estoy feliz, dice Roque, vamos. Que empezó el... Ahí va. Saludo para mis tres amores, Julián, Emilia y Amadeo, Álvarez, toda la familia de parte de Ricardito. Hola equipo, soy cordobés, pero soy de River, que gane el mejor desde la Francia. Mirá, tiene ahí un problema, Raúl. Lo mejor que tenemos los argentinos es que somos amigueros. A las tres cuadras, en una excursión, ya vamos tomando mates y contando cuentos.
0: Que no se corte.
1: Es cierto, no pasa en otros países. Yo te decía, Caro, hay mucho video de extranjero que viene a visitar el país que destacan esto también, ¿no? No solamente la gastronomía, sino esto de la buena onda, del mozo cuando te atiende en el bar y te trata con mucha familiaridad, de esto del abrazo y del beso cuando te saludan. Creo que también está bueno eso. Jeremías dice, Cadena 3, el primer título... fue de Talleres, se olvida en la Copa Mostaza que le ganó a River. Bueno, Viviana dice, hola gente querida, lo mejor de ser argentino es ser argentino. Ya está todo dicho, dice Vivi. Buen fin de deja corazoncitos, pero deja corazoncito rojo y blanco, mira, desde Santa Fe. Soy Alejandra de Curitiba, Brasil, viajando para Joinville y escuchando Cadena 3. Saludos para todos, dice Ale García, mira vos. Hola, Caro, tengo una opinión. Todos y todas que dicen ser de Talleres y de sea que gane Belgrano, porque también son cordobeses, no creo. También son hinchas de Boca para mí. ¿Te parece? Dice desde
0: claro. Claro, una hipótesis de que no es tan solidario el asunto, parece. Y es parte interesada.
1: Y el último que te leo, de que tiene que ver con lo que traía recién Enrique Orchanqui, María del Carmen, dice, baja el índice de natalidad, también de compromiso. Ya no claro, se casan.
0: Bueno, es interesante eso que dice, ¿no? Porque fíjate que Enrique también vinculaba directamente el tema de las relaciones y de la dificultad quizás para establecer relaciones sexoafectivas con lo que está pasando también a nivel de la tasa de natalidad, ¿no? Como que son cosas un poco concatenadas. Más allá de que uno puede asumir la maternidad o paternidad de distintas maneras, ¿no? Pero la verdad es que yo también creo que tiene un poco que ver también con la manera en la que nos vinculamos o nos dejamos de vincular.
1: Y acá, sí, acá agrega, dice, los hijos que requieren compromiso, chicos, ahora se juntan, ya no se casan.
0: Bueno.
1: No hay responsabilidad, además criar mascotas es más barato. Y las mascotas no opinan.
0: Más o menos.
1: Dice, claro. Es cierto, las mascotas no opinan.
0: Más o menos, ¿viste? Hay mucho perrijo, gatijo, hay mucho.
1: Que te puedo asegurar que Osiris, el gatito de Vero Masloob, seguramente tiene mucho para opinar de lo que estamos hablando.
0: Seguramente tiene mucho para decir.
2: En cualquier momento Osiris presenta un informe en Buen Día Argentina.
0: Está muy bien, la vamos a recibir con todo gusto. Es gatito, ¿verdad? Gatito.
2: Es gatito, sí, sí.
0: Perfecto, lo vamos a recibir con todo gusto. Señores, es hora de hacer ronda de títulos nuevamente de Córdoba, Buenos Aires y Rosario. Arranco por Mauri Conti. ¿Qué tiene para nosotros, Mauri?
4: Pero absolutamente de todo. En un ratito le voy a dar un dato certero sobre lo de ser argentino, pero le voy a contar dos historias. Una tiene que ver con nuestras Islas Malvinas. Un héroe de Malvinas, Héctor Daniel Ponce, o Daniel Ponce, ahora está residiendo en Villa Mercedes, la querida y amada provincia de San Luis, identificó una carta de su autoría en un sitio web de subastas internacionales. El documento fue redactado, escrito de puño y letra, en ese momento no existía internet, computadora, WhatsApp ni celulares. Cuando él estaba en las Islas Malvinas, le escribe una carta en 1982 a su mamá y su papá para contarles cómo estaba de salud. Las vueltas de la vida, se la piden prestada la carta, la presta para un posible libro que nunca se escribió y aparece publicada en remates en una web. La buena noticia, esto lo tratamos hace días pasado en Cadena 3, se hizo público el precio que la plataforma lo había puesto como base, era de $78 para iniciar la puja por el manuscrito original. El texto posee fecha 29 de abril de 1982 y es una de las tantas cartas que Daniel Ponce despachó hacia el continente desde la isla. La narración estaba dirigida para sus padres del soldado con el objetivo de llevar tranquilidad sobre su estado de salud. Pero hablamos con Daniel Ponce y a Cadena 3 Argentina nos contaba.
5: Despertando con una excelente noticia, no pensé que iba a llegar. Esto transcurrió ayer en la tarde-noche. Bueno, sacaron la, la carta de la subasta, y bueno, ahí empezó de vuelta otro trajín, porque dije, ¿qué pasó? ¿Viste? Porque no entendía nada, porque, digo, la sacaron de la subasta y desaparece. No, al contrario. Después me fue guiando Jesús, el chico este que está desde el primer día y que me avisó de la carta, a través de la plataforma, y bueno, ahí empezaron a aparecer los mensajes de esta gente que bueno, que hoy van a despachar a primera hora la carta acá hacia Villa Mercedes. Así que bueno, gracias por el acompañamiento, por estar y por difundir todo esto, pues gracias a los medios es que llegamos a este resultado.
6: Y por siempre serán héroes, por siempre.
4: Esto es lo que nos decía Daniel Ponce. Recupera su carta. Su papá falleció. Porque
0: emocionante,
4: recordemos
0: igual,
4: que la muerte forma parte de la vida también. Y su mamá tiene 95 años, así que si Dios quiere, cruzamos los dedos, por supuesto, más allá de una cábala. Tal vez hoy a la tarde, mañana, Carolina, está otra vez esa carta en las manos de quien corresponde y no se va a subastar por dinero este escrito original en una web internacional.
0: Muy bien, Mauri, me dijiste que tenías dos historias.
4: Sí, claro, claro, la otra historia es espectacular, es espectacular. ¿Por qué? En la República Argentina, el ser argentino, y ahora le voy a dar el dato, se habló muchas veces del tango. Sí, después discutimos con los franceses, con los uruguayos, Gardel, dónde nació, si es argentino, ¿no? Porque para algunos es uruguayo, pero para el mundo, Carlos Gardel es argentino, el tango. El folclore, la guitarra, el bombo, la tonada en cada uno de los puntos. El cuarteto que vino para quedarse, nace en Córdoba como tierra natal y ahora explotado de una manera justa en la capital federal y de ahí para todo el territorio nacional. Y aparece el llámame. Se viene la sobredosis de llámame en la República Argentina, pero que se entienda, no desde Corrientes, no desde Misiones, no desde el Chaco, no desde Entre Ríos, no desde otro punto del país, sino desde Buenos Aires como caja de resonancia. Conversamos con Aldi Balestra, que así nos contaba.
7: El llámame es tal vez el género de mayor área de dispersión del país. Es el género folclórico que más abarca en el país. ¿Por qué? Son 7 provincias argentinas y 4 países. Provincias Misiones, Corrientes, Entre Ríos, Formosa, Chaco, Santa Fe y la mitad de Santiago del Estero. Sin contar el conurbano bonaerense, donde está minado de toda esta gente y que todos los fines de semana hay grandes bailantas que congregan miles de chamameceros, y hay radios que transmiten las 24 horas de chamamé. Yo creo que tiene más difusión, inclusive, que el tango y que otros géneros. No en vano, hace algunos años, la UNESCO proclamó Patrimonio Cultural Inmaterial de la Humanidad al chamamé, de hace 4 o 5 años. Y está ocurriendo no solo con el chamamé en Buenos Aires, con el folclore. Peñas y chicos entre 18, 17, 18 y 20 y pico de años que se vuelcan cada vez más al folclore.
4: Anótelo, el 11 de junio, jueves 11 de junio, a partir de las 9 de la noche, se va a presentar en esta capital federal Sobredosis de Chapamé. Creo que va a ser en el Teatro Vorterix, en el barrio porteño de Chacarita, para algunos colegiales otro. Y Aldi Balestra nos dejaba esta entonación.
8: Carolina,

0: mano y vamos, Carol. Pua, pua, pua, pua.
1: Amo, amo, me encantó, me encantó. Bueno, sí, podríamos tener un buen showcito acústico. Bueno, acústico sí, claro, en vivo de chamamé. Una mañana chamamecera, pero madrugamos mucho, les dijiste, ¿no, Mauri? Que madrugamos mucho.
2: Sí, por supuesto, pero el chamamé 24-7.
1: 24-7, muy bien, muchas gracias, Mauri Conti. Bueno, nos quedan algunos minutos de este buen día, Argentina. Sigo con la ronda de títulos, un título de Rosario, Berito Masluc.
3: Vamos a traer una buena, que tiene que ver con la vacunación infantil. En Santa Fe hubo una mejora. La cobertura no es la ideal, pero se ha registrado una mejora importante en cuanto a porcentajes. Esto mirando los años 2023 al 2025. Ya en lo que tiene que ver con los números de ingreso escolar del 2025, la cobertura de vacunación superaba el 80%. Lo recomendado siempre está por arriba del 90%, pero hay que pensar que años atrás se estaba muy por debajo de ese porcentaje. Gran parte de este aumento en la cobertura tiene que ver con cambiar las estrategias de vacunación. Buscar la vacunación extramuros, es decir, salir del vacunatorio tradicional a buscar a los chicos que tienen esquemas incompletos, algo que se lleva adelante desde la cartera de salud provincial y que hasta el momento está dando buenos resultados. La explicación, al menos lo que entienden, que se junta por ahí la falta de tiempo de los padres para alcanzar y llevar a los chicos a los vacunatorios y también algún tipo de temor que había quedado respecto de las vacunas, pero insistimos, en este caso es una buena noticia, en Santa Fe hubo una mejora en la cobertura de vacunación infantil.
1: Muy bien, enhorabuena, Berito. Vamos con un título de Córdoba.
4: Bueno, nos vamos a quedar con el tema de la final de mañana. Según la provincia de Córdoba, la agencia Córdoba Turismo, se esperan más de 50.000 asistentes, altos niveles de reservas ya hay, 92% de reservas hoteleras solo en la ciudad de Córdoba, 100% en los alojamientos categorizados caro, ubicados en las zonas cercanas al estadio. Se espera un impacto económico en más de 17.000 millones de pesos, y eso que no se están contando las entradas, que se vendieron absolutamente todas, por supuesto.
1: Muy bien, bueno, sí, eso tienen estas celebraciones deportivas, que es impresionante también lo que mueven, ¿no? Para los pequeños comercios, para las ciudades que son ciudades anfitrionas. La verdad que enhorabuena por eso. Vamos con un título del deporte, aunque hemos repasado mucho la actualidad deportiva en el día de hoy, pero Cachito Mercado, ya que estás con nosotros, una de chapa.
0: Sí, por supuesto, Caro, comienza a las 11:30 de la mañana en Santiago del Estero, porque tiene ventaja de localidad Quimsa, una de las semifinales de la Liga Nacional. Van a estar frente a frente Quimsa y Boca a las 20, por supuesto en la tarde-noche, será el turno de la otra semifinal que se juega en el Socio Fundadores de Comodoro Rivadavia, donde Comodoro va a ser de local. Gimnasia recibe a Ferrocarril Oeste, allí están los cuatro que han llegado hasta esta instancia buscando el lugar en la final. Mientras que en la categoría inferior, que es la Liga Argentina, van a ser protagonistas de la final San Isidro de San Francisco, que le ganó el jueves por la noche a la Unión en Colón, Entre Ríos, y anoche Lanús le dio vuelta el partido, lo estaba ganando Gimnasia de La Plata, bueno, lo ganó el Granate, cerró la serie 3-1, y la final por el ascenso a la Liga Nacional estarán frente a frente San Isidro de San Francisco y Lanús.
1: Muy bien, muchísimas gracias, Cachito, y gracias por estar con nosotros en el día de hoy. Señores, hacemos la última tanda en Buen Día Argentina y ya venimos con el recomendado de Vero Masluc, dale.
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1: Muy bien, ya tenemos que cerrar Buen Día Argentina, pero no sin antes, por supuesto, hablar con Vero Masloop sobre su recomendado, que la semana pasada nos quedamos sin tiempo, así que Vero Masloop, por favor, todo tuyo este minuto final.
2: Bueno, pero vamos a sumar tema, porque hoy hablamos mucho del deporte, entonces dije, vamos a hacer un recomendado que tenga que ver con el mundo del deporte, en este caso con la comedia. Es una comedia deportiva, está en Netflix, es bastante particular, es una comedia para adultos. Running Point es el nombre en inglés, en castellano está traducido como Una Nueva Jugada, y esta comedia deportiva se ubica en el ámbito del básquet en Estados Unidos y está inspirada en una historia real, que es la historia de la presidenta, la dueña mayoritaria de los Ángeles Lakers. En este caso, en la ficción, se trata de Los Ángeles Waves, lo que va a contar la historia de la heredera de una familia, una dinastía que estaba a cargo de gestionar este club y que se encuentra venido a menos y con el desafío de ganar un campeonato. Las disputas internas de una familia totalmente disfuncional y esta mujer que llega a un mundo de hombres, indudablemente, y que tiene que convencerlos de que es la persona indicada para llevar al equipo a la gloria. La verdad, la comedia es una comedia totalmente disparatada, está interpretada por Kate Hudson, muchos la van a ubicar por la película Cómo Perder a un Hombre en 10 Días.
1: La amo. A la película y a ella.
2: Bueno, no te pierdas la serie, eso. Ya hay 2 temporadas, son capítulos cortos, además de poquito más de media hora, así que se ven rápido para ver que fanatismos, locura y pasión por el deporte hay en todas partes del mundo.
1: Muy bien, el recomendado de Vero Masloop. Muchísimas gracias, Verito. ¿Cómo sigue el tiempo en Rosario?
2: Mucho frío, 3 grados, la temperatura, no se ha movido el termómetro, lo que bajó fue la sensación térmica, 1 grado y hay neblina.
1: Ay, Dios mío, ideal para quedarte adentro si puedes remolonear un poquitito más. Como siempre, prendido a Cadena 3. ¿Cómo sigue el tiempo en la ciudad de Córdoba? Gracias, Lu González.
3: Gracias a ustedes. Llegó la mínima a Córdoba, 2 grados. A esta hora la temperatura, tan solo una máxima de 15. Así que a abrigarse para la jornada de hoy. Un poco de sol por la mañana, parcialmente nublado por la tarde.
1: Muy bien, muchísimas gracias a Cachito Mercado. Vamos a estar prendidos a Cadena 3 con Colapinto, con Belgrano River, con todo, por supuesto. El deporte lo vivís en Cadena 3. Y gracias, Mauri Conti. ¿Cómo sigue en la ciudad de Buenos Aires el tiempo este fin de semana? Bueno, se nos fue Mauri Conti. ¿Cómo puede ser que se nos haya ido Mauri Conti? Pero nos dejó ese toque de chamamé, así que todo perdonado. Bueno, muy bien, señores.
4: Acá estoy. 9 grados. Ahí está.
1: 9 grados. Bueno, bastante más amable que Rosario y Córdoba. Así que muy bien, porque la verdad que 2 grados es directamente ilegal. No se puede salir. Muy bien, fresquito al fin de semana, pero ideal, por supuesto, para escuchar buena radio acá prendidos a la gran Cadena 3. Muchísimas gracias a Pachu Rosales, a Lu González en la puesta al aire y, bueno, básicamente en nuestra guía espiritual, a Fernando Barrio Nuevo, obviamente con la transmisión de todo todo lo que tenga que ver con Franco Colapinto y su camino en la Fórmula 1, sigan prendidos a esa cobertura. Gracias a Karina Sabelli en la producción periodística y gracias a ustedes que nos acompañan todos los sábados en esto que es Buen Día Argentina. Siguen con Titi Ciabattoni y Una Mañana para Todos en Cadena 3 Nacional y Una Mañana para Todos en Cadena 3 Rosario con Mirta Andrín y Jonathan Raimundo. Tengan ustedes un gran fin de semana. Nos reencontramos, por supuesto.

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¿Cómo le va? Buen día. Bienvenidos. 8 de la mañana, 10 minutos en la República Argentina. Bienvenidos a esta mañana fresca al sur de la provincia de Mendoza. Estamos en la 96.3 en General Alvear, Mendoza, compartiendo con ustedes el inicio del resumen de noticias del fin de semana. Una jornada bastante fresca que vamos a estar repasando en cuanto a temperaturas aquí en el sur de la provincia de Mendoza y que además tiene bastantes actividades también, algunas de ellas enmarcadas en los festejos patrios y otras también vinculadas a las actividades futuras, porque tendremos otras actividades que se van adelantando y que además nos permiten ir viviendo un fin de semana bastante especial, como el que será seguramente el del 6 y el 7 de junio con este campeonato argentino de motocross. Bueno, estaremos hablando de todo eso aquí en el resumen de noticias. Lo haremos con Willy Leitón allí en la puesta en el aire y en la elección musical, como siempre, trabajando Willy para que nosotros podamos tener a ustedes del otro lado con buena música, con una jornada fresca, repito, que tendrá algo de nubosidad, según nos adelanta la gente de Defensa Civil. No está trabajando mucho el pronóstico del tiempo en cuanto a la página de el Servicio Meteorológico Nacional, pero sí tengo lo que nos entregó Defensa Civil esta mañana muy temprano, antes de las 7 de la mañana. Circulación de una brisa del sector norte, cielo con algo de nubosidad, máxima 16, mínima 3 grados, dice el servicio que nos brinda la gente de Defensa Civil. Y a esta hora la temperatura es de 5 grados aquí en ciudad. Fresca la jornada, pero llevadera agradable con algo de nubosidad. La presentación para ustedes, en este caso con música, y nos metemos en alguno de los temas para repasar qué pasó en el departamento, en la provincia, en el país y también en el mundo. Y además, hablamos un poquito del deporte, como siempre.

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0: Temperatura actual, 8 de la mañana, 21 minutos. Nos comenzamos a meter en la actualidad del ámbito local. Una invitación a la comunidad por parte de la directora de Cultura para participar de las actividades de la Noche Patria, previa al 25 de mayo, o la velada de gala, como la conocemos en nuestro departamento, en el Cine Teatro Antonio La Falla. La entrada, que ya la pueden retirar, es una caja de leche larga vida. Y también la invitación a participar del acto oficial, el día lunes, cerca de las 11 de la mañana, en el Monumento al General San Martín. O sea, se va a interrumpir el tránsito allí en ese lugar, seguramente por algunos minutos o por algunas horas. Esto es lo que decía la directora de Cultura.
1: Sí, tenemos esta fecha patria, que es la primera, el 25 de mayo, y como siempre queremos que la fiesta sea para que la gente venga a disfrutar una fiesta, un acontecimiento tan bonito como es el 25 de mayo, que este 24 de mayo es la noche patriótica, donde esperamos el 25 para cantar el himno nacional. Va a ser en el Teatro Antonio La Falla a las 21 horas con una entrada de una leche, una caja de leche larga vida, pero la intención está de que puedan estar todos, que puedan estar presentes todos, con un espectáculo que este año tiene una connotación, que es la hacen los alumnos de los talleres municipales. Lo que queremos es que vean cómo funcionan los talleres municipales, y lo importante es que hayan talleres en los diferentes barrios, distritos, y bueno, y en esta ocasión van a estar arriba del escenario haciendo una presentación, una puesta en escena, todo lo que tiene que ver con lo folclórico. Y en la vereda, en el hall del teatro, todo lo que es poesías, poemas de otros talleres, dibujos, para que veamos de que hay artistas repartidos en todos lados y que trabajan muchísimo. Así que bueno, la propuesta es que vengan el 24 a las 21 horas a ver esta puesta en escena de los talleres municipales, y a continuación con un grupo Huella Folk que viene de Mendoza, que lo que queremos es disfrutar de la noche. Y el día 25 a las 10:30 está el TEDEM en la parroquia Sagrado Corazón, y a las 11:10 en Monumento a San Martín, lo que sería el acto protocolar. Terminamos con un gran pericón de la mano del Ballet Municipal del Adulto Mayor, así que están todos más que invitados a disfrutar de esto.
0: Ahí estaba entonces la palabra de la directora de Cultura haciendo referencia a en la noche o la velada de gala, la noche patria, y también al acto oficial del 25 de mayo. Otra actividad que se puso en marcha fue la venta de entradas de lo que será el campeonato argentino tercera fecha de MX de motocross en nuestro departamento. Es aconsejable, obviamente, conseguir la entrada anticipada para participar de cualquier actividad, fundamentalmente de estas, porque también te permiten un ingreso más fluido al autódromo el día de, o los días de la carrera, recordemos, sábado y domingo. Hoy hay pruebas libres, ya hay pilotos en el departamento de anoche, algunos están inclusive con su casilla rodante acampando allí en el mismo lugar de entrenamiento. Con este frío, me dice Willy, sí. Vos sabés que en unos días va a desembarcar el equipo que organiza, o sea, el equipo que tiene la logística del MX, o sea, el armado de los carteles, las largadas, se me olvidó, el partidor, bueno, el VIP, bueno, todo lo que las tribunas, todo lo que engloba este armado. Y la verdad es que van a tener una semana bastante fría y llegan con su propio lugar para pernoctar, o sea, con sus casillas directamente, para no perder ningún día de trabajo. Muy temprano ya empiezan con este armado, que es parte de lo que uno puede ver muchas veces en las redes, en la televisión, en alguna en algún video de YouTube tan lindo, ¿no? Que es la carrera en sí. Bueno, eso estará en unos días nada más aquí en el departamento, pero anoche ya habían llegado pilotos y estaban con sus motorhomes, sus casillas allí a la orilla del río Tuel, esperando hoy la posibilidad de probar el circuito. Y ayer hubo una clínica también con Poli, con el campeón argentino de motocross que estuvo en nuestro departamento, que está en Alvear. También se quedó para hoy probar el circuito ya de manera competitiva, ¿no? Ayer dio una clínica de motocross en Alvear. Bueno, aquí está, habla el director de turismo, Gustavo García, habla el director de deportes, Tito Gómez, y también habla Julio Quiroga, uno de los pilotos legendarios que tiene el Alvear tatuado allí, que nos ha representado y ha sido también campeón argentino en más de 3 oportunidades. Los escuchamos.
2: Como todos saben, bueno, acá estamos en el kilómetro cero. Ya a partir de ayer empezamos con esta venta de entrada de este campeonato argentino motocross para el 16 y 17 de junio, donde estamos contentos porque ayer ya empezamos a vender entradas. El punto de venta en el kilómetro cero funciona de las 8 de la mañana a las 18, es solamente digital, pero bueno, contentos porque esta forma también nos va a permitir organizarnos para el ingreso de esta gente. Y bueno, lo importante de todo es que este 6-7 nos acompañe toda la gente de Alvear para este mega evento que hacemos los alvearenses para poner en valor esta marca tan importante que tenemos turística, que es General Alvear.
3: ¿Gustavo, ya hay consultas de alojamiento?
2: Sí, ya hemos recibido muchas consultas, ya los pilotos son los primeros que están llamando porque como digo yo, son 170 participantes aproximados, así que bueno, ya hay muchísimas reservas, nos pone muy contentos. En tiempos difíciles de tener este contenido en la parte turística es importante. Estamos en junio, todavía no es nada, estamos cerca de las vacaciones, pero bueno, son fines de semana que si no tenemos estos eventos, Alvear no tendría la cantidad de gente que puede tener.
3: ¿El precio de la entrada es para los 2 días, sábado y domingo?
2: El precio de la entrada es de 20.000 pesos, es para el día sábado y el día domingo. El día sábado ya arranca todo este evento a partir de las 9 de la mañana con sus clasificaciones, sus pruebas, lo que demanda, y el día domingo es la culminación del evento, así que bueno, felices, contentos y como bien decía, de que Alvear tenga este campeonato argentino motocross, a ver si puede ser ya para el año que viene otra fecha para poner en valor todo lo que es el calendario de Alvear.
3: ¿Tito, el circuito está listo?
4: Sí, se está trabajando. La verdad que el fin de semana pasado tuvimos pruebas libres. Este próximo fin de semana, este sábado, volvemos a tener. Obviamente, como ya dije en otras notas, la finalidad de la prueba libre, más allá de que el corredor se familiarice con el circuito, es ver cómo se comporta el mismo para el día de la fecha, para el día del evento principal. Así que bueno, se está trabajando, se está comportando bien, estamos llegando bien con el suelo. También se está trabajando mucho en lo que es la limpieza del predio en general, para que la gente pueda apreciar el evento, para que lo pueda disfrutar como corresponde, para que se puedan ubicar alrededor de todo el circuito.
3: ¿Va a tener servicio también?
4: Obviamente va a tener servicio de food truck, de todo tipo de comida. Tenemos un público en este caso, es distinto, no solo el público que viene a ver el evento, sino también el público en cuanto a los deportistas. Así que bueno, los menús que van a tener los food truck van a ser menús distintos, ¿sí? Obviamente adaptados, pensados también al deportista. También hemos trabajado mucho en lo que es el ingreso. Recién decía Gustavo el tema de las entradas anticipadas. Hemos hecho un triple ingreso en donde, bueno, uno de los cuales va a ser destinado para lo que es entradas anticipadas, para agilizar y bueno, para que la gente no tenga que hacer cola, no tengamos demoras. Así que bueno, la verdad es que lo llevamos bastante bien. Es un evento muy grande que requiere de mucho trabajo, pero bueno, o sea, trabajando de manera ordenada y anticipada, creo que se va a dar todo como esperamos. Y bueno, y quiero aprovechar también el momento para hacer la invitación Mañana viernes a partir de las 14 horas nos va a estar visitando en nuestro departamento Joaquín Poli, que va a dar una clínica de manejo de motocross. Para todos aquellos que no conozcan a Joaquín Poli, es uno de los máximos exponentes del deporte. Ha salido 7 veces campeón argentino, campeón sudamericano, está rankeado en el top 20 a nivel mundial. Así que bueno, la verdad que para nosotros es un orgullo tenerlo. Así que bueno, están todos invitados. La verdad que va a ser una experiencia muy, pero muy linda. Así que bueno, la verdad que vuelvo a repetir palabras que dijo recién Gustavo. Felices, contentos, porque bueno, nos enorgullece tener semejante evento aquí en nuestro departamento.
5: Julio, ¿qué dicen los pilotos que te has podido contactar con ellos? ¿Te va a ser un poco de anfitrión esta vez?
6: Sí, la verdad que sí, muy contento. Ser local, la verdad que está muy bueno. Estoy muy contento de que se haga una fecha nacional acá en General Alvear, y tener el nivel de pilotos que van a venir acá, la verdad que nos orgullece a todos, ¿no? Y tener mañana una clínica de manejo como Joaquín Poli, el máximo exponente que tiene acá la Argentina, que también esté, que los invito a todos a que lo disfruten y a que lo vean. Es excelente, excelente piloto y excelente persona, así que bueno, no se lo pierdan, no va a valer nada la entrada, así que pueden ir a verlo. Yo creo que va a ser muy linda experiencia también para los pilotos y para la gente que lo conozca, ¿no? Y bueno, y con respecto a la pista, la verdad que han trabajado muchísimo los chicos de acá de General Alvear, toda la organización que han estado organizando, y bueno, ojalá que tengamos, que el clima nos acompañe y que bueno, que salga todo bien. Yo creo que está todo focalizado para que todo salga perfecto, y bueno, hoy tenemos el orgullo de que tenemos el argentino en General Alvear Mendoza, y bueno, estar presente sería muy bueno. Tengo una fractura del escafoide en la mano, que fue en la última carrera, que me cayó una moto encima, pero voy a hacer todo lo posible para estar en la línea largada el día 6 y 7.
0: $20,000 cuesta la entrada los 2 días, sábado y domingo, para participar de las actividades del motocross del MX Nacional, del Campeonato Nacional. Tercera fecha en nuestro departamento. Empieza muy temprano el sábado, a las 9 de la mañana ya empiezan las clasificaciones. Recordemos que las clasificaciones son competencias, que después terminan dándole los lugares en nada más y nada menos que en el partidor, que es muy, muy importante. Bueno, todo eso para vivirlo el 6 y el 7 de junio en nuestro departamento. Algo de música, la pausa, y enseguida volvemos aquí en el aire de Viñas. Estamos en el resumen de noticias, tenemos todavía mucho para contarles.

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6: Sorry. 8 de la mañana, 42 minutos. Ayer estuvo el titular de Vialidad Provincial, el ingeniero Romagnoli. Pasó por el municipio, se reunió con el intendente, y después tuvo una reunión con integrantes de la específica de ganadería de la Cámara de Comercio. Recuerden ustedes, han quedado dando vuelta en los oídos de las autoridades los reclamos de la Cámara, y uno de ellos tiene que ver con el tema de los caminos ganaderos, un eterno tema, ¿no? Pero en una gestión que casi lleva 12 años y que no ha podido resolverlo, me parece que pesa un poco más y tienen un poco más de responsabilidad. En realidad tienen bastante responsabilidad de lo que pasa en los caminos ganaderos. Ayer estuvieron junto con Javier Velasco, el flamante delegado de Vialidad, que está trabajando allí desde hace un tiempo. Bueno, brindaron una conferencia de prensa al término de la reunión. Los acompañó el presidente de la específica de ganadería, Fernández. Habló Romagnoli y cerró Javier Velasco, hablando sobre caminos ganaderos y también sobre las definiciones que piensan tomar con respecto a esto. Ayer nos tomamos casi un bloque completo en la mesa de café para hablar de este tema que parece no tener una solución, al menos dentro de lo que los gobiernos relatan, ¿no? Porque esto parece como un relato así, la ganadería, lo importante que es la producción forrajera. Pero de herramienta para mejorarla desde la responsabilidad estatal, muy pocas y nada. Bueno, ayer hablamos en la conferencia de prensa, estuvimos allí y preguntamos, como es costumbre de Viñas, ¿no? Ir y preguntar. Esto es lo que podíamos obtener de esa conferencia.
7: Que venimos haciendo a lo largo de los años con el tema de los caminos, un tema que realmente siempre está sobre la mesa, y bueno, hoy con un nuevo delegado y con la presencia de Osvaldo Romagnoli, de Vialidad Provincial, con una presencia que valoramos en el sentido de trabajar en conjunto y con un desafío y una preocupación grande con el tema a ver de cómo seguir adelante con una realidad que muchas veces es muy compleja en nuestra actividad.
8: Había venido trabajando el año pasado ya con la gente de BLA sobre el tema caminos ganaderos.
7: Sí, tal cual, ahora siempre tenemos un vínculo de trabajo y siempre a ver, la necesidad muy imperante al respecto de mejorar. Es por eso de que es tan importante haber este trabajo en conjunto y lo que hoy ponemos sobre la mesa para potenciar ese trabajo y que realmente a ver, tenga fruto el esfuerzo que hace cada uno su parte.
9: ¿Cuáles son las zonas más complicadas?
7: A ver, no es que sea zonas más complicadas, todos los caminos tienen alguna particularidad, hay tramos, hay rutas que...
9: Pero hay quejas que se reiteran, ahí vemos en las redes, hay gente que permanentemente está reiterando que no puede salir, muestra fotos de sus camionetas hundidas
7: tal cual, pero a ver, lo que tiene la particularidad del campo es que nosotros tenemos un tiempo generalmente en el verano cuando ocurren muchas lluvias que es lo no tan habitual, pero son en zonas, a ver, en todas las zonas, pero depende a ver de cómo se den, a ver, muchas veces a ver, se da más en la zona de, por ejemplo, la ruta 152, que es una de las más particulares, la ruta 190, otra vez ocurre con la ruta en la costa del Salado. Todas las rutas tenemos alguna particularidad y un desafío grande de trabajo, ¿ver? Que es lo que nosotros planteamos y transmitimos de la cámara, ya que, ¿ver? Que todas esas cosas que nosotros estamos acostumbrados a ver y a sentir, ¿ver? Como productores, en muchas veces se hace más hincapié en una parte y en otra, pero ¿ver? en todas las rutas ganaderas tenemos un trabajo por hacer y hay un trabajo que se ha ido haciendo, ¿ver? Que realmente ¿ver? Valoramos y reconocemos, ¿ver? Que hay un trabajo hecho, hay rutas que han empezado a trabajarse ya hace un par de años, pero bueno, las extensiones entendemos ver de que son muchos kilómetros y la extensión es un trabajo muy complejo y por eso es que ponemos ahí a predisposición el trabajo en conjunto para lograr esos objetivos.
10: Que nada. Justamente se va a reflejar un acuerdo que se firmó años atrás donde los ganaderos inclusive aportaban el valor del combustible o una parte.
7: Estamos trabajando ahora en buscar un convenio ahora de trabajo en conjunto, no puntualmente a ver una cuestión monetaria, sino a ver un trabajo en conjunto. A ver, después se evaluará a ver cuál es la necesidad puntualmente a ver de cada caso, pero lo que estamos haciendo hincapié es un trabajo en conjunto y de todos los partícipes que hacen a la actividad ganadera.
9: ¿No se habló del consorcio?
7: De momento la idea es una coordinación para hacer un poco más eficiente los recursos que hay hoy disponibles, a ver la posibilidad que tenga cada uno de su parte, ya sea como vialidad, como su principal actividad o la principal tarea que tiene respecto a los caminos, a ver, y todo el resto, ya sea las cámaras, el clúster, el municipio y todo el que pueda influenciar o colaborar en este convenio tendrá su participación.
9: Osvaldo, ¿cuál ha sido cuál puede ser la respuesta?
11: Yo voy a arrancar, creo que lo más importante es que la Cámara ofrece su mesa, sus integrantes, que plantean sus inquietudes y que hacen, digamos, una participación para buscar la mejor solución. El tema histórico es que los suelos son medanosos, son suelos arenosos, y no tiene sustentación por si hay que agregarle otros materiales. Esos materiales hay que transportarlos, hay que hidratarlos y hay que pisarlos. Esa mecánica que parece simple, la logística es más costosa que el propio... Exactamente. Entonces, hoy se toma la riqueza del productor, de donde están esos yacimientos, buscando la mayor cercanía, el aporte y la expertise de la institución, y el diálogo suficiente, sincero, planificado y puesto arriba de la mesa con la presencia del nuevo consejero que es un productor también y que tiene esa inquietud, y creo que esa riqueza tenemos que aprovecharla. Si existe un faltante de un equipo, que es lógico porque también atendemos un mostrador muy extenso, eso se va a volcar en la mesa, se va a buscar cómo corregirlo. Lo que tenemos que hacer es un módulo de trabajo donde el equipo más barato espere el más caro, pero que este produzca, y si este faltó lo tengo que reponer, pero en definitiva que exista el diálogo y que exista el seguimiento mutuo para que esto funcione, sea eficiente, y que una empresa del Estado, que el Estado pone a su vez a disposición, trabaje en conjunto para que un círculo virtuoso sea, históricamente como está haciendo ahora, un valor agregado para que una actividad que crece y que es exitosa, ojalá crezca más, y es nuestro objetivo.
9: ¿Cuántos años lleva usted en Vialidad?
11: Tuve un primer periodo como gerente operativo. Uh-huh. Después fui como director de las públicas y como administrador voy por el quinto año.
9: ¿Y por qué fracasa esta posibilidad?
11: En
9: estos 5 años.
11: No, lo entiendo. Porque existe un planteo de jugadores comprometidos, pero no hay una planificación fina con un seguimiento mutuo. Si nosotros tenemos esa herramienta, que es en la que confío, la institución administra fondos públicos. Esos fondos públicos tienen que ser administrados con mucho celo y con eficiencia, porque si no, el propio proveedor de ese fondo me lo cuestiona, y con razón. Entonces, si la planificación, si la organización, si el trabajo mutuo lo hacemos bien ordenado, bien en conjunto, y primero asegurando la transitabilidad, es decir, no transformar este camino defectuoso en un camino eficiente, porque haría eso, pero dejaría de trabajar en los otros. Entonces, primero vamos a hacer con un plan de contingencia, donde se corta, que es donde le daría al productor una transitabilidad cuasi asegurada. Siempre puede faltar, pero cuasi asegurada. Después que controlemos eso, y si esta estabilización es seria y eficiente con el trabajo mutuo, vos la podés espaciar. Cuando la espaciás, abarcar más terreno, porque no tenés que volver al principio, que es lo que pasaba. Ese es básicamente el planteo, es básicamente la mesa de trabajo, lo que se escuchó, lo que se aportó y lo que nos dijimos mutuamente para que esto funcione.
12: Además, ¿va a diagnosticar todavía los asuntos camioneros o ya tiene un tiempo y va a ser eso planificar?
11: El productor tiene muy claro qué problemas tiene, qué es lo que necesita. La institución tiene claro qué herramientas tiene y cuáles le falta. Y en definitiva, ese es el círculo virtuoso que cité, que cada uno coloque su aporte, no por sacarle al otro, para que este engranaje funcione. Yo lo que digo es, pongo arriba de la mesa lo que planificamos, que cada parte se audite mutuamente, y si hay una falencia, hay una pérdida, hay un faltante, se explicará, pero que el productor, aunque no esté sentado acá, que detecte afuera que este compromiso es serio, que el planteo tiene un producido, tiene un éxito y no es una reunión de trabajo efímera, y esa es la seriedad que buscamos con la incorporación del nuevo consejero, que tiene la riqueza como productor, con el apoyo de la Cámara que nos da su mesa y su gente, y con el compromiso del Estado de estar apoyando la producción, que es el futuro de todos.
8: Osvaldo, ¿hay prioridades por sobre el norte de la provincia respecto al sur? Digo, la red de caminos es prácticamente la misma en cantidad de kilómetros.
11: Lo que se hace es una equidad de acuerdo a cómo está dividida la geografía provincial, y en eso tenés 4 zonas bien marcadas y una subzona. La norte, la sur, la este, la centro y la subzona más larga. El incendio o la contingencia o la problemática no planificada te saca de eje, y cuando ese problema ocurre, sobre la mesa se va a plantear. Lo que queremos que el productor sepa, antes que sucede que un equipo no esté o que un trabajo se estire, que eso puede pasar. Es decir, diálogo sincero y serio, y es la forma de trabajar, con una planificación y con el apoyo del gobierno de la provincia, con sus técnicos, con sus recursos, complementado con lo privado y con una ecuación que tiene que funcionar bien, porque las variables son claras. ¿Cuáles son las variables? El elemento de tosca para estabilizar la base, la hidratación para poder peinarlo, el árido para cambiar ese material, y en definitiva esa arteria que le permite al productor sacar su ganado y tener una previsibilidad de su mercado.
9: A ver, ¿dónde van a empezar? ¿Dónde empiezan los trabajos?
13: ¿Qué tal? Buen día. Bueno, hace más de 30 días que se está trabajando en la ruta 101, la del Huarpe, que le decimos acá para que todo el mundo se entienda.
14: Básicamente esa ruta se le ha hecho, bueno, se le ha aplicado arcilla donde hay media, no sé, se terminó de repartir el ripio que estaba acá en la cabecera. Esto se ha hecho con equipos de acá de nuestra delegación de General Alvear y también con mucho apoyo de gente de San Rafael. Después está planificado, la 152 es muy extensa, te diría que tiene casi 100 kilómetros, la vamos a hacer completa de punta a punta, que hace muchos años que Vialidad no lo hacía, así que nos hemos comprometido con todos esos productores, a pesar de que son muy poquitos, te diría que en 40 kilómetros hay uno o dos productores nada más, pero se va a hacer igual, porque eso nos sirve en caso de lluvia, no salir por la 152 que termina en Cochico, que sabemos que los últimos 20 kilómetros son muy complicados cuando llueve. Llegando ya a esa zona que se le dice la T, que topa, digamos, la 159 con la 152, vamos a ir puntualmente a eso que vos preguntabas, a esos bordos de arena que tiene la 152 al final, porque ahí cambia totalmente el terreno, que han quedado tres o cuatro productores, en el caso de la familia Villegas, Carlos Pinto, toda la zona de los campos allá de Catena, que ya están pegados casi a San Luis. Se ha trasladado material desde una cantera acá de cerca de la 190 de la señora Calvente, ya se ha ido trasladando, cosa de no parar los equipos ahora cuando terminemos con la 150 y posteriormente terminada la 152 nos vamos a trasladar el otro compromiso que tenemos con los productores del Paso del Loro hacia que digamos arranca acá en la 143 hacia el oeste.

0: me parece que todas las preguntas son interesantes. No le resto minutos a mi colega que pregunta, aunque sea del medio que sea, no me interesa, no es nuestra costumbre, no lo hacemos nunca. Nunca lo hacemos aquí, en el aire de la radio. Pero a veces me parece que le robo muchos minutos a ustedes con este tipo de conferencias. En serio. Que son muchos minutos de no decir nada, ¿no? De no contestar nada, a veces de no responder nada. Y no porque no se pregunte, porque en algunos casos se pregunta. Y en otros, bueno, a veces puedes preguntar 10 veces y no te responden, ¿no? No te responden. Tienen mucha habilidad para eso, para cambiar de cargo, para ir de un lugar a otro. Los voy a dejar que vayan sacando ustedes sus propias conclusiones. Ayer hablamos, hablando de producción, pero en este caso del otro lado, de la producción agrícola, con el director de Agricultura, Agustín Anzorena, porque vence la presentación del RUT, el Registro Único de la Tierra, ahora digital, que renueva también, o que es un requisito para renovar, el seguro agrícola, lo que se conoce como el seguro agrícola. El 31 vence, hablamos de esto, hablamos del año productivo, hablamos de la competencia, de el futuro sin aranceles, por ejemplo, para la ciruela. Se lo contamos en un ratito, porque ahora tengo, me dice Willy, la presentación de la hora, así no nos pasamos. Y después volvemos con Anzorena hablando de este tema.
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2: Es la hora 9 en punto.
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0: Ahora sí, escuchamos a Agustín Anzorena hablar sobre esta inscripción que cierra el 31 del RUT y otros temas relacionados a la producción. Por ejemplo, las tareas culturales y también cómo cierra el año en algunos temas. Y si hay algunos que se están todavía complicando después del cierre de la temporada.
3: El día 31 de mayo vence la actualización o la renovación de lo que es el RUT digital, o SIA, como se llama actualmente. Invitamos, bueno, a los productores que no tengan que hacer ningún tipo de renovación a actualizar el RUT. Eso se lo hace a través de la página de SIA Digital, o SIA Mendoza. Entendemos también que hay muchos productores que no saben cómo hacerlo. A esos productores ya saben el caminito, pero le recordamos que tienen que dirigirse a la oficina del Tecnosur en Boven, a la Dirección de Agricultura acá en General Alvear, y si no, a la Dirección de Contingencias Climáticas, que la oficina está en Olascuaga 172, donde era antes el Rotary Club actualmente.
4: ¿Si hay alguna

0: variación en el monte productivo tiene que estar registrado allí, y si no, es una renovación, digamos.
1: Tal cual, el que tiene algo para modificar, sacar hectáreas, agregar hectáreas, cambiar variedad, tiene que hacerlo antes del 31, porque esos son los datos con los que después el seguro, fondo compensador, es el que toma los datos. El que no tenga que hacer ninguna modificación, actualiza y le llega un mail de registro de actualización y listo, y esos van a ser los datos que quedan registrados para la próxima campaña, y si tiene algún accidente climático, con lo que va a trabajar y se va a regir el fondo compensador.
0: Sí o sí, para entrar en el seguro, tienen que tener esto.
1: Sí o sí, tienen que tener el registro y el RUT actualizado, si no, se quedan fuera. Una vez que pase el 31 de mayo, si es que no hay prórroga en la provincia, uno puede seguir actualizando el RUT, modificándolo, agregando, sacando cosas, pero los datos que queden ahí antes del 31 son los que van a tomar el fondo compensador. Si lo hacen después de la modificación, esos datos no van a ser tomados por el fondo compensador y van a quedar con las hectáreas que tenían hasta el 31 de mayo.
0: Bien, empieza la temporada de invierno, empiezan los trabajos culturales.
1: Sí, sí, ya empezaron, digamos, se ven por ahí, recorre la zona rural y ya se ven montes, gente trabajando, podando, estamos acumulando horas de frío, sí, sí, la verdad es que, bueno, que venimos bien, o sea, cuando empezó una lunelada ahí en abril, tuvimos buena temperatura y ahora, bueno, como hace 15 días estamos sumando horas de frío, que es bueno para empezar así la temporada.
0: El acuerdo con la Unión Europea abre una interesante posibilidad para, sobre todo para la ciruela, para los productores de ciruela. No es un secreto que en el sur de Mendoza está la mayor cantidad de producción de ciruela. ¿Has podido charlar con algunos productores? ¿Hay expectativas para lo que viene?
1: Sí, sí, gracias a la ciruela industria, que es el caballito de batalla, digamos, de la zona sur, sobre todo en General Alvear, los precios vienen en alza, vienen acompañando lo que es el dólar. Estos acuerdos que se han logrado benefician al sector productivo, o sea, si bien por ahí ahora no lo vamos a ver reflejado en lo inmediato, claro, por ahí la temporada que viene sí, vamos a ir acompañando, sí, seguramente el precio del dólar, porque eso son el tipo commodity, la ciruela seca, y una mejora por estos acuerdos que se van logrando desde Argentina con la Unión Europea, y también por ahí con malas cosechas malas de competidores, de Francia, de Estados Unidos, Chile, así que bueno, son todos incentivos a la producción local y a lo que es fuerte General Alvear, que es la ciruela industria.
0: Reducir aranceles te hace más competitivo, sobre todo con el país vecino de Chile, ¿no?
1: Tal cual, o sea, nos abre puertas para competir casi de igual con el país vecino de Chile, que es nuestro fuerte competidor en cuanto a la exportación. Sabemos que Chile tiene aranceles cero en la mayoría de los países. Nosotros con estos acuerdos vamos reduciendo estos aranceles y vamos siendo más competitivos con el país vecino.
0: ¿Terminó más complicada la temporada de tomate de lo que ustedes esperaban?
1: No sé si complicada en cuanto a cantidad, sí complicada en cuanto a precio. La industria, o sea, por ahí entendemos los costos de la industria, la importación de tomate que se está haciendo. Ahí está viendo un informe que hace por ahí de la Asociación Tomate 2000, que de 5.000 toneladas de pasta se han importado, o sea, casi 10 veces más se ha importado. Eso impacta totalmente en los precios para el productor. O sea, el tomate industria, sobre todo en General Alvear, que no tenemos grandes extensiones, los márgenes por ahí son más grandes, pues no tenemos cosecha mecánica, no tenemos grandes hectáreas.
0: Tiene mucho impacto en la mano de obra también.
1: O sea, la cosecha prácticamente se te lleva el 50% de lo que le paga el productor. Eso en el Valle de Uco, por ejemplo, no pasa, lo hacen con cosecha mecánica y reducen totalmente los costos, pero bueno, tienen mucha más cantidad de hectáreas plantadas, entonces les sirve tener una cosechadora. Acá en General Alvear, para productores como tenemos nosotros, productores chicos, es inviable una cosechadora para cada uno. Por ahí, bueno, hay que empezar a pensar y trabajar en agruparse, en asociarse productores, que es lo que venimos trabajando siempre, o sea, tratar de que no sean productores unipersonales, sino trabajar ya más en conjunto, en asociarse de la forma jurídica que uno crea conveniente, no hace falta cooperativa, lo que se crea conveniente, empezar a juntarse, porque de a uno, productores individuales, ya sabemos los resultados, y por ahí juntándonos, tenemos otras posibilidades, compra conjunta, abaratar costos, pensar en una cosechadora, pensar en trabajar en conjunto con las fábricas, no la fábrica una cosa y el productor por otra, sino trabajar todos más asociado, con una visión, una misión. Se vienen desafíos importantes que creo que los tenemos que dar, porque si no, bueno, el sector productivo viene en caída, sobre todo en General Alvear, ¿no?
2: Ahí estaba entonces la palabra de Agustín Anzorena, confirmando que el 31 para ustedes, señores productores, vence la presentación del RUT. Es importante que lo tengan en cuenta para poder ingresar al seguro agrícola. 9 de la mañana, 7 minutos. La temperatura a esta hora es de 5 grados. Tenemos un cielo despejado, pero tenemos una brisa importante. Por momentos se convierte en viento, que está marcada en el pronóstico que nos entregaba la gente de Defensa Civil, que estima que la máxima de hoy estará en los 16 grados aproximadamente. También envió las temperaturas mínimas. En Ciudad la mínima fue 2 grados 8 décimas. En Boven 4.2, siempre estamos hablando de temperatura sobre cero. Y en Carmenza 2.5. Música, pausa y enseguida volvemos.

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0: Ayer participamos también de una conferencia donde se reafirmaba el compromiso del municipio a través de la Dirección de Gestión Ambiental de seguir trabajando con residuos. Por ejemplo, en este caso, el aceite que se utiliza en el sector gastronómico, el aceite de las freidoras, el aceite que se utiliza para diferentes actividades y que después tiene un descarte, indudablemente, ¿no? Bueno, hay una empresa que te deja el envase y después de que vos lo uses lo que te parezca que lo tengas que usar, saben que lo usan bastante, ¿no? El aceite se coloca en esos envases y la empresa lo retira. ¿Qué se hace con ese aceite? Bueno, se reutiliza. Se genera biocombustible. Aquí Denis Rabanal nos comenta cómo es el sistema, quiénes pueden adherirse, y también un jefe de cocina, un gastronómico, nos comenta cómo es la experiencia, cómo y si les ha servido a ellos dentro de la empresa. Esto decía.
1: Desde la Asesoría de Gestión Ambiental seguimos difundiendo y promocionando una serie de los programas que llevamos adelante. En este caso vamos a continuar con lo que tiene que ver con el programa de la recuperación del aceite vegetal usado, que el aceite vegetal usado es ese aceite que utilizamos principalmente en las frituras y que después siempre nos genera la duda qué hacemos con ese descarte, a ver, si lo tiramos a la sequía contaminamos el agua, si lo tiramos en la bacha de la cocina, nos termina tapando la bacha de la cocina. Entonces, ya desde hace 5 años venimos llevando adelante un programa con, principalmente con el rubro gastronómico. En un momento hicimos un convenio con una empresa mendocina, a la cual hace 2 años y medio se le ha sumado también una empresa de Santa Fe. Trabajamos con la empresa RBA Ambiental y DHSH, quienes vienen todos los meses, retiran los residuos de aceite vegetal usado y con esto hacen un procesamiento por el cual se genera biocombustible de segunda generación. En lo que va de este año, es decir, hasta esta fecha, mediados de mayo, se han retirado en el departamento un poco más de 5.300 litros de aceite vegetal usado. Tenemos 23 comercios que están inscritos, así que bueno, alentamos a esto y llamamos a esto, a que los comercios gastronómicos o quienes generen grandes cantidades de aceite y que todavía no estén inscritos en el programa, se pueden acercar al municipio, se pueden acercar a la Asesoría de Gestión Ambiental, donde nosotros le pasamos el contacto con las empresas, se hace un convenio y ahí empiezan a trabajar. También es importante destacar que el aceite vegetal que utilizamos en los domicilios también tenemos punto de acopio. Tenemos en la Asesoría de Gestión Ambiental y en las 3 delegaciones, Alvear Oeste, San Pedro de la Tuel y Bowen, que lo que hay que hacer acá es, una vez que uno en su casa termina de fritar algo, es ponerlo en una botella, puede ser una botella de medio litro, más grande, dependiendo lo que utilizan. Se sella bien la botella y se lo trae al punto de acopio, porque las empresas, cuando pasan a retirar por los rubros gastronómicos, por las empresas gastronómicas, también pasan por estos 4 puntos de acopio.
2: ¿Las empresas dejan los envases, las empresas que retiran?
1: Sí, las empresas que retiran les dejan un envase a los locales, lo cual hace que esto, la tarea que ya enseguida Emilio nos va a comentar, hace que la tarea sea mucho más fácil, porque en vez de tener que vaciarlo en unos recipientes de 5 litros y demás, se pueden poner en estos tambores de recipientes que son más grandes, dependiendo de lo que genere el comercio, es el tambor que te dejan, y una vez por semana ellos pasan, una vez por mes, perdón, pasan y se retiran.
2: En casa no hace falta colarlo, ningún proceso, simplemente ponerlo,
1: transportarlo. Transportarle una botella con un embudo o con lo que quede más cómodo, se transporta una botella, no hace falta colarlo ni nada, porque así, con ese resto de residuos de comida que tiene, después cuando se hace biocombustible, ahí todo el proceso productivo tienen el refinado y demás.
2: Emilio, ¿cómo estás? Buen día.
3: Hola, buen día. Hola.
2: Contanos un poco de esto, ¿cómo es? ¿Muy difícil la tarea? No, ¿es simple? ¿Se puede colaborar?
3: Se puede colaborar, es facilísimo, porque ellos te dan un recipiente que es bastante grande, entonces todo lo que vos elaborás, todo lo que vos procesás, todo lo que vos haces en fritura, eso después lo sacás y directamente lo vacías en el contenedor. Es decir, es muy sencillo, no hace falta que tenga nada.
2: ¿Eso se hace en frío después, una vez que está frío, terminado?
3: No, siempre frío, porque caliente es un peligro. Es, uh-huh, es siempre frío, porque el aceite caliente te puedes quemar. Todo se hace en frío.
4: ¿Cómo llegaste al programa?
3: Al programa llegamos gracias a Denis, que vino él y nos consultó, nos dijo, chicos, ¿dónde tiran el aceite? Apenas abrimos. Bueno, le expliqué yo cómo hacíamos, lo teníamos dos recipientes por todos lados. Él dice, no, él nos contactó con estas empresas y pudimos llegar a este meta de hacerlo de esa forma y no tirarlo a la sequía como hacían muchos. Si la banana se que no sé, llegamos a eso.
2: ¿Cuántos litros aproximadamente utilizan ustedes?
3: Y ahí depende, depende del movimiento, puede ser que en una en un mes puede llegar a llenar el tacho 200 litros.
2: Ah, mirá.
3: O menos, sí, eso depende del movimiento también de que va usando la freidora.
2: ¿Se lo recomendás a otros que no se han adherido, que lo puedan?
3: Sí, no, es lo mejor. Es lo mejor porque una no vos no tenés que hacer nada, directamente tiran el tacho, lo vienen, saca el tacho del donde está el recinto.
2: Te dejan otro
3: y ellos se llevan el lleno. No sé, lo único que va a hacer es firmás que lo entregaste y nada más.
0: Más información, una capacitación para reafirmar algunos conocimientos y para oxigenar otros y para conocer otros que obviamente deben ser importantes también en el rubro de la comunicación y de la información. La invitación surgió desde la Secretaría de Gobierno, la hace Fabio Gómez Parra, lo acompaña Patricia Cerezo, que es la coordinadora que tiene la Universidad Nacional de Cuyo, o sea que ya la certificación es tentadora porque la certificación de este curso va a ser brindada por la UNCUYO. Esto es parte de lo que decían. Escuchen, porque la capacitación es la semana próxima, es abierta y es gratuita.
5: Hoy nos convoca un taller que vamos a realizar desde la Municipalidad de General Alvear. Es un taller sobre prensa y comunicación. El taller en realidad lo que busca es dar herramientas a todas las personas que tenemos hoy en el departamento que están dedicados a la prensa y comunicación. Si bien este taller está directamente relacionado a eso, porque los cambios son dinámicos, que atraviesa a todo lo que es la comunicación, no basta solo con publicar, sino tenemos que conectar y de eso se basa. En la fuerza de la fotografía, en lo que es la comunicación y básicamente en el contenido tanto de plataformas como del hecho en sí. Este taller viene avalado por la Universidad Nacional de Cuyo y tiene dos modalidades, presencial y una modalidad virtual. Teórico-práctico, y los detalles ya se los vamos a dejar a la licenciada.
6: Patricia, bueno, cuéntanos, porque todo esto, ¿cómo será?
7: Hola, buenos días. Bueno, tal cual lo dijo el doctor, este próximo viernes y sábado se va a llevar a cabo un taller que hemos estado gestionando de manera conjunta entre la Universidad Nacional de Cuyo y la Municipalidad de General Alvear. El taller está dirigido puntualmente a todos los comunicadores, pero obviamente que la comunicación nos atraviesa a todos, entonces podemos decir que es un taller abierto a todo público. Se va a dictar de forma presencial el viernes 29 a partir de las 15 y el sábado 30 a partir de las 9 de la mañana. Y tiene una instancia evaluativa final que sería de forma virtual. Esto se va a llevar a cabo en el Polo TIC, ubicado en calle Silvio Tricherri, ruta nacional 188.
6: Las inscripciones se están dando a través de la web, cómo va hasta el momento, y cómo se ha
7: publicado. Exacto, sí. Estamos llevando a cabo una inscripción a través de un formulario de Google, quien está publicado en las distintas redes de la universidad, de la municipalidad. También aquellos que quieran pueden comunicarse al 2625-446431 y si no, directamente dirigirse el mismo viernes a las 15 ahí mismo se pueden anotar. Los cupos son limitados, pero bueno, cuanto antes se anoten, mucho mejor.
6: Viernes 29 y 30, ¿no?
7: Viernes 29 y sábado 30.
6: ¿Tiene algún costo?
7: No, es totalmente gratuito, está avalado por la Universidad Nacional de Cuyo y la certificación, obviamente, que es desde la Universidad Nacional de Cuyo.
0: Ahí estaba entonces, gratuito y además con mucho contenido, intenso, intensa capacitación en el ámbito de la comunicación, así que, pero abierta para aquellos que quieran seguir sumando conocimiento y para los que están en actividad, obviamente para reafirmarlo o para poder, como nosotros que somos un poco más grandecitos, poder entenderlo un poco mejor. Algo de música. Y ya estamos con Ludmila, ya entregándole la conducción. Hace un buen rato que está tosiendo por acá. nos ha traído, como siempre, como hace todos los sábados, un poco de los virus familiares. Y bueno, nosotros estamos con el lisofón acá, con Willy, dándole la bienvenida, como cada sábado. No, la queremos mucho y la esperamos en este ratito para charlar con ella. Enseguida, en un ratito nada más, ya se acomoda Ludmi y está con nosotros.

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0: 5 grados la temperatura actual, el sol nos está acompañando hace un buen rato aquí en, bueno, 6 grados ya. Ya tenemos, se nota que comienza a hacer su trabajo también el sol en cuanto a la columna mercurial. 16 de máxima estima el servicio meteorológico hoy, también la gente de Defensa Civil. No me fijé más si estaba activado el servicio meteorológico, esta mañana estaba trabado. Bueno, no. No. Acá arrancó Willy. A ver qué pasa. Bueno, enseguida lo actualizo. Pero me quedo con lo que dice la gente de Defensa Civil, ¿eh? Una brisa del norte que por momentos se convierte en viento. De hecho, se nota bastante en este momento. Seguramente terminará de sacudir los árboles y las hojas. Y también una máxima de 16 que puede trepar un poquito más en la tarde de hoy, sobre todo si le acompaña el viento del cuadrante norte. Para el resto de la jornada, algo de nubosidad, dice la gente de Defensa Civil. Ya está Ludmila con nosotros. Ludmi, bienvenida. ¿Cómo estás? Buen día.
1: Buen día para toda la audiencia.
0: Bueno, ¿cómo estamos? ¿Mejor? ¿Un poquito?
1: Sí,
0: mejor,
1: sí, pero sí, me estoy recuperando, o sea, físicamente me siento muy bien ya, pero todavía sigo con alguna congestión, alguna tos, pero nada grave, nada bien. Que pase.
0: Bueno, nos alegramos que sea así.
1: Sí.
0: Sí, se te nota por ahí así la voz nasal, ¿viste?
1: Sí, todavía sí.
0: Cuando la congestión hace su trabajo. Bueno, fin de semana intenso en cuanto a deportes.
1: Sí.
0: Tiene el torneo de la Liga.
1: Mañana,
0: nacional.
1: Mañana, así es.
0: Está, hay Fórmula 1, está la clasificación, la quali, está Colapinto ahí también, con mucha expectativa. ¿En el fútbol local?
1: También, sí, la fecha
0: hay
1: en
0: partidos
1: este caso,
0: hasta el lunes, ¿no?
1: Sí, hasta el lunes hay una intensa jornada. Hay algunos partidos, más que nada de infantiles e inferiores, que están atrasados. Uh-huh. Entonces van
0: hay
1: a jugar tres días seguidos, tal vez, uh-huh, los chicos, para, bueno, acomodarse, porque ya no claro, le queda mucho, y además tienen que terminar antes del Mundial.
0: Bueno, todos los torneos terminan. En realidad no todos, a ver, perdón. Termina la Champions.
1: Sí, la Champions,
0: que
1: sí,
0: es la final, el otro fin de semana, el 30. Van a quedar inconclusos los torneos de la Copa
1: Argentina.
0: Copa Argentina, sí. Tiene la semana que viene, creo que tiene partido también.
1: Sí, se
0: la
1: está
0: Copa
1: jugando
0: Argentina.
1: Igual, sí.
0: Anoche ganó Independiente Unión.
1: Sí, gran partido. Sacó Independiente adelante 2-0, ganar.
0: Lo sacó de la Copa Argentina. Después va a quedar Sudamericana, ya con los equipos clasificados, y Libertadores.
1: También.
0: Ya con los equipos clasificados también para la próxima fase. Y la lista de Scaloni, que todavía nos tiene ahí, ¿no?
1: Ahí, ¿qué pasa? ¿Qué están haciendo? ¿Viste todas las presentaciones que están haciendo las demás elecciones?
0: Él dijo que hasta último momento, que se iba a tomar mucho tiempo porque, bueno, tiene muchos jugadores que él considera importantes para la selección, con alguna dolencia, algunos recuperándose y otros con todavía la falta de la alta médica. Es más, creo que había mandado a su médico a Europa a ver a algunos de ellos.
1: Bueno, hay dos que salieron campeones la semana, el Dibu y Emanuel Bendía. Bueno, el Dibu, obvio, que sí va, pero la duda tal vez es por esos jugadores así, por ejemplo, él, Emanuel
0: Bendía,
1: que ha hecho una gran jornada. No solamente en el partido ese que convirtió un gol en la final, sino en la temporada con su equipo. Así que veremos. Yo creo que ya lo había dicho, pero creo que la mayoría van a ser los mismos que llevaron en el 2022, salvo algún jugador más joven que le ha estado yendo muy bien, pero me parece a mí que la mayoría son los mismos.
0: Bueno.
1: Y además ya el último de algunos, Messi, y si lo lleva, no lo sé igual,
0: de
1: pero
0: varios.
1: Acuña, Otamendi.
0: De Paul. No, va a ser su último mundial, seguramente.
1: Sí,
0: seguramente.
1: Sí. Bueno, el Dibu también.
0: Uh-huh.
1: De Paul lo veo como para uno más, tal vez, pero es que pasa que.
0: Que lo dejen en la casa.
1: Es que los equipos que juegan, algunos, uh-huh, no sé si vale tanto la pena. O sea, no son equipos que tengan gran trayectoria ni que sean tan competitivos.
0: Bueno, se notó la baja del rendimiento de Paul, ¿no?
1: Sí, un poco, pero cuando juega con la selección a veces bastante presente. Bueno, los propios compañeros, pero bueno, uno que lo ve de afuera a veces tal vez no les gusta mucho el juego que tienen ellos.
0: Yo no quiero un club de amigos, quiero un equipo de fútbol.
1: No, totalmente, sí, totalmente. Así que vamos a
0: me
1: ver.
0: Parece mucho más honesto, sobre todo para la gente, que tanta expectativa tiene.
1: Hay algunos, me parece que hay otros que...
0: Que no, ¿viste qué buenas las publicidades?
1: Sí.
0: ¿Te gustaron? ¿Viste la de Quilmes?
1: La de Quilmes, también está la de esto que sacan así con diferentes jugadores, McDonald's, Mostaza, todo. Pero he estado viendo también las convocatorias que han hecho las otras selecciones de los países. Desde ayer veía la de Inglaterra con los Beatles ahí como protagonista. Tremendo, muy buena la movida de marketing. Y algunas sorpresas también para algunas selecciones que han dejado afuera jugadores muy importantes. Lo que dice la gente en las redes, claramente.
0: Sí, señor. Bueno, no se olviden que mañana hay turismo carretera, me dice Gerardo.
1: El otro día ganaron el premio a Martín Fierro.
0: Bueno.
1: Digo, ¿cómo no va a ganar turismo carretera en la TV pública?
0: Sí, gracias, Gerardo, por hacernos acordar. Y siempre que puedas, obviamente, y nosotros se nos pase alguno de estos temas, sería importante que nos lo digan, porque por ahí en el repaso hay algunos que se nos quedan colgados, ¿eh? Y bueno, hay mucha gente que le gusta.
1: El turismo carretera, sí. No, yo la verdad nunca me he puesto a verlo, no es un deporte que me guste mucho, pero es bastante entretenido.
0: Sí, es muy lindo. Bueno,
1: es lindo de ver.
0: Hoy hay pruebas libres en el autódromo, en la nueva pista que se ha trazado allí para el campeonato argentino de MX, de motocross. Ayer hubo una clínica, está Poli en el departamento, el campeón argentino de motocross está en Alvear, está alojado en Alvear, anoche cenó en un restaurante de nuestro departamento. Es más, que comió parrilla. Y además disfrutó de alguna guitarra también que había en ese lugar. Sí. Así que bueno, a aprovechar estas posibilidades. Hoy las pruebas son gratis, no hay que pagar nada, los pilotos van a probar y no hay que pagar absolutamente nada. Esto va a ser después de las 2 de la tarde aproximadamente. Lo que nos presume puede haber un clima mucho más agradable, ¿no? Así que bueno, si hay posibilidades, una caminata, y si no, una caminata, me refiero en el predio, no hasta el autódromo. Y unos mates también, con el buen sonido de las motos que se están preparando para el próximo 6 y 7 de junio con el Campeonato Argentino de Motocross en Alvear. Nos vamos, gracias Willy. Willy Leitón estuvo en la puesta en el aire, se queda con Ludmila se queda en la conducción. Gracias Ludmi, buena mañana.
1: Para vos también, Claudio.

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de la mañana, 50 minutos en todo el territorio nacional. Muy buenos días para todos. Estamos iniciando una jornada más por Viñas. Hoy, sábados de mi ciudad. Buen día para todos, para los que están acompañando el programa desde temprano. Para los que van despertando, saludo nuevamente al equipo, a Claudio, a Willy, que están desde tempranito. Buen día para ellos, que tengan un excelente sábado. Sábado agradable, soleado, pero fresco. La actualización del servicio a esta hora, 2 grados, una décima. Humedad, 83%. Viento oeste a 8 kilómetros por hora. Visibilidad, 20 kilómetros. La máxima para hoy, 15 grados. La mínima de 1 grado. Parcialmente nublado para la mañana, mayormente nublado para la tarde y también para la noche. Para mañana domingo, la mínima de 3, la máxima de 16 grados, mayormente nublado durante toda la jornada. Y así estará durante el resto de la semana, aunque estamos lejos, 17 grados para el lunes, 19 para el martes, ya 20 para el miércoles. Transitando los últimos días del mes de mayo, ya liquidando el quinto mes del 2026. Nos acompañan hasta las 13 horas con toda la información, lo que ha pasado a nivel local, provincial, nacional, internacional. Las actividades que se vienen al departamento, que Claudio ya las adelantó. Vamos a estar también compartiendo la palabra de protagonistas. Actividades por el 25 de mayo aquí en nuestro departamento, también en Boven, con destrezas, con peña, con todo. Y obviamente escuchamos música. Hoy sábado tenemos algunos permitidos. Lo nuevo, lo viejo, lo internacional, lo lento también. Todo pasa por Viñas. Y vamos a empezar con música de la mano de dos artistas muy jóvenes y argentinos, es Trueno y Milo J.

escuchamos lo último del disco de Trueno, en este caso junto a otro artista argentino, Milo J.

Bueno, hablábamos con Claudio aquí fuera del aire del fenómeno de estos artistas argentinos tan jóvenes, algunos hace muchos años que están en la industria musical, han empezado con un género y ahora se van reinventando con el tiempo y obviamente van teniendo muchísimos más fanáticos, hasta gente grande incluso en estos jóvenes. Estoy hablando de Milo J y de Trueno, en este caso. Trueno más al trap y Milo J también, pero van mezclando diferentes géneros. Lo que escuchábamos anterior es algo nuevo de la discografía de Trueno, que el álbum se llama Turrazo, así se llama. Tiene colaboraciones con Andrés Calamaro, ha como... no sé si la palabra sería reversionado, Mil Horas en este caso, pero más abocado a lo que es el trap y también a Andrés Calamaro en esta faceta de trapero, vamos a decirlo. Muy bueno, no sé si es música para todos, pero es interesante escucharla para saber qué es lo que hacen y por qué estos artistas tienen tanto público joven y también tanto público grande que se va uniendo con el paso del tiempo.

veces no dimensionamos que estos artistas argentinos nos representen tan bien internacionalmente, pero no es la primera vez que pasa. A ver, en su tiempo Nicki Nicole fue la primera artista argentina en conocer, en este caso, el programa de Jimmy Fallon, que allá en Estados Unidos es súper conocido. Digamos que es como un Pergolini, vamos a decir, un Tinelli, por decir algo así. Es muy, muy conocido allá en Estados Unidos. Y él estuvo presente en el Madison Square Garden, donde agotó las entradas. No solamente estuvo, sino que agotó las entradas en 24 horas. ¿Cuándo hubiera imaginado decir buenas noches, Nueva York?, dijo ella. En solo 24 horas, Casu agotó las entradas para su concierto, consolidando un hito para la música latina en Estados Unidos y la proyección internacional de la cantante. La artista jujeña logró lo que pocas figuras de su generación han alcanzado en este emblemático recinto en el marco de su gira Latinaje. El fenómeno de Casu en Estados Unidos radica en su capacidad para conectar con públicos diversos y agotar boletos en estos escenarios icónicos. Marca el ingreso de una artista argentina a los grandes circuitos del entretenimiento con sus ventas, con su reconocimiento que refleja en el crecimiento del género en el país. A lo largo de la gira Latinaje, Casu ha superado las 60.000 entradas vendidas solo en el mercado estadounidense. Sus conciertos la han llevado por ciudades como Chicago, Las Vegas, Phoenix, San José, San Diego, donde cada presentación se ha caracterizado por una propuesta artística. En escena, la cantante se acompaña de 13 músicos y obviamente su equipo de bailarines. Cada show apuesta por una escenografía dinámica y un repertorio de temas muy recientes con este álbum, y obviamente sumando clásicos, que ella también estaba abocada mucho a lo que es el trap. Creo que era una de las primeras mujeres que se unía a este género hace muchos años, más de 10 años creo yo, y adaptaciones pensadas para crear una cercanía en cada audiencia. Latinaje también ha tenido impacto en las listas de éxitos estadounidenses. ¿Saben lo que es para artistas argentinos y latinos entrar al mercado estadounidense? O sea, el mercado estadounidense, la música, es el más importante del mundo. Para estar ahí hay que hacer cosas muy grandes, muy brillantes, para que obviamente la conozcan o lo conozcan. Si hablamos de varones, también de Trueno, Milo J, es muy complicado, y obviamente todos quieren entrar a este chart, como se le dice, de estas importantes revistas de Billboard y demás, que va evaluando y va posicionando la música de los artistas. Obtuvo el puesto número 4 de los Top Latin Pops Albums y el número 48 de los Tops Latin Albums, según los datos privados, como lo decía, de Billboard. Este reconocimiento en los rankings subraya la penetración de la artista argentina en un espacio musical tradicionalmente reservado a figuras ya establecidas. Durante el concierto en Nueva York, Casu expresó su sorpresa ante una multitud que superó todas las previsiones. Se siente tan bien decir, ¿cuándo me hubiera imaginado decir buenas noches en Nueva York? Es tremendo, exclamó, según expresó el medio especializado Billboard. El reconocido de Julieta Casuccelli, así se llama Casu. Julieta Casuccelli, desde presentaciones en locales pequeños hasta llegar a los Estados Unidos.

0: escuchamos Jujuy Estrellado, Casu.
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2: 10 de la mañana, 9 minutos. Le damos la bienvenida a Cachito García, que ya está en lo alto del control. Buen día, Cachito. ¿Cómo inicia la jornada, Cachito? Muy bien. Un poco fresco, dice Cachito, así es. Pero aquí estamos nosotros, Cachito, para darle ritmo, calor a la jornada. Lo recibo con música que a usted le gusta, me parece a mí. ¿Cómo le ha ido la semana? Bastante bien. Sí, la verdad que... Sí, días fríos, pero la verdad las tardes bastante agradables. Y es que estamos en otoño, estamos transitando el último mes del otoño. En este caso ya se viene el frío invierno a esta parte del mundo. Me gustaría estar en Europa, a mí. Primavera y también ya casi verano. Casi verano por allá en esa parte del mundo. Bueno, algún día, ¿por qué no? Esta forma de mirar. Vamos a comenzar esta horita ya, 10 de la mañana, 10 minutos, junto a Natalie Pérez también, lo nuevo en su más reciente álbum, Un Montón.

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11: Como decía, se vienen actividades en Boven para este 25 de mayo. Actividades culturales, artísticas y también prueba de riendas. Ayer en la nota hablaba junto a Beto Miguel Sosa y esto decía.
12: Nuevamente, y creo que para ya terminar la temporada de este otoño, uh-huh. Para este año la previsión era eso. Lo que va a ser junio y julio, arrancar en agosto, septiembre otra vez con las actividades de prueba de rienda, como es lógico por los tiempos fríos que vienen y eso. Entonces, la gente de la Asociación Amigos del Festival de la Ciruela nos volvió a convocar para organizar dentro de un gran festival patrio que ellos están programados para el día lunes 25 durante todo el día, sumar a esta actividad que ellos tienen. Un festival de pruebas de riendas.
13: Uh-huh. Bueno, que se va a llevar a cabo
7: todo el día lunes.
12: Sí, va a ser tipo 11 de la mañana hasta tipo 4 de la tarde, 16 horas, más acotado, por el primero por el tiempo, después porque justamente estamos insertos dentro de un gran espectáculo que ellos tienen programado y bueno, vamos a tratar de aprovechar las mejores horas del día para poder hacer las pruebas de rienda. Tenemos en cuenta que viaja gente de afuera y eso, tienen que volverse con los animales y el frío, eso, hacerlo, desocuparlos temprano para que puedan hacer un regreso tranquilo.
7: Bien, ¿es de entrada libre, gratuita?
12: Sí, el festival, la fiesta en Boven, en el predio de la Ciruela, se sigue manteniendo con el espíritu de participación masiva de la gente con este beneficio, ¿no? Entrada libre y gratuita, así que bueno, dentro de eso es lo que estamos trabajando. La estructura, vamos a conocer a la gente así, la estructura va a ser la misma que veníamos manejando, porque hace 13 días, 14, que terminamos el torneo nacional de la fiesta de la ganadería, así que vamos a hacer los mismos tres juegos. Teníamos previsto hacer categoría mayor y menor. En la categoría menor, que venían 10, 12 chicos participando, bueno, hemos tenido una gran... por motivos de salud algunos, otros por motivos de compromiso el 25 de mayo, algunos que son abanderados, tienen que acompañar la bandera en sus actos, así que otros que tenían algún tema con el tema de la sanidad de los caballos, no, como ahora se va a parar un poco, entonces es costosa y eso, para no hacerlo por una sola fecha, así que bueno, más que nada resguardar los niños por las temperaturas y eso, se resolvió no hacer la parte de menores, solamente se va a hacer la parte de mayores, categorías mayores en los tres juegos, trébol, ocho simple, Cruz de América, y bueno, a lo que estamos apostando es al gran broche de oro, con 12 jinetes seleccionados en la prueba Cruz de América.
7: Perfecto, como dice la ficha, va a estar comenzando tipo 10.
12: Sí, a las 10:30 queremos hacer el acto inaugural, y de ahí de corrido arrancamos ya con las pruebas. La gente de Boven 15:30 tiene previsto lo que ellos están haciendo, gran promoción en ese acto que va a ser el Pericón Nacional.
7: Claro.
12: Con varias parejas de academias de danza. Entonces, bueno, estamos viendo de ver el horario para no entorpecer lo que ellos van a hacer en una misma fiesta, entonces coordinar los horarios. Así que probablemente vamos a terminar todo lo que son las rondas normales de las pruebas, haría el Pericón Nacional en el mismo predio, en el mismo picadero, y a continuación haríamos el broche de oro para después continuar ya con el baile campero.
7: Sí, señor, un baile campero que va a tener a Chiche y los Bandidos y Ariel Martínez como protagonistas.
12: Sí, son de los mejores valores que hay en la región, así que bueno, el espectáculo ese también está garantizado para que la gente vaya a divertirse, y bueno, esperamos, como siempre decimos, tener un muy lindo día para poder disfrutarlo todos. Bien. Para lo cual estamos invitando a la gente que se sume a todas las actividades, principalmente nosotros estamos haciendo una apuesta fuerte con el tema de las pruebas de rienda, con este broche de oro, así que en forma gratuita y libre van a tener un espectáculo de primerísimo nivel.
7: Muchas gracias, Miguel, no sé si quedó algo por destacar.
12: No, Beto, gracias a vos por siempre estar dando una mano en la difusión y colaborando siempre con las actividades rienderas y tradicionales, e invitar a todo el público, reiterar la invitación a todo el público, que como dije anteriormente, el espectáculo se ha trabajado y preparado para que sea disfrutado por todos.
7: Sí, señor, así va a ser el próximo 25 de mayo, entonces todas las actividades en el predio de los Amigos de la Ciruela.
12: Así es, ellos tienen previsto, como decía, varias actividades, van a hacer unas vaquillonas con cuero también para degustar al mediodía, con un precio accesible, así que bueno, va a tener toda la gente una cantina surtida, música, baile, pruebas de rienda, para hacer un día bien campero y tradicional y disfrutarlo en familia y con amigos.
5: Buenas noches a todos, me llamo Camila. Bueno, espero que disfruten este encuentro en casa. Quiero agradecer a Cultura, quiero agradecer a la Municipalidad por esta convocatoria, a Danilo y a Pablo que me estuvieron acompañando. Espero que disfruten y que viva la patria.

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10: Vamos con información a esta hora. Llega el momento de leer los títulos de nuestro portal de internet.
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10: 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Estamos saliendo en el canal 916 de TV Coa con el audio, también en el 943 de Sensa C-Play, con audio e imagen, ahí los estoy saludando, en la tradicional 96.3 y en la parte superior de nuestro portal, cliquean y nos escuchan vía internet desde cualquier parte del mundo. Los títulos: Bowen se prepara para un gran festival patrio y actividades de prueba de riendas. Desde Vialidad avanzan en una mesa de trabajo para mejorar los caminos rurales. Más de 5.300 litros de aceite vegetal usado ya fueron recuperados en nuestro departamento. Productores deberán actualizar el RUT antes del 31 de mayo para poder acceder al seguro agrícola. Pasó a comisión el pedido para designar al nuevo secretario del HCD. Quedó detenido finalmente el policía acusado de integrar una banda que robaba ganado. Confirmado, la cosecha de uvas en San Rafael cayó casi un 40% y fue una de las peores de la década. Hablamos de educación, el polo educativo será sede de una capacitación gratuita en comunicación y storytelling visual. Del deporte, comenzó la venta de entradas para la tercera fecha del campeonato argentino de motocross. Germán Herrada sobre el conflicto gasoducto. El proyecto nace en esta institución. Desde Salud Mental ponen el foco en la prevención de adicciones. Durante la semana, la Cámara de Comercio realizó un balance sumamente positivo por la 45ª Fiesta Nacional de la Ganadería de Zonas Áridas. Tragedia en Malargüe. Dos trabajadores murieron tras una explosión en una base petrolera. Uno de ellos oriundo del distrito de Carmenza. Mercedes Ruse visitó el departamento y se reunió con productores de Alvear y ratificó que no habrá impunidad para ningún policía. Más sobre ambiente. La huerta en tu escuela trabaja en conjunto con el Centro de Salud Mental Infanto-Juvenil para acompañar procesos terapéuticos. 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

Hablamos de deporte a esta hora, del mundo Boca, que se mezcla con el mundo leproso. Boca va por Alfredo Berti. El DT de Independiente Rivadavia gana fuerza para reemplazar a Úbeda. Boca empató frente a Cruzeiro por la Libertadores y encendió las alarmas. El irregular presente futbolístico y la falta de respuesta desgastan la figura de Claudio Úbeda, cuya relación con los hinchas no atraviesa su mejor momento. El margen de error es cada vez menor. Aunque por ahora no existe una decisión oficial, en Boca saben que el margen de error es cada vez menor y que si los resultados no aparecen en el corto plazo, el ciclo del entrenador podría llegar rápidamente a su fin. En este escenario ya comenzaron a aparecer nombres fuertes para ocupar el banco de suplentes y según pudo averiguar MDZ, uno de los más que genera más revuelo es Alfredo Berti. El actual entrenador de Independiente Rivadavia ya había sonado en otras oportunidades para desembarcar en el club de la Ribera, aunque esta vez su apellido parece haber tomado mucha más fuerza. El gran trabajo realizado por Berti en la Lepra Mendocina lo posicionó como uno de los entrenadores argentinos con mejor consideración dentro del fútbol local. Su estilo, el conocimiento del club y la buena relación con Riquelme aparecen como factores claves que podrían acercarlo a Boca. Además, su pasado como jugador Xeneize suma un punto extra en una institución donde el sentido de pertenencia suele pasar mucho a la hora de elegir entrenadores. Claro que todavía quedan muchos temas por resolver. El contrato vigente con la Lepra, la postura del propio Berti y las negociaciones que deberían darse entre ambas instituciones. Sin embargo, en Boca ya trabajan pensando en un posible recambio y el nombre del DT del equipo mendocino habría picado en punta. La llegada de Berti no sería el único movimiento que analiza este Consejo de Fútbol. Desde hace tiempo, Sebastián Villa, el colombiano, aparece nuevamente en el radar de Boca, que sueña con concretar su regreso. Las negociaciones, igualmente, no serían sencillas. El conflicto judicial que mantuvo el delantero con el club dejó algunas heridas abiertas y la operación parecía prácticamente imposible hace algunos meses. Pero en Boca creen que la presencia de Berti podría destrabar parte de esta situación. El entrenador mantiene también una muy buena relación con Villa y eso alimenta la ilusión de concretar un 2-1 que seduce a Román y a su entorno. Aunque también saben que no será fácil convencer, obviamente, a Independiente de Rivadavia de desprenderse al mismo tiempo de su entrenador y de una de las figuras principales. En la provincia, en Mendoza, entienden que perder a estas dos personas va a significar un golpe deportivo muy grande para el proyecto encabezado por el presidente, Daniel Vila. Por eso, mientras Boca empieza a imaginar su futuro, en la Lepra ya miran de reojo lo que sucede en Bratzen 805. ¿Viene o no viene Berti? Me parece que es más que nada un rumor esto, porque no sé si se va a desprender y si lo van a dejar irse de la Lepra mendocina, que está teniendo un presente futbolístico espectacular. El mejor de Cuyo y el mejor de Argentina y también el de Sudamérica, porque siguen punteros en su grupo de Copa Libertadores. Le ganaron a Deportivo La Guaira la semana pasada por 4-2 y son los primeros clasificados con otros equipos, obviamente, pero uno de los que tienen mejores resultados, mejor puntuación en la edición 2026 de la Copa Libertadores. Así que veremos qué pasa con el tiempo cuando esté el mercado de pases, cuando haya finalizado tal vez el Mundial. Veremos si hay Berti en Boca o solamente es un rumor.

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22: Cachito, hablamos de tecnología. ¿Cómo se lleva con la inteligencia artificial? Mal, no la entiende. ¿La audiencia cómo se sentirá con este tema del chat GPT, de diferentes inteligencias artificiales? Porque también hay una batalla entre dos muy importantes. En este caso es el chat GPT versus Gemini. La disputa por el liderazgo de la IA en el 2026. El mercado de las herramientas digitales registra cambios importantes en la distribución de sus usuarios globales. Sin embargo, la interrogante de los usuarios oscila entre ChatGPT y Gemini para optar por un modelo de inteligencia artificial preferido. El sistema ChatGPT

0: resuelven tareas muy complejas, pero muestran rendimientos diferentes según el tipo de requerimiento que haga el usuario en su rutina. El asistente de Google destaca especialmente por su capacidad para procesar grandes volúmenes de información en una sola consulta. Gemini soporta una ventana de contexto hasta 2 millones de tokens, duplicando la capacidad máxima de la opción de OpenAI. Esta ventaja técnica le permite analizar documentos extensos, códigos de programación completo o base de datos complejas sin perder el hilo de la conversación ni olvidar las instrucciones iniciales. Además, la herramienta de Google ofrece una integración nativa y profunda con aplicación de uso diario como lo es el Mail, Docs y Sheets. En las pruebas de investigación avanzada, la plataforma demostró una gran precisión para recopilar fuentes externas, agregar citas con enlaces directos y generar gráficos visuales interactivos. Asimismo, tras la cancelación de las funciones de video nativas en su competidor, este sistema cuenta con el motor Veo 3.1 para crear contenidos audiovisuales de alta calidad a partir de indicaciones escritas, aunque esta función requiere una suscripción mensual paga. A pesar de la pérdida de usuarios en el mercado general, la plataforma de OpenAI conserva una ventaja técnica en tareas vinculadas a la escritura creativa y a lo que es el desarrollo de software. Las pruebas de desarrollo revelan que el sistema muestra una claridad técnica mayor al escribir y corregir programas en lenguajes como Python o JavaScript. Creo que se pronuncian así. El asistente entrega análisis detallados sobre el origen de los errores de la informática y genera una solución limpia que corre sin falla. En el plano de la redacción, las respuestas logran una fluidez natural superior, adaptando el tono con facilidad para plataformas de mensajería, de textos largos o de correos profesionales. La decisión final entre ambos asistentes depende de las necesidades particulares de cada profesional o empresa en Argentina. Quienes requieren automatizar flujos de trabajo en código o busquen una redacción fluida encontrarán una opción sólida en OpenAI. Por el contrario, los usuarios enfocados en la investigación profunda de datos y el uso de herramientas del entorno de Google obtendrán un rendimiento superior con la alternativa de DeepMind. Ambas herramientas ofrecen planes gratuitos con límites diarios y opciones premium para acceder a los modelos mucho más avanzados.
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0: 11:02 en todo el territorio nacional, 8 grados 5 décimas en nuestro departamento, humedad 67%.
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1: 11:04.
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1: 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La Capilla Nuestra Señora de la Medalla Milagrosa celebrará Santa Misa hoy sábado 23 de mayo a las 17 horas, comenzando a las 16:20 con el rezo del Santo Rosario. Como así también, la Parroquia Sagrado Corazón de Jesús informa los horarios de celebración para este fin de semana. Sábado 23 de mayo, Templo Parroquial, 17 y 20 horas. Capilla San Miguel, 18 horas. Capilla Nuestra Señora del Rosario, 18 horas. Domingo 24 de mayo, Templo Parroquial, 8, 10:30 y 20 horas. Capilla María Berna, 10 horas. Capilla Santa Rita, 18 horas. Decesos. En Malargüe, a la edad de 45 años, ha dejado de existir el señor Sergio Adrián Samchuk. Sus restos fueron sepultados en el cementerio de San Pedro de la Tuel. El señor Sergio Adrián Samchuk se domiciliaba en San Pedro de la Tuel, servicio de sepelio prestado por COSPAC y empresa Sucheli. A la edad de 95 años, ha dejado de existir la señora Dela 40, viuda de Aldaya. Sus restos son velados en Sala Municipal de Villa Tuel y recibirán sepultura hoy sábado a las 17 horas en el cementerio de ese distrito. La señora Dela 40, viuda de Aldaya, se domiciliaba en Villa Tuel, servicio de sepelio prestado por tres provincias y empresa Sucheli.
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John Lennon y los Beatles presentaron la lista de Inglaterra para el Mundial 2026 al ritmo de Come Together. La selección de Inglaterra presentó su lista para este Mundial 2026 con un video inspirado en el universo de Beatles y la figura de John Lennon, acompañado por referencias visuales a la canción Come Together. La pieza audiovisual mostró imágenes en primer plano de Lennon durante una entrevista, mezcladas con material de conciertos históricos de la banda y escenas que remitieron al imaginario psicodélico de Magical Mystery Tour y Yellow Submarine. Según pudo saber la agencia Noticias Argentinas, el video buscó unir la identidad cultural inglesa con la expectativa para la próxima Copa del Mundo a través de uno de los símbolos musicales más reconocidos del Reino Unido. En las imágenes también aparecieron referencias a la Londres urbanas, con tomas nocturnas, colectivos de dos pisos, calles húmedas y estética vintage que acompañaron la narración visual de la convocatoria inglesa. El montaje alternó en diferentes momentos el archivo de los Beatles con la presentación de todos los futbolistas convocados, mientras sonaban fragmentos instrumentales inspirados en la canción Come Together, publicada en 1969. La propuesta generó repercusión en las redes sociales por la combinación entre el fútbol, la música y la cultura pop británica, además de las múltiples referencias visuales al universo creado por Lennon y el resto de los Beatles. La presentación se convirtió rápidamente en uno de los lanzamientos audiovisuales más comentados y vinculados al Mundial por el peso simbólico de esta banda en la identidad británica. Clásico internacional de la mañana junto a The Beatles, Come Together.

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Vamos con más estrenos musicales. Lo pedía Estela hace algunos minutitos. En este caso, lo nuevo, recién salidito del horno, tiene un día solamente. Estoy hablando de Abel Pintos, que presenta La Culpa.

Así pasaba lo nuevo de Abel Pintos, La Culpa. Vamos a hablar de, en este caso, una nota que encontré hace unos segunditos en Diario 1. Impacto en el bolsillo. ¿Cuánto cuesta un velorio completo en Argentina y por qué los precios llegan a los 30 millones de pesos? Despedir a un ser querido se ha transformado en un dolor de cabeza financiero en la Argentina. Los precios de los velorios registrados en el sector muestran una disparidad asombrosa, con presupuestos que arrancan desde el millón de pesos, desde lo más económico, hasta la impactante cifra de los 30 millones de pesos. Por nombrar algún ejemplo rápido, hay que decir que si la familia decide sumar una ceremonia de pocas horas para el último adiós, los precios básicos en Argentina se elevan por encima de el millón, dependiendo de si el destino final es un cementerio público o un parque privado. La gran pregunta que muchos se hacen es cómo un velorio puede llegar a costar 30 millones de pesos. La respuesta está en la personalización y la exclusividad de los materiales. El mercado premium ofrece ataúdes importados fabricados con maderas nobles y metales pesados, que por sí mismo oscilan entre los 20 millones de pesos. A esto se le suman salas velatorias con servicios de catering gourmet, seguridad privada, florería de alta gama y traslados internacionales complejos. Pero volviendo a las opciones más económicas, las personas tienen que saber que a los costos de ceremonia y cementerio, los familiares del fallecido deben hacer frente a los costos de mantenimiento, cochería y las tasas municipales. Por todo esto, y ante la crisis económica que atraviesa Argentina, la opción más económica pasa a ser la cremación directa sin velorio. Este servicio base, que incluye el retiro del cuerpo, un ataúd estándar y los trámites de rigor, rondan actualmente los 955 mil pesos. Número que no está tan distanciado del servicio de velorio más barato. ¿Cómo evitar un gasto repentino? Pagar un sepelio de un momento para el otro representa una de las cargas financieras más complejas para cualquier familia. Pero lo cierto es que también hay formas de costear este gasto para que así no sea. Planes de previsión familiar, una modalidad en auge en el mercado de precios actual, consiste en pagar una pequeña cuota mensual en pesos de forma anticipada. Al momento del fallecimiento, el servicio básico ya está completamente cubierto, congelando el valor frente a la inflación. Subsidio de contención familiar de ANSES. El Estado Nacional brinda una asistencia económica, históricamente conocida como subsidio por sepelio, destinada a los herederos o a la persona que demuestre haber pagado los gastos fúnebres de jubilados, pensionados o beneficiarios de ciertas prestaciones de ANSES. Y por último, cobertura de sindicatos y mutuales. Gran parte de los trabajadores bajo convenio o afiliados mutuales cuentan que el servicio de sepelio gratuito o un reintegro importante como un beneficio gremial, lo que reduce los costos a las familias asociadas.

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5: Vamos con el tiempo para las chicas, el de mujer a mujer de hoy. Salud, labio partido, el error más común al tratarlo. ¿Y qué recomiendan los especialistas para aliviarlo rápido? Con la llegada de los días fríos, es habitual que el aire seco agriete los labios y que muchos niños, por molestia o simple hábito, empiecen a morderlo. Este gesto mínimo puede terminar en un labio partido, una lesión que impresiona por el sangrado, alarma a médicos y en la mayoría de los casos se resuelve con primeros auxilios en casa. Un accidente común, como un labio partido, puede alarmar a padres y cuidadores por el sangrado llamativo que lo acompaña. Según la Cleveland Clinic, la mayoría de las heridas en los labios no requieren atención de urgencia y con primeros auxilios adecuados suelen sanar sin complicaciones. Ante un labio así, en un niño, se debe limpiar la herida con agua fría, aplicar presión con una gasa o un paño limpio durante algunos minutos para detener el sangrado y colocar frío local. Es recomendable ofrecer alimentos suaves, evitar los ácidos, vigilar la evolución y consultar a un médico si la herida es profunda. Hay dudas sobre la vacuna contra el tétanos. El sangrado no cede en 10 minutos o se ha producido la caída, en este caso, de un diente. ¿Qué se considera un labio partido y por qué ocurre? Un labio partido no es un diagnóstico médico, sino un término coloquial para describir diferentes lesiones en la zona. Entre las formas más comunes está laceración labial, un desgarro, la contusión labial, hematoma sin romper la piel, la abrasión labial, raspadura y la herida punzante producida, por ejemplo, por un diente en mal momento. Estas lesiones ocurren frecuentemente por caídas o golpes en parques, hogares y escuelas. Las lesiones en la boca suelen impresionar, ya que la zona tiene numerosos vasos sanguíneos. Como explicó la pediatra Laura O'Connor, esta zona tiene muchos vasos sanguíneos, por lo que incluso un pequeño corte puede parecer una gran hemorragia. ¿Cómo actuar ante esto? El primer paso es limpiar la zona con agua fría y retirar con cuidado cualquier resto de tierra o suciedad visible. Se debe presionar el área con una gasa o un paño limpio de 5 a 10 minutos. La mayoría, en este caso, detienen el sangrado con una presión continua. Para calmar el dolor y reducir la inflamación, es eficaz aplicar frío local. Un cubito de hielo envuelto en un paño o un helado de paleta, en el caso de los más pequeños, puede resultar muy útil. En cuanto a la curación, se aconseja aplicar vaselina sobre el labio para mantenerlo hidratado y evitar que se agriete. No se recomienda el uso de pomadas antibióticas ni de tiritas adhesivas, ya que pueden resultar molestas y poco efectivas para esta zona. ¿Cuándo se debe consultar al médico? No todas las laceraciones requieren atención médica, pero hay criterios para identificar cuándo hacerlo. Se debe acudir a un profesional si la herida es profunda o de más de media pulgada de longitud, si atraviesa completamente el labio, afecta la unión con la piel o contiene residuos que no se pueden retirar. La consulta también es necesaria si existen dudas sobre la aplicación de la vacuna que hablábamos hace dos segundos y si la lesión fue provocada por un objeto sucio o oxidado. La vacuna previene una infección bacteriana potencialmente mortal. Si el sangrado persiste más de 10 minutos, pese a la presión, es señal de urgencia y se debe buscar atención médica. También es fundamental vigilar la evolución. Si la herida no cicatriza bien o empeora, o hay hinchazón o demás, se debe consultar al médico de inmediato. Seguir las pautas de la Cleveland Clinic brinda herramientas para manejar con calma accidentes habituales en la infancia y en la vida cotidiana.
3: Las palabras que nos unen

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0: Aquí también lo nuevo de Lucas Hugo, Fuego de Noche, Nieve de Día.
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0: censados de mi ciudad, hablamos del Mundial. Cachito, si yo le pregunto cuál es su tema favorito de todos los mundiales o de los que usted ha vivido, ¿de cuál se acuerda o cuál le gusta? Casi todos. Bueno, hay mucha gente que le gusta mucho, por ejemplo, el de Italia 90. Un estate italiano, un verano italiano. Para mí también, o sea, de los que yo he vivido, obviamente, el mejor, el Waka Waka de Shakira. Y ahora, con este mundial a nada, estamos a días, salen muchos artistas internacionales y nacionales a realizar canciones para la selección. Y acá tenemos a los nuestros, que es la T y la M, en este caso este grupo, este dúo, que lanzó Tierra de Campeones, un EP inspirado en la pasión mundialista. El dúo La T y la M presentó un nuevo EP titulado Tierra de Campeones, un trabajo integrado por tres canciones que celebran la pasión por la selección argentina y el espíritu mundialista que unió al país durante Qatar 2022. El material incluye los temas Hoy Juega la Argentina, Tierra de Campeones, para los jugadores, y Argentino Yo Soy, canciones que buscan volver a conectar con la emoción vivida durante la histórica conquista del tercer título mundial. En 2022, cada vez que la selección nacional salía a la cancha, las canciones vinculadas al equipo albiceleste se transformaron en verdaderos himnos populares. Entre ellas, para la selección, que logró convertirse en una de las más representativas, acompañado de festejos, reuniones y caravanas en distintas partes del mundo. Con este nuevo lanzamiento, el dúo vuelve a expresar su cercanía con el sentimiento popular argentino a través de composiciones que no solo evocan la gloria conseguida en Qatar, sino que también proyectan la ilusión hacia los próximos desafíos deportivos de la selección. Tierra de Campeones propone así una continuidad de aquel fenómeno musical y futbolero que atravesó a millones de argentinos, reafirmando el vínculo entre la música, el fútbol y la identidad nacional.
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Ahí teníamos una parte del EP que ha sacado la Teyla M, este dúo argentino titulado Tierra de Campeones. También contiene Hoy Juega la Argentina y Argentino Soy Yo, canciones que buscan volver a conectar con la emoción del Mundial 2026 y obviamente con la selección argentina a la espera de la lista de convocados por Lionel Scaloni.

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3: Vamos con nota realizada hace algunos minutitos por Claudio. Se desarrolló el primer censo deportivo en Casa Salonia. Habla Néstor Sánchez desde la dirección de deporte de nuestro departamento y esto decía.
4: Bueno, antes nada, buen día a todos. Sí, la presentación, el informe final del censo del deporte. Empezó un proyecto que empezó en agosto del año pasado, que contó de 3 etapas. El proyecto, el trabajo de campo, la clasificación de los datos y el informe final que hoy lo presentamos a toda la prensa y el público en general del departamento.
5: ¿Para qué sirve, profe?
4: Bueno, un poco como lo dice el lema del título, cuantificar para proyectar, poner en números al deporte de Alvear, algo que no teníamos el dato estadístico, no teníamos mucho relevamiento de las actividades, de la forma en que la gente accede a las actividades, de los aranceles, de la actividad privada, de la actividad informal. Y bueno, con este censo hemos podido clasificar todo eso y nos va a servir para proyectar un poco mejor y empezar a meter el recurso donde hace falta para sostener el deporte.
5: ¿Qué es el censo?
4: Se censaron actividades físicas y deportivas, se censaron deportes, se censó la actividad física informal, se censaron los clubes e instituciones deportivas, se censó la forma en que la gente accede al deporte, se censó el género, el rango etario, se hizo una comparación con la media a nivel nacional y a nivel provincial, se detectaron las problemáticas y se tienen que definir a partir de eso cuál será el rol del Estado municipal para ayudar a sostener, no solamente el Estado municipal quien lo hace, sino también los clubes y las instituciones, los dirigentes deportivos. Tenemos 300.000 dirigentes deportivos en el país, de los cuales el 90% trabaja ad honorem. En Alvear es igual, el 90% o más de los dirigentes deportivos lo hacen de manera voluntaria y gratuita, y bueno, el Estado en cierta forma tiene responsabilidad de ayudar a esas voluntades también.
5: A tu criterio, ¿cómo estamos?
4: Yo creo que estamos bien con respecto a la media provincial. Eso no responde nada más que al fácil acceso que tiene la gente de acceder al deporte y a la actividad física en Alvear a muy bajo costo, comparado con lo que es a nivel provincial o a nivel de las grandes ciudades. Alvear ofrece mucha alternativa de deporte prácticamente gratuito, lo que es bueno, pero tampoco es tan bueno para la actividad privada, que también necesita desarrollarse. Es un poco el balance que hacemos. A eso se atribuye. Y también es que las actividades aranceladas son muy baratas también en el departamento, como para que puede pagar una cuota no muy alta, lo haga y se integre.
5: Hay una mezcla de ir a buscar el deporte por una cuestión de salud, una cuestión estética o una cuestión de gustos.
4: No, distinto. Y todos a la vez. En niños y adolescentes es el gusto por el deporte y la actividad física. En adultos activos, que es un rango del deporte que está creciendo, es un poco por la salud y sobre todo por la socialización, la actividad física de gimnasio que tiene que ver con la salud. Hemos censado 42 actividades, 22 deportes y 20 formas de hacer actividad física que no sean específicamente un deporte.
5: ¿Cuál es la que más creció?
4: La que más creció, sin duda, de deporte de equipo es el futsal. No se puede competir contra el deporte nacional. Después lo hizo el básquet y el vóley. El beach volley lo ha hecho como un trabajo de verano que ha crecido muchísimo. En actividades individuales, el mountain bike. El pádel ha tenido un crecimiento exponencial, lo estamos viendo. El ajedrez, en relación a la media nacional, hay mucha gente que juega al ajedrez en Alvear, y en adultos activos, lo que es el ñucol, realmente crece día a día.
3: Ahí estaba la palabra de Néstor Sánchez desde la Dirección de Deportes, presentación del censo del deporte alvearense hace algunos minutos en Casa Salonia.
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1: Comenzamos a buscar música a esta hora, cachengue, de la mano de La Conga junto a Candu Domínguez. Si se acaba el mundo, ¿y qué?

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23: Vamos con las actividades para el 24 y 25 de mayo aquí en General Alvear. Habla la directora de Cultura, María Delia Chetoni, y esto decía.
0: Y tenemos esta fecha patria, que es la primera, el 25 de mayo, y como siempre queremos que la fiesta sea para que la gente venga a disfrutar una fiesta, un acontecimiento tan bonito como es el 25 de mayo, que este 24 de mayo es la noche patriótica, donde esperamos el 25 para cantar el himno nacional. Va a ser en el Teatro Antonio Lafalla a las 21 horas con una entrada de una leche, una caja de leche larga vida, pero la intención está de que puedan estar todos, que puedan estar presentes todos, con un espectáculo que este año tiene una connotación que es, la hacen los alumnos de los talleres municipales. Lo que queremos es que vean cómo funcionan los talleres municipales, y lo importante es que hayan talleres en los diferentes barrios, distritos, y bueno, y en esta ocasión van a estar arriba del escenario haciendo una presentación, una puesta en escena, todo lo que tiene que ver con lo folclórico. Y en la vereda, en el hall del teatro, todo lo que es poesías, poemas de otros talleres, dibujos, para que veamos de que hay artistas repartidos en todos lados y que trabajan muchísimo. Así que bueno, la propuesta es que vengan el 24 a las 21 horas a ver esta puesta en escena de los talleres municipales, y a continuación con un grupo Huella Folk que viene de Mendoza, que lo que queremos es disfrutar de la noche. Y el día 25 a las 10:30 está el TEDEM en la parroquia Sagrado Corazón, y a las 11:10 en Monumento a San Martín, lo que sería el acto protocolar. Terminamos con un gran pericón de la mano del Ballet Municipal del Adulto Mayor, así que están todos más que invitados a disfrutar de esto.
23: Ahí estaban las actividades para el 24 y 25 de mayo. Las detallaba en la nota realizada por Claudia ayer, María Delia Chetoni, directora de

media horita de sábados de mi ciudad y seguimos con más música. Música santafesina. Aquí Leo Mattioli, Llorarás más de...

0: 2026. 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

Y se nos ha pasado volando la jornada, Cachito. Obviamente vamos a ir despidiéndonos con más música. Recuerden que hoy es sábado. ¿Tiene algún plan, Cachito? Está muy bien, me parece bien. En la casa, tranquilo, calentito, porque está fresca la jornada, pero es muy agradable. Y nosotros seguimos, a esta hora llega Damián Córdoba. ¿Qué tal?

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1: Es la hora 13 en punto.
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3: En esta fecha, solo para Córdoba, todo un país lo siente, sobre todo Buenos Aires, aunque sea duro reconocerlo, dice Gabriela.
4: Sí. Prohibido olvidar, chicos, prohibido olvidar. Vamos a recordar canciones del Potro, pero atención, porque vamos a recordar muchos lado B. No solamente las canciones conocidas, sino muchos lado B, algunas vamos a andar por ahí con algunas que quizás no tienen buen sonido, porque muchas fueron rescatadas, sobre todo después de la muerte de Rodrigo, por los sellos discográficos, quizás con no tan buen sonido. ¿Quién no recuerda, por ejemplo, que Rodrigo llegó a tanto que llegó hasta ser tema de una telenovela?

0: a estar repasando algunos lado B. Sí, sí, sí. Se larga la sprint, cachito. Actualizamos el básquetbol primero.
1: 67-56 está ganando Kimsa. Ya están en el último cuarto. Primer minuto y medio del último capítulo.
0: No, qué retro para el potro. Cuántos años pasaron. Ídolo total, dice Edgardo, recordando al gran potro, señores y señores. Y las grandes canciones, algunas más conocidas que otras, del potro Rodrigo.

0: dice Titán. Yo no soy hincha ni de Belgrano ni de River, pero me gustaría que gane Belgrano por el potro, me dice César. Mira,
1: mira, justo.
0: Claro, lo asocian con Belgrano. Bueno, la Royal Sprint, Cachito, la Royal Sprint.
2: Sí, señor, ya está en marcha. Arrancó nomás la carrera de Sprint. En el 13º lugar, Franco Colapinto. Vamos a ver cómo se acomodan después de la partida.
1: Mira, justo te preguntaban, pusiste este super mega retro y está por correr Colapinto. ¿Qué hago? ¿Qué veo? ¿Qué escucho? Dice Sebastián.
0: Y escuchá la radio porque Cachito te está dando todo. Si no pasa nada, Cacho no interviene. Ahora sí, Colapinto es noticia. Estaremos interrumpiendo el retro para dar paso.
2: Ganó una posición con la pinta en la larga, está 12º.
0: Está 12º.
2: Fernández, Kudryashov, Shinsky, Bassi.
0: No, no di todos los que van a correr el caso. No, solamente. ¿Qué haces?
1: Estamos charlando con Lucía.
0: ¿Qué hizo?
1: Con señas.
0: No, a esta hora.
1: Sí, bueno.

0: no sé de qué están hablando, pero esta hora no va. Sí.
1: Sí, una pregunta. ¿Lucía también conduce el programa? ¿Por qué?
0: No, no, pero se están haciendo señas con Silvina y será lo mejor, lo mejor.

0: está la popular.
1: Cachito, ¿cómo es? En el sprint, ¿hasta el décimo suman puntos también o no?
2: Hasta el octavo.
1: Hasta el octavo.
2: Hasta el octavo.
1: Está 11.
2: 11. Lo acaba de pasar a Hulkenberg.
3: Nosotros tenemos televisión con Colapinto en silencio y radio con volumen. Nos cuenta Laura.
1: Mirá, escuchando el potro. Víctor Mello Titón, vamos, viejo y glorioso Belgrano. Y manda un mensaje con un montón de corazoncitos celestes. ¿Y esto qué sería? Una...
3: La bandera pirata.
1: Ah, bandera pirata, corazón celeste. Bandera pirata, corazón celeste. Bandera pirata, corazón celeste. Bandera pirata, corazón celeste. Bandera pirata. Un montón ha mandado. Seguramente inspirado por el potro, señores, que le ha envalentonado con el mensaje.

0: Escúchame, Cetito, tengo una pregunta. A nivel provincial, ¿hay más hinchas de Belgrano o de River? ¿Hay alguna encuesta al respecto? No hace mucho tiempo hicieron encuestas. Donde todavía estaba bastante, a nivel provincial, estaba bastante pareja la cosa. Entre Belgrano, Talleres, River y Boca, sobre todo. Como que estaba bastante pareja. De todas maneras, me parece a mí que en los últimos tiempos, la permanencia de los equipos de Córdoba en primera división, ya casi fija, te diría, ha hecho que se perdiera aquella cosa de la época mía, que sobre todo siendo del interior, nos hacíamos hinchas de los equipos de Buenos Aires, ¿no?
1: Sí, no solo la permanencia, sino obtuvieron buenos resultados, digo, quedaron en las posiciones más altas, algunos con campeonatos internacionales, algunos de los equipos de Córdoba, etcétera, etcétera, digo, me parece que también...
0: Sí, eso va cambiando.
1: Pero
0: va
1: sí, es cierto que en el interior, cuando éramos chicos, nos hacíamos de equipos de...
0: Porque el campeonato oficial del fútbol argentino era el de la AFA, y bueno, eran los equipos que participaban de Buenos Aires. Sí. Estaban los de Rosario, estaban los de Santa Fe y nada más. Los cordobeses participábamos en los nacionales y nada más. Que era un campeonato de segundo orden, digamos. Pero ahora ya con los equipos jugando en primera división, está cambiando ese panorama. Cada vez más, en el interior, cada vez más hay hinchas de los equipos de Córdoba.
2: Sebastián dice, yo me estaba por ir a dormir la siesta y empezó el retro con el potro. Nah, es para agarrar a la vieja y despegar los cerámicos bailando un aguante, todos acá desde San Martín, Mendoza.
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0: buenísimo ese titón, gracias por este retro. Me encanta, Rodrigo. Dedícamelo, que el jueves fue mi cumpleaños. Dice Nancy, bueno, dedico.
1: Nicolás para... dice, ¿por qué no ponen cámaras? Una radio tan grande ya debería transmitir con imágenes, así los vemos cómo bailan.
0: Ah, no hay baile acá, ¿eh? No, no, no. Estamos copados. Estamos copados, pero no se armó baile. No.
2: Vamos a filmar este momento.
0: No, por ahora no. Por ahora no.
3: Canto hubo de.
0: Sí, canto, sí, sí.
1: Canto siempre hay.
0: Movimientos. Sí, sí, sí. Miguel Ángel dice, Titón, el tema del ascensor del potro, por favor, dice Miguelito de Puerto Madre. ¿Estará? Veremos, señores y señores. Estamos recordando algunos lado B también del potro rojo.

0: Vamos, la carrera sprint, Gachito.
1: Sí, señor, se tocaron los dos pilotos de Mercedes, casi se van afuera los dos. Le mostró el auto a Antonelli a Russell. Ha perdido una ubicación ahora Antonelli porque se metió Norris segundo. Primero Russell, segundo Norris, tercero Antonelli. Cola Pinto está en el décimo lugar debido a la rotura del motor de Isaac Hayard con el Red Bull. Así que ha quedado en el décimo lugar ahora Cola Pinto.
2: Viajando desde Misiones Posadas hasta Córdoba a ver el partido. Estamos enfrentados. El del Pirata desde siempre y yo de River desde la cuna. Aún así, cualquiera que gane, ambos somos felices. Y Boca, vos lo ves por televisión, escribe Silvio.
3: Sí, sí, lo voy a ver por televisión. Sí, sí, sí. Seferino, me dice, qué retro de porquería, retro olvidable. Chao, nos vemos el sábado que viene. No, ¿a dónde nos vemos? ¿Cómo nos vemos? Sí, es radio esto. Bueno, buenas tardes y chao, dice el amigo Seferino. Ay, Seferino, Seferino, Seferino. Esa cabecita, Seferino.

0: Adela me dice, tremendo retro, chavatón, y ayer, hoy, mañana y siempre el potro. Piel de pozo, chicos. Justo iba a pedir el cucumelo. ¿Puede ser el tema del ascensor? Dice Marcela, mirá cómo piden la chica del ascensor.
1: Gladys,
0: ay, si lo dice así.
1: Ay, Gladys encuentra otra coincidencia. Rodrigo mañana cumpliría 53 años y en la quiniela el 53 es el barco. Rodrigo es pirata, así que está todo dado. ¡Vamos, Belgrano!
0: Mira, esa no la había escuchado. Había escuchado los minutos del penal de Olave y todo lo demás.
2: Ah, mire vos.
0: ¿Qué pasó con Colapinto, Cacho?
3: Acaba de superar a Carlos Sainz, está en el noveno lugar. Ahora Franco Colapinto.
2: Qué bien, estamos bien, estamos bien, estamos bien.
0: Le dije que íbamos a escuchar varios lados B del Potro. Primeros discos del Potro. Escuchen esta canción.
4: A

0: otro que en algún momento también pasó por las baladas. Victoria Mese Titón, Re Belgrano, Re Rodrigo, desde Tras la Sierra. Justo anoche empecé a ver su serie en Netflix.
1: No, pero no hay serie de Rodrigo.
2: No, no hay serie de Rodrigo. ¿Películas? Hay película, pero no serie.
0: Película sí, pero va, salvo que hayan hecho una serie.
2: No, pero...
0: Yo no estoy
2: entendiendo. No, sí, lo... Creo que debería estar en Pase ni Vean, porque al ser un personaje de Córdoba no lo he visto. Soy de Catamarca, de joven era bastante fachero y un amigo quería dejar la novia y me pidió que vaya con mi novia, así tenía una excusa. Él después se enamoró de ella, hizo un lío acá, pero la cuestión es que quiere el tema del potro, si supieras. Lo amo al potro, ese será lo más grande del cuarteto, dice Sergio.
0: Utilizamos en la carrera sprint, Gallito, todo normal con Colapinto.
3: Sí, 9 vueltas de 23, primero Russell, segundo Norris, tercero Kimi Antonelli, Franco Colapinto está en el noveno lugar, está a 4 segundos y un poquito más del Inglaterra.
4: ¡Vamos, Guerrero!
3: Octavo.
4: ¡Anda! ¡Dale, Guerrero!
0: ¡Vamos, Guerrero! ¡Vamos, Guerrero! ¡Vamos, que me extrañará!

0: tenemos oyentes, che, son bravos.
1: ¿Qué pasó?
0: Diego Mesetito, buenas tardes, soy cordobés, hasta los huesos, le deseo suerte a River. Soy cordobés e hincha del único club que tiene la ciudad de Córdoba. ¡Vamos, Gloria, carajo! Dice Diego. Bravo, ¿eh? Juan dice, Titón, no hay potro que pueda mañana contra Yael Falcón Pérez. Tiene fotos de chico y adolescente con la camiseta de River, Titi, dice Juan. Bravo, ¿eh? Bravo, nuestros oyentes.

0: Florencia Titona, almorzando y escuchando el retro del potro. Cariños a todos, dice Ana María.
1: Festejando, hoy es mi cumpleaños. Estamos por hacer el asado escuchando el retro desde el fin del mundo, Marcos.
0: Fabián dice, no, gente, está bien así como están. Ponerle cámaras al estudio les quita la magia. Ya están las redes para subir momentos, para el que quiera ver. Por lo menos así lo veo yo, dice Guillermo Nimo Fabián. Retraso, Chabatón, y saludos desde un helado San Francisco del Chañar con las canciones del potro.

0: Darío dice, Titán, soy fanático de Newell's, pero vamos, Belgrano, viva el fútbol del interior, loco. Darío de Jaime Prats, Mendoza. Hermosa compañía, son la mejor de la radio del país, dice Darío. Muchas gracias, Darío.
1: José Luis está escuchando desde San Luis y dice que en San Luis también bailaban mucho con el Potro Rodrigo.
0: Claro, todo el país bailó con el Potro Rodrigo. Y otros países también. 12 vueltas, Cachito, ¿cómo está la cosa?
2: 12 vueltas de 23, sigue primero Russell, segundo Norris, tercero Kimi Antonelli, Franco Colapinto se mantiene en el noveno lugar.
0: Lúmense, chicos, por favor, la canción El Viaje, pasen. Siempre me pregunto qué hubiera sido, si hoy estaría vivo el Potro, ¿no? ¿Sería más grande que la Mona? Dice Luz. Son bravos los oyentes.
1: Ay, bravísimos.
0: El Potro para vos.

0: Titón, querido, excelente el programa como siempre. Abrazo grande. Gracias.
1: Muchas gracias.
2: Titi, una vez Mario contó la anécdota de que el papá de Rodrigo le llevó unos temas del Potro para que escuchara y le diera su opinión y se lo podía ayudar con difusión. Mario contó que no cantaba bien en ese momento y le sugirió al padre que estudiara otra cosa, que la música no iba a ser lo suyo, dice Elvira.
0: Sí, sí, lo contó Mario esa. El papá de Rodrigo era Pichín, Pichín bueno, era difusor de una compañía discográfica, creo que Sony me parece, no estoy seguro, me parece que Sony Music, en aquel momento me parece que era CBS, era difusor, venía siempre a la radio, estaba en contacto permanentemente con Mario, con Ronnie, con todos los conductores de radio, con todos los musicalizadores. Porque bueno, se dedicaba a eso, vendía discos, vendía artistas. Y claro, y ahí estaba Rodrigo queriendo incursionar en el mundo de la música y siempre ha contado esa anécdota Mario Pereira, que no le veía futuro, no, decía Mario. Bueno, después él mismo lo reconoció que se equivocó. Chicos, la otra parte de Córdoba, dice Martín, queremos escuchar al Negro Videla en el retro. También es de Córdoba, ¿no? Aguante la T, dice Martín. Anoto. Anotado. Para la semana que viene. Puede ser en este divorcio que estamos viviendo de artistas y sus respectivos equipos, porque, bueno, no deja de ser un divorcio.

0: dice, gracias chicos, feliz por el presente, muchas gracias.
1: Los estoy escuchando desde Coronel Moldes, Córdoba. El potro es lo más, dice Nora.
2: 15 vueltas, Cachito, ¿ya?
3: Sí, se viene acercando Colapinto al octavo lugar, donde está Lindland con el Racing Bull, tratando de buscar ese puntito que otorga el octavo puesto.
0: Les dije, el potro Rodrigo hacía cuarteto, en algún momento incursionó por la música más tipo centroamericana, en los 90, cuando se puso de modo Chayanne, con esos ritmos.
4: Tropical ahí.
0: Sí, medio tropical, exactamente. Y también un gran cantante de baladas.

0: no dijeron cómo salió Independiente Unión. Fuerte, digan, que estoy en el patio y soy un poco sordo, dice Diego. Pero sí, sí lo...
1: Sí, lo dije temprano, ganó Independiente ayer, 2 golazos de tiro libre, el rojo de Avellaneda, le ganó a Unión de Santa Fe, los goles de Montiel de tiro libre, al ángulo derecho, y Gutiérrez al ángulo izquierdo del arquero. 2-0 ganó el rojo y va a jugar con Atlético Tucumán en la próxima instancia.
2: Soy Mariana Favaro de Rosario y estamos festejando en Río Ceballos que me recibí de ingeniera agrimensora, así que manden un beso para acá.
0: Esos primeros discos que le traía Pichín, sí, el papá de Rodrigo a Mario, para que le diera difusión, Mario, pero no había caso, decía Mario, no había caso. Bueno, incluían canciones como esta, escuchá.

0: los primeros discos del potro, Rodrigo, señores, un potro con el pelo largo.
1: Hola, somos Silvi y Jorge, los escuchamos siempre. Somos de Cava ahora, yendo a Barrio Alberdi, a la cancha del mejor Belgrano, y escuchando al potro también.
0: Titón, tremendo retro, un grande, Rodrigo. Abrazo gigante desde San Francisco del Monte de Oro, dice Fernanda, recordando las canciones del potro, Rodrigo.

0: por el pelo, pensé que había aparecido, sí, Rodrigo. Sí, sí, sí, sí, sí, sí, sí.
1: Los pocos pelos que tengo me los voy a teñir celeste si llega a mogar.
0: No, porque apareció un personaje con la camiseta de Belgrano.
2: Sí.
0: Bailando al ritmo de Rodrigo. No sé si no va a aparecer así después. Por algo está esa camiseta de Belgrano acá, ¿eh? Bueno, la dejamos ahí.
1: ¿Pintura? Sí, más vale, me voy a pegar una teñida de barba.
3: ¿La barba también?
1: Sí, Goni, es un poroto lo mío. Lo que va a...
2: Sí, Pichín, bueno, tenía la oficina en la Galería de las Américas, en un entrepiso, y Rodrigo trabajaba con el papá de Mayo Olave en Musical 147 en calle San Martín. Yo trabajaba el con Beto. Ellos, por eso lo recuerdo. Qué lindo este recuerdo, dice Julio.
0: El Beto trabajaba exactamente en MJ Musical. También estaba en el mundo de la música y además tocaba la batería. De hecho, fue baterista de Rodrigo. El Beto, el papá de la Maggie. Sí, sí, sí. Titón, si estuviera vivo Rodrigo, dice Mercedes, seguiría en Buenos Aires. Vaya a saber, ¿no? Viste que estaba allá, explotó allá, sí, en Buenos Aires. Quedaba esa cosa ahí con Córdoba. Pero bueno, lo recordamos, señores y señores, con su música.

0: José me sentó, me puse a bailar con el picaporte de la puerta y no me di cuenta. Y le puse picante, además a la sopa de arroz, no importa. Así somos los piratas de Chotán y a alguno le falta eso, lo picante, dice.
1: Los estamos escuchando desde Idiazábal, palpitando la final de mañana. ¡Vamos, Belgrano! Escribe Lisandro.
0: ¿Puede ser la foto de tu cuerpo? Muchas gracias. Tremendo el retro, dice Marcelita. Estas son las canciones del Potro.

0: Cachito.
1: Sí, se están saludando los protagonistas. 88 a 76 ha ganado Quimsa el primer partido en Santiago del Estero. Abre la serie poniéndose 1-0.
0: ¿Y Franco?
1: Franco Colapinto está, se mantiene en el noveno lugar, está manteniendo ahí la posición, está a 3 segundos del Inland, que es el último que sumaría puntos. Me parece que se ha dedicado a guardar esa posición.
2: Víctor, me acuerdo en el año 2000, en mi viaje de egresados, fuimos en octubre a Bariloche, Rodrigo ya había fallecido. A todos lados, Chabatani con la camiseta de Belgrano, con la publicidad de Rosamonte. En todos lados sabíamos, o subíamos, mejor dicho, a los escenarios a bailar cuando sonaba el potro Rodrigo, que aún después de muerto sonaba muchísimo. Las canciones de Rodrigo siguen sonando mucho, ¿sí?
3: Gente linda, obvio que el potro es lo mejor de Córdoba. Los escucho desde Salavina, Santiago del Estero, Andrés.
2: Seguimos recordando, señoras y señores, mañana va a estar cumpliendo años, o se va a cumplir un nuevo aniversario del nacimiento del potro Rodrigo.

0: prefiero poner la batata aparte.
1: Poniendo, sacando. Buen día, buen sábado, equipo hermoso. Si querés, de San Luis, escucho todos los días la cadena. Éxito siempre y muy lindo el retro.
2: Saludos para Soledad Rodríguez, que se levantó re hartante. Nos cuenta Juan desde Jesús María. Estamos a cuadras viendo el movimiento de los fundamentalistas. Aguante Belgrano.
1: El potro, señores, el potro.

0: Juancita me sentí tan... ¿Te acordás cuando el loco actuaba en Palmira? Atrás de la vieja usina, Juan de los Robles, claro. De hecho hay una canción, cuando dice, porque hay que lustrar los Pepe porque a Palmira nos vamos. El martes en Caravana otra vez. Sí, señor.
1: ¿Cómo no? Por fin un retro cordobés, dice Raúl. Ahora te voy a dar tarea para que puedas programar otro retro, pero que sea, por ejemplo, con Serú Girán, Sui Generis, de la década de los 70, 80, los pioneros, dice Raúl.
0: Serú, ¿para qué anoto?
1: Sí.
0: Girán, Sui Generis. ¿Y qué más?
1: Los pioneros, dice, de la década del 70 y el 80,
0: los
1: ellos dos.
0: No conozco ningún grupo.
1: No, no, supongo que le dirán los pioneros a Serú Girán y Sui Generis. Y te dice, el retro cordobés, excelente.
0: ¿Cómo le decían a Rodrigo?
1: El potro.
0: Muy bien.

0: Titón, ¿y el Toro Quevedo para cuándo?
1: Ya anoto.
2: Y anotá, el Toro Quevedo. Todos los sábados escucho el programa, el mejor retro que escuché, ahora, este. Recuerdo como si fuera hoy cuando mi abuela me despertó para decirme, falleció el loco. Así le decía, tenía 16 años, mi mejor adolescencia en Catamarca. Ahora estoy viviendo en Córdoba, nos cuenta Ivana.
0: Estela me dice, chicos, buenas tardes. Yo creo que no falló el ojo clínico de Mario. Porque acá en Córdoba no tuvo éxito Rodrigo con la música.
1: ¿Cómo no? ¿Qué estamos pasando?
3: A lo mejor... sí, fue exitoso.
0: A lo mejor no hacía bailes convocantes, pero los temas sonaron tuvieron un
2: sí,
0: éxito
2: sonaron
0: tremendo
2: muchísimo.
0: Acá en Córdoba. ¿Cómo que no tuvo éxito acá en Córdoba? Sí. Pero el propio Mario admitió y se reía de eso. Se reía de que había errado, que había fallado. Y todo el mundo tiene muchas fallas. Y bueno, muchos aciertos y muchas fallas. Pero bueno, pasó eso. No le tuvo fe y después pasan esas cosas que uno no tiene mucha explicación. Digo, el fenómeno que fue Rodrigo, por ahí no los fenómenos no tienen explicación.
2: No.
0: Un fenómeno. No hay que buscarle tantas explicaciones. Termina.
4: Terminó la carrera de sprint, no le alcanzó. Quedó a 1.09 del octavo lugar Franco Colapinto. No obstante, hizo una importante carrera, porque recordemos que largó desde el 13º lugar. Termina 9º. La carrera la ganó George Russell con el Mercedes. Lando Norris el 2º. Kimi Antonelli con el otro Mercedes terminó en el 3er lugar.
0: Chicos, ¿puede decir algo de Giancarlo, el dominicano más glorioso? Saludos, dice Gino. Uy, claro, pues tenemos. Rodrigo por Belgrano.
2: Sí.
0: Videla por Talleres.
2: Ajá.
0: Y JC por Instituto, sí. Instituto JC.
2: Qué buen retro. Para mi gusto, la mejor canción de enero a enero, opina Norma.
0: Porque soy enamorado de ti. Se termina.

0: dice, hola gente, soy Viviana. Córdoba es la mona, chicos. Él es el rey. Todos los demás son hijos de él. Pero la mona desató la pasión por el cuarteto. Saludos y que gane la B, dice Viviana.
1: Están picantes, vos lo dijiste.
0: Sí. No, menos mal, ya está, terminamos, metemos el último tema de Rodrigo, señores, y nos vamos.
1: Ya está, está rápido.
0: El último y nos vamos porque están picantes.

0: Tandia, chau a Tony. Mañana demuestra River lo grande que es, dice Estela. Uy, pero tengo tantos pedidos. Dani Guardia también. ¿Cómo no hacer para
1: poder? No sé.
0: Bueno, yo no, también se me llenó la hoja, che. Nos vamos, chicos, sí, viene tarde y media. Lo presentamos a Fernando Razo.
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0: Fernando.
2: Hola, Titi, buen día. Bueno, saludos a Silvia, a todo el equipo ahí. Buen día, una bonita jornada con un poquitito de viento, pero hoy tenemos tanta actividad en Villa María que tenemos tantas cosas para contarles a esta hora de la jornada. Bueno, ya están llegando en un ratito los artistas que van a ser parte de la programación de esta tarde. Juan Fuentes como cabeza de tren de todos los que de todos los artistas que vamos a tener durante la jornada de hoy. Y en función de eso debemos decir de que a las 3 de la tarde comienza el desfile de los bomberos voluntarios por los 75 años. El Villa María Sail, que está en marcha y que tiene muchísimas actividades durante todo el día, pero además que es una gran oportunidad para hacer compras a precios realmente rebajados, con promociones importantes y demás. Y a las 6 de la tarde va a subir al escenario aquí en el centro de la ciudad Juan Fuentes para hacer su recital. Hablamos del Villa María Sail con Marcos Bobo del municipio, que nos contaba, bueno, termina, ¿no? Hoy es el último día, Marco, ¿qué reflexión o en todo caso, qué están mirando?
3: Así es, Fernando, una semana intensa de propuestas comerciales, más de 200 comercios de Villa María, tanto de los barrios como del sector céntrico, y también la oferta por la plataforma villamariasail.com.ar, donde allí estaban todas las propuestas, las ventajas de compra, las promociones exclusivas, los productos estrellas, un incentivo para la adquisición y un estímulo también para acompañar a los comerciantes en este momento complejo en que se está atravesando. Y a todo ello le sumamos 100 intervenciones artísticas culturales donde convertíamos ese paseo de compras o ir hasta un determinado comercio, que la cotidianeidad del espacio público pueda ser sorprendida o intervenida y que la experiencia sea otra.
2: Bueno, por supuesto, esta tarde ya hay mucha gente dando vuelta en el centro porque está bonita la mañana, va a tomarse un café, también hay promociones en los bares, las confiterías y demás, y por supuesto esta tarde la gran fiesta que tiene Villa María, que va a culminar esta noche con el gobernador de la provincia presente en la cena por los 75 años de la inauguración o del nacimiento de lo que es el Cuerpo de Bomberos Voluntarios de la ciudad de Villa María. ¡Buen sábado!
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0: Cuando apuramos un poquito, López se pone. Se traba cuando apuramos un poquito. Presentamos a Víctor Rapetti.
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0: Víctor.
5: Hola, ¿qué tal, Titi? ¿Cómo están? Hablamos con los intendentes del Gran Río Cuarto porque entre mañana y el lunes se celebra el 25 de mayo con grandes actividades. De estas actividades de la fiesta Sabores y Saberes, el festival en el que va a estar Lázaro Caballero y otras cosas, nos comentaban los intendentes. Gianfranco Lucchesi, el intendente de Las Higueras, decía:
6: con ese desafío de trabajarlo, de que la gente pueda también venir y disfrutarlo, por eso no se cobra entrada, ¿no? Porque creemos que se ahí con esa tradición de un evento que sea con entrada libre y gratuita, y todo lo que tiene que ver con el armado, la carpa, el sonido, el artista, todo lo que tiene que ver para que hagan el locro, las empanadas, las más de 17 instituciones, así que es un desafío grande, la verdad que creemos de que no solamente es un desafío, sino que es una inversión en esto que siempre el gobernador habla de la economía naranja, porque derrama. Acá no solamente va a derramar en 17 instituciones, sino derrama en más de los 200 feriantes que tenemos, y derrama también en todos los locales que tenemos alrededor del predio del ferrocarril.
5: A propósito de lo que serán los actos protocolares desde mañana, el intendente de Río Cuarto, Guillermo de Rivas, decía:
6: una gran satisfacción, ya hace el año pasado que en este Gran Río Cuarto, el trabajo conjunto que hacemos con Max y con Jan permanentemente de gestionar todo lo que sea para este Gran Río Cuarto, que ya somos, convivimos, nuestros habitantes trabajan en un lado, se atienden en otro lugar, circulan, están, y qué manera de representar, teniendo la identidad de cada
7: localidad, pero sabiendo que tenemos un montón de cuestiones en común. Y por segundo año hacer la velada de gala del Gran Río Cuarto en Río Cuarto, en nuestro teatro municipal, con artistas de las tres localidades, que los invitamos todos a entrar libre y gratuito al teatro. El lunes a la mañana, el 25 de mayo, el izamiento de la actividad en Santa Catalina. Pero por supuesto, creo que hoy quien tiene la centralidad y es muy importante para nosotros, porque para seguir creciendo tenemos que crecer juntos, y que Higueras sea ciudad nos honra a todos, nos potencia.
5: El lunes Las Higueras pasará a ser ciudad con la entrega del dispositivo, concretamente por parte del gobernador de la provincia, además de un desfile cívico-militar y otros atractivos que están preparados para este fin de semana en el Gran Río Cuarto.
0: Bueno, nos vamos, chicos, ¿sí? ¿Qué nos queda? ¿Nos queda Marcelo Camisa nada más?
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0: Vamos, Marcelito, rápido, vamos.
8: Hola, Titi, ¿cómo les va? Estamos en esta mañana preinvernal, camino a San Juan, para traerles el desafío Ruta 40 junto con Fernando Barrio Nuevo. Nos vamos una semanita hacia Cuyo porque el icono argentino del Rally Raid, que además es la tercera fecha del Campeonato Mundial, el que comienza con el Dakar en enero, continuó en marzo con el Rally de Portugal y tiene en nuestra ruta que sigue de sur a norte y de norte a sur a nuestra cordillera uno de los mejores escenarios del planeta para la práctica de esta especialidad. Será un prólogo mañana en San Juan, el que abra la competencia por los ríos secos de la populosa Albardón. Habrá una multitud para seguir a los 151 inscritos entre motos y autos en el inicio de la competencia, que desde el lunes, con 5 etapas, nos va a llevar luego a San Rafael, a las dunas, a sus ríos secos y a sus montañas, para trepar después nuevamente hacia San Juan y terminar el próximo viernes con el desarrollo de la competencia completa. Aquí estará nuestro ganador del Dakar, Luciano Benavides, el de KTM. Todavía nos emociona nombrarlo cuando recordamos con este mismo micrófono. Les estuvimos contando desde Arabia Saudita y con el sonido de su moto en vivo el momento glorioso en el que se producía esa gran victoria. Su hermano Kevin, dos veces ganador del Dakar, también estará debutando en la T1 con una Toyota en la categoría mayor de los coches, donde el líder es Sebastián Loeb, secundado por su compañero de equipo Alatilla, que ganó en Dakar en enero. Otra vez el gran equipo oficial Ford va a estar con las poderosas Ford Raptor, va a estar liderado nada menos que por Carlos Sainz, el madrileño tan querido en Argentina, y paso a paso, kilómetro por kilómetro, con Fer Barrio Nuevo, les iremos contando todo lo que ocurra con la carrera más difícil de Sudamérica, el desafío Ruta 40 2026, otra cobertura especial de la cadena 3 Argentina. Les dejo un abrazo.
9: Quiero una mamacita,
0: Chao, está, no le gusta, señores, para tarde y media. ¿Casito, te digo algo?
10: Sí, solamente ya que estábamos hablando de Fórmula 1, violento robo a Alain Prost en su mansión de Nyon, ahí en el, al ladito del lago Le Mans. Bueno, aparentemente lo golpearon los que protagonizaron el robo, lo golpearon en la cabeza y le obligaron a abrir la caja fuerte, así que no se sabe todavía el monto que le robaron, pero se sabe que es embajador de una importante marca de relojes, por lo cual se calcula que la suma que le robaron es importante.
0: ¿Dónde fue eso?
10: En Nyon, en la mansión que él tiene en Nyon, cerca del lago Le Mans, en Suiza.
0: Ah, en Suiza. Sí. Gracias, Gachito.
10: Hasta el próximo fin de semana.
0: Gracias, Lópezito. ¿Te quedó algo, López?
2: Bueno, uno breve, porque se va a hablar seguramente esta semana, de un anuncio que hizo ayer el ministro de Economía, Luis Caputo. Hicieron una conferencia de prensa para anunciar una baja de retenciones. Lo contamos en el programa hace algunas horas. Pero en esa conferencia de prensa, el ministro anticipó que se encuentra en conversaciones con algunos gobernadores para convocar a un nuevo consenso fiscal que permita avanzar en un esquema de reducción de impuestos nacionales, provinciales y tasas municipales para bajar el denominado costo argentino. Se va a hablar seguramente de eso esta semana.
0: Chau. Gracias, Pesito.
2: Chau, chau.
0: Lópezito. ¿Qué va a ser el programa, sí?
11: Sí, señor.
0: ¿Vestido así?
11: Sí, señor.
0: ¿Y se va a mostrar así por redes
11: sociales? Sí, señor. No tengo nada que ocultar.
12: soy hincha de Belgrano declarado.
13: ¿Eh?
12: Como corresponde.
14: Los pocos pelos que tengo me los voy a teñir celeste si llegamos a ganar.
0: El señor Alejandro Bustos, señores, ya está pronto, listo para alargar su tarde y media.
14: ¿Pintura? Sí, más vale, me voy a pegar una teñida de barba.
13: ¿La barba también?
14: Sí, Goni, es un poroto lo mío, lo que va a quedar.
0: ¿Va a subir fotos a las redes, algo o no?
12: No lo sé. No estoy pensando.
15: ¿A quién le preguntamos?
0: Claro. Bueno. Señoras y señores, completamente. ¿Algo para decirle, Silvina, usted que es del otro
1: lado? Sí, que mañana en Ronnie en Vivo, que vamos a hacer el programa desde el Kempes, tenemos un regalo para todos los hinchas de Belgrano, porque van a estar en vivo los de Alberdi. Y también los Pacheco. Así que vamos a pasar una mañana extraordinaria. Pero los de Alberdi, especialmente
12: desde
1: para ustedes.
12: Desde tempranito los voy a estar escuchando, señor. Desde muy temprano haciendo la previa para después ir a la cancha y que sea lo que Dios quiera.
16: El tiempo en Córdoba está pacheco.
0: Tiene una camiseta de Lale Bustos de Belgrano, la de la propaganda Tersuave. ¿De cuándo es esa?
12: Este de Campodónico.
0: Por eso, ¿está firmada por varios jugadores esa?
12: Sí, sí, esa la hicimos firmar cuando fueron a Jesús María. Está la firma de Leami Rigoni acá cuando recién arrancaba.
0: ¿Es de ahí?
1: ¿Y en el corazón quién está? Tiene ahí una firma justo en el corazón.
0: No, y no sé quién será esa firma.
12: No sé, estaba Campodónico, estaba... El Luis Fartín me fue en aquel momento todavía como hincha, también fue invitado. Fueron una vez que fueron a Colonia Carolla.
0: Mira, tiene una camiseta de Lale Bustos con la camiseta de Belgrano y muchas firmas. Bueno, se los dijo ahí, después cada uno le mandará mensaje a Lale Bustos, le querrán decir cosas, qué sé yo.

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Buenas tardes a todos, bienvenidos, sábado 23 de mayo por la cadena 3 Argentina, para todo el país y el mundo, comenzamos a vivir tarde y media.

todos, bienvenidos. Un placer recibirlos en cada rincón de la República Argentina donde nos estén escuchando a través de más de 700 emisoras que reparten la señal de la cadena 3 Argentina en toda la República Argentina. Y para aquellos que nos están escuchando a través de la aplicación, para aquellos que nos siguen a través del YouTube también de Cadena 3, allí nos pueden escuchar. Bienvenidos a todos. Estamos nosotros atravesados por un fin de semana muy, pero muy especial en todos los sentidos en Córdoba. Créame, va a ser un fin de semana para agendar, para la historia en Córdoba. Pero no solamente desde lo deportivo, porque dicen todos, otra vez la final, River, Belgrano, Belgrano, River. No es solamente eso. Córdoba está recibiendo a miles y miles de visitantes porque hay varios eventos de los cuales vamos a ir contando y ya les hemos ido dando algunos detalles en la programación de la Cadena 3 Argentina. Así que vamos a estar hablando de todo eso, nos van a estar contando ustedes si están viajando, a dónde van, si están viniendo hacia Córdoba, ya sea porque vienen a disfrutar del evento deportivo máximo, la final entre River y Belgrano, o porque vienen al Festival Nacional de Cuarteto, porque vienen a los fundamentalistas del aire acondicionado que se presentan en Jesús María, o porque en definitiva, fin de semana largo y vienen a disfrutar de Córdoba. Hay diferentes eventos patrios en cada uno de los rincones, en el Arañado, en los Reartes. Vamos a estar con un micrófono en cada lugar al estilo de la Cadena 3 Argentina en un programa muy, pero muy especial. Hoy vamos a estar plantando un árbol también. Continúa la campaña Argentina Reforesta, esta vez desde Villa María. Así que quédense porque hay mucho para disfrutar hasta las

Sergio Díaz en la puesta al aire, en la musicalización, como siempre, detrás de la consola. Allí está para sugerirnos, para prepararnos. ¿Ya tiene el tema para la batalla de canciones, Sergio? Bueno, muy bien, muy bien. Hoy con un invitado especial en la batalla de canciones. Atención, a prepararse porque vamos a tener, como siempre, artistas invitados, la casa de los artistas. Hoy la vamos a sumar a Norita Kovacic también, que va a estar con su segmento tradicional de Nora Libre, pero también Norita va a sumarse, es hincha de River, Norita, no sabía yo, es hincha de River Plate, Norita Kovacic, mira vos, Norita, ahí está, la vamos a sumar, obviamente, también para la batalla de las canciones, a la cual, invitamos a ustedes a ponerse ya en contacto con nosotros. Automáticamente pueden ya empezar a dejar sus mensajes a través del mensajero de la radio, ¿sí? A través del mensajero de la radio. ¿Cuál es el tema con el que va a competir la audiencia de tarde y media hoy? Los quiero escuchar, quiero recibir su mensaje. Ya les vamos a ir proponiendo los nuestros también. Y después, la votación. Y luego, el tema completo. Así que automáticamente, en el mensajero de la radio, quiero que dejen sus mensajes. Porque además también hoy vamos a jugar por entradas. Tenemos entradas para el cine, tenemos entradas para el teatro. Tenemos mucho para participar en esta tarde y media, tarde de sábado 23 de mayo del 2026.

La temperatura a esta hora es de 14 grados. La humedad es del 49%, el viento sopla a 14 kilómetros, el pronóstico anuncia tiempo bueno. Estamos sobre la máxima anunciada, 14 grados. Me parece que a lo mejor ahí en la siesta podemos subir un poquito más y superar la máxima. Para mañana, cielo parcialmente nublado, mínima 4, máxima 17 grados en Córdoba.

0: mismo ya están llegando los primeros mensajes. Elena Agudo dice: hola Ale, te escucho desde mi Jesús María amada, amada por mí también. Un beso, disfrutando mi Franco y con mi corazón celeste. Me pone, digo corazón celeste porque pone varios corazoncitos de color celeste. Un besito, Elena, aquí está compartiendo el corazón celeste. Gonzalo Ferreira, hoy más que nunca, dice, pone el tema de la Mona, El Enamorado.
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18: Silvia. Bueno, gracias, Silvia. Se lo puso todo el Titi Chabatón. Una mañana para todos. Lo puso a todos los temas de Rodrigo. Hermosos temas, hermosos. Juan José Managó, de Buenos Aires. Hola, amigas, amigos del mundo. Especialmente elijo a Rodrigo por su cumpleaños y por Belgrano. Juanjo Managó, el pintor de tejedor. Gracias, Juanjo, querido. Hola, Ale, aguante el pirata. Yo propongo Bohemia Rapsodia de Queen, dice Eduardo de Villa María. Bueno.

Muy bien, siguen llegando los mensajes, batalla de canciones. Miriam Mabel Heredia. Hola, Ale, hermosa tarde acá en Los Cóndores, almorzando con mi hermano Marcos y mi hermana Nora, y mis sobrinos Agos y Julián, dice, y mi hermosa hija Gaby. Hoy propongo para la batalla a la Berizzo, Todo Cambia, Miriam de Los Cóndores. Bueno, muy bien, Miriam, gracias. Variadito, dale, 14 con 5.

0: Vuelve la batalla de canciones. Vamos a ir con el tema que propone la gente. Le mando un abrazo muy grande a Fran Farías y a Juancito Fuentes, que nos están escuchando. Están en Villa María. En un ratito van a estar por ahí. Va a estar Raúl Monti haciendo la previa desde ese lugar. Y Juan Fuentes va a estar cantando en Villa María. Ya nos vamos a asomar con Fernando Razo en un rato nada más a Villa María. Les mando un abrazo grande. Pero... se sube la tercera canción al ring de la batalla de canciones. Ya tenemos Cool and the Gun Celebration, que propuso Sergio Díaz. El invitado especial de hoy, Paquito Caño, en su cumpleaños, propuso Como pájaros en el aire, de los Carabajal. Y el tema que proponen los oyentes para que la gente vote y en representación de todos los oyentes de la cadena 3 Argentina, Gonzalo Ferreira, desde Córdoba, dice: hoy, más que nunca, suena la Mona Jiménez, El Enamorado.
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fanático celeste Gonzalo Ferreira entonces propone el enamorado de la Mona Jiménez en la batalla de canciones de este sábado. Ustedes ya pueden empezar a votar, ¿eh? Ya lo están haciendo los oyentes. Ya tienen tres temitas musicales, faltaría uno más como para cerrar. ¿Eh? ¿La tenés, Norita, vos ahí? ¿No? Bueno, ya la vamos a saludar. Buenas tardes y media, feliz cumple Paquito, dice Pilar Irene Bazán. Hace una semana que está con el festejo de cumpleaños. Para la batalla propongo un tema de Paquito o de aire, dice La Luna, sugiere Pili. Bueno, gracias Pili. Hola Alejandro, buenas tardes, voto por cualquier tema que elijan ustedes o los oyentes. Yo estoy almorzando y los escucho todas las tardes de sábado. Gracias Luciana de Roldán, provincia de Santa Fe, un beso. Hola equipo de tarde y media, soy de River, pero que gane el mejor, dice Raúl Castillo de la Francia. Bueno, hola gente linda, un tema de la Mona, despierta corazón, dice Carlos. Chicos, pasen algo de Los Redondos, los escucho siempre. A propósito, en un ratito nos vamos a ir hacia Jesús María, nos vamos a ir hacia Jesús María. 14:10 casi en la República Argentina. Tenemos en un ratito a Fran Vidal que nos va a contar qué sugerencias hay para el cine este fin de semana, ¿eh? Estamos regalando entradas, empiecen a mandar mensajes. Cuando manden pidiendo los temas o votando los temas, pongan nombre, apellido, terminación de documento. Regalamos las entradas para el cine esta semana.

Los mensajes de los oyentes. Ricardo César Cuestas dice: hola gente, voto por la opción 3 de la Mona, participo por el cine. César Cuestas 699. Bueno, muy bien. Desde Cruz del Eje, Ale, buenas tardes. Estoy armando los cimientos para hacer el asador en mi casa. Pero mirá qué lindo. Acá en Dique Chico, me gustaría escuchar. Y la banda sigue tocando de Los Auténticos Decadentes. Ya van a cansar y han cansado toda la semana con Belgrano. Uy, si coso mañana ni te cuento. Si mañana coso. Aguantada, querido. Aguante la banda, dice. Aguante la banda Sangre Mañana. Bueno, hola Ale, saludos desde Colonia Tirolesa. Bueno, un abrazo para Agustín, gracias por el saludo. Hola Ale, acá escuchando como todos los sábados. Cerremos la 8, vamos con la Mona, dice. Aguante Belgrano, saludos de Barrio Esmata, dice. Bueno, muy bien, gracias Rodrigo. Claudio. ¿Qué más? Buenas tardes, voto por cualquier tema, dice por acá. Bueno, los mensajes que van llegando de los oyentes. Tenemos 3 temitas para la batalla de canciones, ¿sí? Tenemos el tema que sugirió Sergio Díaz, con Cool and the Gang. El tema Celebration. Ahí está, un pedacito.

0: El tema que eligieron los oyentes de La Mona, Gonzalo Ferreira desde Córdoba dijo, hoy tiene que ser La Mona, El Enamorado.
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0: Acá me cantan, soy de Belgrano, soy de Belgrano. Bueno, chicos, por favor, por favor. Hay hinchas de River también que nos están escuchando, a los que les deseamos todos los éxitos para mañana. Y el tema final, el cuarto tema. Este humilde servidor propone los fundamentalistas del aire acondicionado. Un ángel para tu soledad.

0: allí están los cuatro temas arriba del ring. Ustedes pueden votar. La batalla de canciones se ha desatado en tarde y media. Y a propósito de los fundamentalistas del aire acondicionado, Eric Italia dio un anticipo esta mañana que creo sorprendió a una multitud. Para la gente que no sabe, le voy a pedir a Eric Italia que reiteremos la noticia que daba en Una Mañana para Todos y que va a ser parte del show de los fundamentalistas allí en Jesús María. Hola, Eric, ¿cómo estás? Buenas tardes.
1: Hola, Ale, para toda la audiencia del país, les decimos con sol a pleno, una tardecita otoñal fresquita pero agradable para estar rodeado de tanta gente linda, tanta buena energía. Se esperan más de 30.000 personas, anfiteatro de Doma. En un ratito se abre justamente el anfiteatro, es la previa de los fundamentalistas que tendrán, como titulábamos con el Titi justamente, telonero sorpresivo. El payador oficial del festival, Ale, el payador Membriani, su amigo, el Nico Membriani, que está viniendo a Jesús María y que también le doy una zapa si quiere, porque nos adelanta qué va a hacer en el escenario. Yo creo que se viene, se imagina usted, Ale, presentando en el Festival de Doma el año próximo a Nico Membriani haciendo una payada al estilo fundamentalista, al estilo ricotero.
0: Claro, pero qué lindo, en la tierra del folclore hoy hay rock. Y quien va a ser telonero, Nicolás Membriani, el payador oficial, Eric, que te dejó algo, te anticipó.
1: ¿Lo querés escuchar? Porque viene viajando, por ahí se le corta, pero está llegando Jesús María. Escuchá, que termina con rima y todo a la payadita y confirmando lo que va a hacer en el escenario el Nico Membriani.
2: Estaremos un poco, como quien dice, interactuando con el público desde improvisaciones y cantando algunas milongas gauchas, por supuesto, y hasta quizás una chacarera también. Abrazo grande y sincero de este cantor repentista. Poder ser protagonista donde la patria se expande, anfiteatro José Hernández, junto a los fundamentalistas.
0: ¡Oh, qué tal! ¡Qué bueno! ¡Qué sorpresa!
1: ¿Qué le parece?
0: Qué lindo para ver qué hace, qué va a hacer, porque claro, Nicolás Membriani, saben ustedes, payador, acostumbrado siempre a hablar de las cosas nuestras, al estilo de la milonga, con otro género, pero claro, en una tierra netamente folclórica, donde hoy va a ser una gran fiesta, otro banquete, como le dicen Eric Italia de los fundamentalistas.
1: Claro, que realmente para mí es un antes y un después en la historia del festival, del anfiteatro de Doma, de los fundamentalistas, porque va a ir con el poncho, el tradicional poncho,
0: claro,
1: de Nico, ¿no? Cuando va a la payada ahí, voy a explicarle a la gente, no hace falta explicarle lo que es Jesús María, y va a improvisar con los pibes de todo el país que ya están invadiendo la ciudad, y seguramente va a subir alguna sorpresita más, dijo chacarera, va a haber músicos, yo creo que es una mixtura que se viene dando en todos los ritmos, ¿no? Y en muchos eventos. Y esta sorpresa no la teníamos, Ale.
0: Totalmente, muy sorprendidos. Bueno, Eric, nos seguimos escuchando. Vamos a estar allí. El movimiento se ha preparado toda una logística en la ciudad para albergar prácticamente a una Jesús María entera. Son 30.000 personas que van a estar allí en el anfiteatro, ¿no?
1: Te cuento enseguida. Me avisás, salimos de vuelta, no hay problema. Y empiezo a hablar con los chicos que están por acá. Y que se viene la hora de la gastronomía, la previa, la picadita, el choripán y bueno, algunos cuadriles también, y hablamos con ellos, si te parece, antes de terminar tu programa.
0: Dale, dale, un gustazo, gracias. Ahí está Eric Italia desde el norte de la provincia, Jesús María, epicentro hoy de una convocatoria multitudinaria del rock nacional, los fundamentalistas del aire acondicionado, con el telonero Nicolás Membriani, payador oficial del Festival de Domi Folclore de Jesús María. Para quienes no saben, no sé si habrá muchos, pero quienes no saben del Festival Nacional de Domi Folklore, Nicolás Membriani es el que hace la payada en ritmo de milonga cada vez que se jinetea, cada vez que se hace el Campeonato Nacional de Jineteada. Después de la monta del jinete, Membriani pone sus versos en ritmo de milonga. Pero hoy va a estar como telonero de los fundamentalistas del aire acondicionado. Linda sorpresa, gracias. 14:18, la gente está votando. Estamos en plena batalla de canciones. En un ratito nos vamos también a Villa María. Va a ser un programa que va a tener de todo, ¿eh? De todo, de todo hoy. Celebration, dice Silvia Aide Mazzotti. Basta de cuarteto, por favor. Bueno, voto por The Cool and the Gun, dice Carlos Ignacio Pérez. Festeja Sergio Díaz. Carlos Cafaro dice voto por El Enamorado de la Mona. Sorteo El Enamorado, Eliana Pérez, 735, participo por las entradas al cine, los escucho todos los sábados desde Córdoba Capital. Bueno, muy bien, gracias Eliana. Anótame para el cine, dice Diego Franco, 682. ¿Qué más? Carlos Cafaro dice, este fin de está el Encuentro Nacional de Grupos Misioneros. Llegarán a Córdoba miles de jóvenes de todo el país de la Iglesia Católica. Ah, mira vos, no sabíamos, Carlos, gracias. Gracias por contarnos. Anótame por El Enamorado, dice Eliana. Hola, Ale, voto por los fundamentalistas. Dejo mis datos para las entradas al cine, dice Julio. Bueno, muy bien, estamos regalando entradas para el cine. Estamos regalando dobles de entradas para el cine. Para todos aquellos que quieran participar, regalamos. Tenemos una, dos, tres, cuatro dobles. Cuatro dobles regalamos para Cines Dino. Ya en un ratito lo voy a saludar a Fran Vidal para que de paso nos cuente, le cuente a la audiencia qué hay para ver esta semana, ¿eh? Van a tener toda la semana, si quieren ir el fin de, y si no, en el transcurso de la semana. Gustavo Corradini está en la producción, ya nos vamos preparando, nos podemos ir ya, ya está listo Fernando Razo. Muy bien, nos vamos a Villa María, dejamos Jesús María y nos vamos a Villa María con Fernando Razo. La campaña Argentina Reforesta, pero además una serie de eventos que ha preparado Villa María para vivir todo el fin de semana. Ayer estuvo Raúl Monti y continúa hoy allí en Villa María porque habrá previa. Hola Fer, ¿cómo estás? Buenas tardes.
3: Hola, dale, buenas tardes para todos. Mucho gusto. Mira, el río está hermoso.
0: Qué lindo.
3: Aquí hay algunos árboles ya añosos y frondosos. El agua que corre, un músico, la gente del municipio, dos árboles que se van plantando a esta hora y en todo caso estamos en este programa que es la Argentina Reforesta, aquellos que imaginamos y un cantor, algún cantor cantando.
4: Ciego Nicolás, baila la chacarera, la polvareda pa'l carnaval. Gustavo, querido, ¿cómo estás, amigo? Me han hecho agarrar la pala, hermano, acá.
3: ¿Podés creer vos? ¿Cómo estás? Bien, Juan, bienvenido a Villa María. Te pongo esto y Alejandro Bustos está... Ya te está escuchando,
4: Alejandro. Alejandro Bustos, lo conozco.
0: Te tengo.
4: Desde hace varios hectolitros.
0: Hace unos cuadriles atrás, te conozco.
4: Sí. Qué lindo escucharte, amigo.
0: Hola, Juan, ¿cómo
4: creí
0: estás?
4: Creí que era Gustavo, me han hecho agarrar la pala, hermano. Creí que era Gustavo, te dije Gustavo, me confundí.
0: No hay problema, Juancito querido. Escucha, Juan, bueno,
4: sí,
0: te tocó de nuevo, pero vas dejando árboles en cada rincón, ya lo hiciste en Jesús María, ahora estás en Villa María.
4: Me tocó plantar el primer árbol del corredor de los artistas.
0: Qué lindo.
4: Y acá en Villa María, en una tarde soñada, hay una tarde espectacular, está bello el clima, está hermoso. Estoy en Villa María, me voy a presentar acá en la plaza. En el final de un ciclo que se llama Villa María Sail y que realmente está hermoso. Va a ser una tarde muy linda hoy, hermano, ¿eh?
0: Qué lindo, qué lindo. Bueno, la verdad que va a estar ideal esta apuesta que hace el municipio también para que los comercios sigan laburando y cerrarlo con Juan Fuentes cantando. Pero además, también en un momento lindo que estás atravesando de tu carrera, Juan, ¿no?
4: Pero por supuesto, un momento hermoso. Se vienen un montón de cosas lindas. Dentro de un par de días sale el himno nacional que he grabado con la producción de Marcelo Predacino.
0: Qué lindo.
4: Realmente una versión del himno nacional con un cuarteto de cuerdas y guitarras espectaculares. Así que bueno, no veo la hora de mostrar este himno porque realmente ha sido hecho con mucho cariño, con mucho respeto. Así que bueno, y aparte un montón de actuaciones, creo que se viene la peña de Juancito Fuentes acá también en Villa María, ya vamos a ver.
0: ¡Amo todavía!
3: ¿Mira si es noche festivalera?
4: ¡Apa! ¿Se viene Cadena 3 conmigo o no?
0: Y si nos invitan, estamos de la primera hora, ahí con Fernando Razo, ¿sabes qué? Nos sentamos ahí a disfrutar.
3: Además hay un flaco acá que sabe hacer locro, ya tenemos locro, guitarra, samba, chacarera. A propósito, cantale un poquito este arbolito, Juan.
4: Una llamita, ya le canté la del salso, yo no, mirá. Bajo la sombra de un árbol me hallaba casi dormido.
5: 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Eso es de el amigo Pendejo Carabajal.
3: Bueno, te cambio el micrófono, la guitarra, te saco el auricular, saludalo a Ale.
4: Bueno, Ale, querido, te mando un abrazo grande, muchas gracias. Nos vemos acá en Villa María a las 17:30 más o menos. Va a estar espectacular, no se lo pierdan.
0: 17:30 nos vemos ahí y vamos por la peña todavía. Te mando un abrazo grande, Juancito.
4: Chau, Papucho, nos vemos, hermano.
0: Abrazo, abrazo para vos.
3: Ahora me das 30 segundos más.
0: Sí, señor.
3: Porque yo tengo que sacar Paqueto se crea que él está con la pala, está Rodrigo Fullana del municipio.
0: Está filmando todo.
3: Claro, y están filmando, están preparando Rodrigo Fullana del área de infraestructura sostenible del municipio. Gracias por acompañarnos en esta siesta bonita que tenemos acá en la costanera.
6: No, muchas gracias a ustedes por acompañarnos también, y en esta corrida que venimos haciendo, igual que Cadena 3 en el municipio, de seguir reforestando la ciudad. Tenemos un objetivo claro en arbolado urbano, que es llegar a los 10.000 árboles en esta gestión. Venimos con algo más de 4.000 y vamos a seguir en este rumbo con las instituciones, con los clubes, con los colegios, para poder llegar a ese objetivo y, bueno, hacer una Villa María más verde de lo que aún es, ¿no? Es una Villa María muy linda, pero tenemos que seguir forestando para que esto no caiga.
3: Bueno, gracias por acompañarnos, y se quedan con el compromiso de esos 50 árboles encuentren tierra próximamente.
6: Exactamente, tenemos los lugares designados, así que en breve lo vamos a estar plantando y te enviamos las fotos para que las tengas.
3: Bueno, ¿y qué estamos plantando acá?
6: Acá estamos plantando un algarrobo blanco y un sauce llorón, y vamos a seguir con las mismas especies autóctonas que venimos en el resto de la ciudad para poder completar este trabajo.
3: Bueno, y viste que uno de los funcionarios no lo tiene que corregir, yo le voy a hacer una corrección a Rodrigo, porque él dijo Villa María está linda, y la verdad que me parece que se ha quedado cortón. Villa María está muy linda, preciosa, maravillosa, con estos dos árboles de la Argentina Reforesta. Gracias, Ale, buenas tardes.
0: Hermoso, hermoso, Fer, todo lo que ha llegado desde ahí. Como decía Guille Hemmerlin, Villa María está hermosa. Así decía Guille Hemmerlin en alguno de sus programas, acompañando en Cadena 3 Argentina. Fernando Razo, las autoridades municipales, Juan Fuentes, un árbol más, que en este caso van a ser 50 que van a ser plantados, pero allí está Juan Fuentes, el artista, las autoridades municipales y Cadena 3 Argentina dándole continuidad a la campaña La Argentina Reforesta.
7: A orillas del Río Tercero.
0: Volvemos a Córdoba Capital, hemos arrancado muy movido, vamos de un lado para el otro, ¿eh? Estuvimos en Jesús María con los fundamentalistas del aire acondicionado y la sorpresa de Nicolás Membriani como telonero. No fuimos a Villa María porque se están plantando los árboles con Juan Fuentes y va a actuar allí en un rato, 17:30, 18, allí en la plaza. Allí va a estar también Raúl Monti haciendo la previa, así que vamos a tener continuidad de todo esto que estamos viviendo. Pero la batalla de canciones va llegando a su final. Hay votos, repasamos quiénes son los que están participando de este concurso, de esta batalla hoy. Sergio Díaz, nuestro operador, propuso a Kool & The Gang, Celebration.

El señor Paquito Ocaño, que hoy está cumpliendo años también, le mandamos un abrazo grande, se sumó a Tarde y Media y eligió su tema. Propuso un tema que lo conmueve mucho a él, le llega a sus fibras más íntimas, le recuerda a su niñez, y los Carabajal cantan como pájaros en el aire. Ahí está, las manos de mi madre. Así comienza esa canción. Como pájaros en el aire, propuso Paquito Caño, segundo tema. El tercero lo propuso la audiencia de Tarde y Media, la cadena 3 Argentina. Gonzalo Ferreira desde Córdoba dijo, este fin de semana Córdoba es la mona, y propuso El Enamorado.

tercera opción, tercera opción de la batalla de canciones. Y la última la propuso este humilde servidor, Alejandro Bustos es mi nombre. Los fundamentalistas del aire acondicionado. Un ángel para tu soledad.

Allí están las opciones. Los oyentes están votando. Estamos regalando 4 dobles. Sí, escucharon bien. 4 dobles para ir al cine este fin de semana o la semana que viene. Tienen hasta, a ver, ya les digo, hasta el 27 de mayo para usar las entradas. Chicos, buenas tardes. ¿Me pueden anotar para las entradas al cine? Soy Graciela Ruz, 736. Claro, ya estás anotada, Graciela. Jorge dice, hola, mi voto es para los fundamentalistas. Y de paso me anoto para ir al cine a ver la peli de... Del fantasma de la B, dice, segunda parte. Bueno, voto por el tema de los Carabajal, como pájaros en el aire, dice Pilar. Ale, voto por el tema enamorado, buen fin de semana para todos. Aguante el único grande, Boca Juniors, y que la cuenten como quieran. Saludos, dice Walter. Bueno, muy bien. A ver, ¿qué más? Mensajero. Y se va terminando, la batalla de canciones. Últimos votos que van entrando. Vilma dice, hola, aguante la mona. Elijo el tema número 3, saludos, dice Vilma. Liliana dice, hola, excelente fin de buen día de otoño. Voto un ángel para tu soledad. Bueno, muy bien. Hola, estoy sembrando trigo en Rufino. Soy del rojo. Pero obvio que mañana hago la hinchada por Belgrano. Aunque con el árbitro que les tocó, dice, va a ser difícil. No, bueno. Gracias, amigo. Te mando un abrazo grande. A ver, ¿qué más? Anotame para el cine, dice Justina. Bueno, hay también algunos audios allí. Estela dice, enamorado de la mona, y deja su corazoncito celeste. ¿Qué más? A ver, voto por el tema como pájaro en el aire de los Carabajal. Sorteo Cines Dino, Abel Gallardo 122. Bueno, muchas gracias. Voto por las entradas para el cine. Sigue entrando muchos mensajes, muchos mensajes, pero si viene el momento de decidir y de saber quiénes han sido los ganadores o quién ha sido el tema ganador de esta batalla de canciones.

12:31 y por decisión y voto de los oyentes de Cadena 3 Argentina, la batalla de canciones del sábado 23, previa de la gran final entre Belgrano y River, es el tema sugerido por los oyentes. Hoy Gonzalo Ferreira dijo: Córdoba es celeste, y voto a la Mona, el enamorado.

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4 minutos en la República Argentina, los fundamentalistas del aire acondicionado haciendo Ángel para tu soledad, este clásico de Patricio Rey, Los Redonditos de Ricota, temazo, dice Juan José Managó desde Buenos Aires, le mando un beso muy grande a Cari también, a propósito de Buenos Aires, que nos está escuchando allí, fiel, Cari, te mando un besito, te quiero mucho, fiel como todos los sábados, y me muestra ahí el dial en 99.1, Cari Lescano, te mando un besito grande, te quiero mucho, amiga. Sorteo cine, Marcos Comán, bueno, ya damos en un ratito el nombre de los ganadores, ya damos el nombre de los ganadores, las entradas para el cine, regalamos 4 dobles, ¿sí? Con todos los que ya participaron. Se viene en hora libre, pero antes nos vamos a ir a San Juan, nos estamos preparando, Fernando Barrio Nuevo, Marcelo Camisa, van a estar para palpitar y vivir lo que será el desafío Ruta 40, nada más y nada menos, que lo vamos a tener a lo largo de toda la próxima semana en la cadena 3 Argentina, así que en un ratito viajamos por allá. Y prepárense después de las 3, de la tarde, porque vamos a tener el Festival de Colaboraciones hoy, no vamos a tener artistas invitados, pero sí vamos a hablar de festivales y vamos a hablar de las colaboraciones con aquellos que vivieron las colaboraciones. Hoy vamos a tener a 2 grandes maestros de ceremonia para que nos presenten algunos temitas y para recordar cómo surge esto de las colaboraciones, algo que está muy en auge hoy en toda la música, particularmente a través de las redes, pero que los artistas permanentemente están disfrutando, encontrándose, cantando en los festivales, en los eventos, bueno, lo que hacemos los sábados en La Matera, el encuentro en La Parrilla, que va a haber novedades el sábado que viene, vamos a tener un nuevo encuentro en La Parrilla, les anticipo, así que prepárense, lo que hicimos con Paquito Ocaño y Los Palmeras, bueno, lo que se viene haciendo en diferentes eventos, la Peña del colorete que se hizo ayer de la Popu, que junto al indio Lucio Rojas con el Juaco de Desacatados anduvo también la Pepa Brizuela, Dieguito Granadé de la Conga, pasaron varios por ahí, estuvo muy lindo en Estudio Theater. Bueno, propuestas que le acercamos siempre en la cadena 3 Argentina, y después de las 3 de la tarde vamos a estar hablando con 2 amigos, 2 grandes profesionales, para compartir un poco de música y un poco de historia de estas colaboraciones que se viven en la cadena 3 Argentina y en todo el país, en todos los festivales.

0: mando un abrazo grande a Carlitos Aguirre, que viene con Tiziano, dice, volviendo de Chumbicha y estamos escuchándote. Un abrazo grande, querido amigo. Gracias por estar siempre allí. Un abrazo también para la gente que nos escucha en Villa Marí, para aquellos que se están comunicando a través del mensajero de la radio. En un ratito vamos a volver a vivir todo lo que está aconteciendo en Jesús María. En un ratito también nos asomamos para que nos cuenten lo que se va a vivir en San Juan. Estamos en la previa en Córdoba capital, señores, que está totalmente colmada de turistas, de los que han venido a disfrutar de recitales, pero también de los que vienen a disfrutar de la final. Mañana sábado 15:30, prepárense, la cadena 3 Argentina tiene nada más y nada menos que una gran programación. Mañana, una vez que termina la misa, arranca Ronnie en vivo desde el estadio Mario Alberto Kempes, y desde allí ininterrumpidamente hasta que comience el partido y los relatos de Carlos Andrés el Bocho Uriet. Vamos a tener dos transmisiones. Carlos Andrés el Bocho Uriet y el ingeniero Gutiérrez van a estar comentando para 100.5, para la audiencia de la cadena 3 en Córdoba, y para el resto del país en otra transmisión estará Mauri Coccolo relatando y Claudio Giglioni comentando al estilo de la cadena 3, para que ustedes puedan disfrutar como amerita una gran final de este espectacular evento que se nos viene. Señoras y señores, nosotros hacemos la pausita, nos vamos a Nora Libre, y volvemos en un ratito. Cuando volvemos tenemos camisa, tenemos un montón de cosas, Marcelito Camisi, Fer Barrio Nuevo, el festival de colaboraciones, nos queda una hora y pico más de programa y nos quedan un montón de cosas. Ahora, Norita Kobasi, a ver, Nora Libre, ¿con qué nos sorprendés hoy sábado, Nora? Adelante.
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acá estamos en el programa que marcó un antes y un después del sábado a la tarde. En un fin de largo, otoñal, futbolero, Nora Libre no te deja en banda.

yo hoy les traje para empezar a Casey and the Sunshine Band, directos de Miami y formados en 1973 con muchas influencias en funk, del rhythm and blues, del disco, del pop, del rock y del dance, y creados por Casey and the Sunshine Band.

sonido puro de Miami en esta canción que lanzaron en 1975, That's the Way They Like It. La canción fue considerada subida de tono en un momento determinado debido a un subjetivo significado detrás del título. La manera que es me gusta así, entre otras traducciones. La banda fue formada en 1973 en Miami, Florida, con muchas influencias y de la mano de Harry Wayne Casey. Casey, con The Sunshine Band, hoy, That's the Way I Like It.

Ajá. Bueno, pero en un fin de semana de final, hay canciones que hablan de finales. Y en estas bandas que hoy nos van a acompañar, hay canciones y baladas de amor.

Boundary es una banda francesa de los 80, formada en Marsella en 1985, liderada por el cantante y compositor Jean Dubon. Century es probablemente más conocida, o únicamente conocida, por esta canción, Love Away.

mucho que hablar. Solamente escuchar, ponerte como nostálgico, mimoso. Volver a ese tiempo en que Lover Wise sonaba en la radio y vos te derretías pensando en él o en ella. Esta canción fue el primer single de la banda, alcanzó el primer lugar por 7 veces en Francia, Portugal y en la 11ª posición en Suiza. Saint-Jury, Lover Wise.

en banda, en este fin de semana largo, en hora libre, son bandas y son baladas espectaculares. Algunas hablan de amor, otras tienen lecciones de amor.

Level 42, banda inglesa de estilo funk pop, que formaron en Londres allá por 1979, un grupo de músicos nativos de la isla de Wight, Mark King, junto a los hermanos Gold. El grupo tuvo mucho éxito, no solo ahí, sino en el resto del mundo durante los 80, y ganó fama por la calidad de estos músicos, como Mark King, cuya técnica magistral de tocar el bajo fue el trampolín a muchos éxitos de la banda. Esta es Lecciones de Amor. Y si te sirve como anécdota, muchos se preguntan, ¿por qué Level 42? ¿Por qué le habrán puesto Level 42? Y hay varias teorías. Se ha descrito algunas veces como una inspiración de una señal de un ascensor en un edificio alto de Estados Unidos, o la alargada edificación de la ciudad de Londres.

Hoy no te dejo en banda, por eso traje también a Level 42 y esta canción lanzada en 1987 llamada Lecciones de Amor, incluida en el álbum Corriendo en Familia.

Sí, muchas presentaciones para esta banda. Las majestades satánicas, Rolling Stones, también quisieron estar plegados a la onda disco. Miss You, Te Extraño, es la canción del grupo británico que se gestó en plena efervescencia de la música disco y que tomó varios elementos de ella y fue mezclándola con el rock tradicional de la banda. Compuesta por Jagger y Keith Richards, editado como sencillo e incluido en Some Girls de 1978. Pero atención, porque Miss You está acreditada con la autoría de Mick Jagger y Keith Richards. Sin embargo, fue escrita por Jagger en marzo de 1977, muy influenciada por la música disco de New York, durante unos ensayos con Billy Preston, previos a los conciertos donde grabaron en vivo Love You Live. Te extraño. La hora de la música disco también le llegó a los Rolling Stones. La frutilla del postre hoy es Foreigner, una banda británico-estadounidense formada en New York en 1976. Sí, cincuentones ellos, como banda. El grupo vendió más de 80 millones de discos en todo el mundo. Y esta canción, una de las más conocidas, Quiero saber qué es el amor.

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1: Es la hora 15 en punto.
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2: Expansión del 3,5% en el 2026, inflación del 25% y una acumulación de reservas netas de al menos 8 mil millones de dólares. La baja de retenciones a la soja podría inyectar 2.200 millones de dólares a la economía. A esto lo consideró el economista Juan Manuel Garzón, quien dijo a Cadena 3 que la medida va en la dirección correcta. Sin embargo, advirtió que para el agro puede resultar insuficiente. Rige un corte total hacia Santa Fe en la autopista Rosario-Santa Fe. La interrupción comenzó a la hora 13, a la altura del kilómetro cero, por la colocación de un pórtico. El tránsito se desvía hacia las rutas nacionales 11 y 34. Internacionales, crisis política en Bolivia, las denuncias de violencia en el país, el gobierno acusa a Evo Morales de desestabilizar. El vocero presidencial José Luis Gálvez acusó al ex mandatario de promover bloqueos de rutas para desestabilizar el orden constitucional y provocar una crisis humanitaria.
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1: Para el lado de Albardón, porque pasando Albardón está el Vinci Kuhn, y allí está el vivac del desafío Ruta 40, y ya esta tarde vamos a empezar a tomar contacto con los protagonistas. 151 inscritos, querido Ale, para mañana, para el prólogo. Así que va a ser lindo. Es un prólogo muy especial el que se da aquí, porque no sé si te acuerdas, en el río, cuando uno va a cruzar Albardón, el enorme río ese, por ahí va la carrera, así que es una cosa impresionante. Sale toda la ciudad, es la zona más populosa de San Juan, y sale toda la ciudad a verla, así que es una cosa linda.
2: ¿A qué hora, Marce, mañana entonces el prólogo?
1: Todavía no tenemos el timing, no, nosotros cuando lleguemos allí lo vamos a tener. Yo creo que esto siempre comienza tipo 10 de la mañana para las motos y un poco más tarde para los coches.
2: Bien.
1: Yo calculo que va a ser entre las 10 de la mañana y las 14 esto. O sea que también lo vamos a poder vivir y compartirlo por la radio, seguramente en la mañana de Ronnie, y después a la tarde antes del fútbol. Pero no, lo lindo es una carrera impresionante. Les decía, comentaba esta mañana con la audiencia que en las motos, por ejemplo, tenerlo a Luciano Benavides, escuchar el nombre de Luciano, a mí me lleva a ese momento que les conté en el verano, cuando estaba en Arabia Saudita, y tuvimos que ganar, gritar desde allá que había ganado, ¿no? En directo.
2: Qué lindo recuerdo.
1: Así que muy lindo recuerdo. Y bueno, estamos aquí, les vamos a preparar, creo que una cobertura linda, me parece que la gente sigue mucho. Tenés que ver la repercusión, Alejandro, que tiene todo lo que hacemos con el nombre de Rally en la cadena 3. Es impresionante cómo se prende la gente, cómo motiva los contactos, cómo aparecen los likes, cómo aparecen las visualizaciones, en lo que es la radio, cómo aparecen los mensajes de la gente pidiéndonos más. Así que bueno, estamos en una parte del país donde esto es una verdadera pasión, y nosotros estamos aquí para contárselo, ¿no?
2: Hermoso.
1: Con la gente de Ford. Sí.
2: Y aprovecho, ¿está ahí con vos el Fer, Marcelo?
1: Lo tengo acá.
2: Bueno.
1: Y tiene micrófono, así que...
2: Ah, dale, bueno, aprovecho.
1: Acá trabajamos profesionalmente, micrófono cada uno.
2: Como debe ser, al estilo de la cadena 3. Aprovecho, lo saludo al Fer, y que me deje un título de la sprint de la Fórmula 1, ya que estamos. Fer, ¿cómo estás? ¿Cómo andás?
3: Ale, querido, ¿cómo estás? Bueno, aquí con Marcelo, como decía, preparados para una gran semana en este mini Dakar que vamos a tener. Y bueno, nos detuvimos allí en Caucete para almorzar y para ver a Franco Colapinto. Somos Cadena 3, la radio de la Fórmula 1 en Argentina, con el mejor resultado en una carrera sprint de Franco Colapinto. Puesto 9, a las puertas de sumar un puntito, porque esta carrera corta da puntos a los 8 primeros. Franco Colapinto largó desde el puesto 13. Recordemos, ayer solo dio 4 vueltas en clasificación, porque se perdió toda la práctica, la única del fin de semana, por problemas en la planta impulsora del Alpine, pero se recuperó bien el piloto argentino en un circuito que no es fácil, lo comentábamos con Marcelo, muros muy cerca de la pista, pista muy sucia, pero que se dan grandes carreras. Y bueno, Colapinto en la largada pasó 2 autos, después lo pasó a Carlos Sainz con mejor ritmo y aprovechó la baja de Isaac Hadjar para ascender hasta el 9º puesto, es decir, ganó 4 posiciones, la mejor performance en una carrera sprint, estas carreras cortas bien que tiene la Fórmula 1. Así que bueno, viene el argentino con buenas expectativas de cara a la clasificación que va a ser hoy a las 17, y el gran premio que va a ser mañana también a la hora 17, pero ya con la longitud tradicional de 70 vueltas al circuito Gilles Villeneuve. Tenemos la palabra, Ale, de Colapinto, apenas terminada la sprint, si te parece, la escuchamos.
2: Vamos a escucharlo entonces a Colapinto a propósito de lo que nos relataba y lo que te contaba después de la carrera, de lo que fue el sprint.
4: Casi un punto que me dio un poco de bronca, pero bueno, fue una buena carrera. Creo que teníamos un muy buen ritmo, Carlos vino largando 3 acá, que es una pista complicada, estuvo bastante bien, así que contento con eso. Obviamente que una pena no haber sumado un puntito porque estuvo muy cerca, pero bueno, largando con gomas medias usadas de la cual ayer, que tenían 4 o 5 vueltas, y ellos estaban en goma nueva, creo que teníamos buen ritmo, estamos definitivamente un pasito adelante, así que bien.
3: Bueno, un pasito adelante, sí, dice Colapinto, con respecto a ayer que pintaba, pintaba negro el panorama, Ale, después de la primera práctica, donde no pudo girar prácticamente.
2: Totalmente, excelente, Ferro Renuevo, allí está el capítulo de la Fórmula 1. Marce, querido, entonces nos vamos escuchando, ustedes siguen en el transcurso de la tarde, mañana, y después toda la semana con este gran desafío Ruta 40.
1: Claro que es así, querido Ale, vamos a estar de aquí en adelante todo el tiempo por la radio, todo el tiempo por las redes, con toda la información. Ahora nos vamos justamente al circuito para comenzar a producir material para las plataformas digitales y, por supuesto, creo que vamos a tener una carrera hermosa, una carrera muy disputada. Este mundial tiene fuerzas muy parejas entre Ford, entre Dacia, entre Toyota, y bueno, vamos a ver qué es lo que ocurre. Y en las motos vamos a ver si el nuestro, si Luciano Benavides, el ganador del Dakar, le puede plantar cara a las Honda en estos terrenos tan hermosos que van a ser los de San Juan y los de San Rafael de Mendoza. Les dejamos un gran abrazo.
2: Abrazo para vos, Marce Camisa, y está Marcelo Camisa, Fernando Barrio Nuevo, toda la cobertura del desafío Ruta 40 y toda la potencia de Ford Racing ruge en el desafío Ruta 40. 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

0: Fuentes, lo estamos escuchando, luna llena, a propósito de lo que nos contaba hace un ratito, está allí en Villa María, va a ser hoy el cierre de un evento allí en Villa María, 17:30, 18 aproximadamente, y lo vamos a estar contando. Señoras y señores, hacemos la presentación formal porque se viene el Festival de Colaboraciones, hoy un segmento especial en la cadena 3 Argentina, en tarde y media, vamos a hablar de las colaboraciones entre artistas en los festivales. Hemos tenido a lo largo de estos programas, de este ciclo que ha comenzado en el 2026, a el Indio Lucio Rojas charlando con Fabricio Rodríguez, tenemos al Indio charlando con Facundo Toro, que han hecho una colaboración junto con Lázaro Caballero, lo tuvimos a Pablo Tamagnini también, contándonos de lo que significó grabar un tema con Candu Domínguez, y así, las colaboraciones son las estrellas de los festivales, pero creo que como nunca se dieron las colaboraciones en esta edición 2026 en los diferentes festivales. Y vamos a aprovechar para saludar a alguien que lo ha vivido desde hace ya varios años muy de cerca, a esta nueva generación de músicos y a estas colaboraciones. El querido y gran maestro de ceremonias, Claudio Pipulo Juárez, está en los micrófonos de la cadena 3. Claudio, ¿cómo te va? El placer de saludarte. ¿Cómo estás?
1: Mi querido amigo, ¿cómo te va? Muy buenas tardes. Yo no sé si me escuchás bien vos.
0: Clarísimo. ¿Vos me escuchás bien?
1: Sí, perfecto, perfecto. Bueno. Fresca la tarde aquí en la capital del folclore.
0: A propósito de la capital del folclore, ¿cómo venís viendo esto de las colaboraciones que se viene dando en el festival año tras año? Juan, llevas, Claudio, llevas, ¿cuánto ya? Más de 20 años siendo el maestro de ceremonias, ¿no? En Cosquín.
1: Sí. En realidad soy el primer maestro de ceremonia local desde el año 2004 en adelante, desde el grito en adelante, pero yo ya había estado participando antes en la trasnoche, en el certamen nacional pre-Cosquín, y bueno, después en el 2004 ya comencé hasta el día de hoy, que soy el maestro de ceremonia y el libretista.
0: Qué lindo, qué hermoso. Y decía, a propósito de esto, ¿cómo venís viendo lo de las colaboraciones? Algo que se está dando, y creo que, no sé cuál es tu impresión, pero en esta última edición ha sido una de las estrellas del festival.
1: Mira, Cosquín siempre se ha caracterizado por tener a lo largo de su historia este tipo de manifestaciones a las cuales ahora se las denomina colaboración.
0: Claro.
1: Antes fueron juntadas, en un tiempo atrás fue fit, y muchos otros términos, pero en realidad es el que un artista cante con otro, ¿no?
0: Sí.
1: Entonces, a mí particularmente me parece fantástico que los artistas se reúnan, porque el público gusta muchísimo ese tipo de juntadas, en el buen sentido de la palabra, de decir, che, ¿viste que fulano de tal cantó con tal? Pero no solamente en el ámbito del folclore, sino también cuando artistas del folclore hacen juntada con artistas de otros géneros.
0: Claro.
1: Hay casos muy emblemáticos como Mercedes Sosa con Charly García, Los Cuatro de Córdoba cuando trajeron por primera vez a Chévere al Festival de Cosquín, bueno, la Delio Valdés con, no sé, Abel Pinto. Hay miles de colaboraciones que a mí particularmente me parecen fantásticas. El público siempre las ha tomado muy bien. Y bueno, sin duda que es un atractivo más de la propuesta artística de cada uno por separado, el juntarse a cantar o sacar un tema, no sé, Abel con Nahuel Penici, lo he visto muchísimas. Juntadas en el Festival de Cosquín y siempre han resultado muy bien.
0: Celebradas totalmente. Estamos hablando con Claudio Pipulo Juárez, es el gran maestro de ceremonias del Festival Nacional de Folclore en Cosquín, y es tan gentil y es tan amigo Claudio Juárez, que nos acercó un detalle de un archivo muy interesante. A ver, Sergio, si lo tenemos ahí, este material, un audio que nos acercó Claudio Juárez para que lo compartamos. Después me cuenta de qué se trata. A ver.
2: Saludamos en la Plaza Nacional del Folclore a los maestros Ariel Ramírez y Eduardo Falú, a los fronterizos, a Jaime Torres, a Domingo Cura, a la orquesta del festival bajo la dirección del maestro Osvaldo Requena.
0: Ah, bueno, esta es la voz de Julio Marvis. Y se estaba presentando más de un artista arriba de la plaza, ahí en la plaza Próspero Molina, en el escenario, Claudio.
1: Sí, este es un audio original del año 1975. Yo te cuento, le cuento a la audiencia, que uno de los sonidistas del festival aquí, los primeros años del festival, una familia, la familia Nogués,
0: sí,
1: se encargó de realizar el festival, el sonido del festival, Gaspar y Tito, y el hijo de ellos, Luis Ariel. Y Luis Ariel en la actualidad ha remasterizado y digitalizado los carreteles de cinta abierta desde el primer festival en adelante. Entonces, yo cuento con un archivo muy interesante en mi programa de radio y por eso te traje esta grajeita ahí de muestra. Fíjate vos, los artistas, ¿de qué año te estoy hablando? Año 75... que se juntaban Domingo Cura, Eduardo Falú, Los Fronterizos, Ariel Ramírez, la orquesta estable del festival. O sea, este tipo de colaboraciones siempre ha sido una constante y una característica también del festival de Cosquín.
0: Hermosa la grajea esa, me encantó porque el audio ilustra de una manera espectacular, de paso para conocer, para ilustrar a quienes también nos escuchan y a quienes están descubriendo esto de las colaboraciones hoy en los festivales, pero que es algo que viene sucediendo y desde hace mucho tiempo y en el festival de folclore como es la fiesta que se vive enero tras enero allí en Cosquín. Claudio, yo te agradezco muchísimo la gentileza de habernos dedicado estos minutitos un sábado a la tarde. Ha sido un placer y espero reencontrarnos pronto para darnos un abrazo.
1: Que así sea, mi querido amigo, y permitime felicitarte por tu labor en la reciente edición del festival, que hemos compartido muchas noches, un festival muy especial para mí, así es que felicitaciones, nos vemos pronto y a tus órdenes cuando vos necesites.
0: Un gran maestro de ceremonia, pero sobre todo una excelente persona, y lo decimos con conocimiento de causa porque cada vez que hemos hablado con alguien de Claudio Pipulo Juárez no hay más que palabras de reconocimiento y la felicidad que se vivió en esta última edición después de haber atravesado por un momento complicado de salud y verlo allí en el escenario. Créeme, Claudio, y te lo digo yo, viéndolo desde abajo, ponía muy feliz a todos los que estaban ahí. Tanto el público,
1: bueno,
0: que vos lo veías, como los que no veías y que sí veíamos nosotros estando atrás del escenario. Así que te mando un abrazo grande.
1: Abrazo, amigo.
0: Ahí está, Claudio Pipulo Juárez, el maestro de ceremonias del Festival Nacional de Folclore de Cosquín. Allí está el detalle también de estas colaboraciones que se vienen dando. Escuchamos, década del 70, Domingo Cura, el maestro Ariel Ramírez, Los Fronterizos, todos arriba del escenario de Cosquín en una gran fiesta que publicábamos y que compartíamos también seguro a través de la vieja LB3 y que ustedes podían disfrutar. 15:25 en la República Argentina. Preparamos ahí una colaboración también porque en un rato nos vamos a ir al Festival de Peñas de Villa María para contarles y para disfrutar también de lo que fue una estrella en el Festival de Peñas de Villa María, como fue la colaboración entre los diferentes artistas. A ver, ponete un poquito de la zamba tradicional de Villa María.

0: bien, y nos vamos con esta letra hermosa de Hernán Figueroa Reyes rumbo a Villa María. Hace un ratito estuvimos allí con Fernando Razo y junto a Juan Fuentes haciendo la campaña Argentina Reforesta, y ahora cerramos este segmento de Festival de Colaboraciones que ponemos en Cadena 3 Argentina, charlando con otro de los grandes maestros de ceremonia que tiene el Festival de Peña de Villa María. Recién estuvimos con Claudio Juárez, el maestro de ceremonia del Festival Nacional de Folclore en Cosquín, y ahora en Villa María el querido Leo Roganti. Hola Leo, ¿cómo estás? Buenas tardes.
1: Ale, querido, buenas tardes para vos, para todo tu equipo y para toda la audiencia de Cadena 3 Argentina. Feliz de compartir esta tarde y media desde Villa María y con esa hermosa samba que tanto nos caracteriza.
0: Claro que sí, que es tan tradicional y tan querida en ese Festival de Peñas, que es uno de los grandes festivales que tiene la República Argentina en su temporada veraniega. Y nosotros charlando, aprovechando de esto, porque siempre lo hacemos con los artistas, de qué sienten ellos, cómo viven ellos esto de las colaboraciones. Y hoy dijimos, bueno, ¿por qué no vamos a hablar con los maestros de ceremonia, con quienes presentan y que también tienen una visión particular? ¿Cómo ves vos lo de las colaboraciones que se está dando? Bueno, Villa María fue, me parece, en esta edición también, lo tuvo en la noche del folclore y después en otras noches. Viene siendo algo que está marcando un norte artístico y que la gente disfruta, ¿no?
1: Bueno, Ale, vos lo tenés muy, muy en claro a esto que estás planteando, porque lo vivís en Jesús María. Nosotros aquí en Villa María a las colaboraciones tenemos la particularidad de llamarle momento festivalero, y este año particularmente en la primera noche, con localidades agotadas y con una noche tan fuerte de folclore, se dieron, creo, las mayores colaboraciones, momentos festivaleros de nuestra edición. A mí me parece que es algo que en el tiempo ha trascendido, ha tenido quizás algunos títulos o se lo ha llamado de diferentes formas. Lo importante es que año tras año se valoriza, que el público lo espera y que, por sobre todas las cosas, los artistas, sea en Villa María o en cualquier otra edición festivalera, quieren hacerlo. Acá en Villa María previamente se hablan para coordinar, para ver qué canción pueden hacer. Muchas otras, Ale, también, hay que decirlo, se dan horas antes o momentos antes. Entonces me parece que es algo que llegó para quedarse y que particularmente a mí me gusta mucho. Creo que es la frutilla del postre de los grandes espectáculos que el público va a ver.
0: Coincido a pleno, y Villa María, teniendo la posibilidad de haberlo vivido y de transmitirlo, tiene esa posibilidad de que al mezclar, al ser un festival ecléctico, se den el cruce de géneros musicales, uh-huh, que me parece que eso es lo que más celebra también el público, ¿no?
1: Nosotros, por lo menos hablando de esta última edición, pero te hablo de esta última edición, sí, Ale, sí, y puede ser también cualquiera otra dentro de más de 50 años, pero el público va con viene con una alegría a Villa María, con unas ganas de poder cantar las canciones, de saber que va a tener folclore, que va a tener urbano, que va a tener la visita de grandes artistas internacionales, pero que también va a tener los artistas regionales o de otros festivales con las colaboraciones, como se viene dando. Por ende, yo creo, Ale, que las colaboraciones son importantes y nuestro festival destaca mucho eso. Villa María, en la última edición, particularmente a mí desde el escenario, hay algo que me quedó marcado fuego y fue el disfrute del público. Nada era más allá de lo que sucedía adentro del Aldo Invernizzi, de una manera tan festiva, Ale. Había sonrisas, se cantaban las canciones, había disfrute, sí, sí, de los artistas, y creo que eso, lograr eso, sin lugar a dudas, Ale, lo logran los artistas, ¿no? Nosotros somos un hilo conductor, pero verlo, poder disfrutarlo, para mí es algo magnífico, y creo que es lo que yo elijo, por lo menos para relatar o para contarte hoy a vos y a toda la audiencia de Cadena 3 lo que se genera en Villa María, en el Hernán Figueroa Reyes, gracias a los artistas y al público festivalero.
0: Totalmente coincido en que los artistas lo generan, pero está bien que, y está bueno que desde las autoridades, ya sea desde una comisión directiva, desde un intendente, como puede ser en Cosquín, o como es allí también en Villa María, lo sepan ver, lo sepan captar y, uh-huh, capitalizar, sobre todo, sacarle el jugo a eso. Me parece, a mí, la colaboración que tuvo Emanero con Antonio Ríos me pareció uno de los momentos más festivos, más fiesteros de esta última edición. No sé, yo si a lo mejor te pongo en algún apuro, pero por ahí ¿con qué te quedarías o qué te gustaría vos como para cerrar así esta charla y nos vamos escuchando? ¿Qué momento elegirías de Villa María, Leo?
1: Yo, Ale, lo hablamos cuando sucedió ese momento, lo estábamos viendo en vivo debajo del escenario con Marcos Bobo, estaba Eduardo también, y es lindo porque uno ve ese backstage del momento en el que el chaqueño palavecino ingresa con dos copas de vino en pleno escenario del festival con Luciano Pereyra esperándolo, y se da un momento, una sinergia entre los dos tan amena, un brindis también entre ambos y un momento descontracturado pero fuera de lo planeado. Tal es así que después del brindis y de degustar un poquito ese vinito, se dieron el lujo de cantar dos canciones, si mal no recuerdo, dos zambas, claro. Maravillosa, la verdad. Entiendo que una de Mercedes Sosa y la otra creo que de Guarani.
0: De Horacio.
1: Entonces, de Horacio Guarani. Entonces digo, tener la posibilidad de esas cositas fuera del libreto, me parece que es maravilloso y es un poco lo que genera Villa María. Vos recién, Ale, aprovecho, lo decías, para nosotros un día muy importante, Fer seguramente lo contó, con Juan Fuente en el cierre del Villa María Sail, y estamos a nada también de que comience el desfile de los 75 años de bomberos voluntarios de nuestra ciudad. Por ende, la verdad, es una alegría siempre del festival y en cualquier acontecimiento encontrarnos. Yo te agradezco a vos, Ale, aprovecho el momento para felicitarte por la labor que haces cada tarde en Cadena 3 y por supuesto también por el gran trabajo que ha realizado en Jesús María. No es tarea menor, Ale, y ha estado más que a la altura.
0: Yo te agradezco la gentileza, Leo. Es un placer conocer a la persona más allá del gran profesional que sos allí en Villa María, pero poder charlar, poder contar estas cosas y festival a festival lo vamos haciendo y disfrutando. Así que te agradezco estos minutos y nos vamos escuchando a Luciano Pereyra con el chaqueño palavecino. ¿Te parece? Te mando un abrazo grande.
1: Gran abrazo, Ale. Saludos a todos los audiencia de Cadena 3 Argentina. Abrazo grande.
0: El maestro de ceremonias del Festival de Peñas de Villa María, Leo Roganti, y el encuentro en el cierre del Festival de Colaboraciones. Luciano Pereyra y el chaqueño palavecino, Villa María, edición 2026.
2: No había tomado.
3: ¿Ah, no? ¿No tomás vino?
2: Una vez sola con
3: vos. O sea, vos vendés vino y no tomás vino.
2: Una vez sola con vos tomé, y esta es la segunda.
3: Bueno, espero que te ponga en pedo ahora, entonces.
2: Che, pará, vamos a cantar.
3: A eso bienvenido.
2: Está bien. Salud.
3: No pensaba que iba a estar. No, bueno, vamos. Larguen.

0: Qué lindo coro, ¿eh? Gracias.
1: Luciano Pereira y el chaqueño palavecino haciendo esta hermosa samba en Villa María. Fue la última edición, el momento festivalero y este festival de colaboraciones de la cadena 3 Argentina. 15:38 en la República Argentina. Nos vamos nosotros a Jesús María. Vuelvo con Eric Italia. Uno de los grandes eventos convocantes del fin de semana tienen que ver con los recitales, la música en el norte de la provincia de Córdoba, allí en el anfiteatro de Doma y Folclore. Eric, vuelvo con vos. Adelante.
2: Con la movida extraordinaria, título va a ser seguramente el lunes, porque no hablo solamente de los fundamentalistas que tuvimos, bien decís, primero te hacía el resumen de la movida, la gente, los balnearios colmados, la previa, alrededor del anfiteatro, con el Titi también todos los adelantos que brindamos, pero ¿qué significa esto? Hoy, mañana, la Mona Jiménez, Festival del Cuarteto, colmado todo en la zona, desde Sierra Chicas, hotelería, camping, se esperan hoy más de 30.000 personas, y estoy con el dueño de casa porque se habilita, está la cantidad de gente que aquí a unos 500 metros del anfiteatro se ha montado un escenario, se llama escenario de Jesús María, la municipalidad, con un concierto gratuito de barras, de música, de bandas que son futuro del rock. Intendente Zárate, emocionado, seguramente esto, se esperaba tanta gente para este fin de semana con tanto frío otoñal.
3: Buenas tardes, Eric, para vos, para Alejandro y para toda la audiencia. La verdad que contentos, sí, esperamos a esta gente. Realmente sabemos que este tipo de eventos, principalmente también con la organización de Universo, moviliza mucha gente, hay una masividad importante. Los fundamentalistas ni hablar, ya es la tercera edición, la vez número 3 ya que vienen los fundamentalistas de Jesús María. Me animo a decir que del interior posiblemente seamos la ciudad que más han visitado, y ni hablar mañana con, muy bien decías, con el Festival Nacional del Cuarteto, con la Mona, con el resto de los grupos. Creo que tenemos un fin de semana para la provincia de Córdoba, un evento musical sumamente importante, y como bien decías también, para nosotros fundamentalmente generar estos espacios y generar estos eventos que impulsan la economía local y regional, que es fundamental.
2: Es decir que solamente, Ale, lo comentamos y lo confirmamos, unos 300 colectivos solamente cerca del anfiteatro, hay sectores a kilómetros donde se permitió estacionar, colectivos que han venido de todo el país, otros tantos en los campings y en los balnearios. Pero bueno, derrame económico significativo, alquiler como si fuera la última noche del festival, en servicios no categorizados, la gente que ha alquilado sus viviendas en Jesús María y zona.
3: Sí, sin duda, 100% de ocupación hotelera, incluidos los alojamientos alternativos, que son cerca de 500 alojamientos que las familias ponen a disposición de los turistas. Y ayer ya enviaban a Sierra Chica, como bien decías, a Villa del Totoral, para que también, digamos, la gente se pueda alojar en las zonas cercanas a Jesús María. Derrame económico importantísimo para todos, para toda la ciudad, no solamente para el sector hotelero, el gastronómico. Mira, venía de los campings de hablar y los proveedores llevaban 1.000, 2.000, 3.000 hamburguesas, bebidas, todos proveedores locales. El cálculo que hicimos con Universo y con Gastronutrera en su momento nos daba cerca de un derrame económico de $10 millones en 2 jornadas. Creo que eso demuestra a las claras la importancia de este tipo de eventos.
2: Estaba escuchando el intendente justamente lo que hablabas de Cosquín, del tema musical, las mixturas. Bueno, te saluda, pero simplemente el dato que acaba de dar, yo creo que será título, ¿no? En esta época complicada en lo económico, este derrame en Jesús María. Te está escuchando el intendente Zárate, Ale.
1: ¿Qué tal, Federico? ¿Cómo te va? Un placer, y la verdad que me imagino que muy contento. Toda la comunidad en épocas complicadas, es la realidad, que los municipios, que la provincia pueda generar eventos deportivos, en el caso de Jesús María, artísticos, me imagino que celebran y es una bocanada de aire fresco para todo el mundo, porque ahí trabaja desde quien tiene que recoger la basura después de que pase la gente en el festival, hasta quien vende o alquila, o también puede alquilar otro espacio, Federico, ¿no?
3: Sí, por supuesto, Ale. La verdad que contentos. Para nosotros hubiese sido un fin de semana normal, por decirlo de alguna manera. Rompe un poco esto con la estacionalidad, teniendo también un anfiteatro de las características y la importancia de José Hernández. Y así que, como bien describiste, trabajan todos. A veces uno no siempre piensa en lo más clásico, en lo gastronómico, en el turismo, en la hotelería, y trabaja desde que quiere hacer una changa y tenés la posibilidad de que te contrate el gastronómico que tiene un food truck, hasta el proveedor de servicios, siempre digo, el de hielo, pan, verdura, los que arman la técnica. Digo, hay muchos espacios que han decidido poner bandas de rock, trabajan las bandas de rock también, todos los grupos, claro, emergentes. Realmente este tipo de eventos moviliza la economía regional, pero también creo que potencia la identidad, la cultura, y eso también tiene un valor que a veces no es pecuniario, no es económico, que no es visible, pero que es muy importante también para nuestra ciudad.
1: Para celebrar el trabajo en conjunto entre las autoridades del Festival de Doma y Folclore, el doctor Juan López, Nicolás Totti, bueno, todos los que están trabajando allí, y el municipio, cómo se hace en Villa María con este Villa María Sail, como en Cosquín, bueno, la verdad que es para celebrar y es por ahí. Así que espero mañana se encuentre festejando. Se retrasó el Festival del Cuarteto producto de la final deportiva, ¿no?
3: Sí, por supuesto. Ojalá que sí, Ale. Déjame agregar también, dentro de esto, digo, de este trabajo y esta sinergia, a Universo también, ¿no? A la productora, que te diría que es uno de los que hace el mayor esfuerzo. Nosotros a veces generamos las condiciones para que puedan venir estos eventos. El festival también, que pone mucho de su esfuerzo para que realmente la plaza sea tentadora, pero creo que el productor merece también hay un reconocimiento importante. Te diría que son los que más arriesgan en términos económicos. Y ojalá que sí, Ale, no sé cómo estarás vestido vos, pero creo que
1: yo estoy
3: que mañana...
1: con una camiseta de Belgrano, no sé cómo está vestido usted.
3: ¿Viste? No, yo igual, tengo una linda gorra de Belgrano, ojalá que mañana...
1: Ah, mire usted.
3: Que mañana se nos dé. Que
1: sí, coso, que... mañana coso.
3: Sí,
1: mañana
3: sí, coso. Que se nos dé, somos un pueblo sufrido, así que ojalá tengamos
1: bueno,
3: suerte.
1: Gracias, Federico, un abrazo grande.
3: Un abrazo, que tenga un...
1: Bueno, gracias, Eric.
2: Hasta luego, y le deseo lo mejor el fin de semana.
1: Gracias, sé que sus deseos son totalmente genuinos. Les mando un abrazo grande. Eric Italia, 1545, desde Jesús María. Pausa, y volvemos con la columna Fuera de Foco de Pancho Marchiaro, y ya el final del programa.
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1: Por el rango celeste que va a tener el día de mañana, que va a teñir todo el país con un poco de suerte.
2: Vamos,
1: y ¿puede ser o no?
2: Sí, pero claro que sí, toda la fe, toda la fe.
1: Tenemos mucha ilusión, tanta ilusión como la que tiene Perla Suárez, una escritora que tiene la particularidad de que, a diferencia de muchos de sus colegas, en este mismo espacio hemos hablado, por ejemplo, de Nelson Espequia, un escritor también nació en Chaco, con mucha trayectoria. En el caso de Perla Suárez, ella estudió literatura, letras modernas. Decíamos que Nelson estudió política, y no faltan los escritores que han sido abogados, jueces, o que han tenido una formación de grado distinta. Ella no, hizo foco en la escritura, pero también estudió psicopedagogía. Eso le ha dado una condición un poco dual. ¿En qué sentido? Es una escritora que nos ha regalado novelas muy potentes, vamos a mencionar algunas de las últimas de ellas, pero también se preocupó mucho por todo lo que tiene que ver con la literatura infantil y juvenil. Tanto es así que fundó el CEDILIG, el Centro de Difusión e Investigación para la Literatura Infantil y Juvenil, que lo dirigió desde 1983, fecha del advenimiento de la democracia, hasta 1990. Además de su trabajo en la Argentina, Perla Suárez tuvo la suerte de ser elegida para distintas becas. Una de ellas, que yo quiero destacar, tiene que ver con el gobierno francés, que le permitió a finales de los 70 estudiar en París y fue discípula y ser discípula de Roland Barthes, uno de los más grandes intelectuales y referentes, sin lugar a dudas, del siglo XX. Perla Suárez es una autora que sigue viviendo en Córdoba, con lo cual, si te cruzas a la librería del Palacio, en plena Nueva Córdoba, a comprar uno de sus libros, es muy probable que luego te la cruces en algún bar, en algún café, y cuando te la cruces le podés pedir que te dedique a alguno de sus últimos dos libros que tienen esta condición, que es la que te mencionaba de ella. Uno se llama La Entrega, relata una historia que tiene que ver con la trata de personas en el centro y el norte de la Argentina, un tema súper actual, y el otro se llama La Cola del Gato, y es un relato un poco místico, bastante surrealista, delirante, dedicado sobre todo a niños. Pero bueno, no quiero extenderme demasiado para no opacar la condición celeste de este fin de semana. Si quiero mencionar que Perla Suárez es una autora que conviene muchísimo revisar, leer, entender. Recientemente ha sido premiada como parte de los artistas argentinos, así que quien quiera y puede revisar el YouTube de Cadena 3, donde van a encontrar una versión de esta columna dedicada a Perla Suárez y hacer foco en la figura de una autora tan relevante, tan importante, y que es motivo de orgullo para todos los cordobeses y todos los argentinos, querido amigo.
2: Un verdadero placer. De Córdoba al mundo, ¿por qué Perla Suárez es una autora clave? Así se llama la columna, que ustedes ya pueden encontrar en Cadena 3 y también en las redes, en YouTube y demás, donde tienen allí más detalles y se explaya más, de hecho, Francisco Marchiaro. Un placer, Pancho, y que se tiña de celeste todo mañana. Nos reencontramos el sábado que viene.
1: Seguramente así lo va a querer el fútbol y Dios, en ese orden.
2: Vamos.
1: Queridos amigos, nos dejamos. Fuerte abrazo. Nos vemos con un poquito de suerte el sábado que viene.
2: Claro que sí. Francisco, Pancho, Marchiaro y...

colaboración de Javier, Carlos, la Pepa, Brizuela y los chicos de Cinco Sentidos. Le mandamos un abrazo grande. Doy el nombre de los ganadores. Atención, voy a dejar las entradas. Ustedes tienen que venir con el DNI a retirarlas en la portería de la radio. Se lleva cada uno que voy a mencionar una entrada doble para ir a Cines Dino a disfrutar de las películas de esta semana. Verónica Garrido, 513. Eduardo Martínez, 327. Carlos Chávez, 040. Y Albita Llanes, 931. Ahí están los cuatro ganadores. Cada uno se lleva una doble. Verónica Garrido, 513. Eduardo Martínez, 327. Carlos Chávez, 040. Y Albita Llanes, 931. Sí, ahí están los ganadores. La dejamos en la portería de la radio. Vienen con el DNI. Lo retiran. Tienen hasta el 27 de mayo para poder aprovechar y hacer y disfrutar de las películas. Así que gracias a todos. Nosotros nos vamos yendo. Gracias a Abril Vargas. Impecable, como siempre, la colaboración también en la producción. Ha sido un programa muy movido, con mucha ida y vuelta, con muchas notas y demás que ustedes ya tienen reflejado también a través de nuestras redes. Nos comenzamos a despedir, se quedan ustedes con la previa, Raúl Monti desde Villa María, con una jornada muy especial, con una previa. Hay banderazo hoy, ya está Gaby Rodríguez en la producción. Hay banderazo hoy en Alberdi, 19:05, cobertura especial de la cadena 3 Argentina, un programa especial. Y nosotros nos volvemos a reencontrar, en mi caso, esta noche a partir de las 22. Voy a estar en el show de la cadena. Ulises Bueno está viajando hacia Salta. Está viajando hacia Salta para hacer mañana. Para hacer mañana por la noche la transmisión del Festival de los 40 Años de los Nocheros. Así que vamos a estar esta noche desde las 22 y hasta la medianoche acompañándolos en el show de la cadena. Así que ha sido un verdadero placer. Nos vamos a ir con un lindo temita. Gracias, Sergio Díaz, impecable como siempre. La puesta, la musicalización. Alejandro Bustos los saluda por acá. Gracias, Gustavo Corradini también. Abril Vargas, que han estado en la producción general del programa. Nos reencontramos, si Dios quiere, gracias a Eric Italia, Fernando Razo, nuestros compañeros, Marce Camisa, Fernando Barrio Nuevo, que han estado también en este Tarde y Media. El sábado que viene nos reencontramos, sorpresa el sábado que viene, encuentro en la parrilla, prepárense, en la semana le contamos de qué se va a tratar. Nos vamos, nos reencontramos el próximo sábado, si Dios quiere. Gracias a todos, chao.

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La previa, señoras, señores, bienvenidos. Muy buenas tardes a todos. Estamos en Villa María, estamos en Córdoba, estamos en el país. Se vienen River y Belgrano, River.

grandísima final, inolvidable, histórica, espectacular, que vamos a vivir en la radio más grande, más federal, a dos vías, dividiendo frecuencias y alborotando corazones en todo el país.

0: cerca de 700 radios en toda la Argentina van a tener al micrófono de Cadena 3 en el epicentro del gran evento, el gran acontecimiento, la gran finalísima que quedará en los libros de la historia. ¡Te lo contamos!
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0: Te lo contamos en la previa y te lo contamos en cada uno de los lugares donde es importante a esta hora estar. Daniel Basterra nos está acompañando en los estudios centrales. Nosotros viviendo una jornada de sol y de emoción en la pujante y bellísima ciudad de Villa María. Aquí estamos junto a Javi Chesel y al querido Fernando Razo. Estamos acompañándonos de un sol fenomenal. Dani, ¿cómo llega todo desde aquí? Buenas tardes.
2: ¿Qué tal, Raúl? ¿Cómo te va? Buenas tardes. Excelente, excelente. Aplauso, medalla, beso para todo, la verdad. Bueno, lo de beso lo podemos retirar. Pero todo muy bien, Raúl. Así que quédate tranquilo. Una jornada muy linda, ¿no? Típica de invierno, pero con mucho sol. Así que, la verdad, hermosa jornada en la ciudad de Córdoba.
0: Bueno, me alegro muchísimo. Aquí también el sol pega y las calles de esta preciosa ciudad desde donde estamos haciendo programas, incluido Viva la Radio.

0: La jornada de ayer han sido tomadas por asalto por los camiones de los bomberos que cumplen 75 años. Se han hecho una recorrida, pretenden hacerlo a lo largo de la tarde, a más o menos unos 100 metros desde donde estamos emitiendo aquí en la Plaza Centenario, y cerquita, a menos metros, a unos 50, hay un escenario espectacular donde va a cantar hoy a viva voz el querido Juan Fuentes, con quien estuvimos plantando un arbolito en la costanera del río Talamochita. Hoy en Argentina reforesta un sauce llorón.
1: Ah, mira.
0: Y del otro lado,
1: claro,
0: del otro lado un algarrobo blanco. Los dos son los hermosos árboles, ¿no? Solo que uno es llorón. No sé quién terminará llorando, pero alguien va a terminar festejando. Y el otro seguro que sí terminará penando por un título que no se da. En el caso de River, bueno, sabemos, viene con muchas bajas. En el caso de Belgrano hay una inmensa ilusión. Tenemos a nuestros compañeros desplegados ya en los hoteles. Los vamos a saludar en un instante. También decir que vamos a tener la oportunidad de estar con el arribo del plantel de Belgrano, porque tenemos micrófono abierto allí con Lombardi y Giglioni, que estamos en el hotel de River, que estamos en el hotel de Belgrano, que hay banderazo esta tarde, como si esto fuera poco, así que hasta la noche, bien entrada la noche, con todo y conferencia de prensa. Dani, vas a estar también contándolo pasadita a las 20, porque es el momento en que ya River llega, se instala, y bueno, y tiene que definir con qué equipo. En el caso de Belgrano, lo habrán probado a Licha López, ¿cómo habrá respondido? No lo sé. El primer móvil que tengo ya, micrófono en mano, es Fernando Razo en las calles de Villa María. Fernando, querido, ¿cómo ha marchado ese Villa María Sail? ¿Cómo viene esa jornada de los bomberos voluntarios? Buenas tardes.
2: Hola, Raúl. Hola a todo el equipo. Bueno, un saludo grande a Daniel allá en Córdoba, que siempre lo estimamos mucho, y nosotros le mandamos un abrazo. Hasta ahí también llegamos.
1: Bien.
2: Bueno, pero bueno, siempre lo extrañamos mucho. Esto es importante. Bueno, hay una verdadera... hay mucho movimiento de gente en el centro, no sé si lo notará, mucho tránsito, mucha gente dando vueltas, pero claro, por un lado está el desfile de los bomberos, el acto por los 75 años, no empezó el desfile todavía, y por el otro es la última tarde del Villa María Sail. Ha sido una gran propuesta del comercio que va a terminar aquí en el centro de la ciudad, fundamentalmente son comerciantes del centro. Ya vamos a dar detalle de todo eso, pero a esta hora, acto de los bomberos aquí una cuadra, a 50 metros ya anda sobre el escenario Juan Fuentes, están probando sonido, pero a oscuras, a INEAR, para adentro, porque están muy cerquita del acto, y están a unos 60, 70 metros nuestro, pero a las 18 horas será ese show. Así estamos viviendo esta tarde hermosa, con algo de viento en Villa María.
0: Permítame pasarle la posta al querido Claudio Giglioni. Ayer en la presentación del Víctor Brizuela, digno de ser escuchado aquí en el Centro Cultural Leonardo Fabio, alguien en la platea me preguntó, ¿hay alguno que vos veas que siga el paso, que tenga la estirpe del maestro Víctor? Y no me va a dejar mentir Fernando Razo, que estuvo en el lugar. ¿Qué dije yo?
2: Yo le voy a decir el nombre, don Claudio Giglione. Lo dijo usted, había unas 50 personas ahí, 70 personas ahí. Usted dijo que por ahí va la cosa en este tiempo.
0: Claro, por ese profesionalismo, por esa manera de entregarse, de no mirar el reloj, de no contar los kilómetros, de estar a toda hora en todo lugar. Y el hombre, para venir a formar parte de Cadena 3, dice, ¿cómo me voy a perder semejante final River y Belgrano? Claudio Giglioni con su inseparable Marcelito Lamberti, ya están en Córdoba. Claudio, contame dónde y qué estás haciendo.
3: ¿Cómo te va, Raúl? Un saludo para vos, un saludo para Razo, para todos. Estamos alojados aquí en el mismo hotel que Belgrano. Estuvimos en la recepción de los jugadores. Entre las 12:10 y las 12:40 del mediodía llegó el plantel de Belgrano con muy buen ánimo. Antes que nada, bueno, muchísimas gracias. Usted siempre se pasa de generoso conmigo. No sé si la gente le tendría que creer tanto. Pero
0: no,
3: bueno,
0: claro que sí.
3: Estamos aquí. Muy buen clima. Llegaron los jugadores muy tranquilos. ellos, algunos con sus autos particulares, los dejaron en el estacionamiento del hotel, a otros los trajeron familiares, y tan distendidos que nosotros estábamos tomando un café en el hotel. Mirá, para el arranque, qué mejor que escuchar un mensaje de Rigoni a la gente de Belgrano hoy en lo que es la previa del gran banderazo, de la gran final, de la gran transmisión de Cadena 3. Lo escuchamos a Rigoni.
1: Muy bien, Cadena 3 en el ingreso a la concentración con toda la ilusión. Rigoni, ¿qué le podés decir a toda la gente de Belgrano?
4: Nada, que estamos muy ilusionados, mañana va a ser un partido histórico para todos nosotros. Y nada, contamos con el apoyo de toda la gente como durante todo este campeonato, así que todos juntos vamos a ir para adelante.
3: Muchísimas gracias, Ahí estaba, agradezco que se nada de divismo ni nada, un saludo para la gente, Rigoni, Raúl lo hizo. La pregunta que vos hacías, lo que nosotros estamos manejando aquí, inclusive hablamos con Juan Vallejo en la puerta también, es que no llegaría Licha López, que no llegaría Licha López, es lo que se dice. Pero viste, a veces en las partes previas de las finales hay algunos rumores que tienen que ver con cuestiones de estrategia. Desde aquí, desde la concentración, viviendo la final, ahora lo vamos a escuchar. Mirá qué manera de arrancar, Raúl, a Ubita Fernández, al que hizo el gol que le permitió a Belgrano ir a la larga, a los penales y llegar a esta final. De esta manera, Ubita hablaba con Cadena 3.
5: Para toda la gente de Belgrano, ¿qué se le dice un día del partido?
6: Bueno, muchas gracias. Ojalá que disfruten como nosotros.
5: Bueno, ¿un sábado distinto fue? ¿O se repitió todo?
6: No, todo igual, siempre igual.
3: No, toda la expectativa con el banderazo hoy, ¿no?
6: Y la verdad que sí, el cariño siempre estuvo, así que no va a ser una excepción.
5: El saludo final para los piratas.
6: Abrazo grande y espero que estén tranquilos como nosotros.
3: Espero, Raúl, que estén tranquilos como nosotros. ¿Viste el mensaje para la gente, no?
0: Que le ha pedido un imposible. ¿Quién puede estar tranquilo a esta hora? Es muy difícil. Bueno, ojalá que el jugador sí esté consustanciado, esté enfocado, pueda llegar de la mejor manera. Si Licha no llega, el chico Falcón es una solución por la derecha. Bueno, habrá que reorganizarse en el medio. El resto del equipo no tiene dudas, ¿no? Me parece que en ese caso Belgrano es la única duda con la que llega a mañana.
3: Exactamente, y como la final la juegan dos, y Marcelo Lamberti va a estar encargado también de la información de River en la previa, para el querido Raúl Monti, Marcelo, la probable de River.
7: La salutación, Raulito, querido, gran placer, como siempre, el fútbol argentino, mañana va a tener un campeón, quiere serlo River, este River de Coudet, quiere dar la cuarta vuelta olímpica como entrenador Coudet, Santiago Beltrán en el arco, el tractorcito, Fabricio Bustos Martínez cuarta, Lautaro Rivero, el campeón del mundo Marcos Acuña, el pibe Lucas Silva, Fausto Vera, Juan Carlos Mesa, Tomás Galván, Joaquín Freitas y toda la expectativa con Colidio, ese sería el probable 11 descartados, están Montiel, Driussi, Moreno y Matías Viña.
3: Justamente Montiel, Driussi y Moreno son tres jugadores que estuvieron en aquella victoria del 5 de abril de River sobre Belgrano, son tres bajas importantísimas para el conjunto de Coudet.
0: Perfecto, bueno, tu presencia, Claudio, obedece a que esta radio entiende que hay expectativas diferentes, que hay paladares diferentes, que hay públicos que demandan contenidos específicos, que sabemos que el Bocha va a dejar el alma en la cabina con un tinte un poquito más local, ¿no? Para Córdoba, por Belgrano, por esta expectativa de Córdoba que quiere ser campeona del fútbol nacional de una buena vez, tanto que se le ha negado. Casualmente anoche, recordándolo al maestro Víctor, decíamos, si él pudiera pasarse del otro plano para acá, para venir a transmitir esta final, lo haría con tanto gusto, porque no lo ha podido lograr, y ha visto seguramente él, aquel del 77-78 entre Talleres Independiente, habrá visto lo de Racing de Córdoba con Rosario Central, y este es el momento de Belgrano, será la vencida la tercera, ¿quién te dice? Y hacemos división de frecuencia, y en tu caso, Claudio, contale a la audiencia cómo hacemos, desde qué lugar del Kempes.
3: Muy bien, dos transmisiones, ya lo decía, el Bocha, el ingeniero, Máximo Lina y todo el staff de Vamos por Córdoba, una para Radio 3 y todas las emisoras principales de la provincia de Córdoba. Para el resto del país, la cadena del gol, vamos por Argentina, relata Mauricio Coccolo, vamos a estar ahí junto a Raúl Monti, Marcelo Lamberti y todo el resto del staff de Vamos por Argentina. Por lo tanto, esto sí que es una linda carta de pasión. Elegís y elegís de qué costado, si bien en los dos va a estar reflejada la pasión, la veracidad, pero evidentemente va a haber un mangrullo que va a ver más de cerca las cosas con el tinte cordobés, con la tonada, y un mangrullo que va a ver más de cerca lo que es la visión nacional también para todos los hinchas de River y de Belgrano, sobre todo los de River, que nos han seguido todo el año. Hablábamos ayer con Mauricio Coccolo, Cadena 3 es la única radio del país que ha transmitido todos los partidos de Belgrano y todos los partidos de River para llegar a esta final.
0: Señoras y señores, Claudio Giglioni en Córdoba, nuestro Víctor Brizuela de este tiempo, le pone un corazón, no exagere, una garra.
3: No exagere, Raúl.
0: No, es verdad, es verdad.
3: Me hace emocionar, usted sabe el respeto que yo tengo por Don Víctor.
0: No, por supuesto, ya lo sé, y él también lo tenía por vos, Claudito, sí. Te quería mucho y te veía en todo el mundo, sí. Porque no es de ahora, la gente por ahí no lo sabe, se lo contamos, pero nos hemos encontrado juntos, en mi caso con el maestro Víctor y vos con Lamberti, como siempre, inseparable, en un montón de acontecimientos, en un montón de latitudes, así que nos encontramos juntos ahora
3: desde
0: en cadena.
3: Los lugares más importantes de Rusia, de Alemania, de Brasil, hasta un galpón de una conferencia de prensa en Chiclayo.
0: Mira vos, desde ahí que te acuerdo, me acuerdo de tantas cosas. Qué lindo. Gracias, mi querido Claudio. En un rato vuelvo contigo. Seguimos la recorrida.
3: Listo,
0: ustedes.
3: Nosotros estamos en la conferencia, ¿eh? La conferencia, claro, de los protagonistas. 20:45 en el quórum. Ahí vamos a estar con Marcelo Lamberti, con los protagonistas de Belgrano y los protagonistas de River. La conferencia oficial que hace la liga.
0: Perfecto, nos avisa nuestro querido Mario Celedón que tenemos cámara en vivo y estoy mirando aquí dentro de nuestro camión de exteriores en Villa María, en la pantalla del estudio móvil, precisamente el canal de YouTube de Cadena 3 Argentina, que tiene una cámara en Orgaz y Rioja, ¿verdad? En el corazón, prácticamente en la esquina de la cancha del Club Atlético Belgrano, donde ya está llegando muchísima gente, parece día de partido y faltan unas cuantas horas todavía para que abran el estadio y Belgrano pueda ver a sus jugadores pasar y entregarles en un banderazo inolvidable con todo y crónica lo que va a pasar ahí. Está Molina, está Maxi Molina en el lugar de los hechos para no dejarme mentir, Maxi. A esta hora es como si Belgrano estuviera por jugar en un ratito.
8: ¿Qué haces, querido Raúl? ¿Cómo andas? ¿Todo bien?
0: Muy bien.
8: Pero
3: ¿cómo hemos recuperado esa gola, Maxi?
0: Muy bien.
8: Ya estamos. Clima de partido, Raúl, ¿eh? Pero créeme que clima de partido da la sensación de que Belgrano jugase la final hoy. A ver, un par de hinchas. ¿Cómo anda, maestro? ¿Cómo le va?
9: Bien. Y ustedes esperando que mañana salimos a la vuelta.
8: No me digas, ¿sí?
9: Vale, sí o sí.
8: Bueno, ¿y hoy hacer el aguante desde acá?
9: Y hoy día vamos a hacer el aguante desde acá.
8: Tomando un aperitivo.
9: Sí, así que muchos saludos a la gente de los bulevares.
8: De los bulevares.
9: De los bulevares.
8: ¿El resultado para mañana?
9: Y mañana 2-1.
8: 2-1, muy bien. A ver, más hinchas de Belgrano, aquí. ¿Cómo anda, maestro? ¿Cómo le va? ¿Todo bien? Buenas tardes.
10: Buenas tardes. Mirá, para mañana espero que pase lo que tiene que pasar.
8: Bien.
10: Ah, no quiero decir nada por cábala. Solamente quiero mandar un saludo a todos los muchachos de la filial de Barcelona. Vinimos desde allá, somos...
8: ¿Desde allá venís?
10: Yo llegué esta mañana,
8: ¿Desde Barcelona te viniste?
10: Desde Barcelona.
8: Contame cómo fue el vuelo, cómo fue, ¿qué tuviste, combinación, escala?
10: No, mirá, son de Barcelona a Madrid, Madrid Córdoba, directo. Salí el laburo, armé la valija y me vine, punto.
8: ¿Cuándo compraste todo?
10: Compré los pasajes antes de tener la entrada. Y bueno, después conseguimos la entrada a través de la filial, así que por eso le quiero agradecer mucho a los chicos de la filial, porque han trabajado mucho para que podamos conseguir la entrada y poder estar mañana en la cancha.
8: ¿Pero esto lo decidiste ni bien pateó el penal Hernández?
10: Terminó el partido y ya empecé a llamar por teléfono a todo el mundo. Cuánto conocido tenía para poder venir.
8: ¿Con quién te viniste?
10: Me vine con mi mujer, que está en embarazada de 7 meses, así nos vinimos los 3 y bueno, termina el partido, nos quedamos unos cuantos días más, poquitos días y pegamos la vuelta.
8: Bueno, ¿qué va a ser? ¿Varón, nena?
10: Nena, nena.
8: Nena, ¿y algún nombre en especial?
10: Se llama Malena y va a ser hincha pirata y ni bien nazca la asoció. Del día cero socio el pirata.
8: Bien, ¿y mañana presente en la cancha?
10: Mañana presente.
8: ¿Qué te genera esto? ¿Volver al verde después de tanto tiempo?
10: Una locura, mirá, estoy con un amigo justo, le digo, vení a buscarme, llegamos un ratito al verde y vamos a tomar un fernet, quiero estar un ratito, respirar aire celeste y nada, una emoción, loco, que no te puedo explicar.
8: ¿Dormís esta noche?
10: Esta noche, sí, esta noche se duerme porque ya estoy un poco grande y mañana quiero arrancar muy temprano la previa para poder disfrutar bien todo el día.
8: Muchas gracias, ¿eh?
10: Muchas gracias a ustedes. No. Y vamos Belgrano, ¿eh? ¡Vamos Belgrano, carajo! ¡Vamos Belgrano!
8: Bueno, quedarnos, ¿no? Quedarnos con eso. Raúl, que es lo que hay. Orlando está en otro sector del estadio. Claro. Ya también en las calles que marcan aquí el Julio César Villagra. Así que bueno, algo de lo que hay, Raúl, pero créeme, clima de partido, esperando el banderazo. Las puertas se abren 17:30. Falta una enormidad. 19:05 vendrán los jugadores aquí al Verdi. Y se especula, se va a abrir todo el estadio, pero se especula de que va a quedar gente fuera del estadio. Por eso todos aquellos que no puedan ingresar, los invitan al recorrido desde aquí al hotel donde Belgrano está concentrado, muy cerquita de la cancha, a que los acompañen, ¿no? Pero realmente clima de fiesta, mucha expectativa, mucha ilusión en el pueblo pirata esperando el partido de mañana.
0: Lo estoy viendo en las imágenes, la gente está invitada a ingresar al canal de YouTube de Cadena 3 Argentina y tener, además del sonido de la previa, las imágenes de el banderazo que se extiende por las calles y que van a tomar cada una de las tribunas, todas, se abre completamente el estadio para que el hincha replete al Verdi y vaya empezando a calentar el garguero. Pero antes de escucharlo al Bocha en otro relato de esos desgarradores inolvidables, dramáticos, Orlando Morales en algún otro lugar de Alberdi, Orly, contame despacito y por las piedras lo que estás mirando.
11: ¿Cómo te va, mi querido Raúl? Un abrazo a la distancia. ¿Cómo estás, amigo?
0: Muy bien, te escucho tranquilo, como debes estar. Tranquilo, que Belgrano ha hecho todo lo que puede para llegar afiladísimo a la final.
11: Así es, mi querido amigo, no sabés, tengo que agradecer uno sanjuanino. Cuando yo venía por la avenida Colón, agarré Orgaz yendo para la cancha para juntarme con mis compañeros para salir al aire. Un matrimonio, son sanjuaninos que hacen bandera de todo. Orlando, no sabés la bandera que me han regalado, Raúl. Un banderón me han regalado. Una bandera cuesta. Escúchame. Y me vengo caminando. Y esto es tan lindo que tiene la radio. Escucha Chinito. Y la familia del Chino. El Chino, yo sé que escucha la radio. Porque el otro día estuve hablando con él. Nos escucha todos los programas. Te escuchan a vos, Raúl. Y vengo caminando y me grita uno. Orlandiño. Sí. ¿Vos conocías a Mauro Zabalay? Sí, yo soy pariente de él. No me digo, me pongo a charlar con él. Pero ¿sabés qué? Saca del bolso una camiseta de Belgrano. ¿Qué pasa con esa camiseta?
12: Y bueno, yo siempre dejé la vida acá por los colores sin esperar nada a cambio. Y bueno, Luca entrenaba conmigo en la U cuando éramos chicos, todo. Él se debe acordar mucho de mí, pero bueno, viste, yo se le quería dar ahí, que quería entrar a la cuadra baja. Y se le quería dar para que llegue, que quería llegarme ahí, pero yo lo vivo a usted, jefe, que usted sabe la aprecio que yo le tengo. Y bueno, yo se la vamos a dejar acá, le traje una remera, Luca, vos sabes, hermano, triunfaste.
11: Y con el Chinito.
12: Sí, estas palabras son para Luca. Triunfaste en tu vida y yo estoy muy orgulloso de vos y que haya hecho todo esto por Belgrano, que te haya vuelto de allá, todo para mí un montón, loco.
11: ¿Vos jugaste con él?
12: Sí, yo jugué en la U un par de años, él era clase 92 y yo clase 93 y bueno, la verdad es lo que llevo, yo estoy orgulloso y que estoy viviendo todo esto, yo sé que él sabe, él lo siente, los colores él lo sintió siempre, así que yo le quiero hacer un regalo yo a él, no pido nada a cambio como siempre, viene a la cancha sin alentando, sin pedir nada a cambio, sin pidiendo nada. Yo, Chino, te amo, loco, y espero que te llegue tu regalo para que lo tengas y te deseo lo mejor para mañana, hermano.
11: ¿Cómo es tu nombre?
12: Maximiliano Zavale.
11: Yo me encargo, Masi, no sé de qué forma se lo voy a dar en mano esta camiseta al Chino.
12: Bueno, muchísimas gracias, yo le agradezco, yo confío en usted y bueno, Luca, es un simple gesto que quiero tener con vos por el hecho de de que vos triunfaste y llegaste, hermano, y estás viviendo toda esta locura. Yo sé lo que vos debes sentir por dentro. Te mando un abrazo grande, te quiero mucho.
11: ¿Qué dice la camiseta?
12: Y acá le escribimos con mi familia. Chino, gracias por dejar la vida. Familia Zavalei. Pero porque él sabe también lo que siento por ver.
11: ¿Qué tal, Raúl?
0: Oh, tremendo, tremendo, tremendo. Mandale un abrazo. Qué emocionante, qué emocionante. No hay plata en el mundo que pueda pagar eso, ¿no? El hombre que se vino en la cresta de la ola de su rendimiento a Belgrano a jugar este tipo de partidos, de ganar el clásico como lo ganó, y estar jugando una final como la que se va a jugar mañana. Porque el chino pudo haberse quedado en Europa, en Estados Unidos, en cualquier lugar, a seguir cobrando en una plata mucho más importante que la nuestra. Pero nadie puede pagar lo que son las lágrimas de emoción de ese muchacho. Y si ya que hay emoción, escuchen cómo fue ese final dramático, infartante en la Paternal cuando Belgrano se caía, pero no se caía un carajo.
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14: 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Y se viene Maldonado y va Maldonado. ¿Cuándo no, chino? ¿Cuándo no, chino? Viene el centro arriba. Buscan varios, cabezazo al medio, la saca.
0: Que se extiende en las calles, banderazo, conferencia de prensa, pero viene River, tu grato nombre, uno de los grandes, grandes del fútbol del mundo, que tiene una enorme cantidad de trofeos de todos los tipos y de todos los tamaños y de todos los colores, en todas las vitrinas. Nadie puede dudar de la grandeza de River, que va a traer también una mitad del estadio a reventar con un montón de banderas y de alientos, y vamos a estar transmitiendo mañana desde la mañana temprano, amanece Dios, y caemos como unos granaderos adentro del estadio muy temprano, haciendo Ronnie en vivo desde la primerísima hora, y después la previa, y después las frecuencias divididas, y después en la pasión, después lo que vendrá después, que nadie lo pueda imaginar a esta hora. Gustavo Corradini está en las afueras del hotel de River, que viene en camino a Córdoba, a su destino finalista. Gustavito, contanos.
15: ¿Qué tal, Raúl? ¿Cómo te va? El gusto de saludarte. Muy, pero muy buenas tardes. Por ahora, aquí la pasión descansa. Los hinchas en silencio están contra las vallas porque se ha cerrado el hotel, esperando el lugar por donde va a pasar el colectivo, por allá por las 9 de la noche. Dice Diego Borinsky que el charter sale a las 7 o a las 7:30. Llegarían a las 8:30 al aeropuerto, y como este hotel que le sirve de concentración a River está cerca del aeropuerto, seguramente a más tardar a las 9 de la noche, la pasión ya no dormirá. Se habrá despertado aquí en el hotel que le sirve de concentración al millonario, para que los hinchas empiecen a upar a los muchachos que vienen a esta dificilísima tarea, que es tomar revancha de lo que pasó por allá por el 2011. Pero hay cosas que son pintorescas. Aquí nuestro querido amigo Daniel Cáceres está filmando algo de lo mucho que se vende aquí. Se vende una Copa Libertadores de América. No, una réplica. Pero es tan parecida y tan igualita a la verdadera que realmente llama la atención. Pero se está vendiendo también la Copa del Mundo. A ver, señorita, dígame, ¿cuánto vale esta Copa del Mundo? Buenas tardes.
16: No, la Copa no está a la venta, es para sacarse fotos.
15: Ah, ¿solamente para eso?
16: Sí, sí, para fotos.
15: Bueno, nosotros estamos tomando imágenes, no, no nos va a cobrar, ¿no?
16: No, para nada.
15: ¿Vos vendés, vendés algo más o no?
16: Sí, las camisetas, tengo camisetas de todas las de River, gorras, pilusos, también tengo de Argentina, todo lo que es, bueno, por el Mundial, todo lo del equipo. La suplente, la titular, tengo todas.
15: Ojalá que haya buena venta.
16: Bueno, ojalá que sí, gracias.
15: Bueno, muchas gracias. Pensé, yo me le iba a comprar a la Copa del Mundo, querido Raúl. Bueno, no la venden. Impresionante el despliegue que hay de seguridad aquí en el hotel que le sirve de concentración a River. Estamos cerca del aeropuerto, estamos cerca de todos los hiper. La gente por ahora contra las vallas. A ver, señora, si tengo la posibilidad de hablar con usted. No se me vaya a escapar, no se me vaya a escapar, no se me vaya a escapar. Dígame su nombre, por favor.
16: Adriana, Adriana.
15: Adriana, apellido.
16: Merlo.
15: ¿De dónde sos?
16: De acá, de Córdoba.
15: ¿De qué barrio?
16: Acá de Apeadero La Tablada. De acá, cerca, cerca, cerca.
15: ¿Muy hincha de River?
16: River, sí, River, River, River.
15: ¿Cómo sale River? ¿River y quién más?
16: Talleres, Talleres.
15: ¿Cómo sale River mañana?
16: Ganando, ganando, por supuesto.
15: Hay revancha, hay venganza del 2011.
16: Sí, por supuesto.
15: ¿Vas a ir a la cancha?
16: No, no, no, imposible.
15: ¿Vas a escuchar la radio y vas a verlo por tele?
16: Por supuesto, de lo que sea, radio, televisión, que no haya delay, por favor.
15: Gracias, ¿eh? Bueno, la señora Adriana e hinchas, que desde que empezó la previa comenzaron a llegarse al hotel que le sirve de concentración a River, como si la radio fuera un llamador para que la gente empiece a agitar la pasión. El cielo está bien celeste aquí en Córdoba hoy. Las banderas frente al hotel dicen que algo de viento hay. El frío está llegando porque mañana, o mejor dicho, ya comenzó el invierno. No solo, mejor dicho, estamos a un mes del invierno. Está todo preparado. Están sonando algunos que otros petardos por aquí cerca. Los vendedores, una cuadra más o menos, han ocupado con todos los souvenirs para precisamente hacerse algunos mangos. Nosotros esperamos que sean las 9 de la noche y llegue River, y llegue River aquí precisamente a lo que significa el hotel que le sirve de concentración.
17: Perfecto, sabemos que estás ahí, Gustavo, volvemos en cualquier momento. Sabemos que estamos en los alrededores del banderazo que se está preparando, pero River es River, River y su historia, River y su gente.

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7: Enojados acá en el hotel, pero bueno, es mera coincidencia. También hay muchas señoras con lana, porque acá en el mismo hotel hay un evento de tejido, pero bueno, no tiene nada que ver con el partido de Belgrano, decimos. Por ahora, poquitos hinchas, algunos curiosos que pasan nomás, pero claro, todos están concentrando sus fuerzas para ir al banderazo esta tarde. Como bien contaba Maxi, ya están llegando los hinchas allá a la cancha de Belgrano. Repetimos, 18:15, 18:20 aproximadamente, comienza a salir el plantel de Belgrano desde el Hotel Quinto Centenario.
8: Perfecto, y estás ahí para contarlo y para seguir la recorrida de los jugadores al encuentro con su público y luego la conferencia. Todo eso lo van a tener en Cadena 3 Argentina. Ustedes están prendidos a la previa, que es la previa de la previa, y mañana desde la mañana temprano. Y después el camión de exteriores también en las adyacencias del Kempes en el lado sur, donde veremos el peregrinar de miles de hinchas de Belgrano, los afortunados que han conseguido un ticket. Quedando pequeñito uno de los estadios más grandes de Argentina, quedó chico, de sisa, por todos lados, ¿no? Era como que se necesitan 100.000. No hay en la Argentina un estadio de ese calibre, penosamente. Pero bueno, es Belgrano, es River, son dos populosas hinchadas, y por supuesto duró nada. La venta en poquitos minutos se agotó muy rápido. Los socios, ni siquiera para los no socios, no había manera. Fue una locura realmente, y la expectativa está trazada así, con el lleno que se permita para que haya igualdad de 50 y 50 más periodistas, invitados y protocolo, y cadena 3 a dos vías. Dani Basterra, para seguir la recorrida, es un despliegue bárbaro el que estamos haciendo, ya vamos a meter el color de lo que pasa en Villa María, aquí con Fernando Razo, pero lo tenemos a Hugo Lombardi, porque el fútbol internacional tiene una final esta tarde que ya se está jugando.
9: Efectivamente, tiene varios partidos porque es la última fecha y se define el descenso, que está muy apretadito fundamentalmente en España y varios equipos involucrados, y el más importante porque son rivales entre sí, y obviamente que acá es un partido directo, lo tiene como no podía ser de otra manera Huguito Lombardi, que tiene Girona frente al Elche.
8: Perfecto, Hugo querido, te recibo, se ven las caras con una final, definitivamente uno se va al descenso esta tarde.
9: A ver, Huguito.
8: Ya estamos con él. Se trata de Elche Girona, nada sí. más y nada menos.
9: Está también el Mallorca partido. Involucrado, muy complicado el Mallorca, ¿no? Depende, sí, tiene sí, que sí. ganar y depende
8: ya
9: de que los otros no ganen, sí.
8: Ya que estás, porque lo vamos a ubicar a Huguito para poderlo saludar, en líneas generales estoy viendo en Italia, estaba jugando Lazio hace un ratito, creo que ya empezó.
9: Sí, sí, Lazio, señor. Lazio le gana 2-1 al Pisa, empató más temprano Bolonia con el Inter, jugó Lautaro Martínez hasta el minuto 9 del segundo tiempo, empataron 3-3, no hizo gol Lautaro, el Inter es campeón, Lautaro el goleador. Otra situación interesante para destacar del fútbol internacional tiene que ver con la Copa de Alemania, que está ganando el Bayern Múnich, que ganó la Liga, le está ganando el Stuttgart 1-0, faltando 10 minutos para que termine el partido. Y después, más allá de que hay fútbol en otro lado del mundo, destacar del fútbol nacional, Raúl, que se está jugando una fecha de la Primera Nacional, está perdiendo Racing de Córdoba, en 31 minutos del segundo tiempo pierde con los Andes 2-0, Julián Rodríguez y Julián Navas, dos Julián, marcaron para el conjunto Mil Rayitas, los Andes le gana a Racing de Córdoba por 2-0, además Ciudad de Bolívar de gran campaña, le gana a San Telmo 1-0, Tristán Suárez Colegiales 0-0, Temple le gana a Nueva Chicago de visitante 1-0, San Miguel y Almirante Brown están 0-0, y comenzando en estos minutos, Atlético de Rafaela con Milan y San Martín de San Juan con Deportivo Maipú de Mendoza.
8: Fenómeno, perfecto. Lo dicho, en Italia hay que resolver quiénes ingresan a las copas. Eso va a ser mañana, ¿no es cierto? El domingo.
9: Exactamente.
8: Otro tanto en Inglaterra, prácticamente ya sabemos, tenemos campeón al Arsenal. En Italia ya fue campeón el Inter de Lautaro. En España ya fue campeón Barcelona. Pero lo que se va a resolver ahora son algunos pasajes a las copas, mayormente en domingo, ¿no es cierto?
9: Sí.
8: En España es hoy. Hoy sí. Vamos a ver qué pasa con Celta de Vigo, vamos a ver qué pasa con Getafe. Está medio resuelto el asunto ahí. Pero bueno, podría llegar a darse, qué sé yo, es difícil, hay diferencia de gol muy grande.
9: Claro, la situación de los que van a Champions ya está clarita, Barcelona, Real Madrid, Villarreal Atlético definen mañana quién sale tercero, se enfrentan entre ellos, el Betis es el último, el conjunto de Pellegrini, que es el último, el quinto que va a la Champions, y está casi resuelto, el Celta va a jugar la Europa League y la Conference League, la que está en disputa, que por ahora le pertenece al Getafe, pero está ahí también Real Sociedad peleando para ingresar. El Rayo Vallecano, que es finalista, después de mucho tiempo, el conjunto español da la nota y está entre los primeros, de, por ejemplo, para jugar la final de la Conference League contra el Crystal Palace el día miércoles. Así que eso es básicamente lo que se está jugando, los ingresos a las dos copas menores, digamos, ¿no? Europa League y Conference League.
8: Perfecto, perfecto. Ya lo ubicamos a Hugo en un ratito para tenerlo, para que sigamos esa finalísima por el descenso en España, que es lo único, digamos, competitivo que arroja la parrilla del fútbol internacional. Tenemos a lo de Colapinto en Canadá, ya volvemos con ello. Mateo Ferrer está en los alrededores del Kempes esta mañana. Apenas me levanté, abrí el ojo, me desperté temprano después de la jornada de anoche. Dani, estuvimos chocando las copas acá con Fernando Razo,
9: claro. Con
8: Miguel Ángel Juan, que te manda muchos saludos. Claro. Miguelito, un divino, hacía años que no lo veía, así que tuvimos la oportunidad de compartir con él la presentación del libro y a la noche comer algo y recordar viejas anécdotas y tantas cosas que nos han pasado en tantos años en la radio. Así que Miguel, tengo entendido, también va para allá, para Córdoba, para hacer el partido para su radio, ¿no?
9: Seguramente.
8: Para su radio de aquí de Villa María.
9: Sport,
8: así,
9: ¿no?
8: Que, la, sí.
10: FM Sport.
8: Claro, sí, señor.
9: FM Sport.
8: Sí, va a ir este Miguelito con sus muchachos y va a ocupar algún lugar, algún pupitre de prensa. Pero decía que me levanté esta mañana, pongo la tele, ¿quién estaba laburando? Ferrer.
9: Sí.
8: El otro Vallejos.
9: Sí.
8: Estaban ya con
9: en la cancha
8: un puesto móvil con la querida gente de ESPN. Estaban haciendo sus imágenes y sus crónicas y todos los detalles. Y sé que Mateo anda por ahí con algunos personajes. A ver, Mateo, vamos, te escucho. Adelante, adelante, adelante.
10: Pero bueno. ¿Cómo estás, Raúl? Muy buenas tardes. Un abrazo grande para todos. Aquí estamos en el Mario Alberto Kempes, que se está preparando para recibir esta gran final entre Belgrano y River, River y Belgrano. Una fiesta que tiene algunos detalles, tiene sorpresas también para que la gente no solamente vea fútbol, disfrute, y uno de los invitados especiales, uno de los animadores, el conductor de esa fiesta en la previa es José María Listorti, que está haciendo la prueba de sonido. ¿Cómo estás, José? Buenas tardes.
11: Bien, ¿qué tal? Buenas tardes, ¿cómo están ustedes?
10: Bien, bueno, bien, ¿cómo te encuentras esta final en Córdoba?
11: Maravilloso, primero por el estadio, había venido cuando era muy chico de excursión, me acuerdo que vine con el colegio cuando vine a Cosquín, de viaje egresado, séptimo grado, y unas excursiones era este estadio, pero bueno, estoy hablando de hace 77 millones de años, así que está reformado, está hermoso, estar pisando el césped, es hermoso, aparte un estadio mundialista, la verdad muy contento, muy lindo, muy, muy contento de estar acá, y aparte lo bueno disfrutarlo, porque generalmente mañana es el partido, o sea, puedo estar hoy tranquilo visitando Córdoba, yendo a comer afuera, llegué hoy temprano al mediodía, estoy feliz de estar acá.
10: Bueno, ¿y qué se puede contar? ¿Qué se puede anticipar? ¿Cuál va a ser tu rol?
11: No, mi rol ya lo hice también en la final en Santiago del Estero, ahí en el Madre de Ciudades, la final entre Estudiantes y Racing, que ganó Estudiantes, es animar la previa, hacemos batallas de hinchadas, hay auspiciantes, no sé qué puedo contar, pero va a haber también autos de TC que van a entrar acá, va a estar muy lindo, sí, después regalamos camisetas, tiramos camisetas al público con una especie de escopeta de joda, ¿no? Escopeta, pero vamos a tener una kisscam para que cuando los enfoquen la gente se bese, parecidos en la pantalla, como para entretener a la gente antes de que empiece el partido. Viste que la gente viene mucho tiempo antes.
10: Claro, 3 horas antes se abren las puertas.
11: 3 horas antes, vamos a estar también 1:30, va a haber mucho show, mucho espectáculo. La verdad que estamos muy contentos. Y en este tiempo va a haber un concurso de penales también. Va a estar bueno.
10: Bueno, ¿y qué significa para vos, digo, recién hacías la prueba de sonido? Decías, es mágico, tu frase, tus latiguillos, sí. Y se escuchaban carcajadas en todo el estadio.
11: Sí, sí.
10: No se vencen nunca, digo, la gente te encuentra y ya se ríe.
11: No, pero aparte me voy por la calle y voy escuchando, le gustó, sopa, es mágico, Calafa. Siempre cuando venía para el aeropuerto me decían, ¿qué vas a Calafate? Le digo, no, voy a Córdoba, vas a Che, venite a Bariloche. Bueno, todas esas pavadas que tengo. Pero con esas pavadas ya cambié el auto 3 veces.
10: Bueno, ¿cuál es la que más te gusta a vos? ¿O la que menos te cansó?
11: No, todas, tienen su momento. A mí me sorprende cómo se las acuerda la gente, porque hace años que no las hago, pero bueno, se ve que las redes, las hago de vez en cuando también en Instagram, se ve que le quedó, y a mí me reconforta mucho que para un humorista poder de haber metido latiguillo, y hay uno que sin querer, que cuando está todo listo dicen Listorti, como diciendo Listorti, como está listo, son cosas que me enorgullecen, obviamente, me encantan.
10: Bueno, Jesús María, de River, vos.
11: No puedo decir nada porque tengo que ser imparcial hoy. Tengo que ser imparcial porque si no, de verdad nos van a escuchar. Pero sí, de arriba.
10: Bueno, felicitaciones.
11: Estoy trabajando.
10: Muchas gracias.
11: No, por favor, saludos para todos.
10: Ahí está José María Listorti haciendo la prueba de sonido para la gran fiesta que vamos a vivir mañana, Raúl, en el Mario Alberto Kempes.
8: Gracias. Fenómeno. Muy bien, Mateo Ferrer trabajando también en los alrededores del estadio. Estamos en todos lados, en el Kempes, en Alberdi, en los hoteles, en las concentraciones dentro y fuera. Somos la previa de Cadena 3 Argentina.

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0: haciendo un ruido bárbaro, ¿no es cierto, Razo?
1: Bueno, ya arrancaron los bomberos desfilando frente al palco, y después de eso salen todos en caravana, van a pasar acá al frente. La promesa es que pasan todos acá al frente, prepárate para 20 minutos de bomberos acá al frente.
0: bueno, que va a ser espectacular. Y después está el escenario, Juan Fuentes, nuestro amigo, que tiene que hacer alguna pruebita, capaz en algún ratito pasa por acá también. Tenemos visitas y regalos. Hugo Lombardi, me decías, ha arrancado ese partido tremendo del descenso en España.
2: Se terminó la primera etapa, Raúl, ¿cómo estás? Está descendiendo por ahora el equipo del argentino, el arquero Gazzaniga, y también del diablito Echeverri, que está en el banco de los suplentes. Hablo de Girona, con un golazo de Álvaro, triunfa el Elche, que con el empate le alcanza para mantener la categoría, pero está derrotando a domicilio, y es el peor equipo de la liga en condición de visitante el Elche. Está sumando apenas su segunda victoria en el torneo en un partido decisivo con golazo, reitero, de Álvaro Rodríguez, el uruguayo. Gana el Elche, se queda en la máxima categoría de España y desciende el Girona de Gazzaniga y el diablito Echeverri.
3: Y también desciende el Mallorca, pese a que está ganando. El Mallorca le gana al Oviedo, ya descendido por 1-0, pero no le alcanza. 29 el Oviedo, el peor de todos. 40 el Girona, que como dice Hugo, está en este caso perdiendo. Tiene 40, 42 el Mallorca, pese a que gana. Y quedan con 43, salvándose el Levante, que a esta hora está empatando 1-1 visitando al Betis. El Osasuna, también 43, empatando 0-0, también su compromiso frente al Getafe de visitante. El Sevilla, 44, 0-0, los que estaban más complicados. Y obviamente llega a 45 el Elche con esta victoria, como marca Hugo. Los que están descendiendo entonces son Mallorca, Girona, y ya descendió el Real Oviedo.
0: Fenómeno, en un ratito volvemos a llamar al igual para meterle emoción a la tarde. Volvemos al Verdi con Maxi. Prepárate, Maxi, prepárate, Orlando. Quiero ir con ustedes porque la fiesta está ahí, la expectativa está en la cancha de Belgrano. Nosotros también tenemos fiesta aquí en Villa María, estamos haciendo el programa, tendremos música en vivo con el gran Juan Fuentes, un bozarrón tiene, yo siempre digo que es nuestro Pavarotti del folclore, ¿no? ¿Cómo le da Juancito a la canción? Y a propósito de expectativas, mientras está llegando aquí gente amiga que nos ha saludado y nos trae regalitos para la audiencia, ya le vamos a contar de qué se trata. Fer Barrio Nuevo nos llama con la Fórmula 1 porque Colapinto sigue sorprendiendo, sigue corriendo, sigue haciendo de las suyas en el gran circo de la Fórmula 1 Internacional, presentado por Naldo, un amigo de la casa. 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Me habían dicho que estaba listo.
3: Y nosotros también creíamos, los tres que estamos acá, Sergio Díaz, Gaby Rodríguez, yo, todos pensando que está listo. Sí, sí, está, a ver.
0: ¿Qué les pasó? ¿Se lo llevó Colapinto? Lo internó en boxes.
3: A ver, Fer.
0: Bueno, me avisas y le damos con mucho gusto. Está con nosotros aquí en los estudios Lucas Martinetti, presidente de la Liga Villamariense de Fútbol. Lucas, muchísimas gracias por acompañarnos desde ayer y hoy aquí en los estudios de La Previa. ¿Cómo andás?
4: Hola, ¿cómo anda usted y toda la gran audiencia que tiene la cadena 3? Raúl, muy amable, gracias por ser tan piola, tan humilde, así que, y abrirle lugar a nuestra querida ciudad y a nuestra querida liga.
0: Pero ¿cómo no le vamos a dar lugar a esta ciudad que es tan hermosa, tan pujante, tan espectacular? Solo le decía yo a Fer Barrio Nuevo, le está faltando un equipo de Villa María en los primeros planos del fútbol del país, digamos. Pasó alguna vez con Alumni. Recordame, Dani, ¿cuándo fue que vinimos acá por los puntos con Talleres en el Federal? ¿Qué año habrá sido? Me acuerdo, un par de partidos bravísimos que se jugaron acá en la Plaza, sí, Manuel Alcén.
1: Un día lo saludamos a Arzubialdi y otro día lo puteamos.
0: Sí, no, Arzubialdi era un personaje que estaba en Alumni y se fue, sí, a Córdoba, así fue.
1: Claro, y así fue, por eso lo saludábamos un tiempo y al otro nos olvidamos.
4: Sí, bien. Bueno, me toca ser presidente de una liga donde es bastante amplia, donde llegamos a Las Perdices, llegamos a la Playosa, Higodón, Los Zorros, Silvio Pélico, Alto Alegre, a Ausonia. Es bastante amplia la región y bueno, se labura bien y bueno, siempre trabajamos con la expectativa de llegar a tener un equipo en el Federal A, aunque sea.
0: Claro.
4: Pero se nos pone difícil.
0: Es complicado.
4: Es complicado llegar, o sea, no nos cuesta mucho. El único que quiere competir a ese nivel es Alumni y los otros equipos no quieren participar.
0: Claro, porque a nivel de infraestructura, parques industriales, festivales musicales, crecimiento de las universidades, prácticamente no le falta nada a Villa María. La verdad, cada vez que venimos nos sorprendemos, es una belleza, la ciudad está una pinturita, no hay un papel en el suelo, está todo muy verde, los parques, las plazas, la costanera, el río que pasa por acá y que se convierte en un lago en las cercanías de la ciudad. Me decía Fernando, tenemos la suerte que le damos el frente, le damos la cara al río y la ciudad un poco se erige orgullosa alrededor de ese espejo de agua y la gente disfruta de todo ello. Y digo, si San Francisco tiene Sportivo, Río Cuarto lo tiene Estudiante en primera, ¿no? La está padeciendo, pero por lo menos llegó. ¿Cómo no vamos a tener? Y no es fácil. Yo reconozco que no es fácil porque hay que aunar mucha gente que ponga algo más que aliento, ¿no?
4: Exactamente, exactamente. Pero lo bueno es que tenemos 28 clubes, que los 28 clubes van avanzando de a poquito, cada uno con sus distintas historias, pero en obras de a poquito van creciendo. Así que uno está contento porque hoy me toca estar en este lugar y de a poquito los clubes están más lindos. Hoy inauguraba tribuna el Atlético Ticino, que te traje una remerita.
0: Contame qué tenés ahí. A ver, está desplegando, le contamos a la audiencia y la vamos a regalar ahora. Atención.
4: Tengo la remera del Atlético Ticino.
0: ¡Oh, qué linda que es! Sí. Es una remera gris con vivos amarillos. No son los colores tradicionales del Ticino.
4: Ticino es como la de la Gloria.
0: Es rojo y blanco.
4: Rojo y blanco.
0: Y es más, tiene el escudo muy parecido o similar al del Instituto Atlético Central Córdoba, solo que dice CAT. Fíjense lo que son las cosas. Un escudo de instituto con una sigla CAT, como el Club Atlético Talleres, pero el Club Atlético Ticino, ¿no? Es realmente linda. La tengo aquí en mi poder y la vamos a regalar. ¿La otra?
4: Es la del 9 de julio de Pasco. Que también son clubes que son...
1: Ahí tenés un clásico, Pasco y Ticino, un clásico.
0: Un clásico de la Liga.
4: Y aparte son dos clubes que están hermosos, la labura mucho la gente de la región, como todos los clubes de la Liga, así que bueno.
0: Bueno, esta es albiceleste, un poquito más blanco el pecho en este
4: Patriota.
0: Diseño. El Patriota, Club 9 de Julio de Pasco.
4: Así es, Raúl.
0: Está bordado el escudo en el frente, atrás tiene la número 10 del Patriota, toda enfundada con las publicidades regionales que ayudan precisamente a eso, a poner un poquito más que aliento, ¿no? Porque todo muy bonito, pero digamos las cosas gratis no se hacen, no se pueden. Y del otro lado, vino a visitarnos gente de...
1: te ayudo.
0: Colón de Arroyo Cabral.
1: Exacto. Mostrame la sigla, así la leo. Porque es, claro, Sportivo Club Colón.
0: Sport Club Colón.
1: Que hay dos clubes en Arroyo Cabral, uno es Rivadavia, el otro Colón, ahí tenés otro clásico de la Liga. Así como el clásico quizás más encumbrado es Alén de Villanueva con Alumni de Villa María o viceversa, ahí tenés uno de la región de Arroyo Cabral. Bueno, después tengo que pasar la nota con los chicos que me mandaron esto para acá. Pero sí, después más tarde, no hay problema.
0: Porque vino gente de prensa y le quisimos pedir una reseña del club y nos han mandado, atención a los oyentes, una chalina como esas que se ven en la Champions, viste, cuando en los
1: pero
0: estadios
1: está
0: de Europa,
1: buenísima.
0: Hacen así con la... Yo siempre digo, este es un golazo que no lo hacen en Córdoba, no lo hacen en Argentina, no tienen la costumbre de armar la bufandita temática.
4: Exacto.
0: Por ejemplo, debería haber la bufanda del Belgrano River de mañana, porque vos la compras.
3: Claro, por lo menos
0: guardas,
3: el título, ¿viste?
0: Y decir, yo estuve ese día en
1: ese día
0: cuando jugaron la final. Eso hacen ellos, juegan el Manchester City, ponele vos, con el Paris Saint Germain. Y venden la chalina en la puerta del estadio, que debe ser una cosa bastante fácil de hacer, sobre todo cuando hace frío, viene muy bien tenerla. Esta es preciosa, con los colores rojinegros del Colón de Arroyo Cabral, fundando en 1939. Y nos han regalado también unos gorritos, digamos, unos gorritos de lana, que están perfectamente confeccionados. Va, gorrito, bufanda. Le vamos a agregar el libro de Víctor Rizuela, digno de ser escuchado. Sorteo Colón, porque es el de Colón.
1: Ahí está.
0: Sorteo Colón, nombre, apellido, tres últimas cifras en el mensajero de Cadena 3 Argentina. Vamos a hacer lo mismo con la camiseta de Ticino. Sorteo Ticino.
4: El Atlético.
0: Por el Atlético. Nombre, apellido, tres últimas cifras del DNI. Y vamos a regalar la del Patriota.
1: ¿Eso?
0: De Pasco. Sí. Sorteo Patriota. Nombre, apellido, tres últimas cifras. Regalamos la camiseta con el libro. En todos los casos va el libro de Víctor, que ayer tuvimos un día muy emotivo. Sí. Estuviste ahí presente,
4: sí, estimado. Sí, realmente felicitarlo por todo lo

0: aprovechar estos grandes micrófonos sí. para agradecerle a los todos los dirigentes que me acompañan en la liga, porque hacen un laburo enorme, 7x24 todos los días, para mantener los clubes abiertos en estos momentos. Así que, sinceramente, desearle un abrazo, que todos hubieran querido estar acá con Cadena 3, pero bueno, agradecerle que me acompañen y que están escuchando, un abrazo grande.
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3: Es la hora 17:03.
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Hola, hola, hola, ¿listos para viajar a través de las palabras? Entonces, bienvenidos a Viajero Frecuente. 2 horas para hablar de lugares, para descubrir esas perlitas escondidas que siempre decimos, ¿no? Que tiene la Argentina y el mundo, y también conocer historias viajeras de esas que inspiran, y esta, la de esta semana, vaya que los va a inspirar. Mi nombre es Gaby Jatón, como siempre me acompaña en la edición Genaro Cabezas, y este programa que se escucha en tantas radios a lo largo de todo el país, a lo largo de toda Argentina y además en el exterior también, donde también pueden volver a escuchar como formato de podcast en Spotify el programa completo y las notas por separado, y esas notas también, la versión completa, también la encuentran en YouTube con imágenes, ¿eh? Así que bien completo y no tienen forma de no encontrarnos, siempre como Viajero Frecuente Radio. Hoy en Viajero Frecuente arrancamos un poco cerca de casa, ¿no? Porque el diario de ruta de esta semana habla un poco de esos lugares que tenemos cerquita, así como 50 kilómetros a la redonda. Y justamente esta semana quise como mostrarles de la manera que redescubrí Rosario. Quizás con ojos de turista, con ojos de viajero, ¿eh? Después, la noticia de esta semana, que estoy segura que les va a interesar a todos los que tengan así en el radar hacer algún viajecito que incluya un parque nacional. Solamente les digo eso. Y cerramos con el bloque El País Festeja, que me encanta, porque aparte, al margen que haya o no fiesta patria, que, bueno, siempre hay un montón de eventos, siempre en Argentina hay algo. Es impresionante, es impresionante. Yo pensé que en el invierno iba a bajar un poco, pero no, es impresionante. Amo este país. La agenda de eventos es desde el 30 al 7 de junio, ¿eh? En el segundo bloque vamos a hablar de... Nos vamos para Puerto Madryn. Vamos a charlar con Carla de Animal Travel. Y además, ahí tienen... Por supuesto, todo lo relacionado con el receptivo en Puerto Madryn. Pero tienen preparado una salida a Colombia. Y la verdad que hay que escucharla, ¿eh? Porque muy, pero muy interesante. En la segunda mitad del programa, viajeros que inspiran. Y esta nota estoy segura que los va a inspirar. Algo va a quedar de todo esto, estoy segura. Hablamos con Claudio Bufa. Tiene 50 y pico. Y se moviliza en silla de ruedas. En lugar de quedarse quieto, ya próximo a su jubilación, ¿qué hizo? Vendió su casa totalmente adaptada para él, se compró una Transit y la transformó en su casita adaptada. Y sale a recorrer la Argentina. Y lo que más me gusta es que sale para documentar todo lo que hay y todo lo que falta. Digamos, va por la positiva y por la negativa, y eso me gusta también. Para mostrar cuando se viaja con una discapacidad motriz. Digamos, todos los obstáculos y también mostrar todos esos lugares donde el dueño, el titular o la ONG o quien esté a cargo de ese lugar pensó también en ese público, ¿eh? Quien tiene alguna discapacidad motriz. Así que me encanta. Lo van a encontrar en las redes sociales como Accesiblemente por Argentina. Así lo encuentran. Todo esto y muchísimo más, quédense allí porque ya comienza este programa que es el Viajero Frecuente número 517.

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0: Arrancamos como siempre con mi diario de ruta y esta semana lo titulé Rosario con ojos de turista. Como muchos ya saben y algunos se están enterando ahora, soy de Villa Constitución, una ciudad al sur de la provincia de Santa Fe. Lejos de ser la última, la del taco de la bota, siempre es la primera. Cuando vos venís desde Buenos Aires, mi ciudad es la primera que te recibe en la provincia de Santa Fe. Estamos a orillas del hermoso Paraná, ahora en una zona de islotes, porque antes de la gran bajante de la pandemia, desde la orilla podías ver kilómetros de río, esa gran masa de agua marrón chocolatosa que así como se deslizaba lentamente hacia el Río de la Plata, y podías ver algunos camalotes que así como navegaban suavemente, y allá, a lo lejos, lejos, chiquitita, una línea verde, y esa era la isla. Me acuerdo también cuando era chica que viajaba a Córdoba y me decían, vamos al río, vamos al río. Claro, la imagen de río para mí era esa, la de kilómetros y kilómetros de una orilla a la otra. Y claro, en Córdoba y en otros lugares también me parecían arroyos. Y claro, porque yo lo comparaba todo con el río de mi ciudad. Y todo me parecía muy pequeño. Yo pensaba y les preguntaba a mi mamá, ¿por dónde pasaban los barcos? Claro, los de ultramar eran los que venían a mi ciudad. Y después, claro, entendí que lo extraordinario era el Paraná y lo normal eran los ríos del resto del país. Así hermoso, gigante, con su propio ritmo de crecidas y bajantes. Hermoso. Tengo hermosos recuerdos de ese Paraná. Hoy las represas y el cambio climático han cambiado bastante todo eso. Como les decía, hay un islote enfrente y además ya siempre está como en bajante, no hay nada de crecidas ni nada de eso. Volviendo a Villa Constitución, para que se ubiquen en el mapa, estamos entre San Nicolás y Rosario. Y allí me detengo, en Rosario. Rosario para mí siempre fue el lugar a donde cuando era chica íbamos a las grandes tiendas, al Parque Independencia, que tenía el parque de diversiones también. Después fue a la ciudad que viajaba todos los días para estudiar turismo. Después a los shoppings, al cine, los médicos también. Después visitar a mi hija que estudiaba y ahora vive allí. Y hace un tiempo ya no la miro con los mismos ojos. Sigo yendo por muchos de esos motivos, sí, pero también me permito mirarla con ojos de turista. Caminar un rato más por la Castanera, ir al monumento, bajar esas escalinatas hermosas. Ese monumento que pasaba todas las semanas por el frente y ni le prestaba atención. Estaba ahí, como siempre. El mural de Messi, que todo el mundo cuando va a Rosario pregunta, bueno, ¿dónde está el mural de Messi? Pasaba todas las semanas. Lugares que normalizamos y casi no los miramos, ¿no? Y son maravillosos. Hacía años, que no iba a merendar al Valle del Cairo. El Cairo, un ícono de la ciudad. Y lo tenía ahí olvidado. Volví a pasar por el mural de Fito también. Volví a mirar para arriba y a mirar los edificios hermosos que tiene la ciudad. Realmente es una ciudad muy, pero muy bonita. La semana pasada nos pasó algo muy como raro. Estábamos haciendo tiempo para un horario y nos fuimos a tomar unos mates ahí frente al monumento. Y para mi asombro, vi muchísimos motorhome estacionados. Muchos, muchos. Contamos 15 en un sector, pero después seguimos viendo muchos más. Y en uno de esos motorhomes es como que me vi yo, en otra ciudad, mirando cada detalle, disfrutando de ese río hermoso, gigante, con esos barcos enormes que van y vienen, y allá a lo lejos el puente de Rosario Victoria, que también te conecta con la zona de islas. Y digo, yo me comporto de esa manera en otras ciudades, ¿no? Pero lo que no les conté hasta ahora es que nosotros también fuimos en el motorhome. Y la gente nos miraba como viajeros y nos hacía preguntas, a las que por supuesto respondíamos con gusto. Y yo pensaba, yo soy de acá al lado, 50 kilómetros. Pero claro, la gente pensaba que veníamos de mucho más lejos. La verdad que en ese momento me dieron muchas ganas de no tener ese tour, de no tener que volver a trabajar. Me dieron ganas de quedarme a pasar la noche junto a esos otros motorhomes estacionados ahí y de compartir historias de rutas con ellos, como cuando viajo a lugares más lejos, ¿no? Y pensé, ¿cuánta gente hace muchísimo muchísimos kilómetros para disfrutar de un lugar, y yo digo, yo lo tengo acá, a la mano, y ese río es el que también pasa por mi ciudad. Yo siempre lo digo también esto, ¿no? Que siempre todos tenemos algo hermoso para disfrutar a 15 kilómetros a la redonda, y es verdad. Y escríbanme si me equivoco, pero van a comprobar, hagan ese ejercicio, piensen 15 kilómetros a la redonda, no piensen con mente de lugareño, sino con alguien que viene de afuera, y van a ver que van a encontrar algo maravilloso. Y bueno, esta semana redescubrí una ciudad justamente a través de la mirada del otro, esto que les decía. Y les digo una cosa, eso me gustó muchísimo. Los leo, en el 3400-524640.
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Y la noticia de esta semana tiene una información importante para los que tienen planeado visitar algún parque nacional este año. Resulta que a partir del 1 de junio, la Administración de Parques Nacionales va a actualizar las tarifas de acceso para 12 parques de nuestro país. El último ajuste había sido en el 2024, así que la actualización ya estaba pendiente y al caer. ¿Qué significa esto en la práctica? Bueno, algunos ejemplos. En Iguazú, los argentinos pasamos de 15.000 a 25.000 pesos la entrada. En Los Glaciares, el acceso para argentinos sube también a 25.000. En toda la franja andina patagónica, Nahuel Huapi, Lanín, Los Alerces, Los Arrayanes y Lago Puelo, la entrada va de 7.000 a 15.000 pesos. Eso sí, jubilados, pensionados, menores de 5 años y personas con discapacidad, residentes locales y grupos escolares siguen sin pagar la entrada. Y ya que estamos hablando de parques nacionales, les comparto algunas cosas que no siempre se saben antes de llegar y hay que tenerlas en cuenta. Lo primero, las mascotas no pueden ingresar a ningún área protegida nacional. Y no es capricho, no es porque es grande, es chiquito, no. Perros, gatos son especies exóticas que afectan a la fauna local, aunque estén vacunados y se porten bien. Pueden traer algún parásito o algo que pueda afectar a toda la zona, ¿eh? Muchas intendencias tienen ahí en la entrada, digamos, de los parques nacionales, tienen caniles o pueden recomendar guarderías cerca. Y por lo general siempre hay estos servicios también. Por eso siempre conviene consultarlo antes de salir desde tu casa o en destino antes de ir a la entrada del parque para que no tengas que volverte. Una segunda recomendación, los residuos. Todo lo que entra al parque tiene que salir con vos. Tenemos que acostumbrarnos a hacernos cargo de nuestros residuos. Los residuos se retiran y se depositan en contenedores fuera del área protegida. Nada, absolutamente nada, queda dentro del parque. Y esto, yo diría que puede aplicar a todas partes, ¿no? No solamente en parques nacionales, sino a donde vamos. Tenemos que hacernos cargo de nuestra basura. Para los que van a acampar, solo se puede hacer fuego en los campings y lugares habilitados, ¿eh? Fuera de esos lugares está prohibido. Y cuando te retiras, y atente a esto, el fuego se apaga con abundante agua. Nunca, nunca con tierra ni con arena, ¿sí? Agua, mucha agua. También hay que circular solo por caminos habilitados. Y otro dato, registrarse antes de salir en caminatas de largo recorrido. Y una última recomendación, en muchos sectores de los parques nacionales no hay señal de celular. Entonces, avísale a alguien a dónde vas, cuánto tiempo te vas a quedar, si pensás hacer camping ahí, cuánto tiempo. Anota teléfonos de emergencias por las dudas, pero siempre que alguien tenga tu última parada, por cualquier cosa, para que los demás puedan estar tranquilos y nosotros también, ¿no? Si puede pasar algo. Así que bueno, antes de ir a parques nacionales es solamente planificar un poquitito más el viaje. Y si querés el cuadro completo con todos los valores actualizados, los compartimos en nuestras redes Viajero Frecuente Radio o pásate por www.viajerofrecuente.com.ar.

0: Seguimos con El País Festeja, porque cada semana en algún rincón de la Argentina hay una plaza que se llena, un escenario que se arma, una comunidad que sale a celebrar lo que es, lo que produce, lo que recuerda. Del norte al sur, del litoral a la cordillera, este país cuando quiere sabe festejar como pocos. Esta semana, del 30 de mayo al 7 de junio, hay propuestas para todos los gustos. Arrancamos el fin de semana en Córdoba, en Agua de Oro, el Golden Night Full Moon Running, una carrera nocturna bajo la luna llena por caminos serranos. ¡Ay, qué lindo! Esos que se iluminan con la mica, con medalla para finisher y locro de llegada. No está mal, ¿eh? Y también en Córdoba, el turismo carretera vuelve al autódromo Oscar Cabalén, allí en Villa Parque Santa Ana, cerquita de Altagracia. Todas las figuras del TC y un fin de semana bien fierrero. En Santa Fe, el domingo 31, en Timbúes, se viste de tradición con una jineteada en el predio El Palomar. Hay tropillas, montas especiales, música en vivo, bueno, una jornada bien criolla. Del 3 al 6 de junio, en Armstrong, también provincia de Santa Fe, vuelve a ser el corazón productivo porque se realiza la Agroactiva, una de las muestras agropecuarias más importantes de Latinoamérica. Una perlita para el cierre de la semana, 6 y 7 de junio, la Fiesta Nacional del Folclore Suizo en San Jerónimo Norte, también en la provincia de Santa Fe, con danzas, trajes típicos, gastronomía, bueno, y delegaciones de todo el país, como me gusta todo eso. El domingo 7, el Desafío de las Nubes en Salta, la gran carrera de mountain bike del norte argentino. Toda la agenda completa la tienen en www.viajerofrecuente.com.ar y también en nuestras redes sociales @viajerofrecuenteradio.
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8: Seguimos en Viajero Frecuente, segundo bloque, y si acaban de sintonizar, bienvenidos. Esto es Viajero Frecuente y Viajero Frecuente Radio nos encuentran en las redes sociales. www.viajerofrecuente.com.ar, toda la info sobre viajes, todos los episodios, también los enlaces para volver a escuchar este programa. Hay un WhatsApp para que nos envíen mensajitos y es el 3400-524640. Y si estás fuera de la Argentina, más 549. Hay un mensaje, es de Samantha Sánchez, es de Timbúes, Santa Fe, y dice: hola Gaby, somos de Timbúes, Santa Fe. Los conocimos en el 2023 en una Expo Rodanteros en la ciudad de Santa Fe. Tu esposo lo convenció al mío y se animó a llevar a un remolque. Al día siguiente nos compramos una mini rodante. Ahora tenemos una casita de 3 metros y medio. Bueno, se han agrandado. Dice: gracias por ser inspiración. Tenemos una cuenta de Instagram. Es tranquila, dice, porque no salimos tanto, pero documentamos nuestros viajes. ¡Qué lindo! Los invito a seguirnos y la comparto también para que ustedes lo sigan. La Madriguera Viajera, ok. Me encanta, gracias Samantha. ¡Qué lindo, qué lindo! Me encanta cuando recibo estos mensajes. No se dan una idea de haber podido ser un poquito de inspiración. Bueno, ahora nos vamos a Puerto Madryn, a la Patagonia Atlántica, en Chubut, esa provincia que lo tiene absolutamente todo, ballenas, pingüinos, lobos marinos, playas enormes, viento, mucho viento, pero bueno, no importa. Ahí en Madryn está Animal Travel, una agencia de turismo que conocemos muy bien, por supuesto, pero además de llevarte a conocer rincones increíbles de la Patagonia, hay una experiencia que nos va a contar Carla, que tienen ahí con su equipo ahora entre manos, y la verdad que me gustó mucho compartir con ustedes. Una salida a Colombia que mezcla historia, cultura. Bueno, ya Carla les va a contar todo. Y atentos al final, porque hay una sorpresa para los oyentes de Viajero Frecuente. Así que muy, pero muy atentos con eso. No les voy a decir mucho más. Los dejo con esta linda nota que hicimos con Carla.

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1: En este nuevo destino de viajero frecuente,

0: vamos para Puerto Madryn, a la casa de amigos que me encanta visitar, que me encanta recorrer. Y ahora, viéndonos a la cara, porque bueno, con esta serie de grabaciones que venimos haciendo, es la primera nota que hacemos con ella frente a frente. Siempre nos encontramos en FIT, pero bueno, ahora, y por teléfono siempre, pero bueno, ahora a través del video. Tengo del otro lado de la pantalla a Carla Mendoza. Ella es una de las titulares de Animal Travel, una agencia que siempre hablamos en el programa, que hace receptivos y es quien te recibe y te ordena todo, absolutamente todo, cuando viajas a Madryn. Pero ahora vienen con otra invitación que me gustó mucho la propuesta, porque si bien es una salida, es algo que sale desde Puerto Madryn, bien pueden sumarse pasajeros desde todo el país, y eso es hermoso, ¿no? Entonces, Carla, hola Carla, gracias por tu tiempo y bienvenida una vez más a Viajeros Frecuentes.
1: Hola Gaby, ¿cómo estás? Bien. Bueno, sí, hoy una temática nueva, hoy ya con cámaras. Hace años que hablamos por teléfono, sí, y cuántos. Bueno, hoy cambiamos.
0: Hoy cambiamos, sí. Bueno, de todos modos, es la manera, ¿no? También es lindo ponerle rostro a las voces, siempre digo yo que siempre eso es como que suma un montón. Carla, bueno, esto que hablábamos, ¿no? Ustedes son una agencia más que consolidada como receptivo y ya también vienen haciendo un montón de emisivo, ¿no? De esto de proponer otros viajes a los turistas. Pero bueno, hay una salida especial que me gusta porque es acompañada por ustedes y eso siempre es un valor agregado. Porque cuando a vos te acompaña alguien de la agencia, es otro el grupo, ya es otra la onda, siempre digo yo. Y hay una salida para Colombia. ¡Ay, qué lindo! El Caribe, calentito.
1: Totalmente, Gaby. Este año ya cumplimos 11 años. ¡Wow! Así que bueno, por supuesto que todo lo que es excursiones en Puerto Madryn siempre pueden contar con nosotros, y nosotros siempre hicimos turismo emisivo, y hace unos años intentamos armar una salida grupal por año. Este año el destino elegido, no por nosotros, sino por pasajeras que hicieron el año pasado Perú. Ajá. En ese viaje no habían regresado todavía, creo que estaban bajando en Machu Picchu con poco oxígeno y ya nos estaban pidiendo Colombia. Así que ahí pusimos manos a la obra, tratamos de organizar una salida donde obviamente acá la vedette es Colombia, ¿no? Y conocer toda su historia, su cultura y sus playas caribeñas. Pero a su vez nosotros lo buscamos como un momento de encuentro entre personas, donde se generan amistades o tal vez solo conocidos, pero hay una onda que envuelve ese tipo de viajes, donde nuestra propuesta es que sean relajados y que a pesar de que se va en grupo, que cada uno pueda manejar sus tiempos.
0: Qué bueno eso, Carla, de las dos cosas, ¿no? Esto de viajes relajados, porque por lo general se asocia a los tours armados por determinados país en una maratón de a tal hora, tal esto, tal hora, tal otro, tal hora, tal otro, que después cuando volvés no sabés si estuviste en Colombia, en Perú o en México. Porque no sabés nada, no entendiste nada, no te acordás de nada, porque fue como demasiada información toda junta. Y cansancio físico también que se suma, ¿no? Entonces, esto de relajado se agradece porque permite disfrutar del destino tal cual, ¿no? En esto con sus tiempos, con sus momentos para la foto, para prepararla, la foto, y no salir corriendo y decir, bueno, vamos, y vos atrás ahí corriendo tratando de llevarte un recuerdo. Y
1: disfrutar la gente, uno va a una cultura distinta a la nuestra, entonces uno necesita tiempo para poder empaparse eso, pero sí. Quizás hay gente que disfruta haciendo muchas cosas, entonces nosotros lo que buscamos es, las excursiones principales están incluidas, y también les dejamos tiempo libre, claro. Ese tiempo uno va a decidir si igual quiere llenarse de excursiones, quiere levantarse a las 6 de la mañana y dormirse a las 10. Buscamos eso en este tipo de viajes, que es que cada uno pueda manejar. Claro. No tenemos que andar todos juntos como niños para un lugar para otro, a menos que el grupo tenga esa onda, tenga ganas de que andar todos juntos para un lugar y para el otro, por supuesto que se puede hacer. Y si alguno tiene otros tiempos y quiere hacer algunas actividades tranquilos o más apurados, también lo van a poder hacer. Claro. Está pensado para con esa flexibilidad.
0: Claro. Esto que hablabas, ¿no? También de moverse en grupo. Está bueno porque, bueno, esto de generar amistades, quizás quien viaje sola o solo y pueda sumarse a esto de decir, bueno, la verdad que tengo ganas de viajar, pero solo no, pero así en grupo es como que, bueno, viajás solo pero acompañado, también está bueno.
1: Para mujeres tenemos habitación a compartir garantizada. Ay, de hecho, ya tenemos una señora que está esperando su compañera de cuarto. Así que es un viaje que se presta muchísimo. Si alguien tiene ganas de viajar y por ahí hasta que coincidís con tu amiga o coincidís con tu pareja y tenés ganas, este es el momento. Y si son caballeros, también está bueno. Todavía no tenemos un caballero a compartir, pero lo podemos buscar. Me parece que eso es un poquito la esencia de la salida grupal. Claro. O hay parejas, también tenemos una pareja que ya reservó su lugar y en el caso de ellos les gusta viajar con más gente, les gusta cenar con otras personas, les gusta contar con el acompañamiento de la coordinadora, como para, hay gente que le gusta desligarse y todo, y estos viajes están buenísimos para eso.
0: Sí. Hay gente también que nunca ha viajado al exterior y tiene ese temor de decir, che, no, mi primer viaje lo quiero acompañado, que me lleven, me traigan y que me resuelvan temas, ¿viste? Me asesoren de cómo ir moviéndome y también sirve como primer viaje.
1: Bueno, es el momento, sí.
0: La salida está justo para ir programando, porque la salida es el 7 de septiembre.
1: El 3 de septiembre salimos de Ezeiza.
0: El 3, perdón, no sé dónde. Ah, el 10.
1: No hay problema.
0: El 3 de septiembre, sí.
1: Sí, calculamos el 1 o 2 de septiembre, vamos a estar saliendo de Puerto Madryn, pero contamos con pasajeros de todo el país, no son solamente pasajeros de Puerto Madryn. Así que la idea de las salidas grupales internacionales es nos encontramos en Ezeiza todos, pero un día antes por lo menos. Quien vaya a coordinar ese viaje ya estaríamos en Buenos Aires, porque si alguien necesita que lo recibamos, que lo organicemos el hotel en Buenos Aires, no hay ningún problema.
0: Ahí está. Bueno, con esto enfatizamos justamente que se puede sumar gente de todo el país, ¿no?
1: De todo el país, sí.
0: Está buenísimo. Contanos un poco. Bueno, salen el 3 de septiembre desde Ezeiza.
1: Sí, nos vamos a ir a Bogotá, donde vamos a hacer 3 noches.
0: Wow, qué lindo.
1: Vamos a tener las excursiones principales de Bogotá incluida, por supuesto. Y ahí después tenemos un vuelo muy cortito. Nos vamos a ir a Cartagena, otras 3 noches también, con algunos días libres, con otras excursiones incluidas. ¿Sabes qué? Me estaba olvidando de contarte que en Bogotá vamos a hacer la excursión a la Catedral de Sal de Zipaquirá.
0: Wow.
1: Es una catedral que está construida en una mina de sal a más de 100 metros bajo tierra. Es fenomenal esa excursión. Bueno, yo a medida que voy viajando voy encontrando algo en la arquitectura de las catedrales que me va llamando mucho la atención, que excede si uno es religioso o no. Claro. Es esa historia que tiene para contar. Y esta catedral es espectacular. Ya estuve mirando videos, así que esa excursión de Bogotá es una maravilla. Después, ya cuando vayamos a Cartagena, por supuesto que vamos a visitar la ciudad amurallada, vamos a ir al castillo de San Felipe también. Los castillos llaman muchísimo la atención y también nos aporta muchísima historia.
0: Que no solamente es conocer la historia del país, sino en definitiva nuestra historia también, ¿no? Porque está muy vinculada a toda la parte de la colonización y todo eso.
1: Totalmente.
0: Entonces es como que, bueno, es parte de nuestra historia, ¿no?
1: Sí.
0: Buenísimo. Bueno, hay que reservar, hay que contactarse con ustedes. Los encuentran en las redes sociales como Animal Travel Madryn. Hay una web que es súper completa y me imagino que deben tener un link especial para esta salida.
1: Sí, si entran a nuestra web, Animal Travel, animaltravel.com.ar, ingresan a la página web, van a tener la solapa, hay una solapa de Puerto Madryn y hay otra solapa de viajes. Cuando entra la solapa de viajes, ahí van a encontrar rápidamente la salida de Colombia. Ahí y si no nos tienen por teléfono, por WhatsApp, si estás en Puerto Madryn o a los alrededores y querés venir a la oficina, si querés que programemos una videollamada, ahora que ya acomodé la cámara para hablar con Gaby, que ya me acomodé, ya tengo los auriculares, todo, te hago una videollamada. La idea es que la persona esté cómoda. Tenemos todos los canales de comunicación que hay y estamos disponibles en cualquiera, en el que ustedes estén cómodos, nosotros nos avisan y nos organizamos para contactarlos.
0: Ahí están, buenísimo, ¿no? Y tan cálidos que son ustedes. Y,
1: gracias.
0: Y Carla, vos al mando por ahí un poco del equipo, en cada detalle, ¿no? Que eso también es súper importante y se valora mucho a la hora de viajar, ¿no? Porque uno siempre cuando lo hablábamos el otro día con un psicólogo de viajes, cuando uno está de viajes, por más que la está pasando bien y la está disfrutando, estás como más vulnerable también, ¿viste? Estás sí. Como en estado de alerta y de, bueno, de que siempre, qué sé yo, no es tu, más si no es tu país, estás como un poco. Entonces, tener a alguien al lado que esté ahí apoyando de cualquier inconveniente o no, quizás quieras.
1: A veces decir, es acompañar simplemente.
0: Otra experiencia, claro, tal cual.
1: En el último viaje nos íbamos a Salta, Jujuy, entonces uno dice, bueno, es dentro del país, claro. Fui en un plan súper tranquila, llego al aeropuerto, Normita, una pasajera, se me había olvidado el documento.
0: Ay, ay.
1: Bueno, y es acompañar, es ayudar, bueno, tenés la aplicación Mi Argentina, uno tampoco hace magias cuando acompaña a un grupo, eso es real. Pero uno está siempre tratando de dar una mano en lo que se pueda, de acompañar en aquellas cuestiones que quizás no tuvieron solución. Esa es la idea de acompañar a la gente, claro, cuando viaja.
0: Sí, pero esto que vos decías, mira, vos fíjate, quizás en el momento, en el susto, en el ahí te, viste, te abatatás y decís, bueno, ¿qué hago? ¿Qué sé yo? Entonces siempre está bueno tener a alguien con experiencia, con
1: calma, Dios,
0: fría, claro, tal cual.
1: No pasa con el exceso de equipaje también, claro, que les da un ataque, llegan y dicen, no, ¿y cuánto? Tranqui, nos corremos, claro, de acá, pasamos lo que sobra una valija, la otra,
0: claro,
1: y ya está, y ahora vas y haces el check-in, y tratamos de ayudar a los pasajeros a manejarse con tiempo, a decir, bueno, siempre es preferible tomarse algún café extra en el aeropuerto,
0: sí, siempre,
1: que estar viajando a las corridas.
0: Tal cual, sí, eso es primordial. Así que bueno, qué bueno que tengan esta salida así grupal, y aparte me imagino que debe ser muy divertida también, porque vos sos muy divertida, muy buena onda, y todas las chicas ahí, y todo el equipo de Animal Travel tienen esa onda, así que va a ser muy buena seguramente también desde ese lugar.
1: Gracias.
0: Volviendo para Madryn, hablabas de la página web que tiene dos pestañas, una de viajes, que no solamente tiene Colombia, hay otro montón de viajes, pero bueno, ahora enfatizamos este porque es una salida acompañada, ¿no? Pero nos vamos para la otra pestaña, nos vamos para la pestaña de Madryn y a ver, ya empieza la temporada de ballenas. Igual estuve viendo en las redes sociales de ustedes que siempre tienen esas imágenes increíbles que hace Facu, que son increíbles, pero que ya andan dando vueltas, ya llegaron.
1: Sí, mira, hoy es un día, Gaby, maravilloso. Soleado, vamos a usar una palabra que es una mía, que es el cielo diáfano.
0: Ajá.
1: Divino, el mar planchado, así divino. Que estamos con un clima maravilloso. Las ballenas estuvieron acá, te diría, desde fines de abril. Ya mediados de abril, alguna que otra andaba dando vuelta. Hoy ya podemos ir al Doradillo y tener un Doradillo como si esto fuera temporada alta, como si estuviéramos perfectamente en agosto. Están hermosas. Ellas llegaron antes, están súper tranquilas. Ya tenemos fecha de lanzamiento de temporada. El lanzamiento de temporada, en realidad, no hay un. Cada uno puede venir ganas. Pero se llama lanzamiento de temporada de ballena al primer día en el que vamos a navegar haciendo el avistaje. Este primer día de navegación buscando el avistaje va a ser para el 9 de junio.
0: Ay, falta muy poquito.
1: 9 de junio tenemos el primer avistaje, pero ya están ellas en Playa El Doradillo. Por supuesto que ya podemos hacer snorkel con lobos, 4x4, kayak, lo que quieran.
0: Me gusta esta fecha, me gusta mucho, porque todavía buscando la economía y guardando recursos para Colombia. A ver, todavía están los precios de baja y esto que vos decís, ya hay un montón de actividades para hacer en Madryn.
1: No es que hasta julio estamos con precios de baja.
0: Hasta julio, ajá.
1: Sí, hasta julio tenemos precios de baja. Y como les digo, el 9 de julio ya empiezan los avistajes embarcados. Así claro, que es buen momento para venir. El clima, como te decía, se está portando bárbaro. Y las actividades ya están.
0: Claro, perfecto. Sí, tan lindo. Tan lindo destino y tan completo, ¿no? Porque en definitiva ustedes nunca, digamos, tienen precio de baja, pero nunca están en temporada baja.
1: Y todo el año hay actividades.
0: Y es un privilegio que no todos los destinos en el mundo, podría decir, lo tienen, ¿no? Más un destino de naturaleza como ustedes, quizás, bueno, si Nueva York o algo, o ciudades que son
1: de shopping, digo.
0: Claro, destinos turísticos, la ciudad por excelencia, bueno, por ahí podés, aunque tienen sus temporadas, pero un destino de naturaleza que dependen de naturaleza libre, que tengan este abanico impresionante, que no se alcanzan a dejar de ver las orcas, que ya están las ballenas ahí dando vueltas. Sí.
1: Ayer hubieron orcas.
0: Claro.
1: Y se estuvieron viendo durante 2 días.
0: No.
1: Así que sí, se puede decir que entre lo que es ballenas, pingüinos y después viene la temporada de orcas, haciendo el nexo entre lo que puede haber sido pingüinos y ya las ballenas llegando, hace que tengamos animales todo el año. Pero además, imagínate, tenemos el Museo Paleontológico en la ciudad de Trelew. Increíble, que es una locura.
0: Hace poco que se reinauguró, digamos, totalmente nuevo.
1: Totalmente. Podemos ir a tomar el té Galesa Gaiman. Te diría casi que tenemos excursiones ya las 24 horas, porque ahora con astroturismo podemos disfrutar las noches. Turismo de estancia, tenemos vinos que se están haciendo en nuestra zona.
0: Ah, mira.
1: Sí. Así que la cantidad de excursiones y ofertas y diversidad que tenemos. Uno puede ir caminando a Playa El Doradillo o se puede ir en bicicleta si quiere.
0: Sí, también.
1: Así que me corriste la cámara.
0: La verdad que sí, que es un destino que hace poco en mi diario de ruta, un ciclo que hago de mis experiencias, hablaba también del dique Ameguino, ¿no? Ese lugar increíble.
1: Sí. ¿Cómo me estaba olvidando?
0: Como estaba, pero claro, que es así como una perlita media escondida, como vos decís, que por ahí no están todos los itinerarios, porque bueno, hay tanto. Casi se parecen a Orlando. ¿Viste que cuando Orlando, salvando las distancias, ¿no? Pero viste,
1: sí,
0: que cuando Orlando promociona su destino, dice que bueno, que vas a necesitar mucho más de un año para recorrerlo, para disfrutarlo, porque tiene tanta cantidad de atracciones y propuestas que no te alcanza el año, aunque estés todos los días haciendo actividades para visitarlo. Y ustedes...
1: hay que volver.
0: Hablaba con Facu la otra vez. Digo, Facu, con ustedes hay que ir en todos los meses del año, porque siempre hay algo, porque no te querés perder las ballenas, pero tampoco te querés perder los pingüinos todos grises que se están desplumando, pero tampoco querés perderte las orcas, la posibilidad de hacer orcas o hacer playa o hacer snorkel. Y en definitiva, hay que ir todos los meses, hay que ir a Madryn.
1: Por eso nos gusta que la gente vuelva, y por eso cada vez son más los que vuelven, claro. Porque Madryn vas a encontrar una ciudad completamente distinta en una temporada y en otra.
0: Claro.
1: Y el dique Ameguino justamente es para hacer todo el año. Todo el año es hermoso el dique Ameguino y nos vamos a encontrar con diferentes paisajes, porque el dique justamente es eso, son esas piedras coloradas que envuelven esa obra hidroeléctrica que es majestuosa, pero más allá de eso son los colores que nosotros podemos ver. Nuestro río con esa pigmentación verdosa que tiene, y depende si vamos a estar en otoño y los árboles en otoño, o vamos a ir cuando los árboles estén verdes. Así que también hay un dique Ameguino distinto en las distintas épocas del año. Sí, tal todo cual. El año se puede hacer.
0: Tal cual, la verdad que es un destino, es un lugar hermoso, hermoso, hermoso. Carla, bueno, yo me quedaría horas charlando porque siempre hay un montón para charlar. Recordamos esto, ¿no? De la salida de a Colombia del 3 de septiembre, quedan poquitos lugares, sí. Y nombran a Viajero Frecuente, hay un bonus para... A ver... ¿Para qué me usted gastaría esos $50? Me traería algo típico de allá.
1: Ay, yo me haría el peinado que se hacen en Cartagena.
0: Ah, también, es verdad.
1: Que claramente no sale $50, pero bueno, lo usaría

0: charla. Acomodo la cámara, así que no hay ningún problema si quieren hacer videollamada. Te mando un abrazo enorme.
1: Otro para vos, Gaby. Muchas gracias.
0: Chau, chau. Estábamos hablando con Carla Mendoza, una de las titulares de Animal Travel, allí en Puerto Madryn, en la provincia de Chubut, aquí en la República Argentina.
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tercer bloque de este viajero frecuente y para los que están con nosotros desde el principio, muchas, pero muchísimas gracias por quedarse allí. Para los que llegan ahora, bueno, bienvenidos. Esto es Viajero Frecuente Radio, así nos encuentran en todas las redes sociales y en nuestra web www.viajerofrecuente.com.ar, donde también tienen todos los enlaces para las plataformas para volver a escuchar estas notas. Recuerden que las notas por lo general están un poquito recortadas para que entren en el programa y las versiones completas están en las plataformas. 3-452-4640 más 549 si no estás en la Argentina. Hay mensaje de oyente y es Mariela desde San Luis y dice: Gaby, los escucho desde hace 3 años y el diario de ruta, dice, me llena el alma. ¡Ay, qué lindo! Yo vivo cerca de Potrero de los Funes. ¡Ay, qué hermoso lugar! La sección Viajeros que Inspiran de hoy, una historia que me gustó, que no solamente me pareció inspiradora, sino también como necesaria. Claudio Bufa tiene algo más de 50, se moviliza en silla de ruedas y en lugar de quedarse mirando cómo la vida le pasa, tomó una decisión que requiere, la verdad, que mucho coraje, mucho, porque vendió su casa que estaba totalmente adaptada a sus necesidades, pero se compró otra casa más chiquita y móvil, por supuesto, porque es una Ford Transit que adaptó especialmente para viajar por la Argentina, para vivir el viaje y también para documentar todo lo que implica recorrer el país con una discapacidad motriz. Muy, pero muy interesante. Lo encuentran en las redes sociales como Accesiblemente por con X Argentina. Los invito a seguirlo también porque de esa manera también apoyan su proyecto. Espero que les guste esta linda nota con Claudia.

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0: Bloque viajero, como siempre digo, de los que me gustan, pero esta no tan particular, tiene así como un upgrade, algo más, porque esta sección siempre se llama Viajeros que Inspiran. Y este viajero, estoy segura que va a inspirar a más de uno. Y a muchos de los que dicen, no puedo, bueno, estoy segura que hacia ellos va dirigida también esta nota. Tengo del otro lado de la pantalla a Claudio Buffa. Él tiene una, en su Instagram es Accesiblemente por Argentina, y no es azaroso ese Accesiblemente, porque justamente la idea es ir mostrando destinos que sean más amigables, más accesibles a quienes tienen alguna discapacidad motriz y anden en sillas de ruedas, que ya bastante tienen complicado como para seguir complicándoselas con los lugares para ingresar y como para visitar y todo eso. Así que, hola Claudio, gracias por tu tiempo y bienvenido a Viajero Frecuente.
2: No, gracias a vos gracias a todos que están del otro lado.
0: Bueno, Claudio, conocer un poquito tu historia. ¿Cómo vos sos de San Francisco, provincia de Córdoba? ¿Y cómo nace esta idea de empezar a viajar? ¿Vos ya viajabas antes? ¿Cómo empieza todo este género? ¿Cómo se...?
2: Mira, yo años atrás hacía una campaña también de accesibilidad que se llamaba Pesca Adaptada, porque como fanático de la pesca, pero la hacía en un auto, estaba en ese momento con mi esposa. Ya que en el auto yo necesito una persona que me baje la silla, que me la suba, que un poco más de ayuda. Después de mi divorcio, el tema de viajar siempre me gustó, amo viajar también, pero necesitaba eso, la independencia suficiente como para poder hacerlo, ya que estaba solo. De ahí surgió la idea de armarme el motorhome, y junto con, podría decirse, un hermano de esos que te da la vida, salió la idea de, ya que armar el motorhome para poder viajar, qué sé yo, también hacer la campaña de Accesiblemente. Pero puntualmente fue el salir a viajar, salir de ese encierro que tuvimos en la bendita pandemia, y poder estar mostrando un poquitito también las buenas cosas y las falencias que hay respecto a la accesibilidad.
3: Claro, está bien. Como muchos, ¿no? En la pandemia, esto de buscarle la vuelta y poder salir, ¿no? Y de primero seguramente mirando muchos videos.
2: Y sí, en la pandemia con el tiempo libre es lo que hicieron muchísimo, uno de ellos, yo. Y bueno, de ahí esa necesidad de poder adaptarme a un vehículo para poderme movilizar tranquilo en un viaje. Ya que antes, bueno, yo tenía que depender de baños, de estaciones de servicio, de negocios, que tuviese conocimiento. Así que a lo mejor para hacer un viaje de 100 kilómetros tenía que hacer 200 para poder pasar por lugares en donde había baños accesibles o cosas distintas. De ahí empecé de a poquito, como todo, yo no soy una persona adinerada, así que dije, bueno, si lo hago, lo hago. Vendí mi casa y empecé con el proyecto.
3: Wow, qué decisión, Claudio, porque viste, más a nuestra edad por ahí el tema de la casa o nuestra generación, más que nada, el tema de la casa es siempre como todo un tema, ¿no? Y bueno, que hayas tomado esa decisión ya era como quemar las naves.
2: Sí, es un poquito eso, pero bueno, de otra forma no lo iba a poder hacer. Siempre fui un poquitito jugado, podría decirse. Siempre me gustó probar lo que no podía hacer para ver cómo lo podía hacer. Y bueno, y esta fue una decisión que dije, yo mi casa, mi padre me la hizo totalmente cómoda para mí, para poderme manejar tranquilamente con todas las comodidades. Y dije, si mi papá está de acuerdo, voy a conseguir un comprador y lo voy a tener que hacer. Y bueno, por suerte tardé como 3 horas y al primero que le dije me la compró.
3: 3 horas, wow, cuánto tiempo, sí, por favor.
2: Sí.
3: Bueno, de ahí vino a comprar la otra casita, a comprar, a encontrar la...
2: A encontrar el otro techo.
3: El otro techo, tal cual.
2: Exactamente. Una vez que, en realidad, pensé en hacer algo más grande, pero después, por inconvenientes del carnet de conducir y todo eso, me era imposible, y bueno, me apareció la Sole y me enamoré. Dije que la quiero, me la traje, la llevé a hacer adaptar con una rampa eléctrica para poder acceder desde el lado del portón lateral. La hice adaptar para poder manejarla, acelerar, frenar, embrayar, todo, porque es caja manual, no es nada automático. De hecho, quería una camioneta que no tuviese nada electrónico. Y ahí empezamos con mi mejor amigo a diseñar, y bueno, él podría decirse que es el que me fabricó el hogar con el que voy a viajar.
3: Claudio, una Transit, yo también tengo una Transit, así que conozco las medidas y uno tiene que, bueno, ya en un motorhome, ¿no? Te tenés que, los espacios son muy reducidos y te tenés que mover así como muy, todo muy milimétrico.
2: Realmente, yo lo tengo todo armado milimétricamente con las comodidades suficientes que necesito. Quizás para poder y tener un poquitito más de espacio, hice que la cama se rebata para arriba, así que la levanto y tengo un poco más de espacio. Utilicé hasta lo último. Yo la mía, como es la Transit, la más alta, entro bien, pero está muy, muy, cosas muy finas hechas para poder estar cómodo con la silla de rueda adentro.
3: Claro.
2: Y Bebón encima.
3: Claro, porque ahí iba a ir en un ratito, porque no viajás solo, viajás con Bebón.
2: Yo viajo con mi fiel amigo Bebón.
3: Tu compañero de viaje.
2: Exactamente. Yo lo adopté hace 11 años, ya de grande, y así que está viejito, tiene su... Ya somos dos los que usamos la rampa para poder subir. Él tiene su espacio, el butacón del acompañante que tiene la camioneta, ese es su lugar, a donde duerme, donde está, tiene su lugarcito, él se acomoda, pero es el primero que sube, es el primero que se baja, porque no me deja ni a sol ni sombra. Así que era un poquito más complicado tener menos espacio como para... Pero bueno, el amigo del amigo.
3: Obvio, obvio que sí, claro que sí. Un compañero de viaje siempre, siempre viene bien, y un amigo, ¿no? También una compañía.
2: Sí, sí.
3: ¿Cómo tenés, si podés describir un poquitito, cómo tenés distribuido la Transit como para
2: bueno, yo al ingreso, detrás del asiento, yo el asiento del volante lo tengo que es giratorio, porque yo apenas entras del portón lateral, ahí dejo la silla de ruedas para conducir, me cruzo al asiento y manejo normalmente. Detrás del asiento, ahí tengo una mesa que también se baja para que quede un poco más despacio. Tengo una heladerita de una lácar de 90 litros, un roperito chiquito para cosas puntuales, lo del día a día. Tengo lo que sí, la cama armada la tengo siempre hecha. No es que la tengo que armar cada vez que lo único que se levanta, claro. O sea, hace así y la pongo en contra de la pared. Para buscar abajo, porque toda la parte de abajo es todo baulera, es donde tengo las baterías que de litio para la luz, donde está el tanque de aguas blancas, tengo un plato de ducha con cortinita, así como para bañarme tranquilamente, con un inodoro químico, que yo con eso ya me puedo arreglar, y una pequeña mesadita con una bacha, la canilla, y un anafecito como para cocinar. Y arriba una alacenita donde llevo plato y todo ese tipo de cosas. Y después no hay más nada.
3: Pero, a ver, por lo que nombrás, tenés todo lo que tengo yo en mi Transit.
2: Todo lo necesario. Todo lo necesario.
3: Lo demás sobra.
2: Exactamente.
3: Lo demás, viste que...
2: Después de que me separé, a los 46 años, fue la primera vez que quedé solo. Es una anécdota que por ahí cuento. Nunca estuve solo, siempre tuve alguien al lado que me ayudaba. Entonces tuve que aprender a los 46 años a vivir solo, a manejarme solo, a acomodar las cosas solo, a cuidar. Y me di cuenta que hay muchas cosas que las tenemos de vicio. Entonces mientras tenga lo justo y necesario, ya es más que suficiente.
3: Qué buen aprendizaje, ¿no? Y qué bueno lo tuyo, ese ejercicio de hacerlo, porque podrías haberte quedado quizás en la angustia de decir, estoy solo, nadie me puede ayudar, y vos, sin embargo, fuiste por la otra, ¿no? Fuiste por la contraria, fuiste por, che, bueno, ahora manos a la obra, estoy solo, pero me las puedo arreglar bien. Qué bueno.
2: Sí, yo en mi casa, las cosas que había en la alacena, cuando vino algún amigo, las hacía bajar, las empecé a acomodar distinto para poder alcanzarme yo.
3: Claro, a tu altura.
2: Como te digo, mi casa estaba toda adaptada para bañarme, tenía bañera, tenía un baño re amplio, todos los ambientes amplios, muy cómoda, pero era demasiado para lo que yo necesitaba o lo que podía mantener. Vendré a ser, porque a mí la limpieza mucho no me agrada, entonces era demasiado espacio y por eso también tomé la decisión de venderla.
3: Claro, está bien, está bien. ¿Cómo es? Imagino que ya habrás hecho algunos viajes, y cómo es esto de hacer los viajes, ¿Cómo te recibe la gente? ¿Qué vas viendo vos en cada uno de los lugares?
2: Bueno, yo puntualmente estoy haciendo viajecitos cortos por acá, por la provincia. provincia, o en Santa Fe o en Córdoba, no he hecho viajes largos. La idea puntual del viaje es hacer toda la ruta 3 y toda la ruta 40.
3: Wow.
2: Me tome el tiempo que me tome, no importa. Entonces voy a tener que aprender a vivir mucho tiempo sobre la camioneta. La idea es hacerle algunas todavía reformitas, como agregarle una baulera grande arriba del techo, para llevar una silla de rueda de repuesto, llevar la ropa de invierno en verano, y pedirle a alguno que me ayude y me tenga que bajar para hacer los cambios, pero es algo que no se va casi a utilizar en mucho tiempo. Por el momento, los viajecitos cortos que vengo haciendo, vengo un poquito mostrando, como la mayoría de los que tienen YouTube o viajeros, mostrar el lugar, mostrar un poquitito las deficiencias que tiene, tratar de hacer tomar conciencia un poquitito de todo ese tema. Y sinceramente hice dos viajes de prueba al principio, con la camioneta, que lo único que tenía era la cama, la mesa y la heladera, nada más. No tenía ni siquiera para bañarme, entonces paraba en estaciones de servicio y me bañaba, medio loco, pero ya dije, si el viaje es así, no quiero parar.
3: Wow. ¿Cómo es esto de justamente de ir viajando y qué te vas encontrando en estos destinos, digamos? ¿Cuál es la dificultad, como el común denominador? Esto no sé si lo hablábamos fuera de aire recién, ¿no? Esto de decir, bueno, tiene rampa, cumplo con la ley, pero la rampa es de 80 grados,
2: sobre todo es el tema, de que muchas veces se cumplen con la ley de que haya rampas y de que, pero no son funcionales. Yo, gracias a Dios, tengo bastante movilidad, entonces siempre fui una persona que hice deportes, me puedo manejar bastante bien, a comparar con otras personas que tienen mucha más dificultad. Pero puntualmente en los lugares son los accesos, que no son tan funcionales como deberían ser.
3: Claro. Y imagino también que el tema de los sanitarios, ¿no?
2: Sí. Hoy, por suerte, la gran mayoría de estaciones de servicio y muchos negocios ya tienen, yo desde el momento de que empecé con todo esto, hoy en San Francisco hasta hay tiendas que tienen baño para discapacitado.
3: Wow.
2: Realmente es para felicitar a una persona así, por la forma de verlo. De hecho, hablando con el dueño, le pregunté si tenía una persona con discapacidad en su familia. Me dice, no. Dice, pero yo necesito que todos vengan a comprarme. Y estas son necesidades que le hacen falta a todos.
3: Qué lindo.
2: Entonces,
3: qué lindo ese gesto.
2: Ese tipo de cosas son las que también quiero mostrar, para que la gente sepa que están y que se repliquen ese tipo de cosas.
3: Claro, tal cual. Vos me contabas que te gustaba mucho la pesca y hacías, buscabas siempre el lugar de pesca adaptada. Y viste que ahora está como muy fuerte el tema de la pesca adaptada y todo eso. De hecho, tienen un encuentro en Paso de la Patria y es como...
2: Sí, yo estuve en el primero que hicieron acá en Santa Fe. Yo, después de que empecé con la campaña, bueno, como te decía, que me divorcié, qué sé yo, no pude seguirla. Y bueno, y Facundo, él empezó con pesca adaptada a Santa Fe y está haciendo un trabajo muy, muy bueno. Que también, bueno, vos lo conocés, que está bueno también para que se replique lo que está haciendo.
3: Sí, bueno, ya se está haciendo un paso muy importante, porque paso de la patria realmente a un lugar tan emblemático en cuanto a la pesca, que se haga, que se logre este encuentro, que es internacional también, porque viene gente de otros países al evento, está como muy bueno, ¿no? Porque muestra todo este público que también le gusta hacer la actividad y que necesita, quizás no grandes cosas, pero que se piense también en ellos.
2: Claro, yo hace poco hablaba con un amigo y le digo, yo lamentablemente en playas no puedo ingresar porque con la silla me voy a enterrar en la arena, he hecho un viaje. Cuando nació accesiblemente, por ejemplo, la campaña, había ido a un campeonato de pesca en Rawson con mi amigo, y allá las playas son todas
3: de piedra. De
2: esas piedra bola. Imposible, me agarró un poco una ola la silla y quedé enterrado hasta los ejes, así que me tuvieron que venir a sacar. Pero bueno, y en la montaña, bueno, es más complicado también por el hecho de que, entonces está bueno de que se vayan haciendo de a poquito cosas para mejorar todo ese tipo de lugares en donde no podemos acceder.
3: Tal cual. Cuando viajas, ¿vas a campings o te quedas en algún lugar, en algún predio?
2: A donde me agarre la noche.
3: Te agarre la noche, está bien.
2: Estación de servicio, camping, camping muy poco, pero normalmente, bueno, el último viaje pasó de que paré justo en una calle, fui, le golpeé a la señora de la casa al frente y le pedí si no le molestaba que me quedara estacionado ahí hasta el otro día, que iba a dormir. Total, dentro de todo, no hago ninguna mugre, no hago camping afuera, no pongo mesa ni nada, tengo todo dentro de la camioneta, así que donde me agarre yo paro.
3: Está bien eso.
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Último bloque y como siempre estamos en Viajero Frecuente Radio, en todas las redes sociales y www.viajerofrecuente.com.ar, Spotify y YouTube, el programa y las notas completas. También nos encuentran como Viajero Frecuente Radio. El WhatsApp es 3400-524640 para quien quiera, bueno, enviarnos un mensajito, contarnos algo, un mensaje de, bueno, desde donde nos escuchan, desde, bueno, qué les parece el programa, contarnos si tienen alguna fiesta, algo para agregar a la agenda. Así que, bueno, aquí estamos esperando su mensaje. Seguimos con esta linda historia de Claudio, esta Ford Transit transformada y toda la Argentina para recorrer, con la convicción de que el camino es para todos, y eso es un muy lindo mensaje.

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0: en estos de cambiar de estilo de vida, aunque veo que si en 3 horas vendiste tu casa, decisiones no te faltan y miedos seguramente no tenés. Pero bueno, alguna cosa, algún pensamiento o algo, alguna situación que te dé como cosita de decir, pucha, si me pasa esto, o que te frene un poco. Bueno, frenarte ya estás reembarcado, digamos, pero viste, siempre hay, están dando vuelta esos miedos.
1: ¿Qué es? Hay, lo que me puede llegar a asustar un poco más es algún problema mecánico en la camioneta.
0: Ajá.
1: Es lo máximo. Después, en general, no tengo muchas preocupaciones que me dé el estar viajando.
0: Claro, qué bueno. Qué bueno, porque me parece que es uno de los los miedos más frecuentes, pero más fácil de solucionar también. Porque, bueno, siempre pasa algún gaucho.
1: No me va a preocupar tener que estar una semana estacionado al frente de un taller mecánico, por decirlo de alguna manera. No me va a preocupar en lo absoluto. Pero sí es un poquitito el miedo a eso puntualmente, a que se me rompa la camioneta, se me rompe por el camino y bueno, me estaciono en la banquina.
0: Claro, sí.
1: Y ahí me quedo, tengo todo lo que necesito, claro, ahí arriba. Así que no sería tampoco una preocupación muy grande.
0: Claro, está bien. ¿Cómo manejas el tema de armar un itinerario? ¿Cómo lo, en estos pequeños viajes que has armado, te has manejado mucho por intuición? ¿O decís, bueno, voy para tal lugar y lo que vaya pintando en el camino? ¿O tratás de seguir algún viaje, a algún itinerario así medio a rajatabla?
1: No tengo planes. El único plan que hay es, como te digo, tratar de hacer toda la ruta 3 y toda la ruta 40, 50 kilómetros por un lado, 100 kilómetros para el otro, ir volviendo, pero hacer las dos rutas más largas de la Argentina, me vaya el tiempo que me vaya, mientras tenga salud para poder seguir haciéndolo, lo voy a seguir haciendo. Como siempre digo, tengo que hacerlo ahora porque el día de mañana yo sé que en mi situación voy a necesitar ayuda de alguien para poderme cruzar o gozo. Entonces, si no lo hago ahora, no lo voy a hacer. Entonces tengo que hacerlo lo antes posible.
0: Si no es ahora, ¿cuándo, no?
1: Exactamente.
0: ¿Y qué dijo la familia, los amigos? Bueno, tenés un amigo que bueno, obviamente es el que te está ayudando con todo eso, que seguramente fue el que dijo, bueno, vamos, y te ayuda y te apoya en todo esto. Con el resto de la gente, ¿cómo fueron las repercusiones de la decisión?
1: Mira, puntualmente yo familia, tengo la hija de mi hermana, después mi papá, mi mamá, mi hermana, todos fallecieron ya, así que somos nosotros dos nomás, que ella vive acá al lado de donde estoy ahora, pero apoyo total.
0: Qué bueno eso, ¿no? ¿Y en los medios, cómo, porque te vi en unas cuantas entrevistas? Después, la repercusión de la gente, ¿cómo ha venido?
1: Mira, bien, muy bien, gracias a Dios. Me cuesta mucho porque no soy de hablar al frente de una cámara o algo. Fueron cosas que todavía hoy estoy aprendiendo, estoy experimentando, filmaciones y todo ese tipo de cosas que mostrar. O qué es lo que le puede interesar a la gente. Espero que la gente tenga mucha interacción con el canal de YouTube y todo eso, como para saber qué mostrar. Iré aprendiendo en el camino. Espero que me aguante la inexperiencia, y está hecho con el corazón, así que es lo que más vale, para mí al menos.
0: no estás aprovechando por ahí este tiempo para ir aprendiendo o haciendo, o bueno, no sé, ir practicando un poco, ¿cómo?
1: Sí, por eso te digo, estoy aprendiendo ahora. Estoy aprendiendo a editar, estoy aprendiendo a, con amigos que me van enseñando cómo tengo que hacer las filmaciones, cómo tengo todos los equipos, tengo todo, pero primero tengo que aprender a utilizarlos, claro, bien. Sí. Igualmente, si se larga el viaje y todavía no la tengo muy clara, y bueno, saldrá lo que saldrá, mostraré lo que puedo mostrar desde mi punto de vista y con equivocaciones y aciertos, lo iré haciendo igual.
0: Igual viste que todos los expertos te dicen lo mismo, que hay de la única manera de aprender es haciendo, que no hay otra chance, digamos. Hay que hacerlo de esa manera, digamos, no, por más que vos tengas todo el conocimiento, si no empezás a hacerlo y a practicarlo, no hay chances de que salga bien. Así que, bueno.
1: Exactamente, yo acá tengo todo armado, la computadora que voy probando, por ahí en los viajes trato me cuesta eso puntualmente, me cuesta un montón cuando voy a algún lugar, en lugar de disfrutar desde el lugar, ponerme a grabar, ponerme a hacer imágenes, generar el contenido para mostrar, que eso es una de las cosas que más me costó y más tengo que aprender a hacer.
0: ¿Te cuesta ponerte a grabar?
1: Exactamente.
0: Generar el contenido.
1: Exactamente.
0: Bueno, es un equilibrio difícil de encontrar. Quizás, esto te lo digo desde mi experiencia, porque después te pasás para el otro lado y es como que te la pasás generando contenido, porque si, uy, esta toma me puede servir para esto, esta toma, después a lo mejor ni la usás, pero te pasás más tiempo ahí buscando la toma o que la luz o esperando el atardecer en un lugar especial y qué sé yo, y a lo mejor perdés el... Ahí yo tengo siempre a mi marido que me está volviendo a la línea y me dice, ¿por qué no disfruta un poco y te sentás a tomar unos mates tranquilo?
1: Exactamente. Lo puntual en mi caso es disfrutar. Porque si no lo disfruto, dejo de hacerlo. Soy claro. Un geminiano bastante complicado en ese aspecto, que cuando no disfruto de algo, lo dejo. Entonces, puntualmente va a ser disfrutar. Yo sé de que cuando me acomode un poquito más con generar contenido y todo eso, es algo que a mí me gusta, porque eso es algo también que me gusta hacer, me va a ser más fácil y prácticamente también lo voy a disfrutar también, pero bueno, eso se va a ir viendo con más adelante con los viajes.
0: Me imagino también que Bebón va a ser un gran protagonista en todo eso, porque por los videos que estuve viendo, también es gran protagonista.
1: Es el principal influencer, Bebón. Principal influencer.
0: Sí, lo he visto que ahí. Aparte, muy pancho por su vida, así que muy bien por eso.
1: Mira, para que te voy a mostrar una cosa. Mira, yo estoy acá.
0: Y él ahí atento.
1: Ahí al lado de la mesa, porque quiere que yo abra la puerta.
0: Claro, ok, bueno, ya en un ratito terminamos.
1: No, está bien.
0: Ya va. Pero. Claudio, ¿por dónde pensás arrancar? Dependiendo quizás seguramente la fecha en que lances te libere. Sí, para Ushuaia, digamos, o para La Quiaca.
1: Ushuaia. Puntualmente Buenos Aires, Ushuaia y Ushuaia, La Quiaca. Primero, los primeros viajes que voy a hacer van a ser para el norte. Bueno, lamentablemente, ayer hablaba con Facundo de Pesca Adaptada Santa Fe, que no voy a poder participar desde el viaje a Paso de la Patria por unos inconvenientes que tengo acá, pero va a ser la parte norte, Y después arranco, voy puntualmente de arranco de Buenos Aires a Ushuaia.
0: Ahí está.
1: En verano.
0: Claro, claro, por eso te decía, dependiendo de la fecha que
1: te
0: libere, porque si te libera ahora en junio, hay que encarar para el norte, no para el sur.
1: Sí, sí, sí, sí, pues, obviamente. En verano al norte y en invierno al norte y en verano al sur.
0: Verano al sur, sí, sí, siempre buscando el calorcito.
1: Sí, sí, sí, sobre todo yo.
0: Sí, yo soy de las tuyas también. ¿Hay alguna imagen así como algún destino que vos decís, wow, me veo ahí, de esos que viste que vos tenés muchas ganas de estar, muchas ganas de ir, que tenés ganas de poder, no sé, o de ver una foto y decir, no veo la hora de tener esa foto mía?
1: Mira, yo ahí no, posiblemente no lo vaya a hacer el viaje como lo hice, pero si hay algo que me gustaría poder hacer puntualmente es visitar varios puntos que he ido de vacaciones antes de estar en la silla de ruedas con mis padres y volver a hacer ese tipo de viaje como las cataratas, como Mendoza, la fiesta de la vendimia. El sur no lo conozco porque cuando íbamos a viajar para el lado del sur fue cuando yo quedé en la silla. Entonces me gustaría volver a hacer la vuelta que hicimos con mis padres ahora. Pero si no, tenemos tantos lugares hermosos en Argentina que no me va a dar mucho, tendría que estar mucho tiempo para decirte los lugares puntuales que quiero estar.
0: Wow, qué lindo, pero qué lindo eso de volver a esos lindos recuerdos, ¿no? También con en familia.
1: Exactamente, exactamente. Obviamente que cuando haga la Ruta 40 por Mendoza voy a estar pasando. Espero que sea época de la fiesta de la vendimia, la antesala, la fiesta de la vendimia, todos los carnavales que se forman, parar en el mismo lugar, en el mismo camping que paramos con mis padres al lado del autocine, poder hacer las cataratas de ambos lados, como lo hicimos con mis padres. Hay cosas puntuales, lugares puntuales, que no es porque sean lindos para visitar o qué, sino lugares puntuales que me gustaría volver a recordar cuando fui con mis papás.
0: Claro, con el corazón.
1: Exactamente.
0: Viajes con el corazón, qué lindo.
1: Después, wow. paisajes y lugares lindos en Argentina tenemos de sobra, y hay muchísimos que todavía no logré conocer. Por eso es accesiblemente por Argentina. A mí no me interesa salir afuera o hacer el Ushuaia Alaska normal de todo el mundo, porque primeramente yo quiero conocer mi país completo.
0: Ahí está, bueno, hermoso. Bueno, nosotros te seguiremos en las redes, y si andás por el sur de la provincia de Santa Fe, que seguramente vas a andar cuando arranques por la Ruta 3, bueno, te vamos a estar esperando.
1: Una salida. Seguramente vamos a estar en contacto y voy a pasar.
0: Claro que sí. ¿Cómo te encontramos? Bueno, en Instagram te encontramos como accesiblemente por, con la X, Argentina. ¿Y tu canal de YouTube?
1: En todas las redes, TikTok, Instagram, Facebook y YouTube, me encontrás como accesiblemente por Argentina con X, me encontrás igual.
0: Ahí están, bueno, ya saben, ya lo pueden empezar a seguir a Claudio. Y si encuentran una Transit blanca con un cartel enorme adelante que dice Soledad, y al costado que dice accesiblemente por Argentina, bueno, ese es Claudio. Así que párenlo, invítenlo, no sé, algo rico para comer, algo tradicional de su lugar para comer, y por supuesto también algo rico para Bebón.
1: Obvio. Te cuento una anécdota. Cuando vamos a Miramar de Ancenusa, por ahí vamos a comer los comedores de ahí de Miramar, antes de traernos las cosas nosotros, le traen el platito con agua para Bebón, porque ya lo conoce todo en Miramar, ya lo conoce todo el mundo. Es más famoso que yo.
0: Claro, como sí, que digo.
1: Él es el influencer, sí, el influencer número uno.
0: Sí, sí, sí, Claudio, vas a tener que estar subordinado a Bebón, seguramente, y respondiendo mensajes que van para él.
1: Sí, sí.
0: Pero bueno, de eso se trata también. Claudio, muchísimas, muchísimas gracias por tu tiempo, por tu energía, por tus ganas de darle para adelante, por ir más allá y no esto de quedarte que en una casa que estaba adaptada, pero que bueno, a vos te quedaba, no sé si chica o grande, para mí te quedaba chica, no grande, y ir por toda la Argentina.
1: Sí, realmente, ahora voy a tener una casa chiquita, pero voy a tener un patio inmenso.
0: Un patio gigante, como decimos todos. Así que, bueno, lo mejor, te vamos a estar siguiendo en las redes, cuando seguramente en la ruta nos encontraremos también, y bueno, nos vemos cuando nos veamos.
1: Dale, muchas gracias, Gaby, saludos a todos, y bueno, espero que esto haga tomar un poquito de conciencia en las próximas infraestructuras que haya, como para que todos tengamos un poquitito de más de accesibilidad en nuestra hermosa Argentina.
0: Yo estoy segura que tu labor va a ser muy importante. Estoy segura de eso, que todo tu trabajo de mostrar lo van a ir capturando diferentes medios y diferentes, lo van a ir viendo, algunos que quizás por negligencia, otros quizás por ignorancia también, no se den cuenta del detalle, de la falta de empatía y no se den cuenta de ciertas cuestiones, y tu labor va a ser muy importante, estoy segura.
1: Gaby, un abrazo inmenso, y bueno, los espero a todos en las redes y en el canal que me acompañen, porque esto...

0: Wow, qué lindo, ¿eh? Qué linda historia la de Claudio Buffa. Accesiblemente por Argentina, lo buscan en todas las redes sociales.
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0: Llegamos al final de este viajero frecuente número 517. Un programa que arrancó cerquita de casa, en Rosario, con ese ejercicio tan simple y tan poderoso de mirar con ojos de turista, con ojos de viajero. Nos llevó a Puerto Madryn con Carla, a Animal Travel y con esa salida a Colombia, que se viene pronto, muy pronto en septiembre y con el descuento, Atenti. Y cerramos con Claudio Buffa y su Transit recorriendo la Argentina para mostrar que el viaje es para todos, Lo encuentran, recuerden, en las redes sociales como Accesiblemente por Argentina. Muchísimas gracias por acompañarnos, gracias a las radios que nos transmiten, a quienes nos escuchan por Spotify y YouTube también, y a quienes siguen el viaje a través de nuestras redes sociales y la web también. Muchísimas gracias. Como siempre decimos, si les gustó este programa, compartilo. Si te inspiró alguna historia, guárdala. Y si te dieron ganas de viajar, aunque sea un poquitito, entonces, misión cumplida. Soy Gaby Jatón, en la edición estuvo Genaro Cabezas. Y nos volvemos a encontrar la próxima semana, en esta misma radio, en este mismo horario, para seguir viajando juntos a través de las palabras. Chau, chau. Que tengan una hermosa semana.
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1: Es la hora 19:08.
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4: Toda la energía para mañana. Allí se paró el plantel de Belgrano, justo en la preferencial de Calle Rioja, en ese córner de Cuellar y Calle Rioja. Allí se detuvieron, ondean las banderas, cantan, saltan, bailan los futbolistas del Pirata, sabiendo que mañana probablemente sea el día.
5: Hay fotos en la historia, dejá el micrófono prendido siempre, en la historia de esa inmensa cabecera que da hacia la avenida Colón, ¿no? Empinada, que desde el piso del campo asusta por esa muchedumbre que siempre alienta y que Belgrano llena siempre en esa esquina misma que dice Maxi, pronto ya no estará más, con esas viejas casonas de Alberdi que darán paso a nuevas instalaciones del club, al pie de la torre de iluminación que también deberá desaparecer porque los estadios más modernos ya no pueden tener las torres dentro del perímetro, deberá estar iluminado Alberdi desde otros costados y ya no habrá más sombras, todo será luz, un azul celeste, un celeste blanquecino que va bañando esa gran tribuna a donde Belgrano va caminando lentamente para encontrarse en esa cabecera interminable, inmensa, de generosos escalones, donde la gente tampoco se sienta nunca, todo el mundo está de pie, medio a cocochito, en fila de a dos, repletando esa tribuna de una manera increíble, Maxi.
4: Exactamente, Raúl, arco de Calle Rioja, el del gol agónico de los milagros de Novaretti, arco de Calle Rioja, donde con total autoridad el 22 de junio por la noche Osvaldo César Manzanelli se paró frente a la pelota y ejecutó el penal que empezaba a abrir el camino, ¿no? Frente a River por la promoción en aquel partido, ¿no? El gol de Julio Humberto Muñaini en el arco ese, en ese mismo arco, decíamos, donde se pararon los futbolistas de Belgrano y empezaron a saltar, olé, olé, olé, el que no salta, y se acordaron del rival de toda la vida. Ahora hacia la esquina del mástil, se vienen hacia la esquina del mástil, de sería de Rioja y Heredia, mejor dicho, de Orgaz y Rioja, si uno toma como referencia las calles que enmarcan el gigante, insisto, tranquilos, con mucha pausa, sin nada de prisa, caminando los futbolistas de Belgrano por el campo de juego. Después seguramente pasarán cerca del banco de suplentes y van a terminar los festejos frente a las tribunas de los Piratas, donde hizo el gol y la rana. ¿Se acuerdan en el festejo? El picante Pereira, lo que fuese el 2-0, con el cual Belgrano viajó con cierta tranquilidad a jugar el partido de vuelta en el Monumental, ¿no? Eso fue un 22 de junio. Simplemente como para referenciar, contextualizar lo que está sucediendo a esta hora con este banderazo que tiene muchísimo de fiesta y que seguramente le está metiendo mucho ánimo a los futbolistas del Pirata.
5: Le pasamos la posta a Orlando Morales. Orlando también a flor de piel como un hincha más. contándole a la gente de la radio. Vamos, Orlando, ¿qué estás mirando ahora? El ruido es ensordecedor. No sé si acaso, Orlando, lo tenemos, pero seguramente en algún lugar puede también contarnos. El jugador de Belgrano ya dejó la esquina de Orgaz y la cabecera enorme.
4: Ahora sí, Carrillo, Raúl, a ver si nos escucha Orlando.
5: Dale, Orly, dale, vamos.
1: Te decía que...
4: Sí, Orlando, dale, dale.
5: Bájale, Maxi. Ahí está, dale.
1: No sé, ¿ahora sí?
4: Pues, sí, señor.
1: Bueno, te digo que pasaron frente al banco suplente, está el ruso allí parado como si fuese un monjón. Se quedó todo el momento que dieron toda la vuelta, los jugadores saludaron a todos los que están aquí enfrente de la popular Heredia y ahora van caminando lentamente, remando lentamente, pero remando lentamente hacia la mitad del campo de juego, seguramente allí van a levantar los brazos, van a hacer un saludo final. Se van a poner todos juntos para que fotos, como la otra vez, sigue la cábala, van a sacarse una foto a espalda de la Cuellar y así sucesivamente de los cuatro costados del estadio del gigante de Alberdi. Ha sido, Raúl, vos lo viste, sencillamente emocionante este recibimiento que le ha hecho la personalidad celeste al equipo, alentando desde ahora para que vaya con todas las pilas puestas mañana para enfrentar a River en el gigante, al otro gigante, ¿no? Allí, el Mario Alberto Kempes, Raúl.
5: Sí, señor, ¿qué más puede necesitar un jugador que no sea esto, esta inyección de amor, de pasión, de fuerza, de vamos para adelante, de que es posible, de que puede Córdoba finalmente sacarse los perros del alma de tantísimos años sin ganar cosas importantes? Vamos por un título grande de verdad, y es Belgrano el que representa toda Córdoba, y hay gente que no es de Belgrano, pero que va hinchando por Belgrano, gente de todos los clubes que creo entienden, es una patriada del más humilde, que tiene tres veces menos presupuesto que River, o mucho más menos que eso, ¿no? Y sin embargo, ahí está, peleando de igual a igual con un equipo competitivo y valiente. ¿Se han reunido en el medio, Maxi? ¿Han parado un poquito la música por ahí?
4: Han parado la música, Raúl. Foto, todos, ¿eh? Hasta el chofer del micro que traslada siempre a Belgrano, el presidente Luis Fabián Artime, todo el cuerpo técnico de Belgrano, incluso el ruso Zielinski, una bandera que dice, el día menos pensado, voy a estar siempre a tu lado, dos grandes bombos con las calaveras típicas de los piratas, y la foto de rigor que recién describí Orlando, ¿no? Con la Cuellar alta y baja de espaldas, así que bueno, eso es lo que sucede bajo el lema de todos juntos. Se están sacando la foto los futbolistas, una frase que adoptaron, ¿no? Que se adoptó en Belgrano un tiempo esta parte, ¿eh? Y ahora viene justo cerca de nuestra posición, por eso ustedes alcanzarán a percibir lo que es el cántico de los hinchas, ¿no? Ahí lo vemos, a Manuel Vicentini, a Lucas Pacerini, a Adrián Guillermo Sánchez, que fue papá de Nina en la semana, al Mudo Vázquez, a Licha López, que saluda con la mano izquierda, a Emiliano Rigoni, que sigue con el pelo teñido de celeste, a Leo Morales, que también aplaude, Adrián Sporle, que también ha metido un toquecito en el pelo, ¿no? Mirá, le arrojan una cadenita a los jugadores del Pirata, ¿no? El chino se la rayan. A ver allá Alexis Maldonado, Pescuí Gutiérrez, que ha metido, se ha decolorado el pelo, al igual que Julián Mavilla, Santiago Longo, con una gorra negra para atrás, Federico Rica, algunos de los hijos de los futbolistas de Belgrano, ¿no? Hernández abrazándolo a Ubita Fernández, Álvaro Campos, manos en los bolsillos, el sobrino del chino, Francisco González Metilli, también aplauden, y el clásico ponga huevo Belgrano sin cesar, ¿no? Mirá vos, el chinito Castro abrazándolo a Thiago Cardoso, que es otro de los futbolistas, el pibe Falcón, hablando con, seguramente se habrán soñado este momento, ¿no? El pibe Falcón de inferiores, oriundo de Villa Carlos Paz, hablando con Daniele, ¿no? Con Matías Daniele, con muletas por la operación en la rodilla, Jere Luco por allá. Bueno, esto también es parte del sueño de los pibes, ¿no? El soñar este momento y esperando el partido de mañana. Mira, hay Marcos Ayeva, que es uno de los administrativos, alza una especie de cadenita que le arrojaron los futbolistas de Belgrano, le dirán para quién es, el pibito Ramiro Tulián, otro de los que también está emocionado, ¿no? Seguramente recordando a su mamá, que lo acompañó durante toda su recorrido por inferiores y por esas cuestiones de la vida, no las tiene, ¿no? Desaparición reciente de él, así que de ella, así que seguramente el pibe también acordándose de su madre, tal cual lo hizo después del festejo del gol los otros días aquí en Alberdi frente a Sarmiento. Eso es lo que hay hasta ahora, Raúl. El hincha no se mueve, es una postal y hay muchísima fiesta en las tribunas de Julio César Villagra y esta especie de pacto que decíamos, ¿no? Interno entre los futbolistas y los hinchas a la espera del partido de mañana.
5: Brillante, brillante trabajo, Maxi. Otro tanto para Orlando. Total tranquilidad a los chicos que están por ahí, especialmente a nuestros técnicos que han brindado un gran servicio audiovisual, porque es posible a través del canal de YouTube ver todo lo que hemos estado contando. Por eso nosotros desde aquí, desde Villa María, en este móvil especial, estamos mirando exactamente lo que ustedes están viviendo dentro del estadio. Ese es el servicio completito que hace la radio de transmitir la crónica, la imagen y, si fuera posible, la emoción. Algo que está instalado ahí y que no se va y que se va a extender en toda la noche. Habría que preguntarse, Maxi, pasos a seguir. Seguramente es el Arrayán, se desprende con alguien más a la conferencia, eso es uno. Lo otro, ¿es posible que alguna gente se desprenda del estadio en caravana acompañando a los jugadores al hotel a donde van a pasar la noche? Es una posibilidad, algo que se escuchó, no sé si se va a hacer.
4: Claro, claro. Bueno, el chino solo va a la conferencia, no van los capitanes, por eso van los
5: chinos
4: solo. Lucas, claro, los dos Lucas, los dos chinos, Celarrayán y Martínez Cuarta, solo el chino Celarrayán, y después todo el plantel de Belgrano se sube al colectivo que los trajo hasta aquí, y el hincha que los quiera acompañar, los puede acompañar hasta el hotel donde habitualmente concentra Belgrano, que no es muy lejos desde donde está ahora, ¿no? Del Julio César Villagra. Así que bueno, eso es lo que hay para contar, y después, bueno, la expectativa del hincha, esperando el partido de mañana, ¿no?
5: Claro, claro. La desconcentración, muchos de los que están ahí presentes.
6: Lo que tenemos nosotros, Raúl, que también compartimos con Maxi, es que, bueno, el trayecto del colectivo cuando salga del Julio César Villagra es, sube por Arturo Orgaz, agarra después Avenida Colón hasta, sería San José de Calasanz, ¿no es cierto? A continuación de Avellaneda, para subir por allí, ingresar por Duarte Quiroz, que lo va a llevar directamente al hotel. Esa es la expectativa y el trayecto del colectivo que va a trasladar al plantel de Belgrano. Y la gente, por supuesto, el hincha que lo quiere seguir en caravana, lo podrá hacer.
5: Bien, mientras tanto lo tenemos a Fede Borello en el hotel de Belgrano y a Gustavo Corradini en el de River, que entiendo a esta hora ya deben estar adentro de la máquina. Ya deben estar los jugadores de River adentro del avión que los trae a Córdoba, una horita de vuelo más o menos. Van directamente al Holiday Inn, ¿verdad? Me parece que ese es el lugar River.
6: Correcto.
5: Muy bien. Y uno de ellos, el capitán Martínez Cuarta, uno de los pocos campeones, digamos Martínez Cuarta y Colidio, para un plantel que habitualmente está sembrado de campeones a nivel local.
7: En el equipo titular, ¿no?
5: Porque dentro de los titulares, obvio.
7: Claro, claro.
5: Claro. Dentro de los titulares. Por eso digo, no sé, hay cosas que se han ido confabulando, cuestiones que se han ido dando, piezas que han ido encajando para que River salga con una juvenilia. Son muy buenos jugadores todos, pero digamos, hay algunos que tienen un puñado de partidos en primera y tienen que jugar una final muy brava, ¿no? En ese aspecto Belgrano le va a sacar, como que tiene un promedio de edad mayor, una pequeñísima luz de ventaja si vale como elemento a tomar en cuenta. Lo después táctico habrá mucho para analizar, se seguirá haciendo en la previa, se seguirá haciendo mañana, por la mañana en Ronnie en vivo, donde vamos a estar con este mismo elemento móvil y el Javi Chesel, que está haciendo un gran laburo todo el fin de semana, para que nuestra compañera Silvi Ledesma, con todo el equipo, con música en vivo y todo, van a estar los de Alberdi, van a estar un montón de músicos cantándole a aquellos balcones, esas luces que se prenden y se apagan, y esas pibas quinceañeras, el hospital Clínicas, el pasaje Aguaducho, todo lo que Belgrano representa como ícono en la ciudad va a estar musicalmente representado. Y al mediodía arrancamos con Mauricio Coccolo, toda la previa toda, con todo el equipo desplegado, y esto que ustedes han escuchado se va a repetir. Va a salir el plantel del hotel, va a haber una caravana, va a ser un bolonqui bárbaro. Ustedes lo van a vivir en la radio más federal, por supuesto, como lo merecen.
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5: ¿Me permiten, chicos, a ver si junto a Sergio nos asomamos un poquito a Juan Fuentes aquí en Villa María? ¿Está cantando Juancho? A ver, ponelo. ¡Sigue!

0: Tito Fuentes cantando en vivo en Villa María. No sé, Ferracio, si estás por ahí para describir. Se llenó la calle, che, qué barbaridad. Se explotó
1: siempre
0: la esquina.
1: Mi amigo.
0: Sí, señor.
1: Siempre, mi amigo. Bueno, no, hay mucha gente. Bueno, estamos en el final. Termina el Villa María Sail. El último, la última mora. Cuando vos estés terminando tu programa, esto va a terminar. Pero el amigo está vendiendo praliné, que le voy a preguntar. Hola, mi amigo, está frío, pero lindo para comer praliné. ¿Cuánto cuestan los pralinés?
2: Sí, 3.000 pesos estamos vendiendo cada uno.
1: ¿Y estos días se ha vendido más?
2: Sí, ha habido lindo movimiento.
1: ¿Y ahora con el espectáculo?
2: Sí, también.
1: Bueno, buena suerte.
2: Bueno, muchas gracias.
1: Bueno, por favor, bueno, listo. La oportunidad, mi amigo, hacia el ladrón, y el amigo se puso cerquita del espectáculo para poder vender unos ricos y calentitos pralinés mientras Juan Fuentes está en la vía pública, en la calle. Yo diría unas 4.000 personas ahí en el lugar están disfrutando del espectáculo y mucha gente dando vuelta. Recién me metí un negocio, los comerciantes están contentos y eso es muy bueno.
0: Fenómeno, perfecto. Muy buen trabajo también, Ferrazo. Chicos, estamos viendo el banderazo en el YouTube de Cadena 3 desde Bariloche. No conseguí entradas para verlo, pero lo seguiré en mi casa mañana. ¡Vamos los piratas, Misael! Desde aquella bella localidad de Bariloche en la Argentina. Como decía el gran Víctor Brizuela, la jerarquía del rival jerarquiza la victoria. ¡Vamos, Belgrano! Víctor Martínez, gente, cumpliría hoy 109 años de vida mi papá, que fue uno de los primeros jugadores de Belgrano, el Popo Biglione de Piquillín. Gracias, soy Silvia, escuchando toda la tarde, excelente lo que han hecho, nos han acompañado, abrazo grande a Cadena 3 Argentina y mañana no nos perdemos la transmisión. Gente, qué bárbaro lo del banderazo de Belgrano, impresionante. 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No olviden, AM700 y el resto de la cadena con Mauricio Cocolo, Claudio Giglioni, Marcelo Lamberti y este humilde servidor. Para Córdoba, Carlos Paz, Río Cuarto, Villa María de Anfunes, San Francisco, cabecera Radio 3, el gran Bocha Uriet con el ingeniero Gustavo Gutiérrez, Máximo Lina y los que rayen para acompañarnos desde muy temprano, y Dios no sabe hasta qué hora vamos a estar.
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0: Por lo que estoy mirando, empezó la desconcentración en el estadio de Belgrano, cosa que nos podría contar Maxi ya para que ellos puedan desactivar esa posición y por supuesto ir a descansar, porque han hecho un gran trabajo desde muy temprano. Maxi, la gente va dejando, Orlando querido, el estadio ya en paz.
4: Sí, señor Raúl, a ver, simplemente algunos hinchas de Belgrano que nos cuenten cómo están para mañana. A ver, venga, se están yendo del estadio. Hay que animarse a hablar, Esto es así, ¿se anima? ¿Cómo estamos para mañana?
5: Muy confiado, creemos que va a ser un partido hermoso y que se va a dar, mirá lo que es esto, mirá el marco.
4: ¿Sí, te llamó la atención?
5: Sí, increíble. Hay más movida que si fuese que jugase Belgrano por 15 minutos, que haya tanta gente y tanto tiempo esperando para venir a apoyar, una locura. Así que.
4: ¿Y para mañana qué imaginás?
5: Y yo imagino que se le va a dar a Belgrano, ahí está todo alineado, se viene dando épico y esperemos que entre Pichito y haga un golcito.
4: ¿Pichito es?
5: Metili, González Metili.
4: Ah, mirá, ¿por qué?
5: Y nosotros somos amigos, venimos de allá de Tandil, ¿dónde es?
4: Jodeme, ¿en serio?
5: Sí, venimos pura y exclusivamente a alentarle este partido, así que llegamos hace un rato y vinimos a la cancha, derecho.
4: ¿Vinieron en el clásico o no?
5: No, este clásico no, el clásico anterior estuvimos, el empate acá estuvimos, no lo pudimos seguir, pero ahora bueno, se dio la posibilidad, así que ni lo dudamos.
4: Oye, ¿Pichito es el sobrenombre allá de Tandil?
5: Sí, Pichito, Picho, en realidad, y sus derivados, pero sí, el Picho.
4: Bueno, así que vos soñás con que él haga un gol mañana y que sea el de la coronación.
5: Sí, sin duda, sería lo más lindo para nosotros, ya que le tenemos un cariño especial al loco y si se lo merece por todo lo que ha laburado y cómo ha llegado hasta acá.
4: mucha conducta, ¿no? En su carrera.
5: Sí, la verdad que sí. Muy profesional, una cabeza loco, siempre, viste, siempre laburando, nunca se metió ningún quilombo, la verdad que es un fenómeno, un ejemplo.
4: Mañana creo que va a tener que entrar, ¿no? Porque no arranca.
5: Y esperemos, sí, sí, ya nos mantuvo al tanto, nos dijo que bueno, que no le va a tocar ir del arranque, pero esperemos que entre y que se le pueda dar, ojalá, como en el clásico.
4: Gracias,
5: Che, no, gracias a vos, nos vemos mañana.
4: Qué bueno. Un amigo, Francisco González Metilli, mirá lo que son las cosas, ¿no? Y el propio amigo contándonos que finalmente Metilli va a ir al banco.
0: Confirmando la especie que tenía nuestro periodista informado en Belgrano, que es Maxi Molina. Lo otro es el chico Falcón. Contale un poquito, Maxi, breve, a los antecedentes de Falcón. Y bueno, lo que alguna vez han manifestado tanto Gustavo como el Bocha, respecto de que es un jugador recio en la marca, pero que tiene que estar con cuidado, ¿no? Porque por ahí se le va la patita, ¿puede ser?
4: Claro, exactamente, Raúl, exactamente. El pibe Falcón, oriundo de Villa Carlos Paz, producto de las inferiores del club, que se ha metido por esas cuestiones. El ruso tomó la decisión, pegó el puñetazo en la mesa y en el clásico ya nomás lo puso desde el arranque, ¿no? Para jugar de lateral derecho. Los otros días ingresó con argentinos. Así que bueno, esa es la historia de un pibe que en algunos años de carrera aquí en Belgrano de inferiores hizo pensión por algunas cuestiones familiares, siempre acompañado por su madre. Así que bueno, ese es el pibe que mañana va a tener muchas chances. Me digo muchas chances, Raúl, porque más allá de que nos sorprendíamos con, decíamos, bueno, no juega Licha, Desgarro lo dejaba fuera, sí, iba a ser Morales de central derecho. Ahora, y también decíamos lo de Velázquez, ¿no? Que recién lo confirmamos que va a ir en lugar de González Metilli. Pero guarda, no vaya a haber alguna sorpresa más en el 11, ¿eh? Me parece. Digo, esperando el partido de mañana, ¿eh?
0: ¿En defensa?
4: Me parece que sí, Raúl, vos sabés. Bien. No es información, bueno. No hemos podido tomar contacto de lleno, pero, viste cómo es esto, ¿no?
0: Bien, vamos a esperar que madure la jornada para la gran contienda de mañana. Señoras y señores, mientras nos acomodamos y el Fede Borello espera en el Hotel de Belgrano el arribo del micro con los jugadores que ya se van directamente a cenar livianito y a descansar y a soñar con un domingo de gloria, mientras el chino Celarrayán parte a cumplir con la parte protocolar de la conferencia de prensa con el otro capitán, el chino Martínez Cuarta, otro gladiador que va a tener la cancha, ¿no? Un tremendo defensor, hombre también de selección argentina. Todo ello mientras nosotros en este momento de la previa les ofrecemos una historia de vida, una historia increíble de un jugador que de pronto no tenía un destino muy grande para su carrera, llevaba un apellido muy pesado, el de su padre, que había sido una figura enorme, un gran goleador del fútbol nacional, una figura en Uruguay, en la selección argentina, y a veces portar apellido no es fácil, ¿no? Y andaba ahí a los tumbos, entre Ferro, Independiente, y un día cayó a Alberdi. Se enamoró para siempre de la ciudad, de su gente, de sus colores, de su tribuna, se hizo hincha, casi no ha perdido su tonada aporteñada, porque uno habla con el Luifa y sigue siendo medio porteñito, ¿no? Sin embargo, es más cordobés que la peperina, y que cada esquina de Belgrano tiene un poquito de él y de sus inolvidables gritos de gol en Alberdi y en el Estadio Córdoba, en partidos tremendos, en aquellos equipos donde era compañero del Chiche Sosa, del Tano Espalina, como jugador de cortos, un verdadero gladiador, y se convirtió en presidente, ser ídolo, jugador y presidente del club y llevarlo a esta instancia que es histórica y que ojalá se pueda repetir muchas veces más, pero en la historia del fútbol de Córdoba, para Belgrano es una situación inédita, estar acariciando un título de orden nacional. Aquí está el Luis Fartim, el hombre que quiere la re.
6: Artime, la presencia implacable de un goleador de raza. No había tocado una pelota el Luis Artime. Las dos últimas que tocó fueron goles.

0: recordándole y agradeciéndole lo que Armando Pérez hizo, pero hoy nosotros somos el futuro. Creo que se lo plasmamos al socio y al hincha del club, nos votó y hoy la responsabilidad seguramente es de nosotras. Pero vuelvo a invitar a todo el hincha de Belgrano, hasta el que no me votó, ponernos la camiseta celeste y vamos a salir campeón, vamos a ascender el año que viene.
1: Bueno, muchachos, primeras expresiones del hijo de Narolime, escuchadas hace 12 meses. Bueno, ese se puede decir que es el presidente electo de Belgrano. A ver, seguimos escuchando dentro.

0: Fabián Artime es Belgrano. Y Belgrano es el Luifa. Artime tiene el gol en el ADN y la sangre celeste. Es un amor alimentado de goles y emociones fuertes, de momentos inolvidables bajo la lunita de Alberdi. Es un amor de barrio, de Plaza Colón, de Hospital Clínica y de camisetas con color del cielo. 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

0: tanto. Alguna vez seguramente me decían el típico caballo, caballo, y bueno, pero yo prefiero que me digan caballo y que no me digan otra cosa, que me digan chorro, alador. Yo sería caballo, si alguna la mandaría al alto trono, como me decían. Pero yo creo que en el fondo hay respeto, y es respeto mutuo también, ¿eh? Yo creo que siempre hubo respeto. Creo que lo que mira el hincha de Talleres, yo tengo varios amigos de hincha de Talleres que me dicen, y vos, loco, defendiste a Belgrano dentro de la cancha y afuera, porque te inmiscuiste en el tema político, vos terminabas el campeonato, y decías, si los dirigentes siguen haciendo las cosas así, vamos a terminar quebrados. Y estaba arriesgando mi laburo.
1: El Luifa nació un 15 de diciembre de 1965 en Buenos Aires e hizo el camino inverso a la mayoría de los argentinos que fueron a la capital federal a triunfar. Él fue un porteño que conquistó Córdoba. Para el Luifa, Dios atiende en la docta.
0: Yo lo que viví ese día, de que la gente se abría en un caminito, yo ese día, y peco de soberbio, yo ese día creía que era Dios. Te digo la verdad, y a lo mejor peca de soberbio, pero he escuchado las cosas, se me acercó un borracho, había mezclado Fernet con coca, Priti con vino blanco, todo. Y me abrazó y me lo tuve que llevar a la rastra, y yo no me olvido más lo que me dijo, pero no me olvido más en serio. El negro me dijo, te quiero más que a mi mujer, borracho, así me dio un beso y me dejó la espuma del Fernet.
1: Aunque mantiene la tonada porteña, el Luifa vive, piensa y sueña en cordobés. En Chacele este lo eligió y él cumplió con goles de todos los colores. Hoy, el Luifa tiene nombre de tribuna, ubicada en el sector sur del Estadio Kempes, por el voto de los hinchas cordobeses. Es que los piratas lo aman y el resto de los hinchas cordobeses lo respetan.
0: Técnicamente era mejor que mi viejo. Mi viejo no fue un jugador técnico y yo tampoco lo fui, pero fui mejor que mi viejo. Pero papá tenía algo que no lo tengo yo. En el área había 20 personas, la pelota le caía a mi viejo. Llámalo oportunismo, intuición, olfato. Después papá le pegaba la pelota y la agarraba con la canilla, yo te digo, la agarraba con la canilla y la pelota iba al lado del palo.
1: El Luifa llegó a Belgrano procedente de Independiente en 1992, estuvo en el club en 4 periodos distintos. Se retiró con la camiseta de Belgrano en el 2006, debutó el 19 de enero de 1986 en Ferrocarril Oeste con solo 19 años. Ese día hizo el gol con el que su equipo le ganó al Deportivo Español por 1-0.
0: Me acuerdo después de almorzar y dije, mira papá, no voy a seguir estudiando, yo había terminado la secundaria, me había recibido, que el profesor de educación física lo tenía que hacer a la noche porque yo estaba entrenando a nivel de primera división en Ferro, y entonces tenía que tomar una decisión, decirle, mira papá, dame este año, veo que el fútbol no es para mí, el año que viene me anoto de nuevo en el profesor de educación física y estudio. Sí, mi viejo dice, no, estudié y jugué al fútbol, pero estudié.
1: Jugó sucesivamente en Ferrocarril Oeste, Independiente de Avellaneda, Belgrano, San Lorenzo, Tigre, Gimnasia y Esgrima de La Plata y Melgar de Perú. Vistiendo otras camisetas, jamás le convirtió un gol a Belgrano.
0: Vuelvo de Perú, debe salir goleador de fútbol peruano, vuelvo al Verdi, a Belgrano, a mi casa. Y que me quería la U, que me querían todo, pero mi mente era que en Perú, por más que hiciera 60.000 goles, no me iba a quedar. O sea, no me iba a quedar porque quería dejar el fútbol con mi camiseta.

0: pelotazo de Sebastián Brusco. Ganaba arriba Daniel Kessman. Atención que le hizo bien, qué bien que le hizo Artime. Está Luifa, Luifa. Gol. Gol de Belgrano. Otra vez el Luifa Artime. Belgrano ahora le gana a Talleres 2-0. Con turbulencia, desprolijamente, pero apareció Artime otra vez.
1: A lo Artime, sin demasiada claridad, pero efectivo a la hora de definir.
2: Jugando para el Melgar, fue el máximo goleador de la primera división de Perú en el año 2002.
3: Y sabía, mi señora, mis hijos sabían. La flaca siempre me decía, mientras me traía unos mates, me decía, pero abrí la página de Belgrano. Yo lo primero que hacía era tú, era abrir la página de Belgrano, ver cómo estaba el equipo de Belgrano. Yo estaba jugando en Perú. Y decía, pues, el domingo jugaba contra la U, jugaba contra Alianza. Y chateaba con el Chiche.
0: Con el goleador celeste, con el Luifa Artime.
4: En un clásico no es todos los días. A mi señora que está en la platea y a toda esta gente que es espectacular, que va a aguantar y que va a Belgrano a seguirlo, porque Belgrano tiene que ir a
5: sentir. Era la palabra del goleador, muy contento, muy feliz, Luis Fabián Artime.
6: Luis Artime y la gente, un romance que ya tiene forma de clásico en el fútbol de Córdoba.

0: afirmó que Luifa lleva el gol en el ADN, se debe a que es hijo del gran Luis Artime, uno de los máximos artilleros del fútbol argentino de todos los tiempos.
1: Papá era mendocino, pero por casualidad. Mi abuelo, Rafael, era inspector de ferrocarril en la época de los ingleses, cuando el ferrocarril todavía era de los ingleses. El abuelo hacía Junín-Palmira por día, por el ferrocarril San Martín. Se trasladó a Palmira y ahí nace mi papá. Hasta los 7 años se crió en Mendoza y ahí volvieron a Junín con el abuelo. Y ahí mi viejo empieza su carrera deportiva en Independiente de Junín y de ahí va a Atlanta.
0: Don Luis triunfó en Atlanta, en Independiente, en River, en Palmeiras de Brasil, donde fue campeón, y en Nacional de Montevideo, donde también se consagró campeón de América e Intercontinental en 1971. Luis Artime integró la selección argentina que participó del Mundial 66 en Inglaterra. El papá de Luifa convirtió en ese Mundial 3 goles en 4 partidos. Fue uno de los más destacados goleadores sudamericanos de los años 60 e inicios de los 70.
2: Dominando la pelota Onega, elude a Orlando, viene el centro, entra un hombre, peligro, peligro.
1: Yo siempre digo, tengo la suerte de ser el 10% de lo que fue mi viejo. Con eso me alcanzó, así que Messi fue grande el viejo. Un goleador espectacular. No lo vi jugar a papá, el único lugar donde lo pude palpar y ver fue cuando cofundan con el Indio Solari, con Hermindo Onega, con Danilo Onega, con Eduardo Solari, fundan Renato Cesarini, que hoy todavía sigue existiendo. Y juegan el regional, y del regional clasifican al nacional. Y bueno, y yo ahí sí lo vi a papá.
0: Papá de Luifa se consagró como el máximo goleador del torneo en 4 oportunidades en Argentina y en 3 ocasiones en Uruguay, así como goleador de la Copa América 1967 y de la Copa Libertadores en 1971. Don Artime convirtió más de 300 goles en su carrera. Como ocurrió años después con su hijo, sus goles eran tantos de goleadores, de oportunistas. Estaba donde había que estar para meterla adentro. Nada de lujos, poca técnica, goles con la cabeza, con la pantorrilla, con la rodilla, con los tobillos, con lo que fuere, cumpliendo con una verdad de perogrullo. Todos los goles valen uno.
3: Le busca Luis Artime, llegando a Arruabarrena, Navarro Montoya, ¿qué hiciste, mono? Llega Boco, Boco para el gol, le pegó Luis Artime, gol. Minuto 10 segundos ante falla del mono Navarro Montoya. Boca 0, Belgrano 1. Va a ganar Belgrano y ganó nomás aquí en la cancha de Boca. Le ganó 1-0 a Boca con gol de Artime.
0: Olfato, voracidad, inteligencia fueron el común denominador de los Artime. No era fácil triunfar en el fútbol teniendo que sostener ese pesado y admirado apellido, más aún en el mismo puesto de centro delantero. El Luifa encontró en Córdoba y en Belgrano su lugar en el fútbol y en el mundo.
4: La devoción de la gente para con el ídolo, para Luis Fabián Artime.
5: El Luifa Artime, la presencia implacable de un goleador de raza. No había tocado una pelota el Luifa Artime. Las 2 últimas que tocó fueron goles.
0: Goles en la A y en la B. En las buenas y en las malas. Goles importantes, goles dramáticos, goles de héroe en momentos complicados. Siempre con el corazón empujando al botín.
6: Y mira qué contra, son 2 contra 3. A ver qué hacen, qué inventan Alvarelo y Artime. A ver, perro, ahí está Alvarelo, Alvarelo, ahí está el primero del perro, ahí está el primero del perro, está el Luifa, el gol, el Luifa.
0: Fala. Luis Fá era el grito de amor del hincha de Belgrano para su goleador y máximo referente. Y el Luis Fá, exponiendo siempre su ADN de gol, su compromiso con la camiseta, su identificación con una provincia que lo adoptó, lo hizo suyo y le dio nombre de tribu.
6: Impresionante el festejo y toda la alegría por la gran jugada que hizo Arbarelo y por la definición de Luis Fabián Artime. El clásico y con nuestro de parte de la gente de Belgrano a Talleres.
5: Un partido muy parejo, hasta que aparece de pronto Artime, que no había tenido un comportamiento relevante. Pero está escrito que estos clásicos tienen una paternidad de Belgrano y también de Luis Artime. En la primera aparición cobró, en la segunda otra vez. Yo creo que un gran delantero marca la diferencia. Belgrano y Talleres, en un partido parejo, la diferencia es Luis Artime.

0: perro. Atacan tres y defienden cuatro. Se viene Arbarero. Arbarero para Santori, va el gestor. Se volvió para Arbarero. Está el gol del empate para Luis Martínez. Tiene que ser perro. Tiene que ser Rifa. ¡Gol!
1: El Luifa fue a contramano de la vieja costumbre. Es el porteño que conquistó Córdoba. Es que Luifa Viana Artime es Belgrano y Belgrano es el Luifa. Artime tiene el gol en el ADN y la sangre celeste.
0: ¡No!

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0: Nunca casualidad. Esto es trabajo de 24 tipos, dirigentes, estructura, empleados, que dejan la vida para no cobrar un sueldo de nada por el club. Esto es amor puro. Cuando vos vas con el corazón por delante, las cosas se van a dar.
1: Yo decía, perdóname, la última. Yo decía en el comienzo de la transmisión hoy, en el comienzo de la transmisión, decía, sentido de pertenencia. El Luis fue presidente, ahí lo vi Olave, el ruso con todo lo que tiene que ver con el grano, el mudo, se la rayan, Longo, los pibes que aparecen. Digo, ese sentido de pertenencia.
0: Sosa, los Leo Torres, los Negro Mercado, los Cani López, que están laburando en inferiores, y me olvido de nombrar a muchos.
1: ¿Cómo habrá soñado en aquel tiempo esto?
0: Esto, y si hubiéramos tenido lo que hoy tiene Belgrano, hubiéramos sido seguramente mejores jugadores y hubiéramos conseguido algo más seguramente.
1: Rifa, gracias por tu emoción, gracias por quebrarte sin andar arrugando en nada. Somos personas y estás viviendo un momento histórico. Estás escribiendo una de las páginas doradas más importantes del fútbol de Córdoba. Y esto es un hecho demasiado importante.
0: Vamos por más. Gracias, Bochita, por apoyar siempre. Dale, vas a salir campeón.

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7: Sánchez después se fue en un auto particular hacia el gigante de Alberdi.
8: Ah, mirá qué detalle, vendrá con el panazo debajo del brazo. ¿Qué tal, eh? Ojalá. Besos para Adrián, gran jugador, que también está en un altísimo nivel en el mediocampo de Belgrano, ha atravesado un momento conmocionante desde lo familiar. Nosotros tenemos que sacar a los ganadores, gracias a toda la gente que ha estado escuchando toda la tarde. Me avisan si está Gustavo Corradini, porque en este momento debe estar volando la máquina que trae al plantel de River hacia Córdoba, y debe haber una expectativa mayúscula también en torno al hotel donde va a dormir esta noche el plantel millonario. Ha ganado la camiseta de 9 de julio de Pasco, una preciosa camiseta celeste y blanca con el pecho blanco, con el número 10 en la espalda, la inscripción del Patriota y todas las publicidades del pueblo. Fernando Carraro, 914, va con el libro de Víctor Rizuela, digno de ser escuchado. Fer, querido, tengo aquí tus datos. Vamos a ver si estás en Córdoba o estás en el interior. Te lo mandamos por correo, ningún problema. Vamos con Colón de Arroyo Cabral, que nos ha dejado en estola una especie de bufanda hermosa con los colores rojinegros de Colón de Arroyo Cabral, más el gorrito también tejido para el invierno, con el libro. Soy Sebastián Córdoba, 387, equipo de la previa, quiero anotarme por el Deportivo Colón, y el libro que me lo recomendó un amigo. Son nuestra compañía, estamos preparando empanadas para vender en el barrio y los escuchamos siempre. Abrazos, Sebastián Córdoba, 387, abrazo Seba, tengo tu estola, y estaba pensando en que es algo que alguien que se avive un poquito, hagamos un negocio, Razo, ya que estamos, hagamos nosotros
9: la hacemos la bufandita y la ponemos a la venta. Bueno, no nos dimos cuenta en la final, pero bueno, empecemos con el próximo campeonato.
8: Hace un ratito Claudio Giglioni, nuestro compañero, mostró, ya debe estar en el hotel de la conferencia de prensa, la pelota de fútbol con la que se va a jugar mañana la final. Y está estampada con el escudo de Belgrano y el escudo de River.
9: Claro.
8: O sea, es la pelota oficial de la final. Por ahí, yo he visto que un partido como este podría tener a River con la misma inscripción en la camiseta y Belgrano igual. Esa camiseta pasa a ser una camiseta histórica. ¿Vos te imaginás que...?
9: Porque cualquiera la quiere colgar en el quincho.
8: Escúchame, vamos a suponer que mañana agarra el chino Celarrayán y captura un rebote de frente al arco y la clava en el ángulo. Esa camiseta estampada con la final de Belgrano River va derecho al museo, no sé si me explico. Y dentro de 30 o 40 o 50 años la van a ir a mirar. O sea, lo que va a pasar mañana es la historia misma. Prepárense para guardar cada segundo porque es histórico. Y nos vamos a acordar del día de mañana por muchos años más. Por eso digo, ese tipo de cosas son merchandising puro. No puede no tenerlo el hincha a la mano. Eso pasa, digamos, en Europa. Un tipo tiene su estola, ¿no es cierto? Bueno, aquí tengo la de Colón, de Arroyo Cabral, más libro, más gorrito para Sebastián Córdoba, 387. Y por último, también va el libro con la camiseta del Club Atlético.

0: 314.
1: Sí, señor.
0: La de Deportivo Colón de Cabral Sebastián Córdoba, 387. Y la última, me dijiste, es,
1: Javier Ernesto Adam 015, es la de Ticino.
0: Es la de Ticino, perfecto.
1: Todas van con libro. Bueno, nosotros estamos ya levantando campamento aquí con el Javi, que ha hecho un esfuerzo muy grande todos estos días para ponernos al aire.
0: Este todo este año.
1: Increíble. Es todo el año. Y ¿saben qué? Si ustedes dicen, bueno, por fin se va, nada, agarra este bus.
2: ¿Están entrando?
1: Se lo lleva al Estadio Kempes, lo deja listo para mañana, está pendiente de cada detalle que tengamos mañana técnicamente en condiciones para emitir desde cualquier lado. Gracias, Javi, sin vos es muy difícil hacer lo posible. Javi, entre varios, ¿no?, de los técnicos que nos ayudan para ponernos al aire. Fer Razo, muchas gracias por todo de nuevo. Esperamos volver prontito por acá.
2: Bueno, ya vamos a armar alguna cosita que tenga que ver con el deporte. Después que vengan del Mundial, ya armamos para que nos vengan a visitar. Bueno, atento. Viste que te había prometido que iban a pasar los bomberos.
1: Sí, ¿qué pasó?
2: ¿Que nunca pasaron?
1: No.
2: Bueno, tuvieron que dos cuadras antes de entrar al centro, no podían entrar por la cantidad de vehículos que hay en circulación. Les pareció imprudente, son camiones grandes.
1: Claro.
2: Pero por la cantidad de gente que anda dando vuelta en el centro con la finalización del Villa María Sail.
1: Claro, igual hubo un desfile allá por la avenida más grande.
2: No, seguro, y anduvieron en la calle hasta las 7:15. Bueno, a esta hora está aterrizando el avión de la provincia de Córdoba, proveniente de Córdoba capital, con el gobernador de la provincia, participa a las 21. Vamos a estar ahí en el Salón Bobarraca de un acto con los bomberos voluntarios, posterior cena.
1: Muy bien, gracias, Fer. Excelente cobertura también del fin de semana y por todas tus atenciones. Abrazo grande. Dani, le paso la posta. Así continuamos con lo que viene, que son las conferencias de prensa y todo lo demás. Y nosotros ya emprendemos el regreso a Córdoba. ¿Le parece?
0: Me parece muy bien, Raúl. Excelente trabajo para vos, para el Javi, para Fernando, para todos los muchachos que estuvieron allí. Excelente trabajo en esa cobertura de Villa María. Y bueno, seguimos acá con toda la fiesta, claro que sí.
1: Abrazo grande, sigue conduciendo este tramo extra large, diría yo, de la previa, hasta que terminen las conferencias del día previo a la historia misma que se vive en Córdoba. Gracias, un abrazo.
0: Abrazo, Raúl, abrazo, muchachos. Seguimos entonces en la previa, tenemos un par de horitas más con justamente la conferencia de prensa. Ya tenemos la llegada de Verano a su hotel, pero está llegando River también, así que vamos con Gustavito Corradini. Gustavo, te escuchamos, dale.
3: Muy bien, muchas gracias, Daniel. Está llegando River. ¿Sabe cuál es la señal? La señal es que se ha abierto la valla por donde va a pasar el colectivo. Y con la gente que está cantando y con la gente que está en este momento haciendo flamear las banderas aquí en las puertas del hotel que le sirve de concentración. Ahí están, apiñados contra las vallas, los hombres de River. Maestro, ¿cómo sale River mañana contra Belgrano?
4: 2-0, vamos.
3: ¿Ganan 2-0?
4: 2-0.
3: ¿Qué, maestro? ¿Y usted cómo, qué dice usted? ¿Cómo sale mañana River contra Belgrano?
5: 2-0.
3: ¿Es tu esposo?
5: Sí.
3: Y claro que le va a dar la contra. No piensa distinto, piensa igual. Es un matrimonio.
4: Somos más grandes. El más grande del mundo somos nosotros.
3: Mañana hay revancha de lo que pasó en el 2011.
4: No, eso ya pasó ya. Nosotros vivimos el presente.
3: ¿Soy de Córdoba?
4: Sí, ¿a qué Córdoba soy?
3: ¿Capital?
4: Sí, de La Palma.
3: ¿Y por qué hincha de River y no del nuevo equipo de Córdoba?
4: Y no, porque el River es mundial y yo soy, la gente del interior somos así.
3: Mira qué bien. Bueno, felicitaciones.
4: No, gracias, gracias.
3: Señores, aquí vos decime cómo va a salir el partido.
6: 2-0 también.
3: 2-0.
6: Sí, con gol de Freitas y de... no sé, Colidio.
3: ¿No tiene muchos pibes para jugar frente a los veteranos de Belgrano, el equipo de River?
6: Sí, pero nosotros somos más grandes.
3: Ah, mira vos, gracias.
6: Mira, José Miguel tenemos.
3: ¿Cómo es tu nombre?
6: Jeremia.
3: ¿De qué barrio sos?
6: De Panamericano.
3: Mucho gusto, ¿eh?
6: Gracias, igualmente.
3: Bueno, señores. Muy bien, ahí están, dedicándole al colorete, que es hincha de Boca. Estamos esperando por el colectivo de River. Allá a lo lejos veo una luz que titila, pero la verdad que no alcanzo a ver si es el colectivo del Millonario. Lo cierto es que River está por llegar aquí al hotel que le sirve de concentración. Es que River está por llegar aquí al hotel en donde no vendrá Martínez Cuarta, porque me dicen que lo van a bajar en el hotel que está camino al aeropuerto para la conferencia de prensa para poder llegar, porque si no tendrá que hacer el camino inverso y no es necesario. La gente lo sabe, estuvo flameando banderas, estuvo blandiendo banderas. Un vendedor pasó y dijo: ¡Ay, bengalas! Y tiraron bengalas. Afortunadamente nada malo ha pasado. Esperábamos por River, que llega en cualquier momento, Daniel.
0: Gracias, Gustavito. Enseguida volvemos contigo. Vamos ahora con noticias, ¿te parece, Luciano? Luciano Lere nos pone al aire, el Gaby Rodríguez en la producción. Noticias y seguimos.

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1: Bueno, títulos del portal de Cadena 3 Argentina, en este caso en Rosario, matemática y fútbol, lanzan cuadernillos para aprender con el Mundial. Una ONG educativa presentó materiales gratuitos inspirados en el Mundial de Fútbol para reforzar el aprendizaje de matemáticas en primaria. La propuesta busca aprovechar el interés de los chicos por el deporte para trabajar contenidos básicos y revertir los malos resultados de las pruebas a aprender. En el orden nacional, empleadas domésticas, el personal de casas particulares que trabaja en determinadas provincias y regiones del país podrá percibir en junio de este año un adicional de 31% por zona desfavorable, de acuerdo con el esquema aprobado por la Comisión Nacional de Trabajo en Casas Particulares. El beneficio no alcanza a todas las trabajadoras del sector, sino únicamente a quienes presten servicios en La Pampa, Río Negro, Chubut, Neuquén, Santa Cruz y Tierra del Fuego. También incluye el partido bonaerense de Patagones. En el orden internacional, crisis en Bolivia, se despliega un corredor humanitario y aumentan los enfrentamientos. Un convoy de 150 vehículos, respaldado por fuerzas de seguridad, avanza desde el Alto hacia Oruro para desbloquear rutas y permitir el ingreso de suministros a La Paz y el Alto.
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0: no tiene frío, se sacó el gorrito, no tiene gorra. Y recordamos, una de las noticias del día fue que pese al intenso frío aseguraron que no había, no se habían registrado heladas en Córdoba, ¿no? Porque había
1: una aplicación. Igual ha hecho menos frío que en los días pasados, ¿no?
0: Sí. Que el invierno anterior también me pareció,
1: días, ¿no? Que la situación viene mejorando paulatinamente con, no sé, me parece una máxima de 15 grados y el sol que habilita que se sienta mejor, ¿no?
0: Sí. Bueno, algunas noticias que tienen que ver con el deporte y nos vamos con un informe de uno de los emblemas de Belgrano. Pero en principio, bueno, además de saludarlo a Luciano Leire, vamos a saludar a Gaby, Abril Vargas, que está haciendo un trabajo espectacular, a Joaquín Chaijales. Son los nietos de oro esos dos, ¿sabías vos?
1: Hay que cuidarlo como
0: hay si que cuidar los dos. Sí, sí, sí. A Abril Vargas y a Joaquín Chaijal.
1: Así es.
0: Una es nieta de Ronnie, claro. y el otro es nieto de Mario, ¿no? Le cuento a la gente para que sepa. También Nico Sánchez, que está desde tempranito ahí sentado.
1: Y Marito Celedón, que
0: Marito
1: está
0: Celedón, YouTube, que está acá. Esos no son nietos, ni no, cómo no son nietos de alguien, son nietos, cómo no. Pero bueno, acá está Marito Celedón también, laburando como siempre muchísimo. Bueno, decíamos, alguna de las noticias del día. Bueno, no dijimos nada. Independiente ganó anoche.
1: Ganó 2-0 Unión.
0: Unión.
1: No jugó mal Independiente otra vez, pero se encontró con dos golazos de tiro libre. Primero de Santiago Montiel, de zurda.
0: Sí.
1: Y luego de chileno Maximiliano Gutiérrez, de derecha. Dos golazos que terminaron por darle la clasificación a octavos de final de la Copa Argentina.
0: Es muy buen arquero Matías Mancilla, pero siempre sí me dio la impresión a mí de que no llegaba alguna pelota.
1: Sí, hay que ver qué pasa con lo Mónaco, eso, que no jugó ayer. Dicen en el Mundo Rojo que está preparando la salida. Dicen que vale casi 20 palos lo Mónaco.
0: Anda.
1: Kevin lo Mónaco, defensor Independiente.
0: Depende de quién lo vaya a comprar.
1: Lo tiene Boca en el radar, pero
0: no
1: ha pagado
0: 20 palos
1: Boca. No ha pagado 20 palos Boca por un defensor.
0: No. A propósito de Boca, Merentiel dice que están desgarrados.
1: Así es.
0: Bueno, Wilmar Roldán va a ser el árbitro para el último partido de Boca.
1: Recordamos que Racing despidió a Gustavo Costas.
0: Exactamente, lo despidió.
1: Hay tres candidatos, uno de ellos es Hernán Crespo. Aparentemente, entre los tres candidatos, Crespo es el que pica en punta y
0: sí,
1: que tiene Milito. El otro es Nico Díez, actual técnico de Argentinos Juniors. Y el otro es Guillermo Barros Esqueloto, que es técnico de Vélez Sarsfield.
0: Y que en algún momento dijeron que era... Bueno, no sé, pero bueno. Sí, son además conocidos por el árbitro. Por Diego Minito, en este caso. Bueno, efectivamente. Bueno, así que esas son las noticias más importantes. Ahí estaremos repasando el resto, aguardando la conferencia de prensa que estará en el Hotel Quórum, con, como bien decía Maxi, los dos Lucas, los dos chinos. Celá Rayán y Martínez Cuarta, ¿no? Que son los capitanes de Belgrano y de River. Así que ahora tenemos el espacio justo, me parece, para ir con el informe de el Guille Farré.
1: Guillermo Martín Farré, si hay un futbolista que uno trae a la memoria para recordar en el último tiempo, un River Belgrano, Belgrano River, nada menos que el ex capitán celeste Guillermo Martín Farré, autor de un gol memorable allá el 26 de junio del 2011, aquel gol que mandó a la B, a River Plate.
2: El balón Malaria se quiere meter Vázquez. La pelota rebotó, le quedó a Farré.

0: Cuando uno googlea tu nombre, aparecen los títulos. Se retiró el verdugo de River. ¿Te gusta que se titule así? ¿No te gusta? ¿Cómo lo vivís vos?
1: Yo no puedo estar ajeno a lo que se genera tanto con River o con Boca. El país se moviliza en un 90% por lo que es River-Boca. En lo personal, yo estoy contento porque le di el ascenso a la posibilidad de ascender a Belgrano, que era el mayor desafío que teníamos. Y si el mundo a mí me reconoció y el mundo del fútbol me reconoce como un verdugo de River, bueno, lo tendré que asumir porque, bueno, es parte del sistema. No lo festejo, pero soy consciente y soy realista de que eso hace de que mi nombre también haya trascendido.

0: Siempre hay un día, un minuto, un instante, un momento en la vida que marca un antes y un después. Luego, cada uno lo etiqueta o lo califica como quiere. Destino, suerte, oportunismo, casualidad o causalidad. Como la película Match Point, ¿la recuerdan? En la que la pelotita de tenis bailaba tambaleante sobre la faja de la red, amagando a caer de un lado o del otro. A veces, ese momento inolvidable se puede ubicar en el tiempo, en el espacio y en la memoria emotiva. La tarde del 26 de junio del 2011 fue la fecha. El Estadio Monumental de River, el lugar. El ascenso de Belgrano y el descenso de River, la circunstancia. Un gol inolvidable y eterno que significó un ascenso de ensueño y un descenso de pesadilla, el motivo. Un futbolista vestido de celeste con su cinta de capitán, el protagonista. La felicidad con forma de pirata de media Córdoba y la tristeza de medio país millonario por sufrir una afrenta a su inmaculada historia, la consecuencia.
1: Ganó Belgrano, la probó

0: el protagonista. Guillermo Farré fue el héroe y el villano de la misma película. Respetuoso y respetable, el volante central escribió en el campo de juego historias para contar y una rica biografía para repasar.
1: Bueno, uno llega a cierta edad donde la finalización de la carrera se pone de manifiesto en cada charla, ¿no? La pandemia ha hecho de que me encontrara a mí fuera del sistema durante 4 o 5 meses. Tuve esa fortuna de poder ir a Estudiantes de Río Cuarto, me sentí competitivo. Y bueno, llega fin de año, hay que proyectar hacia adelante. Y bueno, tomé la decisión de retirarme en un momento donde me sentí muy bien. Quiero retirarme bien del fútbol para que, bueno, después lo que venga, poder hacerlo también con alegría y con la misma pasión que es la que me ha caracterizado a lo largo de mi carrera futbolística.
0: Guillermo Farré nació en Colón, provincia de Buenos Aires, el 16 de marzo de 1981. Como suele ocurrir con gran parte de los chicos argentinos, la pelota era su juguete preferido. En su infancia, un baldío cercano a su casa fue su all inclusive. El Fortín fue el club de barrio con el que salió campeón de su liga a los 17 años. La primera parada de su exitoso destino futbolístico fue en Central Córdoba de Rosario. El 15 de marzo del 2003 debutó en la B Metro ante Estudiantes de Caseros. Estuvo 4 años en el equipo charrúa.
1: Uno cuando es jugador de fútbol, la misma situación te va llevando. Desde niño nosotros empezamos a jugar a la pelota, empiezan las exigencias y uno se va adaptando, y cuando menos lo pensás está siendo profesional con 18, 20, 22 años. Simplemente lo único que hacía era exigirme lo que a mí me apasionaba, que era jugar a la pelota.
0: De a poco, el joven volante se convirtió en líder y capitán, algo que repitió durante su carrera, por voz de mando, por inteligencia y por tener una matriz de buena persona. El Pancho Francisco Ferraro, técnico de Belgrano en ese momento, mostró interés por ese volante central criterioso, notable lector del juego, buen administrador de la pelota, que tenía además una respetable media distancia. Un 18 de agosto del 2007 debutó en la B Nacional con la camiseta de Belgrano, que venía de descender. Fue un amor comprometido, incondicional y recíproco. Guillermo Farré interpretó como pocos el espíritu del club, la rebeldía estudiantil con reminiscencias de serenatas y doctores del barrio Alberdi, y aprendió enseguida en la escuela de la lengua, de la calle, el idioma de los cordobeses, lleno de guiños y humor chispeante. La pareja se extendió durante 317 partidos. Farré está tercero entre los que más veces transpiraron la camiseta celeste de los de Alberdi.

Su primer gol y su debut como capitán fue contra la CAI en el 2009. Pasaron dos promociones perdidas frente a Racing y a Rosario Central. El ascenso seguía esquivando a Belgrano como Nicolino Lotz en alguna noche inspirada en el Luna Park, pero esta vez con un aditamento. Belgrano andaba con el bergantín casi hundido en el fondo de la tabla. Con su sobriedad, con su inteligencia táctica y junto a un grupo de jugadores comprometidos, llegó Ricardo Zielinski para enderezar a la flota pirata y llevarla muy cerca del puerto. El objetivo, que parecía una utopía, estaba más cerca, pero el último obstáculo significaba un remake de David y Goliat. Había que derrotar a River en la promoción, un campeón que nunca había caído a la lona de la Primera B Nacional.

0: antes del histórico partido en el Monumental, la esposa de Farré le dio un sobre con una foto que debía abrir en el vestuario. Era la foto de su hijo, Salvador, que había nacido ese año. La pegó en el locker y la miró antes de entrar a la cancha. No existió mejor motivación en la vida para derribar a un gigante en un estadio monumental intimidante. Guillermo Farré esa tarde fue un león. Exhibió una vez más su espíritu indomable. Mostró sus credenciales en el momento y en el lugar preciso. Sin ser un goleador, ni mucho menos, un gol suyo fue como el viejo muro de Berlín que separó la alegría indescriptible de los menos en ese templo del fútbol de la tristeza más profunda de los más. El fútbol puede cambiar como la vida en un abrir y cerrar de ojos. Y todo cambió en el minuto 17 del segundo tiempo, el del gol eterno, el que convirtió a Farré en héroe y verdugo, el que lo inscribió en la historia del fútbol argentino.
1: De lo que se generó, soy consciente del lugar que ocupé, soy consciente de que mi nombre en cierta forma hoy está en todos los medios periodísticos por algo que he hecho, pero yo sé que el camino sigue, tengo que prepararme para lo que viene, tengo que profesionalizarme. Yo creo que también es un combustible necesario para seguir esforzándose y seguir creciendo en lo que uno haga.
0: Además, es historia conocida. Belgrano ascendió y fue protagonista de los torneos de AFA, peleando entre los mejores durante varios años. El Belgrano del ruso Zielinski era un equipo duro, de botín serio, que no brillaba, pero que sabía que jugaba, como su capitán. Llegaron los torneos internacionales y el reconocimiento de todo un país futbolero para Zielinski y sus buenos muchachos.
2: Lograron la clasificación, partido durísimo, Guillo.
3: Merecíamos este final. La luchamos como todo el año, fuimos castigados cuando no lo merecíamos. La mejor campaña de un equipo cordobés en primera división en la historia. Y sin embargo nos han golpeado bastante. Entonces es un desahogo porque el grupo humilde, un grupo con muchos chicos del club, un grupo que ha superado marcas históricas no solo en Belgrano sino en Córdoba, se merecía este premio, así que muy contento.
0: Los tiempos del fútbol suelen ser efímeros para las alegrías y eternos para las tristezas. Se fue Zielinski y el paso del tiempo le abrió la puerta de salida a muchos protagonistas de la hazaña en River. Llegaron las malas y años después Belgrano descendió. Farré se fue a Sarmiento de Junín, así fue líder y capitán como siempre. El ascenso se le escapó por muy poco. El sueño de volver a Belgrano para retirarse allí estuvo cerca de cumplirse durante la pandemia, pero no pudo ser. Estudiantes de Río Cuarto lo recibió mientras estiraba una decisión irreversible. Guillermo sabía que sus días montado a un par de botines y en una cancha de fútbol habían terminado y así lo anunció.
4: ¿Te preparaste para el día después?
1: Es difícil prepararse, es difícil porque una cosa es decirlo y otra cosa es sentirlo, y otra cosa es la realidad. Hay que ser consciente, hay que ser realista, hay que tratar de canalizar toda la pasión que uno tenía con jugar a la pelota, tratar de traspasarla a la nueva actividad que uno desarrolle. Entonces, más allá de que uno se prepare y sepa que lo que viene también puede llegar a ser de la misma manera, te puedo asegurar que no lo es así.

0: uno de los dos.
1: Todos sabemos que uno siempre vuelve al lugar donde fue feliz. Guille también lo sintió así. Pasó el tiempo, los años. Ferré volvió cuando Belgrano más lo necesitaba. En su primera experiencia como director técnico, arriesgando el derecho a tener su estatua en Alberdi. Cuando el pirata naufragaba en las oscuras aguas de la Primera Nacional, el ídolo celeste, el inefable Luifa Artime, lo convocó. Y Guille dijo sí.
2: Darle la bienvenida a uno de los últimos ídolos que han vestido la camiseta celeste. Como director técnico, sabías que siempre fue un anhelo que vuelvas a casa y bueno, hoy está. Así que un agradecimiento a todos y bienvenidos. Y que sea con suerte. La suerte tuya es la suerte de Belgrano.
3: Bueno, Luifa, muchas gracias.
1: Fue un largo camino hacia el ascenso. Siempre primero ganando con lo justo, llenando el gigante en cada fecha, jugando a lo Belgrano. Con la seguridad de Nahuel Losada, la firmeza de Alejandro Révola, la sabia experiencia de Diego Novaretti, con la juvenil jerarquía de Bruno Zappelli y la entrega de Santiago Longo y la enorme capacidad goleadora de Pablo Vegetti.

0: palabra, esa palabra que acuñaste con tu abuelo, esa que soñaste con tu viejo, esa palabra que no se hacía realidad.
1: Podía vivir antes de mí, tú no eras tú, antes de ti yo no era yo.
2: Bueno, Guille, yo me acuerdo cuando vos llegaste y le tuviste la oferta de Belgrano, y vos dijiste, yo le dije a Cialín que tengo una oferta de Belgrano, incluso me dijo, y es Belgrano, no se le puede decir que no.
3: Cuando aparece Belgrano arriba de la mesa no hay otra elección. Me dio todo futbolísticamente cuando era jugador. Y bueno, salió esto, me llegó muy pronto, una exigencia bárbara, quizás no sé si estaba de la manera preparada que requiere una institución de esta, pero he ido creciendo, hemos fortalecido un grupo humano bárbaro de trabajo con los jugadores, con la gente, sabemos la exigencia que tiene esto, bueno, uno siempre quiso ayudar y ayudarlo de esta manera no tiene palabra y no tiene comparación.
1: No entiendo cómo podía vivir antes.
4: El sueño se cumplió. Farré volvió a hacerlo, como ocurrió con aquel gol a River en el Monumental. Esta vez desde el banco, fue el cerebro, esa procesión de fe que llenó de pasión el gigante de Alberdi en cada paso hacia el ansiado ascenso. De aquel Farré de cortos a este Farré de largo. Siempre la misma esencia, siempre el mismo liderazgo. Siempre la misma simpleza, siempre la misma honestidad, siempre el mismo amor pirata.
2: Bueno, ahí está, hermoso informe de Guillermo Farré y Belgrano, contado por quien mejor lo cuenta, creo, de todos nosotros, que es Jorge Parodi. Y ahora nos vamos con quien mejor lo comenta, porque así dice el Gato Greco, con Claudio Giglioli, porque está en la conferencia de prensa, se viene la conferencia de prensa de los jugadores de River y de Belgrano. Claudio, te saludamos, buenas noches.
5: Buenas noches, Daniel, renovamos el saludo. Aquí estamos junto a Marcelo Lamberti en una sala colmada, esperando por el chino Celarrayán y Martínez Cuarta. Está anunciada para dentro de 12 minutos la conferencia de prensa. En las dos puntas de la conferencia están exhibidos los dos balones de la final, con el escudo de Belgrano, el escudo de River, la pelota especial de la final que ya pueden ver en las redes sociales de Cadena 3. Esperando todo aquí, le vamos a preguntar a Chiqui Rubio cómo venimos con los horarios de la...
6: ¿De qué ciudad sos?
5: De Rosario. Escúchame, ¿quién va a preguntar primero la conferencia?
6: No tengo idea, eso lo
5: Cadena
6: maneja 3,
5: Cadena 3.
6: No sea malo.
5: Bueno, vienen bien los muchachos.
6: Van a preguntar ustedes.
5: Vamos a preguntar. ¿Vienen bien los muchachos?
6: Sí, 20:45 empezamos.
5: Perfecto.
6: Si no pasa nada raro, 20:45 empezamos.
5: Bueno, ahí estamos fijando la presencia, Daniel. Ya todo preparado para tomarla de la transmisión oficial. Cadena 3, aquí en la conferencia de prensa, un ítem más de lo que es la gran previa de la gran final que vamos a tener mañana.
2: Mucha gente, muchos periodistas, Claudio.
7: Ya llegó jugador de
5: River. Bien. ¿Aquí? Sí, está colmada la sala. Me dicen que acaba de llegar Martínez Cuarta, que del aeropuerto vino directamente hacia aquí, me dice Chiqui Rubio, y ya va a venir el chino Celarrayán, así que está anunciado y 45, yo creo que va a empezar y 45, hay mucha prensa de Buenos Aires, mucha prensa del interior del país, bueno, una conferencia de prensa que, por sobre todas las cosas, lo que deja es un mensaje, ¿no? Con la foto, el mensaje con los dos referentes de cada equipo sacándose la foto ahí y hablando para lo que va a ser el partido de mañana. Creo que es una muy buena idea que se viene haciendo en todas las finales.
2: Bueno, excelente, Claudio, en un ratito estamos contigo entonces, primero la conferencia de prensa, primero, después estamos nuevamente contigo. Vamos con Gustavo Corraini porque está llegando River. Gustavo,
8: está llegando River, querido Daniel. Allí está el colectivo que lo trae a River y allí está la cámara de Daniel Cáceres para tomarlo desde lejos, y la gente que empieza a tirar el humo blanco y rojo frente a una bandera que dice filial Coldo Córdoba, Ángel Amadeo Labruna, y la gente que mira hacia arriba, hacia el colectivo, y las cámaras que apuntan a la gente porque el colectivo todavía no llega. Prácticamente a paso de hombre está llegando el colectivo que lo trae a River a buscar la revancha, o tal vez a tratar de conseguir un nuevo campeonato, porque un hincha esta tarde nos dijo: lo del 2011 ya fue, no buscamos revancha. imponente que cualquier colectivo normal de doble piso. Dobló a la izquierda, allí está River con su grato nombre en la leyenda, con su sello en el colectivo. Ha llegado el millonario, llega el primer colectivo, llega el segundo y el segundo es el que trae a los jugadores y ahí están los dirigentes de River arriba, algunos jugadores abajo, los jugadores pasaron primero entonces y los dirigentes después se meten en el hotel, se meten en el hotel, se meten en el hotel, se metió River al hotel que le sirve de concentración. No se pierdan las redes sociales porque la filmación de Daniel Cáceres fue un espectáculo impresionante, con la gente cantando, con la gente esperanzada, con la gente que sabe que River mañana se la va a jugar frente a un rival durísimo, tal vez el rival que no hubiesen querido tener por la experiencia que tiene Belgrano y porque River muestra alguna pipada. Señoras y señores, arriba las bengalas, la señora que las vendía a las 5 de la tarde me parece que las vendió a todas. Nosotros lo vimos llegar a River con un espectáculo, fuego de artificio, con bengalas que van arriba y que siguen sonando de esta manera en los micrófonos de la radio más grande del país.
2: Excelente, Gustavito, cómo se nota que tenés el roce, el rally, no, parecía que llegaba el colectivo, viene lo que es tener ese entrenamiento, ponerle esa emoción, justamente, muchísima gente, por lo que se ven en las imágenes, Gustavo, pero todo controlado, perfectamente, ¿no es cierto?
9: Sí.
2: Efectivamente, está controlado todo. Bueno, dale, Luciano, que seguida viene la conferencia de prensa.
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0: alguna... Sí, claro, sí, Luciano Alegre. Así que la banda sigue tocando. Ya ha llegado River Plate, lo contaba Gustavo Corradini. Vamos a estar atentos porque en cualquier momento comienza la conferencia de prensa. Entonces,
1: sí, si te parece, repasamos lo que sería el probable 11, tanto de Belgrano como de River.
0: Me gustaría muchísimo.
1: Recordemos que a la hora de la organización, este partido de la final, local es River. Y tiene que ver por el puntaje en una tabla general, si quiere, ¿no? River terminó segundo en una zona, Belgrano quinto. Beltrán Bustos, Martínez cuarta, Rivero Acuña, Vera Silva, Galván.
0: Podría hacer un poquito más despacio, no alcanzo a retenerlo mentalmente.
1: Beltrán, sí. Beltrán.
0: Beltrán.
1: Despacito por las piedras.
0: Claro. ¿No? Bustos.
1: Fabricio Bustos, Lucas Martínez cuarta.
0: Rivero.
1: Rivero y Acuña.
0: Y Acuña, muy bien.
1: Vera.
0: Sí.
1: Silva, el chico Silva.
0: Claro, exactamente.
1: Galván. Juan Cruz Mesa.
0: Bien.
1: Y en la delantera, el chico Juan Pablo Freitas y Facundo Colibri. Recordamos las bajas, ¿no?
0: Sí.
1: Montiel, Moreno, Driussi.
0: Sí.
1: Y Viña.
0: Claro, Viña, el lateral izquierdo. Pero la más significativa son las tres primeras.
1: Para mí, hay Driussi, ¿no?
0: Por eso lo dijiste, Driussi.
1: Bueno, para mí la baja más significativa es la de Moreno. A mí Moreno es, entiendo yo, el tractorcito de River en la mitad de la cancha.
0: Sí, yo, es discutible. Para mí Driussi, pero bueno, no tiene...
1: No tiene gol River si no fuera por Driussi.
0: Sí.
1: Tiene poco gol Colido en ese caso, ¿no?
0: Sí.
1: Bueno, para contrarrestar al millonario, Belgrano le opone a Cardoso, Falcón, el pibe Falcón. Recordamos, Licha López no va a jugar, que tiene un desgarro finalmente. Maldonado, Morales... Y es Porle.
0: Entonces, claro, no está Licha, Morales va a la saga y juega de cuatro
1: el pibe Falcón.
0: El pibe Falcón. Falcón, Morales, Maldonado
1: y es Porle.
0: Y es Porle.
1: El doble cinco, ahora característico del ruso en los últimos partidos, que no siempre fue así. Antes eras Sánchez con Vázquez, hoy es Sánchez y Longo.
0: Sí, poquito más de marca.
1: Antepone dos volantes centrales parecidos en ese sentido, ¿no? Que tiene más contracción a la marca, al quite, que al juego.
0: Sí.
1: Bueno, más adelante la aparición de
0: las bandas
1: de Juan Martín Velázquez.
0: Sí.
1: Por la banda izquierda en lugar de Francisco González Metilli, que había sido titular desde el partido con Sarmiento de Junín. Incluso aparece como titular contra Talleres y hace el gol del triunfo de Belgrano.
0: Era el mejor jugador de Belgrano hasta que se lesionó.
1: Bueno, sí, Velázquez, claro, claramente. Bueno, del otro lado Rigoni.
0: Claro, está lindo ahí, porque los dos van por afuera, sí, bien.
1: Así es. Media punta o como enganche. Más cerquita del 9.
0: Juega de todo, pero ofensivamente.
1: Claro, el chino Celarayán, que es el capitán, y Lucas Pacerini. Pero me dieron inconveniente, ese va a ser el 11 de Belgrano para enfrentar mañana a River. Recordamos, 15:30, arbitraje de Yael Falcón Pérez, uno de los tres árbitros que va a mandar la AFA al Mundial de Estados Unidos, México y Canadá, y que tiene algunas historias en particular con los dos, ¿no?
0: La en River, contaste en Cadena 3.
1: Sí, en River no lo recuerdan muy bien por aquel partido, o mejor dicho, a ver, en aquel partido de la apertura pasado, en donde juega contra Platense en el Monumental, todas las chiquititas a favor de River, todas.
0: Claro.
1: El gol de River, del empate que llega en el minuto final, en el descuento de penal, el penal fue penal, pero antes hubo una protesta, y en cierta razón, de un saque lateral favorecía a Platense.
0: Sí.
1: El árbitro se lo dio a River, desde ahí vino el gol de River. Claro. El penal que derivó
0: en el
1: empate de River, y después el
0: ahí, digamos, favoreció a River, digamos.
1: Sí, en los penales termina ganando Platense. De hecho, recuerdo que en la tanda de penales, a la hora del sorteo de los capitanes, Nacho Vázquez, el capitán de Platense, no lo mira a Falcón Pérez.
0: No lo mira.
1: Le suelta la mirada al árbitro de ese partido. Y con Belgrano, después Falcón Pérez dirigió el River 3 Belgrano 0 de este torneo de apertura.
0: Sí, también.
1: Y dirigió en la última fecha de la fase de grupos el River 0 Atlético Tucumán 1.
0: Sí.
1: Es el último partido de River con Falcón Pérez.
0: Árbitro, pero tiene errores así. Ese, por ejemplo, el que vos marcabas. Y ibas a contar uno de Belgrano
1: de
0: también.
1: De Belgrano, claro. De Belgrano recordamos que tiene en este campeonato la victoria contra Central en Arroyito, la primera fecha del torneo, 2-1. Y la derrota contra River, el Monumental, 3-0.
0: A Belgrano se lo dio, a Central se lo dio vuelta. ¿Sí?
1: Claro. Anteriormente registra un mal recuerdo.
0: También
1: para Belgrano.
0: Mal, pese a que ganó Belgrano, no fue muy favorable a Celeste ese partido.
1: No, sí. El partido de la Copa Argentina.
0: La más notoria.
1: Exactamente. Entiendo que fue en noviembre del año pasado, cancha
0: Argentino
1: de Central. Argentinos 2, Belgrano 1, cuando cobra un penalcito a favor de Argentinos Juniors. Argentinos Juniors jugó mejor que Belgrano esa noche.
0: Sí.
1: Efectivamente. Tenía armas para ganarlo por otro lado que no fuera por ese penal que le dieron. Sí, claramente. Fue mejor que el que
0: Belgrano. Sí, pero no.
1: Pero si no fuera por ese penal, el partido terminaba en empate y en los penales andas a ver.
0: Y pasaba lo mismo que pasó ahora. Argentino jugó mejor que Belgrano, sí. Pero no se lo pudo ganar, se lo empató sobre el final y después perdió por penales. O sea, claro. hay veces que las incidencias esas de los árbitros son muy trascendentes.
1: Y después en el número...
0: Te quiero agregar algo, Rey Hilfer va a estar en el VAR. Los dos fueron designados para la última fecha, en este caso en Copa Sudamericana. El día miércoles, el grupo B, Mineiro... Puerto Cabello y Cienciano Juventud de Uruguay, con el arbitraje uno de Leandro Rey Hilfer y el otro de Yael Falcón Pérez.
1: Bien, y para terminar estos números destacados de Falcón Pérez con uno y con otro, hay que decir que Falcón Pérez en su carrera, el equipo que más dirigió fue River. Bueno, empieza la conferencia.
0: Parece que va a comenzar la conferencia de prensa, vamos a buscarlo acá convenientemente. Vamos a ver.
1: Ahí está.
0: Vos me decís ahí, Luciano, si se escucha perfectamente, vamos.
2: ¿Qué nos pueden decir con respecto al partido mañana?
3: ¿Qué responde primero? ¿Yo? ¿Qué tal? Buenas noches. Sí, bueno, contento de poder estar acá. Quiere decir que hemos hecho las cosas muy, muy bien. Nos agarra en un lindo momento. Y pase lo que pase mañana, creo que tenemos que estar orgullosos de lo que hemos hecho hasta acá. Nos hemos convertido en un equipo luchador y no es un mensaje tampoco de conformismo, ¿no? Ni mucho menos. Estamos muy, muy felices de poder estar acá y esperemos que mañana podamos darle una alegría a nuestra gente.
4: Bueno, buenas noches. Sí, también creo que bueno, nos encuentra en un buen momento. La verdad que tuvimos una seguidilla de partido obviamente muy difícil en pocos días, con muchas cosas por analizar, pero seguramente que el envión anímico es muy fuerte, porque por cómo se dio el partido, como mencionabas recién, el último partido empezamos en desventaja y después lo logramos empatar y también en la definición por penales. Pero bueno, si hoy estamos acá también seguramente lo merecemos porque hemos hecho un gran esfuerzo durante todo el semestre. Así que nada, estamos muy felices en la situación que estamos y el partido que vamos a jugar mañana. Así que disfrutando mucho el momento.
5: Acá, Marcelo Lamberti, Cadena 3 Argentina, la cadena de gol. Primero, felicitaciones, por supuesto, para ambos. Y segundo, si tendrían que destacar virtudes del rival, ¿ambos qué dirían del otro equipo que van a estar enfrentando mañana? Muchas gracias.
3: No, bueno, creo que está a la vista de todo lo que... la calidad de jugadores que tiene Belgrano, tiene muy, muy buenas individualidades y creo que ha crecido mucho como equipo también. Creo que no va a ser el mismo partido o el mismo Belgrano que hemos enfrentado hace un mes, entonces nada, tendremos nuestras precauciones. Como dijo el Chino, viene con un envío anímico importante y bueno, nosotros estamos de la misma manera y con ganas de poder coronar algo que venimos trabajando, que venimos buscando hace mucho y con un gran esfuerzo.
4: Sí, la verdad que también un poco lo mismo. Conocemos muy bien el equipo y los grandes jugadores que tiene River. Creo que bueno, es un equipo con mucha jerarquía, pero también ha sumado muchos jóvenes en el último tiempo que lo vienen haciendo muy bien, así que seguramente tendremos que estar muy atentos a todo lo que hemos trabajado en la semana. Y creo que mañana va a ser un lindo partido porque somos dos equipos que hemos crecido mucho en el último tiempo.
6: Acá Seba Rollero de La Voz, para los dos Lucas, arranco con vos, Chino, primero. ¿Cómo manejás y gestionás ser jugador hincha ante esta instancia? Y para vos, Lucas, ¿sí influye que se juegue en Córdoba esta definición?
4: No, bueno, la verdad que obviamente es difícil separar, pero bueno, creo que es momento para estar más en la piel del jugador y obviamente el hincha es eufórico, seguramente no tendrá que estar tan presente porque nos jugamos un partido que hay que estar, la verdad, muy atento a todo. Pero bueno, obviamente que una vez que uno entra a la cancha trata de dejar todo como lo haría cualquier hincha de Belgrano, ¿no? Así que es algo difícil de gestionar, pero lo he trabajado durante mucho tiempo, así que lo vengo disfrutando más que nada al momento que estamos pasando en lo personal y también como equipo.
3: Bueno, la realidad es que bueno, ya estaba, la sede estaba confirmada ya desde octavo, creo, entonces mucho no se puede hacer. Personalmente tengo muy lindos recuerdos de esta cancha, me ha tocado ganar mi primer título con esta camiseta y bueno, acá también hay muchos hinchas de River, nos sentimos como en casa, va a venir mucha gente también, va a estar nuestra familia, así que más allá del viaje que hemos tenido que hacer, las ganas son inmensas y creo que compensa todo.
7: Paulo Frippini de Radio Mitre. Para Martínez Cuarta, primero preguntarte si te imaginabas hace 3 meses, que, por la situación que estaba atravesando River, que podías llegar a estar disputando hoy una final, y cuánto tiene que ver el Chacho Coudet justamente en que River llegue a esta posición. Y para Celarrayán, preguntarle si que se juegue en Córdoba, la provincia de Belgrano, digo, también es una presión extra para ustedes.
3: Bueno, creo que hace 3 meses ninguno de ustedes tampoco se imaginaba que, sobre todo ustedes, ¿no? Que nosotros estemos acá. Por eso cuando dije que pase lo que pase mañana, teníamos que estar orgullosos de lo que hemos hecho, porque no era fácil. Está a la vista de todos. Se tuvo que ir el técnico más ganador de la historia, nos ha golpeado mucho y bueno, como grupo creo que supimos salir adelante y por eso tiene el doble de mérito y por eso dije que teníamos que estar orgullosos de lo que hemos hecho. Mañana intentaremos darle una alegría, terminar de darle una alegría a nuestra gente, a nosotros que hemos sufrido mucho, nuestra familia ha sufrido mucho, entonces nada, intentaremos hacer un gran partido y darnos una alegría a todos.
4: No, bueno, creo que se juega en Córdoba no es para nada una presión, es una cancha donde nosotros siempre fuimos de visitantes en los últimos años. Por suerte tenemos nuestro propio estadio donde jugamos todos los fines de semana de por medio. A esa misma cancha fuimos hace 2 semanas siendo visitantes. Jugamos un partido solamente al año. Entonces, no siento que seamos locales. Sí, al estar acompañado de nuestra gente, obviamente que es algo muy lindo. Va a haber 25.000 piratas acompañándonos dentro del estadio. Obviamente que más que una presión, es una motivación que sea acá, porque lo pudimos vivir en la semana y mañana seguramente también cuando salgamos hacia el estadio nos vamos a cruzar con mucha gente de Belgrano en las calles, esa que no va a poder ir a la cancha, que se quedó afuera, seguramente estará en las calles acompañándonos y haciéndonos sentir el apoyo como lo hicieron sentir hace un rato en el banderazo que tuvimos en Alberdi, así que más que nada es una motivación que sea acá y bueno, nada, iremos a jugar por toda esa gente.
8: Chinos, ¿cómo andan? Acá Nicolás Estel en vivo para Fanáticos LB2. Primero para vos, Lucas Chino Serrayán. ¿Qué sentís de tener esa copa ahí al lado? Vos sos hincha de Belgrano, dijiste que venías para generar cosas con Belgrano y lograr cosas con el club siendo hincha. ¿Qué sentís? Y para el Chino Martínez Cuarta, recién dijiste, cambiamos de técnico, se fue Gallardo. ¿Es una presión, una responsabilidad o una obligación, por el término que vos quieras, el primer título de la era Coudet también? Gracias.
9: No, la verdad que es algo, una sensación hermosa. La verdad que, como bien lo dijiste, desde el primer momento que decidí volver, fue para jugar este tipo de partidos. Obviamente que jugar una final no sea todos los días y trato de disfrutar mucho el momento. Creo que también se disfruta el proceso, porque creo que para estar acá hay que hacer muchas cosas muy bien y hacer un esfuerzo muy grande. Creo que hemos tenido partidos muy importantes que logramos conseguir, y la gente te lo agradece y en lo personal lo disfruto mucho, así que siempre con mucha responsabilidad, pero trataré mucho de disfrutar mañana el partido, porque es algo que soñé toda mi vida, jugar una final de fútbol argentino con Belgrano.
10: A ver, la obligación River siempre la tiene de ganar, la exigencia de los hinchas, la exigencia del club. Mañana es una responsabilidad grande, pero como dije antes, seguramente más allá de la confianza que nos teníamos nosotros, en ninguno de ustedes se hubiese imaginado que River está acá, es la realidad. Entonces lo que tenemos que hacer nosotros es disfrutar de lo que hemos conseguido juntos, esa es la realidad. Bueno, esto lo conseguimos todos juntos y mañana intentaremos disfrutarlo. Como te dije, la obligación, la responsabilidad por esta camiseta es muy grande y siempre está la exigencia de ganar cosas, de ganar títulos, sobre todo que hace mucho que no se da. Y bueno, mañana vamos a salir a disfrutar de jugar nuevamente una final y de poder darnos una alegría.
11: Hacemos las últimas dos preguntas.
12: Buenas noches a los dos. Felicitaciones por estar acá. Gastón Pestarino, de Diario Red. La pregunta es para Martínez Cuarta. Mencionaste mucho lo de la gente, la necesidad de dar una alegría a la gente. ¿Pensás que después de ese, del 2025, del año que tuvieron, que por ahí pasa lo más importante de la final de mañana, en darle, devolverle un poco a la gente y darle una alegría?
10: La realidad es que, bueno, el 2025 creo que por cómo era se tenían altas expectativas, no pudimos estar a la altura, pero bueno, más allá de eso, creo que el 2025 queda archivado, ¿no? Lo que tiene el fútbol es que siempre te da revancha permanentemente y que hay que mirar para adelante. Mañana tenemos una linda posibilidad, pero para ganar y para seguir mirando hacia el futuro.
13: Aquí, Rodrigo Áncora, estamos en vivo para Diez por Radio. La primera para vos, Lucas Martínez Cuarta. ¿Es momento de hablar un poco más con los chicos? Es un plantel que por lesiones y por el armado, bueno, va a tener en campo y también dentro del banco de suplentes a muchos juveniles con pocos partidos en primera. No sé, Juan Cruz Mesa, Lucas Silva, Joaquín Freitas. Hoy vos como referente sentís que es momento y ante una gran final de hablar más con ellos. Y para vos, Lucas, se la si ya hay más promesas después de lo que pasó frente a Talleres, bueno, te vemos con otro color de pelo, Rigoni, si ya han hablado en el plantel después del partido mañana para alguna otra cosita.
10: No. La realidad que los chicos tienen que hacer lo que vienen haciendo, que lo están haciendo muy bien, que es saber llevar la responsabilidad de vestir una camiseta tan importante como la de River y siendo tan joven. Son chicos que están hace tiempo con nosotros, que trabajan muy bien y nada, la realidad es que hay que dejarlos tranquilos, que mañana disfruten de jugar una final con esta camiseta.
9: Con respecto a las promesas, fue algo que surgió en el partido antes de Talleres, en la concentración, bueno, por ahí un poco en broma, un poco en serio, hicimos algunas promesas sobre teñirse y bueno, después cuando ganamos el partido había que cumplirlas porque...